Lino y Lina. Están de onomástico este día, miércoles, cariño para ustedes, amigos, que los pasen muy bien y también para quienes están cumpliendo un año más de vida. Muchas cosas que comentar durante esta jornada, mucho, mucho. Han pasado cositas, pero las vamos a ir contando mientras también escuchamos buena música en la más querida del sur de Chile.

Hoy día, 23 de septiembre, se celebran cosas importantes a nivel mundial. Por ejemplo, es el Día Internacional, y esto es muy importante, contra la explotación sexual y también la trata de personas. Qué increíble que esto siga ocurriendo en el mundo. También es el Día de las Lenguas de Señas y también es el Día Internacional de la Bisexualidad. Así que eso y muchas cosas más se celebran en el mundo y nosotros también las comentamos acá en La Punto 7.

Estoy así, Tania, avísame, me pillaron cantando nuestros auditores de la Punto 7. Oye, ¿cuántos años llevas de matrimonio? Ya, y no me digas ese chiste, no, llevo 20 años, pero para mí han sido como 3 segundos, pero debajo del agua. No me vengan con ese chiste, no, no, chiste repetido no vale. Yo les tengo una noticia para quienes van a cumplir las bodas de oro. ¡Qué bonito, qué bonito! Bodas de oro. Hay un bono bodas de oro, el cual va a aumentar en octubre. Ahora, la Superintendencia de Seguridad Social informó que desde este 1 de octubre el monto de este bono bodas de oro va a aumentar a 482.295 por pareja. El aumento se debe a la variación del índice de precios del consumidor, me refiero al IPC. Ahora bien, entre septiembre del año 2025 y agosto del 26, que es de un 4,1%, de acuerdo con el Instituto Nacional de Estadísticas, el INE. Cabe destacar que hasta septiembre del año 2026, el monto de este bono de bodas de oro es de 463.166 por pareja. Con la variación del IPC, el beneficio aumenta casi 20.000 pesos, a 19.129, quedando en los 482.295 pesos, según indica la información. Así que ahí está, un aplauso para todos quienes han cumplido ya bodas de oro y son auditores de la Punto 7, la más querida del sur de Chile.

cariño para nuestros amigos que a esta hora nos escuchan también en regiones, para en la región del Maule, la Araucanía, a través de internet. No te olvides que también nos pueden escuchar en todo el mundo. Así que muchas, muchas gracias a nuestros auditores que están conectados en la red, como la canción Atrapados en la Red, ¿te acuerdas o no? Claro, hay una canción muy bonita. Y están ahí junto a la Punto 7, muchos días y noches, 24-7, como el nombre de nuestra radioemisora, la Punto 7.

canto a la vida, canto a la... ¡Ah! Ya me acordé de Julito Martínez. No, canto a la vida, nos canta Fonseca a esta hora de la noche en La Punto 7.

Vamos a comentar lo que está ocurriendo con el pronóstico del tiempo. ¿Qué pasó este miércoles? Tuvimos una máxima de 13, chubascos, ya lo habíamos dicho, aislados. Con eso se suma también un poquito de viento. Ahora, ¿qué ocurre mañana? Mañana, jueves 24 ya, se espera una mínima de 12, máxima de 14, cielos cubiertos con vientos entre 25 y 40 kilómetros a la hora, con ráfagas de viento hasta 60 kilómetros a la hora. Y este viernes también se mantiene la lluvia en la tarde, eso sí, va a ir bajando un poco la situación. Pero ¿qué nos dice meteochile.cl? Para este viernes, por ejemplo, viernes 25, ¿cuándo pagará todo esto ya? Este viernes 25 se espera una mínima de 12, máxima de 16 grados, cielos cubiertos y lluvia débil. En la tarde vamos a tener cubierto y chubascos débiles, y esto obviamente va a ir disipando la lluvia, y ya el fin de semana al parecer no vamos a tener agüita, pero mañana jueves le voy a estar contando más detalles de lo que está ocurriendo con el pronóstico del tiempo, y nosotros como siempre te lo contamos acá en La Punto 7.

Gran repercusión tuvo este grupo con esta canción, Moral Distraída, Hacerlo de Día, con esta versión salsa, a esta hora, en La Punto 7.

Lino y Lina, cariños para ti. Si a esta hora estás escuchando la Punto 7, que lo pases bien, disfruta. Muchas gracias también por estar junto a nosotros, por ser nuestra grata compañía. 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

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Y durante todo el mes de septiembre, solo cantantes y grupos nacionales. Y en esta oportunidad los vamos a quedar con un dúo de amigos en un momento. Después como que se pelearon, se separaron y ahora se volvieron a juntar. Resulta que ellos son de la comuna de Ñuñoa. Y a mí qué dirá usted, pero no importa, igual se lo cuento. Ellos se juntan en el año 1984. De gran éxito durante los años 90 en Chile y también en Latinoamérica. Se disolvieron por primera vez el año 2001 y se juntaron el año 2012 para un nuevo receso el año 2016. Se parecen a los Pimpinela separados y todo el rato. Y el año 2025 vuelven a juntarse para una gira de conciertos. Es el dúo La Sociedad, nuestro artista destacado de La.7.

0: Y tenemos noticias de nuestra región, de nuestra ciudad de Concepción. Y yo para esta noticia quiero llamar a mi colega Mario Alejandro Sangüesa. Marito, que en este momento está en el camarín de Pedro Vilches. Pedro Vilches no tiene idea que nosotros le ocupamos su camarín. En realidad, el camarín de Pedro Vilches es un baño químico, pero lo tenemos adaptado. Está bonito, Mario, ¿no es cierto?
1: Está
0: bonito, está agradable el camarín de Pedro Vilches. Se enoja, hay que dejarlo limpecito. ¿Cómo están, Mario? Mario, que se viene en un ratito más acá.
1: Está lleno de migas de pan aquí.
0: Oye, sí. Sopa y pilla, me imagino, después del... cuando claro. Este lunes dicen que habían una empanada y queso. Imagínate, tuvimos que estar limpiando toda la mañana el camarín de Pedro Vilches. Oye, Mario, pasada esta lluvia, durante este día miércoles, estuvimos hablando de algo muy importante y que tiene que ver con estas nuevas tarjetas de transporte del adulto mayor en Concepción. Tú te fuiste a dar una vuelta. Contémosle a nuestro auditorio un poquito de qué se trata. Yo tengo la información, pero me gustaría, Mario, porque tú estuviste en terreno.
1: Sí, bueno, en resumen, hoy día se estaban entregando las tarjetas porque viene justamente otro sistema de cobro, el sistema de la locomoción colectiva licitada en Gran Concepción. Entonces la entrega es de carácter gratuita y se situó a la gente para este lunes temprano a las 9 de la mañana en el edificio municipal, en el subsuelo en donde funciona la Casa de la Cultura Federico Ramírez. Bueno, llegó tanta gente que hubo que hacer unas filas pero prácticamente interminables y debía pasarse por un primer trámite con un papelito validador con el número de la persona para que recién de ahí, desde la calle y un toldo azul instalado, pasara a la oficina abajo a considerar sus datos para la entrega definitiva de la tarjeta. Ahora, lo que pasa es que llovió demasiado en la mañana y se expuso por lo menos a unos 500 adultos mayores bajo la lluvia, la humedad, con paraguas, conversando, tratando de pasar un rato que no fue muy agradable a fin de cuentas.
0: ¿Y el resto, Marito, bajo la lluvia?
1: Bajo la lluvia.
0: Estaba lloviendo. Oye, Mario, es raro esto porque resulta que lo estuvimos hablando de antes y hay fórmulas también para poder organizarse, quizás no citar al adulto mayor a un punto, al centro de Concepción, en este caso el municipio. Se podría hacer también a través de las juntas de vecinos. ¿Cómo poder canalizar? Imagínate, Mario, me imagino, la espera es interminable, más de 500 personas. Los tiempos de espera, me imagino que son eternos, bajo la lluvia, frío. ¿Esto se podría mejorar, Mario? Además que uno sabe, por ejemplo, hoy en día con la tecnología, uno sabe cuándo va a llover y cuándo va a dejar de llover, y más aún, ¿cuándo empieza a llover, Mario Alejandro?
1: Efectivamente, las soluciones están, ahora hay que aplicarlas, porque hay delegaciones municipales, por ejemplo, en el Barrio Norte, en el sector de Los Lirios, también habilitadas en Lorenzo Arenas. Existen sobre 70, 80 juntas de vecinos que están operando. Entonces hay que hacer el sistema un poco más tranquilo, libre, más expedito para las personas. De esa manera, creo que no es el camino correcto en este sentido, porque se expuso demasiado a adultos mayores bajo la lluvia en un trámite que no era, yo digamos en este caso, corto, sino que había que esperar un rato.

0: más o menos largo, y tú consideras eso, humedad, lluvia, etcétera, un escenario bastante venido a menos. Por
1: de todas maneras, no es la idea de exponer a nuestros adultos mayores. Mario, hoy día, ¿hay otro día más para esto, no? ¿O es el único día?
0: Mira, lo que pasa es que la municipalidad ha informado de este día. Cada municipio va a operar solo un día. Ya lo hicieron en Hualqui, está la experiencia también vivida en otros municipios de la zona. Veremos qué decisión se toma frente a este particular para estar informado.
1: De todas maneras, se puede haber quizás citado a todos en el gimnasio municipal de Concepción también.
0: O yo creo que revisar los casos de los adultos mayores y estar cada vez más cerca de ellos, ¿no? En la cuadra, no sé, habilitar un colegio, etcétera, etcétera.
1: Un poquito más de sentido común. Muchas gracias, Mario Alejandro. Ahí va, manito. Ah, se va a descansar de nuevo en un ratito más de buta acá. Sí, va a barrer las migas de pan de Pedro Vilche. Nosotros continuamos en la punto 7 a esta hora de la noche.

Les recordamos a nuestros amigos auditores que se continúa jugando la Copa Chile 2026. Partidos que tenemos programados para este viernes. Estos son ya partidos de vuelta, por si acaso. Para este día... A ver, no. Partido de vuelta comienza en el viernes, me equivoqué. Todo de nuevo. No, Tania, no. Sigamos igual, no va. Qué tanta cuestión. Mañana jueves 24 de septiembre, ahí está, juega O'Higgins con Deportes Santa Cruz, partido que se juega a las 6 de la tarde. Y Everton con Universidad de Chile, partido que se juega a las 20 horas. Con este partido, con este último partido, se cierra la primera fecha de la ida. ¿Cuándo son los partidos de vuelta? Este viernes 25 de septiembre, Colo-Colo con Audax, partido que se juega a las 20 horas, Colo-Colo que viene de empatar con los Tanos, así le dicen por lo menos a Audax italiano. Sábado 26, Católica con la Unión La Calera a las 5 y media, Ñublense con Puerto Montt a las 20 horas, y este domingo 27 de septiembre juega Deportes Antofagasta con Iquique a las 2 y media, Deportes Concepción con Curicó a las 3 de la tarde, Universidad de Chile con Everton a las 5 y media y Deportes Santa Cruz con O'Higgins. Ahí están entonces los partidos de vuelta ya de Copa Chile. Información importante deportiva que la comentamos en la punto 7.

Continuamos con buena música a esta hora de la noche, día miércoles ya, 23 de septiembre. Tania, ¿cuándo pagan? Oye, ¿qué he encontrado mes? ¿Qué he encontrado largo el mes de septiembre a todo esto? Claro, es que se vinieron las fiestas patrias y ahí hay muchos que se lo gastaron todo, ¿eh? Todo. Pero el que guarda siempre tiene, así que me quedan 1.350 pesos aún en mi cuenta RUT. Mientras tanto, nosotros continuamos con la música en la punto 7.

Comienza la primavera, recordemos que comenzó ayer y también en las primeras lluvias de la estación. Ahora presten mucha atención porque la Dirección de Meteorología de Chile emitió una alerta meteorológica debido al pronóstico de lluvias de las cuales se comenzaron este día miércoles hasta la noche de este jueves. Les paso el dato. El sistema frontal afecta un total de 6 regiones del sur y también centro sur del país, con montos estimados de lluvias que podrían alcanzar los 105 milímetros en algunas zonas. Estas son las zonas más cordilleras, ¿eh? En todo caso, de acuerdo con el reporte oficial, los montos estimados de lluvia varían según cada zona geográfica, que es muy importante porque pueden decir, no, va a llover 80 milímetros. Claro, y en su sector llueve mucho menos. Es en realidad porque son algunos sectores. Ahora, en la región del Biobío, las lluvias fuertes inician este miércoles, como nos hemos dado cuenta, sobre todo esta noche. Se prevé lluvias entre 50 a 70 milímetros en el litoral, 60 a 80 milímetros en la cordillera de la costa, sumando entre 60 y 80 en la precordillera y cordillera durante este jueves 24. Yo siempre les digo, en todo caso, a nuestros auditores, porque nosotros podemos estar comentando acá el pronóstico del tiempo y dicen, ¡no! ¡Llueve muchísimo! Y resulta que en su sector no está lloviendo. Es un pronóstico y como pronóstico puede variar. Vamos a estar atentos, en todo caso, con estas lluvias primaverales que no se quieren ir y que no le dan paso todavía a esta primavera en nuestra región y también en parte de nuestro país. Continuamos con la música en La Punto 7. Aunque he tenido más de...

Tenemos buenas informaciones, informaciones de repente que ocurren en el mundo y las conocemos acá a través de la Punto 7. Hay una niña china de 6 años que estableció un nuevo récord mundial femenino. Al resolver, Tania, ¿cuánto te demorabas tú en el cubo este, el Rubik? ¿Cuánto? Yo 2 horas, en serio. Y solo un lado. No, mentira, nunca tanto. Este Rubik 3x3 en poco más. Mira, escucha. 4 segundos, informaron medios estatales. 4 segundos, ¿cómo tan rápido? La joven Lian Yuxi batió el récord 2 veces este mes en 2 competiciones certificadas, informó ahí la cadena de televisión. Registró promedios de 4,52 segundos y 4,27 segundos tras resolver el cubo de Rubik 5 veces. ¡Oh, yo que me devoraba tanto! O de repente como que me daba por vencido, igual que la canción de Luis Fonsi. Y yo me doy por vencido. Y tiraba la cuestión porque no le podía armar ningún color. Y esta niña, en cosa de segundos, se convierte casi en todo un fenómeno a nivel mundial.

0: encontré. Ya, sí, ya, ya, ya, está bueno.
1: Y yo cuando sea alcalde.
0: Ajá. Imagina, estaría que nosotros, que yo, Cristian con H, sea alcalde. No, no. Prefiero seguir trabajando en la Punto 7. Todo el rato. Hablemos un poquito de lo que está ocurriendo con un municipio en particular en el sur de nuestro país, el municipio de Osorno. Saludos a Osorno, ¿ah? ¿Eh? Ahí está, el toro en la plaza de armas de Osorno. Bonita. Es bonita la plaza de Osorno, me gustó. Está bonita la ciudad de Osorno. Tuve el tiempo, me acuerdo, en este verano, sí, me di una vuelta por Osorno. Muy bonito Osorno. Ahora están con una polémica ahí, ya que el municipio de Osorno busca comprar un vehículo para uso alcaldicio por cerca de 40 millones de pesos. Yo, ¡cómprate un chino mejor! No quise decir eso. Por favor, me excedí, disculpen. Lo que está generando una serie de cuestionamientos. El tema aparece en medio de cuestionamientos en materia de uso de recursos públicos y las prioridades de inversión municipal en Osorno, con el revuelo del llamado a licitación para adquirir 146 medallas de oro destinadas a reconocer los años de servicio de funcionarios municipales cuyo presupuesto estimado es de 76.900.000 pesos. ¿Te imaginas nosotros acá? Medallas de oro por Cristian Conache, por ser locutor y el mejor cantante de la región del Biobío. Otra estrella más en mi pecho. Pero ¿cómo? Se trata del sexto punto de la tabla del Consejo Municipal de Osorno, que sesiona y aborda, obviamente, la solicitud para aprobar la compra de este vehículo. Es un Ford Explorer, chuta, bien su auto, ¿eh? Una SUV. 4x2, año 2026, destinada al uso de la alcaldía. ¿Será necesario un auto de esta envergadura o no? Tiene que ver también con la región, con los lugares donde se tiene que trasladar el alcalde, porque usted sabe que los alcaldes se mueven por todos lados. Puede ser también, yo no estoy defendiendo a nadie. Cada cual aquí saca sus propias conclusiones. Yo solo le cuento las noticias también en La Punto 7.

0: la Joaquín.
1: Muchas gracias.
2: Alquilados y Dálmata nos traen esta canción, Solitaria, en La Punto 7.

rápido ha pasado la jornada, así está nuestro programa. Tratamos de, obviamente, tener buena programación musical en la Punto 7 para estar compartiendo con ustedes, sabiendo que están, hay muchos que están trabajando a esta hora de la noche, pero también hay quienes están en la casita. Así que para todos ustedes, un abrazo. Ahí está, gigante, gigante. Beso para ustedes, chicas hermosas que se acompañan también a esta hora en la Punto 7, la más querida del sur de Chile.

queridos amigos, me despido, que les vaya bonito. Tania, también a ti, dándote las gracias por el tremendo trabajo que hace nuestra colega todos los días. Y me preguntan, oiga, ¿y su colega que la duerme? Está todo el día en la punto 7. Bueno, ella es la que factura después nomás, pues si la cosa es así. ¿Sí o no, Tania? Oye, nos escuchamos a partir de mañana, jueves 24, cuando estemos celebrando mañana la señora de la Merced. Así que, cariños, descansen. Sigan junto a la Punto 7 para quienes están trabajando. Un abrazo enorme, apretado. Nos escuchamos nuevamente mañana. Que les vaya muy bien. Chao, chao.

0: Hola, ¿qué tal? ¿Cómo están este jueves 24 de septiembre? Aquí estamos en la Punto 7, ¿eh? Saludándoles prontamente en Tomé, en el Cerro Navidad. Saludos cordiales. También están con nosotros, además, escuchándonos en Tumbes, en Laraquete, también en el puerto de Lebu está Jorgito Torres, en la Caleta del Soldado está Angélica y su familia, también está Luchito Quirós, sintonizándonos, a ver, ¿dónde está? Acá está Luchito Quirós, Arauco City, cerquita del mar. Y también hay saludos para Bernardo Pereira, él está en sintonía en Chillán Viejo a esta hora de la madrugada. También en Barrio Norte, Pepe, sintonía en Pedro del Río Sañartu, están con nosotros en Villa Futuro de Chihuayante, en Hualpén, Candelaria también en San Pedro de la Paz, en Maule, sector de Schwager, en Talcahuano, población Diego Portales. Ahí, por ahí, la sintonía de la Punto 7 esta madrugada de jueves.
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0: Esta es la punto 7, el matinal de la noche. Vamos saludando, ¿eh? Saludos. Paulina Jiménez está en sintonía en Barrio Norte de Concepción, población Simón Bolívar. En Talcahuano, Cerro David Fuentes, está Leonidas Aparicio y también Margarita Quesada. Saludos cordiales. Con nosotros, Erasmo León en Tomé, Cerro Navidad, y también Adolfo Mateo. Él vive en Lota. Son amigos de la punto 7 de madrugada.
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Estamos abriendo un capítulo de madrugada aquí en la .7 este mes de septiembre, acompañándonos, haciéndonos cariño de madrugada aquí en la .7. Esta es la música del momento.

Río Zañartu, Candelaria San Pedro, Barrio Norte y Cerro Chacabuco, en Perales y en Florida, en Santa Juana Sintonía, en Penco y en Tomé, y en el Cerro David Fuentes de Talcahuano.

Esta es una de las voces más queridas de los últimos años en Chile. Mon Laferte canta con el corazón, con el alma, con dulzura. Mon Laferte, Si tú me quisieras.

para todas aquellas personas que se encuentran delicadas de salud, un abrazo gigante, un abrazo de amor y de cariño, principalmente de acercamiento. Que este día sea hermoso y de esperanza, a sacar fuerzas. Uno no sabe de dónde, de pronto aparece esa fuerza, ese ánimo, ese espíritu por salir adelante. Hagamos el empeño. Para todos aquellos y aquellas que se hayan delicado de salud, el abrazo gigantesco de la Punto 7 por tiempos mejores, por recuperarse y por brindar de nuevo, por tiempos, por escenarios mejores para todos en la familia, en la amistad de los amigos en el barrio. Desde la Punto 7 estamos con ustedes. Mañana, tarde, noche, madrugada, llame ahora, llame ya.

0: Los Ángeles Azules.
1: En la punto 7, esta madrugada, la 29 y noche de brujas para la persona más bonita.

nos está escuchando Rafael Muñoz. Don Rafa nos está escuchando en Lota, la comuna minera en Lota, nos está escuchando Don Rafael. Y también hay un amigo nuestro que nos está oyendo a esta hora. Por acá está el recado. En Gualpén está Eduardo Gómez, Lalo Gómez. Está escuchándonos también en Gualpén. En el Cerro Saror de Talcahuano está Bruno y también está María. Bruno y María sintonizando de madrugada. Quieren escuchar esta canción. Y por cierto, lo que nos piden es una orden. El menú de la madrugada para estos amigos que nos están escuchando en los cerros de Talcahuano.

Esta es la Punto 7, el matinal de la noche. Saludos cordiales. Alonso Carvajal está en sintonía en Coronel a esta hora de la madrugada. Y también está Sarita Órdenes, oyéndonos en este caso en la comuna de Tomé, Bellavista, Tomé. Por ese lado está Sarita. Y también hay una señora que nos está escuchando arriba, en el sector de las antenas de Talcahuano, camino a Tumbes. Celinda. Celinda está en sintonía también en esta madrugada en el camino a las canchas. Celinda Montesinos, saludos cordiales.

Esta es la Punto 7, el matinal de la noche. Pilar Retamal está en sintonía a esta hora de la madrugada en Temuco, Pilarcita. Y también está Irene Valderrama. Está con nosotros a la distancia, sintonizándonos en Chillán, fíjese. Saludos cordiales para ella y también al camionero del amor. Otro más, ¿eh? Hay hartos camioneros del amor. Pero este dice que viene viajando a la altura de Temuco, hacia el puerto de San Antonio. Va a llegar más rato, puede ser a la tarde o a la noche de este día. En fin, bien, nuestro amigo, atento, Simón Riquelme, el camionero, va saliendo de Temuco con destino al norte, a la región de Valparaíso. Se va a demorar su poco, pero va a llegar, que es lo principal, con su carga. Le saludamos cordialmente, Simón, desde la Punto 7. El camionero, la carretera, lo espera. Y este hombre al volante va escuchando la Punto 7. Tiki, tiki, tiki, tiki, tiki, tiki, nos decía.

Este es el matinal de la noche, punto 7, a todo ritmo, con Carlos Baute, y vamos a la calle.

Esta es la Punto 7, el matinal de la noche. A esta hora de la madrugada nos están escuchando en Rancagua, Alejandro Mardones, y en la comuna de Pudahuel está Gina, Georgina, con su familia escuchándonos. Dice que hace bastante frío de noche, ¿eh?, y de madrugada. Ella está preparando, ¿sabe qué? Ella realiza chocolates, prepara chocolates y también bombones, y los vende y los distribuye a locales comerciales en Santiago. Y Georgina nos está escuchando a esta hora de la madrugada en la comuna de Pudahuel. Ella es oriunda de Concepción, del sector Pedro de Valdivia, y se fue hace años, pero escucha la Punto 7 porque dice estar cerca de su gente y su familia. Georgina, saludos cordiales en la comuna de Pudahuel, en el área metropolitana.

sintonía esta hora de la madrugada de Gabriel Mendoza Arias. Gabrielito Mendoza Arias. Él vive en Lebu. En Lebu. Trabaja ahí, cerquita de la costa, en el litoral. Es un hombre de mar. ¿Ah? Así es que le saludamos cordialmente a Gabriel a la distancia de parte de su primo Nito y también de Oscar. Saludos cordiales para Lebu, al otro lado del mapa en la región del Biobío. Saludos cordiales.

Esta es la punto 7, madrugada, despidiendo ya casi septiembre, pasando el calendario tras las fiestas patrias. Nos queda algo que seguir escarbando este septiembre, alguna fiestecita, un cumpleaños, un santo, un onomástico, lo que sea. En la punto 7, siempre con saludos amables y amenos. A ver, está Vicente Ortigosa escuchándonos a esta hora en el sector Lagunillas. Esto es Coronel, región del Biobío. Para Vicente, saludos cordiales. Y también está de cumpleaños hoy Victoriano Muñoz, Vitoco Muñoz, en el Cerro Sarores de Talcahuano. Saludos cordiales.

Jordan canta a esta hora de la madrugada esta canción. Se llama Fuera, Fuera con Jordan.

Es el matinal de la noche, sintonía de septiembre, sintonía ya de primavera. Esta es la música preparada para ustedes. Nos están escuchando atento Quilacoya, Manolito Garrido y familia, la señora Inés. Están escuchando. Venga la música.

De este modo estamos cerrando un capítulo en la programación de la Punto Cero. Uno más, ¿eh? Porque esta fiesta sigue. Aquí nos vamos enlazando, vamos entregando el corazón dispuesto para acompañarles como es habitual. Desde la Punto 7, con el cariño de siempre, la fiesta que siga y que siga la fiesta.

Buenas madrugadas. Saludo cordial de parte de su amigo Pedro Vilches. Pedro. Ahí en la sala máster está ella, la señorita Tania, y de inmediato hacemos que ustedes sigan bailando, gozando, pasándolo estupendo. Hay mucho ritmo del entretenido que tiene para ustedes la Punto 7.

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El número de nacimientos en Japón durante los primeros 6 meses del año subió un 0,8% interanual. La primera subida registrada entre enero y junio en el archipiélago en 11 años, según datos preliminares publicados hace poco por el Ministerio de Sanidad, Trabajo y Bienestar Social de Japón. Entre los pasados enero y junio se registraron 342.068 nacimientos frente a los 339.280 registrados en el mismo periodo de 2025. Según unas cifras que incluyen a las guaguas nacidas de extranjeros, aunque las autoridades niponas suelen desglosar más adelante los datos entre los nacidos de sus nacionales.

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Hoy día Ozuna, aquí en la Punto 7, es el artista destacado.

Ozuna es un cantante, compositor y actor puertorriqueño. 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Hoy día Ozuna, aquí en La Punto 7, es el artista destacado.

Ahí estuvo para ustedes la entrega musical con Ozuna aquí en Radio.7, pero seguimos enviando buena amistad musical nocturna.

Estados Unidos avanza en la construcción de un proyecto ferroviario de alta velocidad que busca unir las ciudades de Los Ángeles y Las Vegas mediante trenes capaces de alcanzar velocidades de hasta 320 kilómetros por hora. La iniciativa es considerada una de las obras de transporte más ambiciosas del país. Con una inversión superior a los 12 mil millones de dólares, financiada mediante una combinación de recursos públicos y privados, el proyecto pretende ofrecer una alternativa más rápida y eficiente frente a los viajes en automóvil y los vuelos de corta distancia.

0: No, yo creo que hace mucho frío para que las chiquillas usen minifalda. Así se llama este tema que aquí en la punto 7 lo entrega Gracie y Juanes, minifalda.
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usted quiere seguir soltero, prefiero ser soltero, soltero. Aquí está la noche con Prefiero Ser Soltero.

Colombia alista un plan para recluir a los presos más peligrosos en buques en medio del mar, dijo una fuente del Ministerio de Defensa de ese país. El derechista Abelardo de la Espriella, que asumió la presidencia el 7 de agosto, trazó una política de combate frontal y bombardeos a los grupos en armas financiados por el narcotráfico que contará con la ayuda de Estados Unidos. Según organizaciones de derechos humanos, este tipo de reclusión viola las garantías individuales de los reclusos.

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Le comento que alrededor de la mitad de los 50.000 despidos adicionales previstos en Volkswagen afectarán a Alemania, indicó el presidente del grupo en un intento por convencer a sus trabajadores indignados por el amplio plan de ajustes del gigante automotor que atraviesa una gran crisis. Durante una asamblea de trabajadores en la sede central de Wolfsburgo, el presidente del consejo de dirección del grupo, que cuenta con 10 marcas, Oliver Blume, pronunció un discurso sobre las modalidades del segundo plan de ajustes después del de 2024, previsto ante la crisis que afecta al principal fabricante de automóviles de Europa.

La mejor programación musical la tiene para ustedes la .7, el Micha con Gilberto Santa Rosa, Suma y Resta.

Un estudio reciente reveló qué efectos se presentan en la población cuando se restringe el consumo de azúcar durante la primera infancia. Uno de ellos es que las personas tienen menor incidencia de algunos tipos de cáncer. Los investigadores de la Universidad Agrícola de China y la Universidad de Cambridge analizaron datos a partir del racionamiento de alimentos en el Reino Unido durante la Segunda Guerra Mundial. Por esa época, las rutas de abastecimiento británicas se vieron amenazadas por la guerra y el gobierno tuvo que racionar algunos alimentos, incluidos el azúcar.

Le comento que en medio de una crisis laboral marcada por una desocupación que se mantiene elevada, el Instituto Nacional de Estadísticas, el INE, comenzó a incorporar una nueva dimensión de análisis para medir cuánto tiempo permanecen las personas buscando trabajo antes de encontrar una ocupación. La herramienta, desarrollada siguiendo las directrices de la Organización Internacional del Trabajo, permite identificar a los desocupados de larga duración, quienes llevan 12 meses o más en búsqueda activa de empleo, y calcular además el tiempo promedio que llevan buscando una nueva ocupación.

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Sí, nos llenamos de felicidad, pues silbar, tararear, chasquear los dedos, si es que está escuchando toda esta pauta musical buena que le enviamos gratamente desde la punto 7, eso, con la cara llena de risa y a darse una buena ducha y después salir entonces rumbo al trabajo o al liceo. Que les vaya bien.

Cambia el paso, cambia el paso. Aquí está en la punto 7, Rau Alejandro y Jennifer López. Cambia el paso.

En un extenso ensayo publicado en su blog personal Gates Notas, el fundador de Microsoft y presidente de la Fundación Gates advirtió que la transición hacia la era de la inteligencia artificial será uno de los periodos más disruptivos de la historia humana. Comillas. No nos estamos preparando adecuadamente, escribió, y afirmó que no ve evidencia de que líderes, expertos o sociedades estén enfrentando el desafío con seriedad. Según Gates, la tecnología amenaza con eliminar categorías completas de empleos, potenciar el fraude y los deepfakes, facilitar ciberataques a infraestructura crítica, abaratar el desarrollo de nuevos patógenos peligrosos, permitir que gobiernos tomen decisiones letales sin intervención humana y transformar de raíz la forma en que crecen los niños.

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El jefe de Instagram admitió ante un tribunal de California que promocionó el éxito de herramientas de seguridad para adolescentes que prácticamente no se utilizaban. Con más de 13.000 millones de usuarios en todo el mundo, el gigante de las redes sociales es parte de Meta, la también casa matriz de Facebook y WhatsApp. La organización de Mark Zuckerberg está defendiendo su posición frente a las acusaciones de una coalición de 29 estados de Estados Unidos que sostienen que la empresa diseñó deliberadamente sus productos para enganchar a los niños y recopilar sus datos bajo engaño.

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¿Sabían ustedes que conducir una motocicleta no solo es una forma de transporte o un pasatiempo para muchos aficionados, ya que también puede ser considerada una excelente práctica para aliviar la tensión del día a día? Así lo concluyó un estudio realizado por investigadores de la Universidad de California en Los Ángeles, el que establece que un trayecto de apenas 20 minutos puede reducir en un 28% los biomarcadores hormonales relacionados con el estrés. La investigación fue desarrollada por científicos del Instituto de Neurociencia y Comportamiento Humano de la Universidad de California, quienes analizaron la actividad cerebral, la frecuencia cardíaca y los niveles hormonales de motociclistas experimentados antes, durante y después de conducir.

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1: No sé ni cómo explicarme esto.

¿Trabajar o aparentar que estás trabajando? Un estudio realizado en Estados Unidos reveló que la Gen Z es la generación que más se reconoce haber simulado estar ocupada después de terminar sus tareas. Un 80% admite hacer lo que hace como que trabaja, pero no está trabajando. Ahora no son los únicos. El fenómeno también alcanza a millennials y trabajadores de distintas modalidades, tanto remotas como híbridas y presenciales. ¿La razón? Muchos aseguran que terminar antes puede significar recibir más tareas sin ganar más ni poder salir antes. Por eso, algunos solo mueven el mouse o dejan documentos abiertos para dar la impresión que están trabajando a full.

Adiós, chao, felicidades, que lo pasen estupendo, todo el cariño para las amigas y los amigos que están en la sintonía de la más divertida del sur de Chile. Le hacemos cosquillas musicales. Tania y Pedro dicen adiós, pero ustedes van a quedar bien acompañados con la animación de Francisco Fritz. Adiós.

0: más mes de septiembre. Ya estamos en la pitilla mix, los chiquillos. Grandes abrazos les envía Panchito Fritz. ¿Y cómo está? ¿Cómo está la cosecha con esta lluvia, chiquillos? ¿Cómo están las precipitaciones? Un poquito cerrado, ¿no?
1: ¿Ah? Tiene que estar tranquilo nomás.
0: Sí, pues tranquilito nomás. Así que grandes saludos les envío a todos los que ya están entregando sus señales de existencia hasta ahora tempranito. Y en el number one, en la first position, ahí está, de inmediato con un saludo grande que le enviamos a este cada vez más animoso, cada vez con un turbo más desarrollado y un ánimo en ascendente que no tiene límites. Huguito Germán, muy pero muy buenos días, querido amigo.
2: Buenos días. Gracias a Dios que tenemos un día más de vida. Y hoy día lo vamos a pasar bonito. Y buenos días. Bendiciones para todos. Lindo día, Panchito, a usted y su colega que está trabajando ahí. Yo ya poniéndole a Wendy. Hoy mojado, por dentro y por fuera. Mojado. Buen día, Panchito.
0: Buenos días, Germancito, Huguito Germán. No, yo estoy solitario en las mañanas acá en los estudios de la Punto 7. Soy mi propio radio control. Soy mi propio perillero. Soy mi propio coleguita. Mientras Pedrito Andrés Vilche ya lleva el tercer chacarero en esta mañana con la Tania Marcos, yo aquí estoy trabajándole para ustedes, chiquillos, en esta lluviosa mañana de jueves 24. Marco Aurelio, ¿cómo estás?
3: Buenos días, Pancito Fritz.
0: Buenos días.
3: El regalón del rancho.
0: Sí.
3: Marcos, Marcos, en el turno de guardia, esperando la hora para irme. Te saludo a la distancia y saludo a todos los adictos de la Punto 7.
0: Perfecto, querido amigo. Sí, pues un gran abrazo para usted, Marquito Aurelio. Más 569-5405-4668. Vamos saludando a las humanidades a esta hora tempranito. A ver, ¿cómo está, don Leito?
4: Buenos días por la mañana. Buenos días. ¿Cómo estuvo esa tortilla curicana ayer?
0: Una maravilla, amigo.
4: Que tenga buena jornada, todos. Sacarle la patita.
0: Sí, es verdad.
4: Después andamos llorando, sacarle la patita, cabrón.
0: Después estamos todos llorando. Sí, vengo pechito infladísimo hoy día, usted sabe, perrine. Usted sabe, cuatro pepitas ya. Nos trajimos todas las tortas curicanas, perrine. O le embutimos las tortas curicanas, no sé cómo se le puede interpretar. Pero un 4-0 holgado. A media máquina nomás, ni siquiera fue a full, a turbo. Y quiero mandarle un gran abrazo a todos mis leones que llegaron de madrugada, muchos bien tarde y hoy día dando cara en el trabajo. Pero con esas cuatro pepitas, la sensación tiene que haber sido bastante rica de todas maneras. ¡Mechi! ¿Cómo estás, Mechi? Buenos días. Machito, buenos días, saluditos. Que tengas un hermoso día y también para todos los demás les deseo un día lleno de bendiciones. Mándala, Mechi. También te deseamos un gran jueves, cariño, y gracias por estar junto a nosotros. ¡Angelini l'Italiani! Tu amigo l'Angelini. Sí, el que se pone la capa de superhéroe. El que se manda unas retóricas emocionantes. ¿Cómo estás, Angelini? Buenos días.
5: ¿Cómo estamos, Panchito Fritz, en esta mañana lluviosa, compadrichi? ¿Tú sabes quién te habla? Por supuesto, Angelini, l'Italiani, Angelini, compadrichi. Oye, un saludo a nuestro patriarca, Víctor Domingo. Oye, yo no lo podía escuchar, bueno, en realidad lo puedo escuchar hasta cierto horario, ¿cachai? No sé cómo está Víctor Domingo, tampoco está la Mechi, la Juliana, Roberto Carlos, ¿cachai? Pero un saludo a todos, compadre, quienes están escuchando la Punto 7, que es la primera del dial radial, compadre. Así que eso, mi viejito, a cuidarse de todos y a manejar con cuidado, compadre, porque han habido demasiado accidentes producto de la lluvia. Echémosle la culpa a la lluvia.
0: ¿Cachai?
5: Así que eso, mi viejito querido, saludos. Y se despide de ti y de todos, Angelini, l'Italiani, Capisco, Capischi, Caposchi.
0: La
5: si
0: cosa.
5: Tú tienes algún problema, tú sabes a quién llamar. Al italiano.
0: La pisco.
6: la cosa nostra, capisci? El hombre rico del mundo. Abrazos italiani.
0: Oye, hay algunos que todavía están en la rotonda Guachipato para llegar a San Vicente Perrini. Creo que han avanzado 2 metros en 9 horas. Más o menos. Oye, la media patallera.
6: Ya, menos hablamiento, menos bla bla. Pónganse los cinturones. Seguimos saludando en la marcha. Y nos vamos al tiro con una buena dosis a la vena, como tiene que ser, como corresponde, para inyectar ritmo, ánimo y despertar a todas las humanidades que están en nuestra sintonía tempranito. 6:20 a.m. Panchito Fritz te acompaña hasta las 9:00 a.m. moviendo como ninguna tus primeras horas útiles, activas del día. Y no permitiendo que esos ojitos, que esos párpados vayan cediendo ante un descanso que lo evitamos de todas las formas posibles aquí en la .7. Buenos días.

0: mi madre. Y sí, que me hace falta. Era quien te abrazaba, te llenaba de amor. Me imagino. Solo podría llegar a imaginarme, jamás a sentir ese vacío que dejó tu amada madre, Patita. Porque podemos tener la edad que tengamos, pero cuando la madre hace falta, cuando la madre se necesita, siempre, siempre se va a extrañar, siempre se va a recordar. Abrazos al cielo a tu mamita, Patita. Abrazos grandes. ¿Cómo estás, Yanni? Buenos días, Panchito. Saludos a todos los leones de corazones. Soy Yanni. Especial a mi esposo, que ayer estaba feliz viendo el partido, ¿ah? ¿Eh? Y yo también, ¿ah? ¿Eh? ¡Cuatro pepitas! Que tenga buen día, Panchito. También tú, Yannicita. Besito, linda. ¿Hasta dónde? ¡Hasta la mañana!
1: Oye, qué buen tema. Sí. ¿Qué es lo que quiere esa nena? Sí. ¿Qué es lo que quiere esa nena? Sí. ¿Qué es lo que quiere esa nena? Porque la capitara, la capitara, se recuerdan de la capitara.
0: Sí, pues.
1: Oh, qué genial, qué buenos recuerdos. Qué mejor, pubijito lindo.

0: Tito Carlos. ¡Buena!
1: Muy buenos días para don Fidelio Fritz, Fidelio, el hombre que se autovendía, que se autocomplace con la música y que nos entrega la mejor buena onda. Saludos cordiales también para todos los televidentes de la radio, para todos los antiguos.
0: Muy bien.
1: Para Juliana, no te he escuchado. Se me bajó el nivel de Juliana en la sangre, te necesito.
0: Oh.
1: Y para todos los demás irreverentes de siempre, un saludo cordial de Tomé, de su amigo Roberto Carlos.

0: creo que poner unos temitas de ilegales para recordar cuando era feliz.
1: ¡Ya!
2: ¡Todo para abajo!
1: ¡Ahora para arriba! No es mala idea, ¿eh?

les informo que esta nave va a despegar. Ahora se hacen los cinturones. Ahora se hacen porque esto va a despegar en cualquier momento. Así que apurarse, que no se queden abajo.

0: está muy buena, buena, buena, buena, Angelini, Angelini, Angelini, buena, buena, buen día, de acá de San Pedro, Leito para ti, un saludo.
1: Oiga, amiguito Angelini, usted se encuentra como presidente, lo irreverente de siempre, pues no lo nombré nada más, pero bueno, ya me condené, voy a tener que andar mirando para todos lados, ojalá no sea una autobomba, ni eliminación. Saludos cordiales.

0: Buen día, Francisco, ¿cómo estás tú?
1: Hola, Julianita.
0: Hoy le mando un saludo grandote a Roberto Carlos, a Leito, Angelini y Francisquito. Para ti, todos los días que te escucho, aunque no llame habitualmente a la radio, le mando un abrazote grande.
1: Gracias, linda.
0: Especialmente a mis leones de Concepción.
1: ¡Eso!
0: Un abrazo grande. Saluda a tu señora, Roberto Carlos. ¡Oh! Un besito, adiós.
1: ¡Ay, ay, ay! Gracias, Julianita preciosa. Último derecho a réplica, Angelini.
2: ¡Qué extraordinario, extraordinario! Oye, Manchito Fritz, gracias por permitirnos ser niños todas las mañanas,
1: sí,
2: viejo,
1: sí.
2: Muchas gracias. Y se despide nuevamente y ahora sí que sí, Angelini, Vitaliari, Angelini, saludos a todos.
1: No, Roberto Carlos, no es dictatorial ni autoritarismo, es... no tener que firmar finiquito, perre. Fuera. Hoy, fuera vio el boliche. ¡Oh, olvídate! Después yo me tengo que pegar la sentadita aquí cuando llega. ¡No! Tengo que ponerle un cascabelcito al gato siquiera, pues, perre. Sandrita le desea un día lleno de bendiciones. Un saludo cariñoso a su amiga Ginita.

Saludos a todos los tíos y tías conductores y conductoras. Los tíos transportistas escolares, a sus asistentes, a los que trabajan en logística, deliveries. Saludos a todos los tíos conductores de la locomoción colectiva del Gran Concepción y las conductoras también.

la mañana con 28. Sí, no, Juanito. Oye, Juanito Panadero. Sí, manchito. Yo creo que también se nos va a deprimir. Tócame un filijón. Sí, no, Juanito, lo tenemos recortito ya, Perrini. Ya me cantaron. Me leyeron la carta ya, Perrini. Pero al menos doy un derechito réplica que sea.

0: Buenos días, Cristiancito. O sea, Panchito. Te cambio nombre. Te saludo acá de Talcahuano, César, Clínica Total. Ya yendo a buscar a mis pasajeras. Una buena jornada, manejar con precaución. Hay lluvia, pavimento resbaladizo. Seamos prudentes, por favor. Que tengamos un buen día.
1: Por favor. Y parece que lo invocamos porque aquí apareció Juanito. Hola, Juanito, buenos días.
2: Juanito. Buenos días. Lindo y bonito. Buenos días para los auditores y para ti, Panchito.
1: Gracias, Juanito.
2: Y el programa está espectacular. Acabo de llegar hasta hace un poquito, pero ya estoy en casita ya, descansando. Hacerme un caldillito a esta hora de la mañana.
1: Mírenlo.
2: Buen turno, Panchito.
1: Gracias, Juanito. ¡Ale, sí!
3: Buenos días. Aquí el payaso Crusty. Buenos días, Garotinho Free. Un saludo a todas las viudas y viudos del Zárate. De aquí, de Penco, a San Pedro, por Gusegualpén.
1: No, y dejó su buena viuda el cabro también. Hay que decirlo, sí. Yo veo todos los días cuando la dejar flores al nicho número 7, ¿eh? Lo tienen bien recordado el chiquillo, se fue, los cabros, se fue. Siempre como lo he dicho, cada cual con su bola. Cada cual vende su producto como quiere. Ahora, cuando uno trata de vender el mismo producto del que está al lado, ya es otra cosa. Pero el chiquillo vende su propio producto y hay que reconocérselo, perrineo. Así que sigan dejándole sus arreglitos florales, no más, cabro, vayan. Sí.
4: Hola, Panchito, muy buenos días.
1: Buenos días.
4: De acá te habla. Oye, un muy feliz día a todos los auditores de la Punto 7, la mejor radio de la mañana que nos despierta y nos anima para un día tan lluvioso como el día de hoy. Un saludo para los varones Marcel Vulgar, José Foster y Aldito. Un abrazo a todos ellos. Más tarde, saludo a las damas.
1: ¡Eso! Palo medio palito.

0: ¿Cómo estás, hermosita? ¿Cómo amaneciste hoy? Besitos, te escuchamos, María.
1: Hola, Panchito. Muy buenos días. Te mando muchos saludos. Que tengas una linda mañana con muchas bendiciones. Por acá mucho viento, mucha lluvia. Así que, pero Dios quiera que Diosito los proteja de este temporal. Un abracito para todos los auditores de la Punto 7 y para ti también.
0: Así va a ser, Marita, nos va a proteger como siempre la manito del Supremo. No te quepa duda. Besitos, queridísimo Marita.
2: Mira cómo brinca el caballito.
0: ¿Cómo brinca?
2: Mira cómo brinca.
3: Buenos días, Panchito.
0: Buenos días.
3: Aquí en este lluvioso día ya vamos de camino a la ambulancia.
0: Vaya.
3: Que tenga un excelente día. Un abrazo a todos los auditores de la Punto 7 a estas horas de la mañana, que se cuiden porque el camino está bien mojadito. Que tenga buen día.
0: ¡Ay! ¿De cuál se fumó? Besito grande, cariñito. Gracias, gracias por su buena onda. Pamelita.

0: buenos días, Ica. Mejor sintonía Radio Carolina. Perdón, Radio Punto 7. Perdón, don Panchito. La mejor sintonía, me equivoqué.
1: Ya. ¿Qué hace, boy, cabro? Mire, lo voy a someter a voto, ¿ah? No, esto lo voy a someter a voto al todo. No. ¿Qué hace, boy?

0: de Suprema de inmediato. ¡Te pasaste todo! Ya, vamos al tiro. Yo miro al público.
1: Afuera, ya, afuera.
0: Listo, uno. Vamos con otro. A ver.
2: Con todo respeto, viejo cochino. Bloqueado, bloqueado, ya, al toque, listo. Bloqueado.
0: Dos.
2: Fuiste vamos. Bueno.
0: Ya. Vamos con
2: todo. Fuerte rígido,
0: te pasaste todo. Te pasaste, te vendiste solo.
3: Buenos días.
0: Ya, vamos a ver aquí.
3: No, no tiene perdón ese ya, pájaro.
0: Ya, listo.
3: Directo. Tres. Al calabozo. Listo. O a la guillotina. No, Pasó mejor.
0: No, tan fácil, te vendiste. No.
2: Bloqueo.
0: Ya, vamos con otro, a ver. No.
4: Manteo y a capilla.
0: Ya, listo. Sáquenlo, dicen acá con un sticker de Felipe Abello. Excelente. A ver, Huguito.
5: Fuera. Y fuera.
0: Ya.
5: Fuera.
0: A la guillotina se está yendo.
5: Se va abajo el Panchito. Bloqueado al viejo cochino.
0: Cortado, ya. A ver.
6: Yo como presidente bloqueo.
0: Ok, ya. Vamos,
2: métale la cosa en la G.
0: Ya, ok, a ver.
5: Y fuera.
0: Ya, listo. Y a ver. Dalo de aja nomás, dice por aquí. Perfecto. A ver, por aquí.
7: Se va bloqueado por tratar de hacerse chistoso. No. Se va bloqueado.
0: Teniendo tanto, más el deseado sale con eso.
8: Como dicen los jóvenes hoy día, gosteado.
0: ¡Ah! ¡Gosteado! ¡Está buena!
8: ¡Bloquéelo!
0: ¡Ya! Aquí va a hablar el involucrado y sentenciado de forma unánime. ¿Qué tiene que decir al respecto?
2: Perdón, viejito, perdónenme. ¡No creo!
0: ¿Qué dice el público? Esas fueron sus últimas palabras. Mire, baila el sapito. Se me metió hasta esta canción. Me pudrió hasta el ritmo que venía trayendo este hombre.
2: Patar la raya nomás.
0: Ya.
2: Fuiste bueno.
0: Ya. Señoras y señores, procedo a la ejecución inmediata de Don C.M. Burgos F. Nombre de su WhatsApp.
3: Ese no lo salva ni los derechos humanos.
0: ¡Oh! Y eso salvan todo, hasta eso mismo salvan eso. Y ya expresó sus últimas palabras. Acaba de terminar de redactar su testamento. Y...
3: No, bloquearlo lo más, Panchito. Escarmiento para los que se portan mal, porque se están mal acostumbrando.
0: No, están pasando.
8: Panchito, manda la silla eléctrica nomás con un balde de agua encima. Y después lo mandamos para Cuba.
0: Ya, amigo.
8: Por Gil.
0: Listo, cerrado entonces el caso de forma unánime, gracias a nuestro beneplácito público. Que no tranza con ese tipo de irregularidades y comportamientos alejados al promedio, al nivel cultural de educación y de valores del grupo más masivo de auditores que día a día son parte de la Punto 7, pasa a un bloqueo correspondiente de una semana. Bloqueado, listo, bloqueado, una semana. Ahí luego me tienen que recordar, chiquillo, porque el Alzheimer me corroe, para poder desbloquearlo en una semana o que se consiga otro WhatsApp y me recuerde que exactamente el 1 de octubre debería estar levantada ya la condena para este susodicho debido a su comportamiento grosero y alejado de los códigos radiofusionados de nuestra región del Biobío. Les agradezco

0: ¿Qué te has imaginado, hombre?
1: Hola, hola, hola, hola, hola, hola, buenos días, buenos días, buenos días, buenos días, buenos días, buenos días, buenos días a la punto 7, Chile y a todos los radio oyentes de la punto 7, la mejor radio del país. Buenos días, un saludo para todo el equipo de la punto 7 y por favor también déjame saludar a mi amada, a mi vida, Sandrita. De su enamorado.
2: ¡Está lo mismo!
1: Cuídate mucho.
3: ¿Y a mi qué? ¿Y a mi qué?
4: Panchito, mandémonos por tanto a escuchar un café de Martillota con el Pinilla. Ahí los amantes.

escuchamos aquí la voz del público. Es momento entonces de darnos un paseíto por un clásico de aquellos, un pachangueo noventero para una generación imbatible, una generación infranqueable.

0: normativa que empezó a correr hoy día gracias a la votación unánime de todo el Consejo Municipal Radial. Punto Sietal. Es una intervención, un mensaje y un derecho a réplica con audio. Hasta antes de las 7. Después de las 7 corre otra historia, cabrón.
1: ¡Súbelo!
0: ¡Súbelo! Buenos días, Panchito, dice saludos desde Hualpén, El Alejo, un pequeño viaje a conocer al nieto Valentín Maldonado.

0: Nietecita, buen turnito. Un abracito de Marita de San Pedro.
1: Oh my God.

Abrazo para María Miria Cifuentes. Que le vaya bien con su nietecito. Buen día, María. Buen día, Gisela, también, cariños.

13 para las 7 de la mañana. Cualquier cosita, chiquillos, cualquier reporte, cualquier estado de ruta. ¿Y cómo está la agüita en su sector? ¿Cómo está la agüita en su comuna? Recuerde sellarse bien la boquita. Cuidado con la corrosión, Perrini. ¡Cuidado! Más 569-5405-4668. Panchito Fritz, hasta las 9 de la mañana.

informamos, debido a la lluvia no vamos a poder pegar, así que pidámoslos en carne propia, ahora, pidámoslos ahora, no, esto no va a esperar.

soy María Jesús Jiménez. Mandar un saludo a mi mamá, que me va a dejar todos los días. Me va a dejar el colegio. Besos a la punto 7. Saludos a su mamita Patricia, de parte de María Jesús.

0: como ninguna otra.
1: ¿Qué le dice una oveja a otra oveja?
0: No sé.
1: Ve, no ve tú. ¿Quién querés?

0: tornillos son el nuevo humor de Chile, señores. Aló, buenos días, aló. Aló.
1: Aló, mi patito.
0: Uy, te escucho muy lejito, Cecita. Más cerquita el teléfono.
1: Aquí lo estoy escuchando.
0: Qué bueno, hermosita. ¿Cómo está tu día jueves?
1: ¿Aló?
0: ¿Cómo está tu jueves? Te escucho muy bajito, Cecita. Muy bajito.
1: ¿Aló?

las cosas no son como quisiésemos a lo mejor. Y el jueves o el día parte medio lentito. Aquí estamos nosotros para encender tu mañana, para ser tu compañía en el trayecto para donde te dirijas. Juanchito Fritz acompañándoles en su autito, en la bicreni, en el taxi, colectivo, camioncito, furgoncito. Otra vez, Aldito Ranch.

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2: Viejo cochino,

Date su gargantita con el brebaje ancestral que usted quiera, amigo. Abrazo, Rorrito. Felicidades en tu cumpleaños, querido amigo. Y para todos los cumpleañeros también. Toda la felicidad del mundo. Y con esta última, cerramos los minutitos de inyección, de energía, de ritmo.

0: 662-2668. Ya volvemos en segunditos, vamos con otros auspiciadores.
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0: Buenos días, Panchito. Cuando vienes por Paiscaví, antes para doblar a tomar Manuel Rodríguez frente a la laguna, hay un atropello. Cuando tomamos la pista para doblar, hay un atropello de una persona. Fue atropellada por un taxi bus. Sí, ahí tenga cuidado. Y hay un camión que quiere doblar, pero no puede doblar porque está la persona justo al centro de la calzada.
1: Situación complicada ahí en Paiscaví con este atropello que nos comentaba Mario Cárdenas. Agradecemos la información y todo lo que ustedes también nos puedan entregar, aportar, compartir a través de nuestro WhatsApp. Ayer, por ejemplo, fue la tónica que me tocó precisamente toda esa contingencia que fue, pero terrible, esa congestión vehicular. Camino San Vicente, producto de camiones detenidos, el puerto San Vicente. Bueno, esos eran los gestores, digamos, involucrados de una congestión apoteósica que hubo ayer miércoles y que nos reportaron muchísimos auditores y fue noticia también en todos los medios los kilómetros y kilómetros de taco. Hoy día con las precipitaciones, con estas lluvias, sin duda que también la situación puede ser eventualmente compleja. El escenario, el riesgo de atropellos, el riesgo de colisiones es altísimo. Idealmente que no ocurran, chiquillos, idealmente. Pero ustedes recuerden que son nuestros ojos. Cualquier cosita que usted también nos vaya a reportar, y también como a la vez, que sea, este es como un datito igual como un tips, en el fondo para que uno pueda estar más atento aún. Están los mensajes de saludos, los mensajes de cariño que nos envían cotidianamente nuestros auditores, que se lo agradecemos muchísimo. Y son muchos los que llegan, ¿ah?, habitualmente durante toda la mañana. Entonces, quizá para ordenar un poquito a lo mejor y clasificar, si usted nos tiene un reporte, usted nos está escuchando y usted nos quiere compartir una información, por ejemplo, decía mi abuelo, por ejemplo de unos semáforos que no están funcionando. Una colisión por alcance, un taco, por ejemplo, hasta ese tipo de situaciones. Pero información en el fondo que podamos compartir con nuestros auditores. Usted nos puede poner ahí en el mensaje, primero escrito ojalá, información, nos pone así como información o nos pone así como reporte, ¿ya? Entonces así nosotros discriminamos más fácilmente entre los mensajes que requieren urgencia para ser emitidos y los mensajes que sin duda también tienen su tiempo, que son los de saludos, de afectos, etcétera, etcétera. Entonces ahí usted nos escribe primero así como información o importante o atento o reporte, pero un distintivo. En el fondo para que sí, de esa manera nosotros podamos, y yo puntualmente que estoy solito acá en la mañana, yo pueda acudir de inmediato a ese WhatsApp, recopilar la información y luego emitirla a toda la enorme cantidad de personas que nos sintoniza cada día acá en la .7. Entonces así ordenamos el boliche, chiquillo. ¿Qué les parece la idea? ¿Qué les parece? ¿Cómo?
2: Está lo mismo.
1: No, ya no sé ya, pues. No, pero ahí está, pues esa es la idea. Así que le agradecemos a nuestro amigo y cualquier cosita nos va comentando, por favor. Acá está nuevamente, nos entregan la información, nos dejaron un video que vamos a revisar por interno, a ver. Exactamente, fue un atropello en el viraje desde Paiscaví hacia Manuel Rodríguez. Justamente en ese viraje, ahí está el camión detenido que nos comentaba delante nuestro auditor. Y desgraciadamente una persona fue atropellada en ese cruce de Manuel Rodríguez con Paiscaví. Buenos días, muchas gracias Paulita Roa, muchas gracias por la información y compartirnos ese video. Y también, bueno, nos anuncian, nos informan de que hay un gran basural en Coronel. Y le hacen un llamado también a través de este WhatsApp al alcalde para que pueda agilizar, pueda gestionar, pueda dar solución rápida también por todo lo que implica en la contaminación, en la salubridad. Las calles llevan así 2 días con basura. En el lado que sea, en el rincón que sea, hay mucha basura. Así que el llamado también al alcalde Coronel que se ponga las pilas con la solución pronta en la recolección de los residuos de la basura en Coronel. ¿Qué más? gran hoyo, dice acá, saliendo de Chiguayante. A ver, vamos a escuchar por acá este mensaje también. Tenemos harto reporte hasta ahora. Y
2: en el saliendo de Chiguayante hay un hoyo muy profundo donde ya están haciendo la calle nueva.
1: Perfecto.
2: Atento a los conductores. Entre Villuco y Lonco, saliendo. Gracias.
1: Perfecto. Me imagino que hace referencia a cuando está ese pequeño desvío hacia la derecha, antes de empezar ya la doble calzada normal, donde terminan los trabajos. Ahí uno mira hacia la derecha y hay un desnivel, y de hecho se han formado en otras ocasiones unos cráteres más o menos. Quizá ahora con la lluvia, quizá se complicó, se agrandó ese hoyo, con lo cual puede ser muy peligroso. Así que ojalá que también la empresa a cargo pueda dar solución pronta, porque puede generar accidentes en cualquier minuto. Ya, eso mientras. A ver.
3: Pancho, Panchito, acá Kike nuevamente. Ahora corresponde saludar a las damas, como te decía minutos atrás. Un saludo cariñoso para Elena Santis, Marisa Quesada, Evelyn Sandoval y por supuesto Claudita Rubilar. Un abrazo enorme, un beso a cada una de ellas. Que tengan un muy buen día.
1: Perfecto, ahí está.
4: Hola, buenos días. Sí, ayer vi un tema igual complicado, porque hay personas que esperan el taxibús en los pasos cebra.
1: Claro.
4: Y después el taxibús para sobre el paso cebra y no se sabe si las personas suben al bus o pasan por delante del bus.
1: Claro.
4: Ayer ocurrió una situación casi de atropello ahí, un toponcito a una señora que iba cruzando y el auto no frenó y pasó por el lado del bus. Igual eso es complicado, para tener cuidado con ese tipo de práctica de los pasos de cebra, porque no se sabe si sube al bus o pasa por el paso de cebra. Entonces,
1: claro,
4: es complicado esa más.
1: Sí, ahora, se entiende, amigo, se entiende, pero el paso cebra, cuando uno se aproxima a un paso cebra, debe también disminuir la velocidad, partiendo desde ahí. Más si hay personas que, independiente que suban o no suban al bus, pero están en la ubicación de un paso cebra, con mayor razón, uno debe darse el tiempo y el trabajo de reducir la velocidad, evaluar, claro, si va a cruzar o no va a cruzar, si va a subir o no va a subir, si va, en fin. Pero hay que partir por ahí, por reducir la velocidad, que es lo que tiene que ser al momento de aproximarse a un paso de cebra. Y así evitar, obviamente, porque yendo a una velocidad prudente, puede reaccionar en el caso de que la persona decida cruzar o decida subir a la micro. La reacción y la respuesta al vehículo va a existir, siempre y cuando se mantenga la velocidad también moderada. A ver, a ver, a ver. Atento, atento, grande Panchito. Está ahí. ¿Cómo está, amigo? ¿Cómo está, amigo? Tiene mías veloso. Ya, saludos, a manejar. Ya, chiqui, vamos a ir luego con los mensajes de saludos de cumpleaños. Atentos los cumpleañeros y cumpleañeras, vamos a ir en unos minutitos con ustedes, porque tenemos que continuar avanzando, chiquillos. Tenemos harto auspiciadores y todo lo demás hay que cumplir. 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Ahí tienes toda la información. Vamos a la música, muchachines, y luego tendremos los titulares. Y no olvide, los audios que envíe, que no supere los 20-25 segundos, por favor. Y si lo superan, tenemos que aplicar el 1,5 o el 2 de velocidad, y no se va a entender nothing, nothing, nothing. Así que, por favor, ya, muchachines, vamos a la música. Y luego titulares, y luego más WhatsApp. Nota de amor, Carlos Vives, Daddy Yankee, Wisin, Pedro Vilches y Pancho Fritz. 7 de la mañana con 17.

8:21 en este jueves 24 de septiembre. Ya volveremos con los WhatsApp, con los cumpleañeros también, atente, ¿eh? Pero antes, tus consultas en la palma de la mano con el nuevo WhatsApp CG. +569 89 56 84 79. Ahí estamos. Y ahora sí, nos vamos directamente a los titulares. Según encuesta Data Influye, aprobación de Kast llega al 25%, la más baja desde que asumió el gobierno. La Confech convoca paro nacional para el 1 de octubre. Estudiantes advierten ni un peso menos para educación. Aparato radioactivo que desató operativo en Temuco había sido robado en Cabrero hace 7 meses. Hombre alertó que iba secuestrado en auto durante control vehicular en Concepción. El chofer fue detenido. En San Pedro de la Paz, vecinos de Idahue temen nuevas inundaciones en casas por próximo sistema frontal. Sumarán 10 microbuses de alto estándar para Los Ángeles y 186 para el Gran Concepción. Aglomeración de adultos mayores por entrega de tarjetas de transporte genera críticas en Concepción. Auto terminó incrustado en vivienda tras persecución policial por robo en San Pedro de la Paz. Esos fueron los titulares en esta mañana de jueves 24. Vamos con canciones y luego prepárese porque tendremos su saludo en el +569 5405 4668. ¡Sálvame! Eric Berríos, Bastián Lavé. 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Esperando que llegue bien a tu peguita. Que llegue bien a

7:07 de la mañana con 27 minutos. 7 de la mañana con 27. Chiquillos, tenemos en este minuto temperatura de 13 grados. Y para hacérsela rapidita, dos cucharaditas ya a la papa y a la boca. Vamos a mantenernos con esta mañana con chubasco, llovizna, viento. Vientos entre 20, entre, pongamos, entre 30 y casi 60 kilómetros por hora. Va a ser casi toda la jornada. Recién, va a ser casi todo el día, rachas de viento entre ese rango. Mientras que los pulsos de precipitaciones más intensos, más notorios, van a ser entre las 11 de la mañana. Bueno, puede ser antes, usted sabe que esto siempre es variable, esto es dinámico. Entonces puede ser un poco antes, pero sale establecido desde las 11 hasta al menos las 17 horas. Ahí se nos vienen rangos de milímetros de agua de lluvia que van a ser más considerables en relación a lo que hemos tenido o lo que estamos en este minuto percibiendo. Así que entre las 11 y las 5 de la tarde más o menos tendremos un pulso más intenso de precipitaciones, pero nos van a estar acompañando todo el día hasta la madrugada del viernes y ya después van a amainar un poco las lluvias. Así que esa es la información actualizada de meteorología. Y seguir rapidito con eso para después darle más tiempo a los WhatsApp. Entiéndame un poquitito. Mientras nos vamos a quedar ahora con esta canción de Chico Trujillo, Y Si No Fuera. Y ahora sí, que volvemos luego. Si tiene algún reporte, coméntelo. Compartamos la información, más 569-5405-4668. Me acompaña Panchito Fritz en la punto 7, deseándoles una gran mañana a todos y a todas.

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7:38. 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A ver, vamos a revisar si es que hay algunos reportes.

0: buenos días, buenos días. Quería dar un saludo en estas fiestas patrias, día 18. Hola, que estáis tardados para mandar los mensajes. Hola, hola, Panchito. Oye, quería informar un accidente en carrera.
1: ¿Ya?
0: Y que atropellaron. Ah, ya la sacaron. Sí. Y el auto, amigo, estaba. Ah, ya también lo retiran. No, no, ya informan nada, si ya pasó, ya hace como una hora atrás.
2: ¡Cállate! ¡Cállate! ¡Cállate!
1: Paciencia, señor, paciencia.
3: Buenos días, buenos días. Hoy quisiera saludar a todos los auditores de la Radio Punto 7, la más escuchada aquí de la octava región, y en las otras regiones igual. Y al mismo tiempo, decirles que tengan un bonito día y que tengan cuidado para conducir, ya que las carreteras están bien resbalosas. En cuanto a eso, quisiera también darle un saludo cariñoso a mi señora que va rumbo a su pega y desearle lo mejor del mundo, que llegue sin novedad. Y al mismo tiempo decirle que la amo mucho, que la quiero, la respeto en todo momento. Es una gran madre, una gran abuelita. Y al mismo tiempo, mi mejor esposa, la mejor esposa que un hombre puede tener. Así que un besito cariñoso a mi señora, a Miriam Muñoz, que va camino a su trabajo. Muchas gracias y que tenga un bonito día.
1: Ando y te portando mal, oye. Tanta flowers, digo yo. Es una especie de reivindicación. Bueno, ya, vamos al WhatsApp, ya estamos en esa, vamos al WhatsApp, ya estamos en esa, vamos al WhatsApp. A ver, ¿quién está por ahí? ¿Quién está por ahí? ¿Qué dice? Nos comparten acá una alerta de emergencia del río Pichilo, por crecida del río Pichilo, comuna de Arauco. Una alerta de Senapred, nos comparten acá a través de el WhatsApp. Vamos a ir corroborando esa información. Muchas gracias. A ver.
4: Hola, Torombolo.
1: Hola.
4: ¿Cómo estás?
1: Muy bien, gracias.
4: Aquí voy de camino al colegio.
1: Qué bueno.
4: Ya me tomé mi desayuno. Ahora me voy tomando mi leche. Chao. Chao. Hola, Torombolo. ¿Cómo estás?
1: Muy bien, muy bien.
4: Hola, Torombolo.
1: Ahí está. Grande,
5: vamos. Buen día, Panchito,
1: reportando
5: por acá.
1: Buenos días.
5: Llegando al colegio. Un saludo a la mía y al super bebé que van a la escuela. Y está lloviendo.
1: Sí, sí, sí, cae agüita, cae agüita.
6: Hola, punto 7. ¿Qué hace un tamal en un hospital?
1: A ver.
6: Está malito.
1: Oh, oh.
7: Gracias, mi niñito.
1: Que nos falte, que nos falte. Oye, tenemos un nuevo cumpleaños acá para el mejor padre y esposo, Michael o Michael Sandoval, que lo amamos con todo el alma de sus hijos y esposa. ¿Está por ahí en sintonía Michael Sandoval o Michael Sandoval? ¿Está por ahí? Saludos, Panchito, a manejar con precaución y atentos a las condiciones del camino. Saludos a mi amada esposa, Kesia, y a mi hija, Florencia. Abrazos para ellas. A ver, Antonio.
8: Panchito, más lo que hacen, desear a los pobres ancianos, los pobres viejos. ¿Por qué no inventan una tarjeta que sirva para todo? Que no una tarjeta para el biotel, que una tarjeta para el bus, que una tarjeta para el helicóptero, que una tarjeta... tarjeta para todo, no vamos.
1: ¿Cómo tenían ayer al todo el ramillete de veteranos de guerra haciendo fila ahí, perrini? ¿Cómo los tenían? ¡Somos el mejor país de Chile, hermano! ¡Ay, qué vergüenza, perrini! No, y aparte, nuestra población de nuestros legendarios adultos mayores es enorme. Yo creo que, de verdad, en un tiempito más van a tener que dejar los primeros días asientos reservados para adultos mayores, perrini, ¿eh? ¡No, en serio! Sí, mejor que la cantidad de abuelitos y abuelitas hay que día a día están dándole la vida, Pumperrini. A ver, ¿qué más?
9: Buenos días, Panchito.
1: Buenos días.
9: Panchito, Bulnes con Rengo, semáforo se pegó, no cambia. Precaución, porque tiene alto movimiento esa esquina.
1: Bulnes con Rengo, semáforo en mal estado, por favor, hacerse cargo. Gracias, gracias, Marcelito. A ver, a ver, a ver.
10: Hola, hola, Panchito. Panchito, buenos días.
1: Buenos días. Acá.
10: Hoy alguna consulta a los auditores de San Pedro, Coronel, hay un taco grande y saben qué pasó. Con el tapado, tenemos para rato, según el GPS, según lo que veo también.
1: ¿Alguna información, chiquillos, por ahí? ¿Algún alma humanitaria que nos comente qué está pasando en San Pedro? Imagino que hacia Concepción, harta congestión vehicular, nos pregunta por acá nuestro amigo a través del WhatsApp. Así que cualquier info se agradece, chiquillos.
11: Hola, hermano, ¿cómo estás hoy día, hermanito lindo, precioso? Hermano, te hago una consulta. ¿Dónde se puede ir cuando no tienes dinero? A trabajar. ¡Oh, oh, oh, qué pobre!
2: ¡Cállate! ¡Cállate! ¡Cállate!
12: ¡Viejo cochino! ¡Viejo cochino!
2: ¡Buenísimo!
13: ¡Ay, ay, ay! Buenos días, Panchito Free, buenos días, puntaditos, abrazos a todos y a cuidarse y sacar la patita a la piñinienta y protegerse del frío para no enfermarse. Abracitos, abrazotes.
1: Eso mismo, Yuricita, eso mismo.
14: Hola, buenos días.
1: Buenos días.
14: Confesionario de la Punto 7. Igual quiero dejarle un recadito hoy a mi mujer, que me voy a portar bien y que aprendí la lección. Y que los palos que me pegó ayer me dolieron. Que hoy día llegó temprano y voy a llegar a hacer la comida de mañana. Gracias.
2: Mira nomás que crees, mi trocre. Eso que dice.
15: Hola, buenos días, Punto 7. Hace mucho tiempo que no me he comunicado con ustedes, camino al trabajo. Y antes de salir viendo la noticia, ¿quién acabo de ver en la tele? A don Rodrigo Zárate dando.
1: ¡Ya! Te pasaron cositas, perrín. ¿Ya cuánto van a ser? ¿2 meses ya? Bueno, no falta.

0: aplauso, que les vaya muy bien en el colegio, que les vaya, pero excelente. A ver.
1: Y que haya congestión a Ciudad de San Pedro Coronel por la 160. Si siempre está despejado.
0: ¿Cuál me fui? ¿De WhatsApp? Ahí sí, ya. Hasta la perdí aquí. A ver.
2: Saludos, saludos, mi guachito. Saludos aquí el Rorrito, de la punto 7.
0: Buena, Rorrito.
2: Aquí al trabajo, acabo de dejar a mi hija, al deseo y a mi suegra, a su trabajo. Y ahora me dirijo a mi trabajo. Que tengan un lindo día a todos los auditorios. El Rorrito aquí de los pollos.
0: Abrazo, abrazo, abrazo. Vamos,
2: abrazo.
0: Vamos, vamos.
2: Y vamos también.
0: No falta, pues no falta.
3: Hola, hola, buenos días.
0: Buenos días.
3: Estén bien por acá desde Curanilahue. Con mi hijo Matías, rumbo a la escuela, y con mi esposo. Por acá ya mucha lluvia y están sonando las alarmas de alerta por los ríos.
0: Sí, están emitiéndose alertas de Senapred. Ah, alertas a los teléfonos móviles, y ya adelante nos hicieron la captura de una alerta en el río Pichilo por la crecida del río Pichilo. Son preventivas, pero sin embargo hay que estar atento a la información que va compartiendo Senapred.
4: Hola, hola, saludo a Anita María, que no la he escuchado el día de hoy. Anita María, ¿dónde estás?
5: Buenos días, buenos días, buenos días.

Sello con Cris Ibarra. 13 minutos para las 8 de la mañana. Cualquier reporte, estamos atentos, atentos al WhatsApp de la .7. 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

van acercando las 8 de la mañana precisamente, amigas y amigos. 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

conjunto para que pueda conectarse de forma directa con toda la mensajería y la interacción que tenemos en cada jornada con nuestra enorme, enorme, inconmensurable audiencia. ¡Sí, señores! 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

0: La Municipalidad de Concepción anunció las próximas fechas de entrega gratuita de las tarjetas de pago electrónico dirigidas a adultos mayores, que ayer fue el papelón del día. ¿Ah? Un abrazo a los genius que congregaron a centenares de abuelitos y abuelitas para obtener gratuitamente y no pagar los 1.500 y fracción, creo que es el costo de esta tarjetita, pero cuando la plata no sobra, hay que hacer la fila, hay que correr todos los riesgos y las consecuencias que implica, usted sabe, pues. Más encima, como son ellos, hora matemática, estaban ahí haciendo la fila. Habiendo tanto sistema hoy día para optimizar una entrega de una tarjeta electrónica, habiendo tanta logística, incluso camionetas nuevecitas, motitos nuevecitas, adquiridas hace no mucho tiempo, harto personal, cosa de distribuir roles, organizarse bien, entregarla a domicilio, ¿por qué no? Si haciendo bien la pega, bien estructurado, bien pensado, se pueden llegar a domicilio. En su defecto, buscar una locación que los tenga resguardados de frío, de lluvia, de calor, bajo techo. Un gimnasio, por ejemplo. Un colegio, por ejemplo. O distintos puntos que sean cercanos a los adultos mayores, por ejemplo. Pero no, hay que tenerlo achoclonado, los pobres viejitos. Una fila, pero apoteósica, terrible, que da la vuelta. ¿Ah? Que se canse, que se aburre. Abrazo a los genios de esa gran idea. Había que destacarlo, pues sí. Y un respeto, viejo. Bueno, luego de esta primera instancia que se realizó ayer, esta entrega, dichas tarjetas van a permitir a este grupo etario acceder a una tarifa rebajada en el transporte una vez que empiece a funcionar el recaudo electrónico. A través de sus redes sociales, el municipio informó que la primera tanda se entregará entre las 9 y las 17 horas de este miércoles. Bueno, esto ya estamos hablando de lo que ya pasó. ¿Qué más? Bueno, la próxima se viene el 30 de septiembre. Delegación Barrio Norte, perfecto, ya. Delegación Barrio Norte, estamos ahí. Lo que hablábamos recién, en el fondo, con puntos focalizados, puntos estratégicos, donde les permita y les facilite acercarse, esperar, hacer una fila cerca de sus domicilios más centrales para ellos y ellas. Delegación Barrio Norte, 30 de septiembre, Delegación Barrio Norte, horario de las 9 a las 17 horas. El 14 de octubre va a ser en la Delegación Lorenzo Arenas, de 9 a 17, 14 de octubre. Y el 15 de octubre, Delegación Collao y Rural, de 9 a 17 horas. Esa es la distribución que se estableció. Y según informó el municipio, los requisitos para recibir la tarjeta son tener 65 años o más, residir en la comuna de Concepción, y a la vez aclararon que solo podrá ser retirada por la persona beneficiaria con su cédula de identidad. Además, las tarjetas del sistema, que tendrá un valor de 1.550 pesos, que es lo que estábamos más o menos cerquita de lo que era el valor precisamente, habrá otros medios de pago, como las tarjetas bancarias, que tendrán un límite de 3 validaciones al día. Asimismo, los estudiantes podrán validar la TNE para utilizarla como método de pago. Así que en ese sentido, cabe destacar que la entrega gratuita de tarjetas para adultos mayores ocurre en un proceso de distribución encabezado por la Seremi de Transportes y que también contempla el otorgamiento en otras comunas de la zona. Bueno, más que apuntar, claro, directamente al municipio, esta cuestión viene más central. Entonces, son otras las responsabilidades, siendo un poco más claro y directo respecto a la crítica, digamos. A ver, veamos rápidamente algunas impresiones de nuestro beneplácito público.
1: Buenos días, Panchito. Con respecto a los beneficios, para la mayoría de edad, a los 65 y 60 años respectivamente, hombres y mujeres, en respecto a la institución a lo que viven entregado, el carnet ya se active, término obviamente por el código QR, para todos los beneficios que el Estado debe de entregarle a los mayores de edad.
2: Con el tema de la entrega de tarjeta en Concepción, ¿por qué no ocuparon el gimnasio municipal? Hay un lugar cerrado y amplio para hacer todas esas gestiones. Recomendación a vehículos particulares: si un bus deja un espacio grande para frenados, no se metan entre medio, pueden salir afectados.
3: Panchito, debiera ocuparse una tarjeta, nomás por la tarjeta RUT. Y con el chip le hacen el descuento, obviamente, si sube el bus, si sube el videotren. Es complicado usar tantas tarjetas, sobre todo con un adulto mayor.
0: Sí, güey, esa es una gestión que tendrían que hacer con lo que están detrás del patito amarillo, para ver cómo poder convalidar ese chip bajo el mismo sistema tecnológico que van a tener estos tótem, digamos, dentro de los microbuses, donde claramente hay que hacer ahí una convalidación entre ese mismo chip para que también funcione y lo pueda reconocer la otra máquina. Es una gestión que hay que hacer con esta entidad que se supone que también hay injerencia para poder hacer algo. Sería lo ideal, pues, de todas maneras.
4: Hola, hola, buenos días. Una consulta, estoy escuchando atentamente la emisora. ¿Y podría yo preguntarle a usted, para que usted a su vez le pregunte a los genios del municipio de Concepción, qué pasa con el sector de Pedro Valdivia Abajo? Acá en Pedro de Valdivia Abajo hay un montón de personas arriba de 65 años de edad. Y usted mencionó Barrio Norte, Lorenzo Arena, Collao. ¿Y qué pasa con este lugar? ¿Podría usted, por favor, comunicarlo para que algún genio del municipio escuche mi comentario? Muchas gracias, buenos días.
0: Bueno, tiene toda la razón, amigo, al menos en lo que respecta a la distribución de los puntos donde se va a realizar la entrega. Próximamente no figura Pedro Valdivia. Es decir, hablamos desde acá de Concepción hacia el norte, pero no Concepción hacia el sur en este caso, pero efectivamente debiese existir o habilitarse un punto, y esperemos así sea los próximos días en el sector de, para el sector de Pedro Valdivia, Pedro Valdivia Abajo, alrededores. Yo creo que se entiende más ese sector quizás como punto central acá, como Concepción, por eso que no se estimó quizás considerarlo. Puede ser, pues. Muchachines, rápidamente tengo que ir a la música porque nos pilla el tiempo y se nos vienen los servicios. Hay que hacer tiempo para todos, chiquillos. Comprendan, por favor. Gracias en todo caso por los aportes, las interacciones. Para eso está la punto 7 igual.

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de ti, Orquesta Candela con Américo. 8 de la mañana con 10 minutelis. 8 con 10. 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Servicios, bolsa de empleo. Se necesita mecánico automotriz con experiencia, presentarse en calle Bulnes 10, en Concepción. En Bulnes número 10, en Concepción. Se solicita pastelero o pastelera con experiencia, debe contar con habilidades técnicas en la elaboración de diferentes tipos de masas, dulces, pasteles. Enviar currículum al WhatsApp más 569-6679-1135 o comunicarse al 41-32-11-276. Se busca trabajo como conductor con licencia clase B. Disponibilidad inmediata, número de contacto más 569-90-09-10-19. Más 569-90-09-10-19. Se necesita maestra de cocina con experiencia en el rubro, presentarse en calle Aníbal Pinto 730 en Concepción. Aníbal Pinto 730 en Concepción. Debe llevar su currículum. Andrés busca trabajo como reponedor o repartidor. Cuenta con licencia clase B, C y también D. Tiene disponibilidad inmediata. Su número de contacto es el 958-170002. Se necesita bodeguero. Tratar interesados al 993-45-6270. Se necesita trabajadora en gastronomía industrial o internacional. Presentarse con currículum en calle Galvarino, esquina O'Higgins, acá en Concepción. De lunes a viernes, desde las 15 a las 18:30 horas. Reiteramos la dirección, en calle Galvarino, esquina O'Higgins, acá en Concepción. Se necesita operador de máquina de herramientas para maestranza en Chiguayante, tornero y fresero con experiencia. Interesados al más 569-98-91-48-52. María busca empleo para trabajar en labores de aseo o copera. Tiene disponibilidad inmediata. Su número es el 995-60-21-51. Se necesita maestro panadero con experiencia para panadería ubicada en Penco. Comunicarse los interesados al más 569-31-97-53-74. Más 569-31-97-53-74. Que usted también recuerde cualquier cosita por ahí que nos pueda enviar. Algún dato de trabajo, alguna necesidad de trabajo en algún área en particular, nos tiene que enviar su correo. Enviar un correo electrónico a radio@.7.cl. radio@.7.cl y así poder emitirlo al día siguiente. 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

0: 9 minutelis, con 20 exactamente. 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
1: A ver, Amir, mira, mira, mira, mira, Amir.
0: ¿Quiénes están por ahí por WhatsApp? ¿Quiénes están por ahí por WhatsApp? Saludos, Sarita, Sarita Escobar. Besitos para usted, Polinda. Abrazos a la distancia. ¿Qué más? ¿Qué más? Bueno, hubo hartas opiniones respecto a la situación del pase. En este caso, la tarjeta de pago electrónico que se va a implementar muy pronto ya.
1: ¡Qué bárbaro! ¡Qué bárbaro!
0: En relación a que no se estimó como punto de entrega, digamos, Pedro Valdivia Abajo, que era lo que estaba también ahí comentando un auditor a través del WhatsApp. Oscar Cariaga señala que no tiene delegación municipal. ¿Qué más por acá? A ver, ¿qué nos quedó pendiente? ¿Algún mensajito, algún saludito por aquí? Vamos a revisar. Vamos a revisar.
2: Buen día, Patito Fres. Oye, te das la gracia, amigo, porque siempre tienes esa buena onda, buena disposición también de leer los WhatsApp y escuchar los audios de la gente que te escribe.
0: ¿No es así?
2: Y aparte de eso, que nos da ánimo para todos los que nos vamos a trabajar, al colegio, a distintas cosas. Así que eso, agradecerte, amiguito. Un abrazo. Éxito, éxito para ti.
3: Gracias, mi niñito.
0: Gracias, Marini. De hecho, muchas veces me voy frustrado porque los tiempos en un medio de comunicación, como sobre todo la Punto 7, son los tiempos. Y hay que respetarlos. Hay auspiciadores que son los que nos dan este suculento salario mensual. Y a todo el personal en general. Entonces, uno a veces quisiese dar el ancho, no solamente en la talla de ropa, sino que dar el ancho muchas veces con todos los mensajes. Incluso da lo mismo con todo lo que durase los mensajes. Pero hay que remitirse, chiquillos, sí. Y no es fácil para uno como comunicador de repente adaptarse a los tiempos tan remotos. Entonces me complico la vida. Y me quiero puro matami. No. Luchito Neira, ¿cómo estás, Luchito?
4: Hola, Pancho Pritz.
0: ¿Cómo te va?
4: Buen día.
0: ¿Cómo te va?
4: Por acá.
0: ¿Cómo te va? ¿Cómo te va, Luchito? ¿Cómo te va, Luchito? Willy Cho Mendoza, ¿cómo estás, amigo?
5: Hola, querido amigo Panchito Fritz. Muy buenos días, escuchándote buenos días. Nuevamente, buenos como días. Todas las mañanas. No sientas que estoy ausente porque estoy presente. Un abrazo, perrito. Y nos seguimos escuchando en esta jornada de día jueves con harta lluvia aquí en el Gran Concepción, ya a la espera de la descarga del Gran Pellet acá en Chiguayante. ¡Un abrazo!
0: ¡Mire, poniéndole todo el color en Willy Show! ¡Ese es Willy Show! ¡Esa es la actitud! Rosita Bravo dice, Panchito, llegué feliz porque se ganó, fue un lindo partido. Y ahí nos dejó la fotito. Oye, sí, y me chaco alguna tortita curicana. Mire que se ve preciosa. ¡Linda, Rosita! Fíjese que dentro todo me acordaba usted. Ayer cuando estuve viendo el partido, con algunos vituperios, uno que otro brebaje ancestral ayer, acordé usted, Rosita, y dije, ¿dónde estará metida aquí en la tribuna la Rosita mientras veía un Chi Sports? Veía ahí esa sartalada de pepitas que metió nuestro Conce 4-0. Me alegro que haya llegado bien, pues, Rosita, un gran abrazo para usted, para toda la manada que además fue a apoyar, va a variar de forma masiva a Curicó. Luchito Negre dice, mensaje corto, se agradece, Luchito, se agradece. Un hombre.
1: ¡Hola!
0: Un hombre precavido. ¡Grande, Luchito! Bien, chiquillos, y cualquier cosita, nuestro WhatsApp está ahí en alerta, está atento, más 569-5405-4668, de lo que nos quiera aportar, reportar, por supuesto también comentar información, todo a través de nuestro WhatsApp. Así que vamos a continuar, tenemos ya las 8 de la mañana con 24 minutos y Alquilados dice presente en este jueves 24 de septiembre con Chillax, clásico, ¿no?

Dax no decía alquilados. Y bueno, oye, estamos hasta el cogote con la basura, dicen. Bueno, sale risa, claro, pero no hay ninguna gracia, fíjese. En el fondo la manera de expresarlo, pero se cumplió una semana en paro los recolectores de basura en Coronel, una situación que está tomando ribetes ya bastante más serios y sobre todo complejos a nivel sanitario. Sucede que una semana se cumple la paralización de los trabajadores recolectores de basura en Coronel y que mantiene a la comuna bajo un plan de contingencia y un servicio que se desarrolla de forma parcial, donde pasajes, calles y plazas concentran desechos domiciliarios. Frente a esta situación, el alcalde Boris Chamorro citó en carácter de urgente al Consejo Municipal para una sesión extraordinaria donde se concrete el término anticipado del contrato de la empresa Solo Verde y fijar los lineamientos de la compañía que va a continuar con los trabajos. Así que ya esta semana se cumplió de los trabajadores recolectores de la basura pertenecientes a la empresa Solo Verde que decidieron paralizar sus funciones exigiendo la salida de la compañía. Así que bueno, otro habitante también de la comuna, que fue citado en este caso en base a una entrevista a través del portal de biobiochile.cl, señaló que no he visto el camión, por lo menos yo estoy todo el día acá, jubilado, tengo tiempo para darme cuenta, no ha pasado el camión y la basura sigue y usted mira por atrás cómo está. Situación sin duda muy, pero muy compleja que están pasando nuestros amigos allá en Coronel y esperando que pronto también pueda generarse la solución que merece, que corresponde, que sea digna para acabar con esa tremenda cantidad de basura. Tenemos ya las 8:29. Volvemos en minutitos también con sus WhatsApp. Más 569-5405-4668.

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de la mañana, ya con 38 minutos. Jordan, ¿a quién quiero mentirle? Bonita canción para ir compartiendo con ustedes en este jueves, en este viernes, chico, en estos pasitos lentos, pero que ya nos van acercando un nuevo fin de semana. 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Y vámonos con el resumen de titulares. Según encuesta Data Influye, aprobación de CAST llega al 25%, la más baja desde que asumió el gobierno. Confech convoca paro nacional para el 1 de octubre. Estudiantes advierten ni un peso menos para educación. Aparato radiactivo que desató operativo en Temuco había sido robado en Cabrero hace 7 meses. Hombre alertó que iba secuestrado en auto durante control vehicular en Concepción. El chofer fue detenido. En San Pedro de la Paz, vecinos de Idahue temen nuevas inundaciones en casas por este próximo sistema frontal. Sumarán 10 microbuses de alto estándar para Los Ángeles y 186 para el Gran Concepción. Aglomeración de adultos mayores por entrega de tarjetas de transporte genera críticas acá en Concepción. Y finalmente, un auto terminó incrustado en vivienda tras persecución policial por robo en San Pedro de la Paz. Resumen de titulares y nos vamos a la música. Y enseguida con los WhatsApp que tengamos pendientes, los reportes, las informaciones, las demostraciones de afecto a través de la punto 7, solo 20 para las 9.

0: Jennifer López con Raúl Alejandro. 15 para las 9 de la mañana. 15 ya para las 9. ¿Cómo está la cosa por ahí en su lugar, en su ubicación, en su comuna? Parece que no ha sido tanta el agüita que ha caído en relación a lo que se preveía, a lo que se anunció. Y bueno, sí, pues se fueron desinflando los milímetros a medida que nos fuimos acercando, digamos, a este río atmosférico, a este sistema frontal. Lo cual en todo caso, sin duda que es positivo, porque estamos bastante ya acumuladitos de precipitaciones. ¿Para qué hablamos también de las napas subterráneas, de la absorción también natural de la tierra? Estamos bien superados. Entonces, que nos dé un poco respiro y que no haya sido la envergadura que se estaba al menos hablando, aunque resta día, es positivo. Pero el viento está haciendo lo suyo y también trae sus complicaciones. Cualquier cosita que por ahí le suceda también, o que observe caída de árboles, situaciones complejas o contingentes, ahí está nuestro WhatsApp más 569-5405-4668 para que nos comparta la información y así transmitirla a nuestra audiencia en esta mañana. Y recuerda, además, WhatsApp CGS, el nuevo canal de atención, tiene este número para que lo registren, más 569-89-56-84-79. 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Vamos a la última repasadita de WhatsApp de los que quedaron pendientes. Más 569-5405-4668. A ver. ¿Cómo estáis, Patito Luca? Un abrazo, amigo. Te escuchamos, Patito.
1: Hola, Panchito. Tenga un buen morning. Acá, Patito Luca, reportando sintonía. Ya preparándome para ir a terapia. Que tengan una buena jornada. Un día lluvioso. Hay poco de viento. Y, bueno, toda la calma hoy día nomás. Para llegar seguros a nuestros destinos. Que tengan buen día y también saludos para todos los puntos 7. Estamos siempre conectados.
0: Toda la calma nomás, Pupatito.
2: Tienes que estar tranquilo nomás. Tranquilito.
3: Hola, Panchito, de acá de Curanilagüe, saliendo para Concepción. Buenos días. Ahí te mando un videito, una fotito de los ríos de Curanilagüe. Ya se están subiendo demasiado. Llueve a full, Panchito. Saludos.
0: Abrazo, Eduardito. Gracias por reportarnos. Sí, hubo unas alertas SAE en la mañana con el río Pichilo, precisamente allá en la comuna de Arauco, y aquí nos dejó una foto. A ver, perdón. Cargadito el río de que cruza precisamente ahí el sector de Curanilagüe. Cafecita al agua, perrín. Riesgosa la situación en el caso de persistir las lluvias. A pesar de que los pulsos de agua son variables de repente dependiendo del lugar geográfico del punto. Entonces, no hay que cantar victoria, chiquillos, hasta que esto ya realmente decante como esperemos

0: el impasse de ayer de los postes ya quedaron solucionados, así que está todo impeque. El único pero, fíjate que me acabo de percatar un detalle súper importante. Qué pena ver la gente que va a hacer visita ahí en la cárcel en Manzano. Están haciendo fila con toda esta lluvia. Oye, Gendarmería de Chile, podrían poner una carpita. Si los familiares no tienen culpa de los errores de sus familiares, ¿ah? Así que un tirón de oreja ahí. Pueden ser perfectamente poner una carpita ahí para la gente, los familiares que van a ver a esta gente privada de libertad. Un abrazo.
1: Perfecto, Oscar, gracias ahí por la info.
2: ¡Esto sigue!
1: Sergi, ahora vienes tú.
3: Se siente, Pancho, Pancho Alcalde, vamos, vamos, no, Pancho.
1: ¿Dónde la
3: se puede, Pancho? Te quedan 6 años para hacer campaña, hombre.
2: ¡Cállate!
3: Tú la
2: ¡cállate!
3: ¡Cállate! Porque ya se aproximan al Senado adulto mayor. ¡Ah, lo tengo cachado!
1: ¡Que no te falte, Sergi! ¡Que no te falte, Dios mío! Oye, abrazo para Betito también, que está presente. Betito, ¿dónde te me fríte, Betito? Aquí está. Aquí está, Betito Pino. Dice, amigo Panchito Fritz, buen turno. Y ya en la pega, con teletrabajo. El día un poco lluvioso, pero igual se agradece. El agua es vida. Se despide Betito Pino. Un gran abrazo, Alberto. Betito Pino, gracias por estar también ahí con nosotros. Marcelo Labrín, buenos días.
4: Buena, buena, buena. Alcalde de Jurelillo.
1: Oh, esa alcaldía, perrín.
5: Claro, mínimo un tecito ahí. Cómo los tienen ahí muertos de frío, la pobre gente. Hay que ver.
1: Y bueno, aquí nos dejaron otra foto. Dice, buenos días. A ver, no, esto es de otra cosa. ¿Qué pasó ahí? Ya, todos los días cayeron otros con los robles. Está prohibido doblar de la calle Los Robles a la izquierda todos los santos días. Claro, una persona. Sucede que están haciendo un viraje ahí que no corresponde. El sector... Dice, calle Los Notros con Los Robles. Esto, ¿dónde sería primero que todo? Catherine Jara, vamos a revisar la fotito.
2: ¡Ah! Esta es una...
1: No tengo claridad de dónde es este sector, amiguita, si nos puede aclarar. ¿De qué parte es lo que usted está ahí comentando y denunciando? Se agradecería.
3: Café, café, café, filo café.
1: Magalicia, si es Panchito lo que dice el auditor sobre la cárcel, ahí me toca ir. Si supieras lo que tenemos que soportar. Sí, pues un tema también de humanidad. Tema de, básicamente, de un resguardo mínimo, ¿verdad? Bajo las condiciones de calor y bajo las condiciones de frío. Pero la cosa en gendarmería no está muy buena tampoco.
6: Hola, Panchito, buen día.
1: Buenos días.
6: Día 2.7. Panchito, hoy la gendarmería, los de gendarmería, ¿cómo no le alcanzaron a comprar una carpita y venden la botella de whisky a 150 lucas?
2: ¿Con esto que dice?
1: ¡Ay, ay, ay! Ya, en Lagunillas, coronel, lo de los notros, ¿ah? Perfecto, Lagunillas, coronel. Ahí sería entonces la foto. Y dicen que todos los días se caen los notros con los robles. Está prohibido doblar desde la calle Los Robles hacia la izquierda. Y todos los días se hace tacos de proporciones generando posibles accidentes porque se ponen a virar. Y obviamente para hacer más expedito el tránsito es que se prohibió ese viraje. Y resulta que lo hacen igual y se exponen. Ahí está el tema. A ver, amigo, ayer usted me salió con una publi. Si me sale de nuevo con la publi, se va a ir cortina.
2: ¿Qué dijeron? ¿Esto ya se acabó?
1: ¿Veamos? Nos lanzamos, ¿no?
2: ¡Esto sigue!
1: ¿No?
2: ¡Un, dos, tres, cuatro!
1: Vamos a irlo por interno, vamos a chequear por interno. Me metió ayer un golazo por allá. ¡Y Pepe Lucho!
7: ¡A tomar! Hola, hola, Panchito, buenos días. Oye, hoy día a las 10 de la mañana... corre los 5.000 metros planos Joaquín Campos, ahí en los Juegos Suramericanos.
1: Buenísimo.
7: Para que estén atentos aquí, toda la región tirando fuerza para que gane una medallita.
1: Buenísimo.
7: Un abrazo a todos.
1: Vamos que se puede, que quedamos ayer con la rojita, quedamos al... Pero bueno, hay hartas presas en todo caso, ¿eh? Ánimo y apoyo entonces para nuestro compatriota, los Odesur.

0: Buenos días, Panchito. Un abrazo grande por acá en el Puente Juan Pablo II. Un poquito de taco, pero avanza, avanza. Pero vamos con ánimo. Buen día para todos.
1: Buenos días, Panchito. Oh, qué día tan lluvioso, qué terrible. Yo salí, quedé todo.

0: bien, estimadas amigas y amigos, tenemos ya 3 minutos para las 9 de la mañana. Preparado se encuentra Mario Alejandro Sangüesa con las informaciones.
1: Sí, ¿qué tal? ¿Cómo estás, Panchito? Muy buenos días. A ver, vamos viendo el tema climático, 14 grados dos décimas, lluvia. Ese es el pronóstico para esta jornada de jueves. Ahora, frente a esta situación, acá en la región del Biobío, Senapred declaró alerta amarilla en la comuna de Arauco por las crecidas de los ríos Pichilo y Curanilahue, Rana y Plegarias, Estero Plegarias. Por esto mismo, la situación, de acuerdo a Senapred, está en este instante siendo monitoreada. Crecidas de los ríos Pichilo, Curanilahue, Rana y Estero Plegarias. Esto es en el sector de Curanilahue mismo, así que ese es el dato que ha surgido hace pocos minutos. Ahora también las intensas precipitaciones asociadas al sistema frontal han provocado estragos en la zona lacustre y precordillera de la región de la Araucanía, concentrando emergencias por deslizamiento de lodo, socavones y el desborde de cauces en sectores rurales e interurbanos de comunas como Pucón y Curarrehue. Las rutas interiores han sufrido las mayores complicaciones producto de arrastre de sedimentos y agua. Una de las vías con afectación es la ruta CH199, eje que conecta Pucón con Villarrica, además de sectores residenciales ubicados en la ladera Krause, donde la acumulación de barro ha interrumpido el tránsito habitual de vehículos menores. Ante este panorama, cuadrillas municipales y de vialidad han tenido que desplegar faenas de contención en distintos puntos críticos. La emergencia continuó esta mañana en esa zona sureña y se habla, hace escasos minutos, según la información, de 70 casas absolutamente inundadas en Carahue, región de la Araucanía. Y bajo un importante contingente policial se desarrolló el funeral de Héctor Cárdenas, alias El Poroto, líder narco que puso un precio de 100 millones de pesos por la vida del alcalde de Lo Espejo. La delegación presidencial metropolitana catalogó su funeral de alto riesgo. Por ello, tras la entrega del cuerpo en el servicio médico legal, el cortejo fúnebre se trasladó inmediatamente sin detenciones al cementerio Parque del Sendero en San Bernardo. Tras una demora de varios minutos por la detención de un familiar en el exterior del recinto, se desarrolló la ceremonia fúnebre sin inconvenientes, señaló la policía. Este jefe narco capitalino murió a bordo de su vehículo recibiendo 8 tiros por parte de sujetos que se hallan prófugos. A ver, te cuento que tras una primera entrega de tarjetas para el pago electrónico que no estuvo exenta de severas críticas, la Municipalidad de Concepción seguirá con 3 fechas más para brindar los plásticos gratuitos a adultos mayores de la comuna. Las siguientes instancias se realizarán en las 3 delegaciones municipales durante las próximas semanas. Para darle mayor orden, se dirigirán a Barrio Norte, Lorenzo Arenas y Collao. De acuerdo a la información que difundió Dideco, estas son las siguientes fechas. Todas planeadas entre 9 y 17 horas. Miércoles 30 de septiembre en la delegación Barrio Norte, Manuel Gutiérrez, 17:45. El miércoles 14 de octubre, delegación Lorenzo Arenas en Pedro de Oña con Marina de Chile. Y el jueves 15 de octubre en la delegación Collao de Eloísa Urrutia, 272. Esas son fechas fijadas por el municipio. Digamos que en el fútbol, octavo de final de Copa Chile, anoche Deportes Concepción arrasó con Curicó 4-0, la revancha el próximo domingo en Collao. Católica empató 1 con Calera, Iquique 1-1 con Antofagasta y hoy día hay 2 partidos de Copa Chile. A las 20:30 horas en el Estadio Sausalito, Universidad de Chile se mide con Everton y un rato antes a las 6, O'Higgins con Santa Cruz. Digamos que anoche en la Casa del Deporte se está disputando ya la finalísima del torneo de clausura octogonal de la Liga Nacional de Básquetbol y Universidad de Concepción derrotó 96-76 a Puerto Varas. Digamos que en el medallero de Juegos Odesur, Chile permanece 5º en la clasificación general, todavía con medallas en disputa. 14 grados dos décimas, se mantienen las precipitaciones este jueves, Panchito, ¿eh?
0: Perfecto, Mario Alejandro, muchas gracias por las informaciones. Ya será hasta el próximo reporte informativo aquí en La Punto 7.

Hasta aquí nomás llegamos en este tramo. En este tramo la jornada, porque ya viene. Ya viene Pedrito Andrés Vilches para acompañarles con toda la entretención hasta la una de la tarde. Abrazos gigantes, a las 14 nos reencontramos acá en la punto 7. Panchito Fritz le envía un gran abrazo. Cuídese muchísimo, no se arriesgue. Que sea ojalá un resto de jornada tranquila y será hasta un ratito más. Que esté maravilloso.

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queridas amigas, queridos amigos, todo el gusto de saludar a quienes están en la sintonía de la más escuchada del sur de Chile, que obviamente tiene que tener para ustedes harto ritmo, harta vitalidad para que enfrentemos alegremente un nuevo día con lluvia, pero obviamente que esto ya se sabía de algunos días. Así es que para todos ustedes, yo pensé que cuando íbamos a tener esta agua y este viento, dile a la lluvia. En este instante de 28 a 57 kilómetros por hora y se va a mantener así. Después va a ir bajando de a poquitito, hasta como las 20 horas, ahí va a bajar definitivamente a 27 kilómetros. De 10 a 27 kilómetros, pero como a las 20 horas de hoy. Y hay harta agüita y viento, viento, dile a la lluvia. Así es que, como decía, yo pensé que no iba a venir absolutamente nadie en la locomoción colectiva, pero venía hasta el techo el taxibús. Obviamente todos tratando de guarecerse y llegar lo más cerca a su lugar de trabajo. Claro que yo me bajé como a las 8:30 ahí en Maipú. En llegar acá, media hora con la pata chula. Y para, no, pues es verdad, pues para qué vamos a estar bien. Media hora con tratando de acelerar bien el fierro. No, va a tener que pasar a comprar doble E40. Porque, no, o si no, va a tener que comprar una patineta. O sea, ahí lo que voy a hacer, voy a arrendar un carro de esos de supermercado que usan los carros, lo voy a dejar amarrado ahí, en la esquina de Aníbal Pinto con Maipú. Ya, y cuando venga con la pata azul, más o menos como día, y además que está resbaloso, que está harto resbaloso. Así que venía con cuidadito yo mirando, porque hay más bache, va a decir, yo no sé si estoy en la luna con tanto orificio que hay. ¡Cráteres! ¡Hay cráteres! Ya, vamos a arreglar las calles, hombre. Y más encima, calles principales, ¿eh? Habían créditos, entonces yo venía con la pata chula más o menos ahí tirando la bata. Más encima pasó un joven, ¿no? Un joven comunicador y me dice, apure esta tira, en vez de ayudarme y empujarme y traerme para acá, le tiro. Déjamelo ir a arreglar ligerito ahí adentro. Yo le dije, llama al ama por último. Es uno de apellido Chávez. Más encima riéndose de mí. Ya, eso voy a hacer DJ Gao. Voy a tener un carrito ahí en la esquina de Nealpinto con el Maipú. Así que ahí me han ido sobrado. O le pido ese skate que usaba el futuro. O una tabla del surf. Vengo con la carnalita para acá.

Juernes, hoy día es Juernes, día perfecto para empezar a planear lo que no harás el fin de semana, ya que mañana viernes tenemos harto movimiento iniciando así entonces un fin de semana que para algunos se están preparando, se están sobando las manos porque harán el 18, chicos. Claro que algunos lo hacen el fin de semana este y otros esperan para allá para el primero o segundo fin de semana de octubre. Ahí también hacen el 18, chicos, por ahí por el primero, cuando anda billetito, o el segundo fin de semana de octubre, ahí caer más billetes. Entonces, unos aprovechan del fin de semana. ¿Por qué? Porque nos gusta la chacota, nos gusta el deseo. Eo, eo, eo. Como decía en la sala master está de DJ Gao. Si quieres hablar, Pedro Andrés Vilches. Pedro, Pedro, Pedro, Pedro. Yo soy un gordo bueno, tarara. Un chico bueno también, sí, de los chicos buenos. Los chicos buenos. 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Es de aquellas personas que sale igual nomás aunque llueva. Ah, dicen algunos tipos, si yo no soy de algodón, no me voy a derretir, pero esos algodones dulces. Oye, hace tiempo que no veo eso de los algodones. Ya, bueno, aparecen más para la época veraniega, por ahí, cuando haya más solcito. A lo mejor los caballeros ahí de la vuelta y empezaba a salir ahí toda esa telita de algodón de azúcar. Ahí fue. Cuando era cabrón chico, algodón de azúcar. Ahora tengo que tener en la casa, en vez de una aspiradora, tengo que tener un oso hormiguero. Aquí haga... 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Mañana buena, mañana alegre, mañana divertida, entretenida, musical. La punto 7, buen día.

Esa es la buena vitalidad musical que les envía gratamente en la punto 7 en Concepción. 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Oye, realmente, mirando las corridas de agua, oh, parecía que vamos a estar en Veneza prontamente, ¿eh? Ojalá que no. Pero indica para el resto de la jornada lluvia moderada, moderada, moderada, moderada, dice. Pero hay momentos en que se vuelve más intensa la lluvia. Así es que si va a salir al centro de nuestra ciudad a hacer alguna diligencia, ya sabe que tiene que venir bien abrigada, viene preparado, aperado para un día de lluvia y de viento. Y como dije, este va a bajar en intensidad, velocidad de kilómetro a eso de las 21 horas. Hay de 10 a 29 kilómetros por hora más o menos, pero en la tardecita de ahora va a pegar fuerte el guaracazo, incluso hasta pueden haber una ráfaga de 60 kilómetros por hora. Así es que hay que estar entonces atento ahí usted en su casita, si no tiene que salir, quédese ahí, aproveche, tómese su buen café, su buen té, su buen mate, la buena sopa de pilla. ¡No! No como más empanada, no, no, no, no. No puedo decir nada más de que, pero no me sirvo más empanada. Hasta el 18, chicos. Mañana, mañana partido. 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Hoy día, no se olviden que acuerdes.

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Como decimos, viernes empieza el carrete de fin de semana. Oye, a propósito, quiero mandar un saludo, dice, al Pedrito Elche, o sea, en este caso soy yo. Gracias de parte de la estupenda señorita Tens, Daniela Toro, y también del amigo Tens, Julio Cifuentes, que ellos son Tens del Hospital Clínico Regional de Concepción en Neurología. Bien, aplausos para ella. Aquí, los frescos de acá de la Punto 7, señorita. Daniela, andan preguntando si es soltera, si tiene compromiso, porque al tiro nomás empezaron algunos que... ¡Ah, me duele el corazón! ¡Ah, me duele la cabeza! ¡Ah, neurología quiero irme! Algunos ya se están desmayando aquí para que los vaya a atender en neurología, cabrón. Sí, es que quedaron con... ¿cómo se llama? Con secuelas aquí... problemas mentales, dice. Claro, quedaron totalmente enamorados de la belleza y de la señorita Daniela, ¿eh? ¡Ah, qué bonita ella! Gracias, señorita. Ella fue Tens cuando me dio el guaracazo, el ACB. Buena, bien. Ya, y el amigo Iván, pues, ale Julito Cifuentes, que les vaya bien, y a todos los chiquillos, los doctores, las doctores, todo. No, yo tengo ahora contrato, pero para febrero del próximo año. Ahí me mandaron para casa. Me dijeron, ¡vuelve! No sé si llego a febrero. Ah. No, así me meter. Ya, que les vaya bien, chiquillos. Ahí a los Tens, desde el Hospital Regional de Concepción, Servicio de Neurología. Ella, Danielita Toro y nuestro amigo Julio Cifuentes. ¡Buena, Julito! Él es el que me traía para callado, me traía los pollos con papas fritas cocidas. De que allá te dan puro consomé nomás. Pues. No, ella me decía, hola, buen día, don Pedrito, ¿cómo está? ¡Ah! Le vengo a colocar la inyección. 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A esta hora en la Punto 7 presentamos... El viejazo musical. Un día 24 de septiembre, pero de 1870, nació el empresario e inventor de la luz de neón, George Claude. En 1895 se realizó la primera vuelta al mundo dada por una mujer en bicicleta. Esto le llevó 15 meses en andar en bicicleta a esa señora. El año 1988, en los Juegos Olímpicos celebrados en la ciudad coreana de Seúl, el canadiense Ben Johnson marcó un nuevo récord mundial de 9.79 segundos para los 100 metros. 6 días después fue despojado de la medalla de oro por consumo de esteroides anabólicos. Y en el recuerdo musical, hoy día en la Punto 7 viajamos al pasado y escuchamos a Fernando Viergo... Yo pienso en ti.

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alegría buena, entretenida, tiene para ustedes la punto 7 para que igual lo pasen bien. Situación climática, ya la hemos reiterado, así es que el pronóstico para hoy, 24 de septiembre, indica que va a estar todo el día con lluvia moderada de aquí hasta la madrugada. Y el viento irá bajando en intensidad, pero por lo menos de aquí hasta las 21 horas va a haber entonces de 27 a 54 kilómetros por hora más o menos, y ráfaga de repente en algunos sectores de hasta 60 kilómetros. Pero mañana, el 25, día viernes, ¡oh! Iniciando ya, ¡oh! El último fin de semana de septiembre, ¡oh! ¡Septiembre! Salir a las empanadas. Ah, verdad que no quiero comer más empanadas, ya dije ya. Oye, para mañana, 25 de diciembre, dice una y la hora que dije fin de año. 25 de septiembre, hombre. Oye, oye, sí. O sea, ayer justo encontré en el tistos, unas lucecitas que uno la conecta ahí al sistema eléctrico y un enchufe y te encienden toda la muralla de puro chichecitos de colores. Y Navidad, no, ni se preocupan de Halloween, están preocupados de Navidad, ¿no? Qué increíble, ¿eh? Cómo pasa el tiempo. Por eso es que apuro aprovechar. Ya, entonces para mañana viernes, lluvia débil y el resto desde las 8 de la mañana, parcialmente nuboso, así dice para mañana. Ya, o sea, hoy día tendríamos agüita y a lo mejor puede que el sábado, pero aquí quedémonos nomás a través de toda la pauta musical entretenida, divertida de la punto 7. ¿Sabe usted que la internet número uno del planeta es chilena y está a tu alcance con Mundo? 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Ahora, si quieres saludar, ningún problema, ya sabe que tiene línea absolutamente gratis, que es el 800-380-900.

es la buena pauta musical que tenemos para ustedes. Claro, sobre todo cuando nos acercamos a un fin de semana, los chiquillos empiezan a sacar todos los éxitos musicales, porque hay que hacer ya mañana viernes el mejor bailable de Chile, para que usted ahí celebre si es que dejó pendiente alguna situación. ¿Qué revisamos hoy día? Hay que saludar a las Merceditas. Buena, con cariño a las Meche. ¿Usted se llama Mercedes? Hoy día es Nuestra Señora de la Merced. Así que para todas las que llevan este nombre de Merced, con cariño, con afecto cordial, les deseamos lo mejor, que lo pase estupendo, que el hijo, la hija o la familia, en fin, no sé, la saque a la tarde o a almorzar o a una buena once, y ahí aprovecha de comer su rico pastelito, el que le gusta a usted, estimada amiga Merced. Las Meche también le dicen a las que llevan este bonito nombre Merced. Estamos enviando señal musical entretenida. Y también aprovechamos de saludar en este día 24 a aquellos amigas y amigos que van a comer tortita a la tarde. Que está de cumpleaños. Cumpleaños feliz. Te deseamos a ti que lo pases bien, que disfrute salud, dinero y amor del bueno. 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

0: alegría buena ya. Estamos en Juernes. Hay que prepararse para el fin de semana. Van a salir o se van a quedar en la casa. Jueves es el día en que tu ordenador del trabajo empieza a compadecerse de tu falta de motivación. Ya, ¿llegaron motivados? Porque tienes que dejar todo de una... dejar... hablando del ordenador, ¿no? Está medio muy ordenado, que digamos, ¿eh? Está desordenado, desordenado.
1: Viejo cochino.
0: Yo no he hecho nada, yo no he hecho nada. Ha de ser el mensaje para los otros viejos cochinos.
2: ¿Qué? Gracias, mi niñito.
0: De nada, señora, cuando quiera no. Dice, oye, la mayor mentira es que los chiquillos que están ahí frente a los ordenadores se cuentan a sí mismos, es que dicen, ya, hoy día es jueves, así es que termino todo temprano para mañana. ¿Le creen o no?

0: la calma y fingir que no es el día más largo de la semana. Claro, a algunos se les hace eterno porque el día viernes trabajan hasta como las 4, 5, 6 y ahí al tiro. Sabe que se van a ir de carrete mañana, pero el día jueves... hoy día no me han llamado, mi amigo, ¿qué hago? Hoy día jueves y tengo unas ganas de... Y nadie llama. Y si yo llamo... No, mejor que no, porque si yo llamo, me van a decir... ¿Te vas a arrojar tú? No, y eso es un error, compañero. No lo haga, no lo haga. Se lo dice un experto en la materia. Porque yo cuando quería generar llamada a todos... Padre, me decían, no tengo plata. No, no te preocupes, yo tengo. En esos tiempos tenía así. Yo tengo, va, hagamos un asado, no va. Y ahora, yo pago. Ya, pues decían, ya bien, como 20 la cola mía. Y después, no te invitan ni a un café. Bueno, algunos ya se han ido de la ciudad y otros se han ido. Ya, allá arriba. Pasa eso, así que mejor no lo hagan, cabrón. No, si lo invitan, usted dice, ¿y cuánto es la cuota? Y ahí sí, ahí va. ¿O no? Oye, muy loco lo que digo yo. No, vete, hay que aprender a vivir solo nomás. Uno nomás.
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0: Libertad. Claro, de repente, es fama si llegar a la casa y que la soledad ni te saluda la soledad. Bueno, por lo menos al gato sí. La gatita, la que tiene en su depa, le dice, ella dice, menos mal que llegaste porque faltan 3 galletas.

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Oye, saludo cordial al señor conductor de la... Taxibus de la línea Tucapel, de la máquina 40. Bien, que iba sintonizando, por eso ya su rostro alegre, divertido, porque iba escuchando la punto 7. Así que saludos para el señor conductor de la Tucapel, máquina 40. Sandrita por acá dice, bueno, ella, la Ginita, le manda saludos a la Sandrita Campos, que es su buena amiga. Ella siempre enviando buenas vibraciones. No importa cómo amanezcas, levántate, arréglate y brilla. Bueno, si es que tiene que salir a hacer una diligencia o ir a la pega, ya sabe que igual nomás tiene que salir. Como decía yo delante, reitero, me imaginé que como llovía y como iba a haber viento y a través de la televisión, como que a uno lo asusta, digo, o va a tener que tomar una aplicación para no meterme al agua y todo ese tipo de cosas. Cambia un poco el movimiento habitual. Yo dije, no va a salir nadie. Al contrario, están todos los paraderos llenos, bien abrigaditas, bien abrigaditos. Las señoras con sus buenos gorritos, paraguas y todo aquí. Y los niñitos también, que algunas mamás lo iban a dejar un poquito, a lo mejor más tarde, al colegio. Dice Pedro, delante hablaste de los dulces antiguos. Yo me acuerdo de las guaguitas y los porotitos. Me acuerdo que daban como 20 por un peso y también los koyak. Pura azúcar nomás, pura azúcar. Pero yo la verdad que al día de hoy, Pedro, yo no quedé con ninguna secuela, con ninguna secuela, con ninguna secuela, con ninguna secuela. ¡Buena, don Edgardo! ¿Qué lo pasa bien, don Edgardo? 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

0: A través de la punto 7, en este horario estamos listos para conocer un nuevo boletín de informaciones con Mario Alejandro. ¿Qué tal? Buen día, Mario.
1: Sí, ¿qué tal? Buenos días, Pedrito. ¿Cómo estás?
0: Bien.
1: Bien, siguiendo el tema meteorológico, hay algunas situaciones ya casi extremas en algunos sectores, particularmente en la región del Biobío. La delegación presidencial regional canceló la alerta amarilla hace algunos minutos que había sobre ese sector debido a desbordes de ríos, a Pichilo, por ejemplo, en Curanilahue, también en el sector de Arauco. Y esa alerta amarilla se ha trasladado ahora a alerta roja, particularmente para la comuna de Arauco por desborde de río. Alerta roja en Arauco por desborde de ríos. Es la última información que está sacando en este instante la delegación presidencial de la región del Biobío. Y con 29 votos a favor y 2 en contra, el Senado aprobó en general el proyecto de ley que modifica el Código Procesal Penal para permitir el juzgamiento y la dictación de sentencia cuando un acusado se ausente injustificadamente a un juicio. La iniciativa, denominada Ley Sin Escape, durante la gestión de la otrora ministra de Seguridad, Trinidad Steinhardt, busca regular la continuidad del juicio oral y permitir la dictación de una sentencia definitiva en ausencia del imputado. En concreto, el objetivo central de la reforma es evitar que la incomparecencia o rebeldía injustificada del acusado se transforme en un obstáculo absoluto para la consecución del proceso penal y la dictación definitiva de una sentencia. Personal de gendarmería interceptó un dron que transportaba pasta base de cocaína y clorhidrato de cocaína en la cercanía del complejo penitenciario de La Serena en la región de Coquimbo. Según informó la institución, el equipo tecnológico antidrones permitió detectar el dispositivo activando un procedimiento de seguridad que culminó con su recuperación y la incautación de la droga que transportaba, la que presuntamente estaba destinada a la población penal. En total fueron incautados pasta base, clorhidrato de cocaína y envoltorios varios con droga. Tras la detección del artefacto, personal de gendarmería logró recuperar tanto el dron como la carga que transportaba. El dispositivo fue posteriormente derivado para continuar con las diligencias correspondientes. No hay detenidos hasta ahora por este dron, que tenía como destino lanzar droga desde los aires al interior de la cárcel de La Serena. Por ahora, Concepción no figura en la campaña 2026 de la Teletón, que anunció las fechas y ciudades de sus tradicionales giras al norte y sur del país, que reciben shows de artistas comprometidos con la cruzada. En cada parada, el espectáculo busca motivar al público y preparar el ambiente con miras a las jornadas solidarias que recaudan fondos para la operación de la red de Instituto de Rehabilitación Infantil. Ahora, lo que aparece en la región del Biobío con este gira de show, gira de artista, está solo Los Ángeles el miércoles 28 de octubre a las 18 horas en el estacionamiento del Polideportivo Angelino con artistas como Guerreras del K-Pop Tributo, Pulentos, Benja Valencia, Alanis Lagos, Ignacio Ormazábal, Sinaca, Zumbale Primo y Noche de Brujas. Por ahora, Concepción ni comunas cercanas aparecen en la pauta de la Teletón y sus artistas en la previa de esas jornadas solidarias. Te cuento que en el deporte, en la Liga Nacional de Básquetbol, anoche, se jugó bastante tarde, a las 21:30 horas, terminó a 11 de la noche aproximadamente. Universidad de Concepción mantuvo el liderato en la disputa del título nacional y derrotó a Puerto Varas 96-76. El Campanil es líder del octogonal por la corona y el próximo domingo volverá a la Casa del Deporte a las 19:30 para jugar con Puerto Montt. Digamos que en los Juegos Sudamericanos o de Sur, a la selección chilena masculina, que perdió frente a los paraguayos, le queda la disputa por la medalla de bronce y ya quedó fijada para mañana viernes a las 10 horas enfrentando a los peruanos. Y ahí seguimos con más noticias a propósito de esta situación de lluvia y manejo de la defensiva. Hay un informe de carácter policial que habla de un fallecido en las últimas horas que deja un volcamiento de camioneta en la ruta de Itata. Y por lo mismo, se está pidiendo extremar cuidados por las lluvias. Esto fue en el sector cercano a Quinchamalí, en la región de Ñuble. Así que ese es el dato que está apareciendo en los portales acerca de la condición que se ha dicho bastante, a manejar a la defensiva, etcétera, etcétera, porque se mantiene esta condición con lluvias durante esta jornada. Ahí seguimos.
0: Gracias, Mario. Más informaciones te esperamos aquí en la Punto 7 en el boletín de las 11 de esta mañana.
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Mira lo que me encontré. Mira lo que me... Ya, ¿qué me encontré? ¿Qué dice el público? Más 569-5405-4668. O voy a llamar también a... Llamen ahí al 800-380-900. Pero tienen que llamar a ese teléfono, no al WhatsApp. Porque algunos llaman al WhatsApp, al más 569... No, tienen que llamar al 800-380-900. Ahí sí, atendemos. Porque el WhatsApp es para que deje audio o escriba ahí a través del WhatsApp. ¡Mira lo que me encontré! Ahora yo creo que la gran mayoría de los únicos que quieren encontrar serían como unas 200 lucas. Y nos salvamos de aquí hasta... ¿Más, más? Bueno, cada uno tiene que pedir de acuerdo a cómo gasta también. 200 cuántas... Bueno, yo 200 lucas y yo chat. Hasta 20 millones me gasto en una pura pasada nomás. Bueno... No, pero ahora estoy más ordenadito, así que ya por lo menos pagué la luz y el agua. Ahora me falta el cilindro de gas y el otro que uso yo, el más grande, de 45. Pero ya lo tengo anotado, así que todavía falta. Justo me voy a salvar para el pago, ahí estoy salvado. Pero el otro tengo que pedirlo antes que termine septiembre. ¿Ah? ¿No viene más? Oh. ¿Jefe de vacaciones? Yo iba a ir a pedir un bono. Un bono bomba. Ya. Oye, pueden saludar si gustan a través de línea 800-380-900 o audio de WhatsApp más 569-5405-4668. Yo creo que deben haber harta amiga, porque ese nombre bonito, Mercedes. Bueno, yo tuve harta tía, una tía abuela, la abuelita Mercedes. Me decía la abuelita Bech, era regalona, ella era buena, para llenarnos a todos los sobrinos, nietos de ella, de dulce. Era bueno hacer de turrones. Oh, güey, entonces uno sabía que iba a ir a la casa de la abuelita Meche y ella iba a tener sus turrones ahí, que y lo hacía con, ¿cómo se llama? Le echaba diferentes sabores y nueces. Oh, el turrón con nuez. Bueno, sí, uno lo puede comprar, pero no es lo mismo. Porque hay Induchar, pues. Esos que venden ahí en la esquina. Induchar, claro. No, y me acuerdo cuando tiraba la masa para hacer el turrón, tenía un clavo de esos de cuatro en un poste pegado en el patio. Y ahí colocaba la mezcla y empezaba a tirar, y hasta que se iba de a poco formando el turrón. Y después lo cortaba con un cuchillo ahí, con calentito. Y haciendo los turrones. ¡Ay, todo! Esperando que la abuelita a veces. ¿Eh? ¡Se rajara con los turrones! ¡Hará buenos turrones! Claro que a esta hora estamos mirando en el bolsillo y no tenemos nada el turrón de billete. Pues. No, es el turro de billete. Pues. 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

0: dicen los amigos, quieren saludar, enviar cariño, afecto cordial hoy día 24 a quienes están de celebración de un año más, aniversario de pololeo, de matrimonio, en fin, ahí algún logro que haya realizado y lo quiere dar a conocer a través de la punto 7. Oye, Chef Solfeador, ¿qué informe nos entrega? Hola, ¿qué tal?
1: Hola, Pedrito, muy buenos días, DJ Caos. Vamos aquí en la ruta 160 desde Coronel a Concepción. ¿Ya? La lluvia está copiosa, así que por favor a los conductores conduzcan a la defensiva con mucha precaución, porque la visibilidad se ve altamente reducida en estas condiciones. Saludos.
0: Gracias, amigo. Ahí está el Chef Solfeador, informante de ruta. Buena, cabrón, sí. Y por la esquina no pasen soplado ahí, van a mojar a toda la gente. Oye, qué manera, correr agua, corría. Yo venía ahí en el taxi, justamente pensando, mientras uno viaja, va pensando tantas cosas ahí en el taxi, y veía cómo corría el agua por todos lados. Incluso a cuando llegaba al alcantarillado, esta no caía, sino que como que pasaba de largo. Imagina, en el alcantarillado, donde en la reja tenía que caer hacia abajo, no caía, pasaba como de largo. La potencia del agua que está cayendo a esta hora. Aunque la situación climática indica para hoy día lluvia moderada, moderada. Estaba un poquito más de moderada, sí, ¿eh? Así va a estar toda la jornada, ya sabe, ya. Si no tiene que salir, bueno, ahí a lo mejor se puede quedar en la casita, ¿eh? ¿Qué dice el Pato Lucas? Hola, ¿qué tal, Pato Lucas? Buen día.
2: Hola, Pedrito. Hola, amigo. Gustavito. Tengan una buena jornada. Acá Pato Lucas reportando sintonía. Aquí en terapia. Oye, saludo a los chicos que trabajan en el casino del IST. Estoy pegando la pera esta semana ahí porque estoy en tratamiento todo el día. Así que saludos para ellos. Se han portado bien conmigo y también para todos los puntos 7 dictos que estamos siempre conectados. Buena jornada para todos, lluviosa, pero para adelante no hay que echarle.
0: Oye, amigo Pato Lucas, ¿por qué mejor no te busca un taller de soldadora y te soltáis los huesos ahí, todos los huesos? Porque, si al final igual no, mira, tienen serrucho, tienen martillo, claro, especiales, tipo, quirúrgico, ¿no? Con el serrucho que compra el papá, no. Pero tienen sierra, tienen taladro, tienen tornillos, tienen tuercas. Quédate a dormir allá, viva allá. Oye, en serio, tienen todas esas cuestiones, ¿eh? Pero, insisto, obviamente, química, todo ahí con la producción. Oye, yo. La otra vez estábamos hablando. ¿Era contigo, no? ¿No que estábamos hablando con la inteligencia artificial? Lo que pasa es que yo tengo titanio. Y el titanio, tú sabes que el titanio es caro, caro. Entonces dije, cuando yo paré las charlas, yo le decía a mi familia que saca el titanio. No vale nada. No vale ni una cuestión. Lo único que me da risa a mí nomás es que los gusanos van a quedar sin dientes, compadre. Pero de valor no tiene ni uno. Una vez que ya está dentro del cuerpo de las personas, el titanio, vale, pero champiñón. En serio. Le decía, no, y es caro, compadre. Sí, güey. Bueno, por eso digo yo. Más encima el titanio. Bueno, por último lo podrían vender como palete porque va a ser titanio dulce. Azucarado. Ah, y los gusanos se van a ir. Ah, mira. Trajeron una paleta de azúcar. Y van a quedar sin dientes. Eso es lo único, ¿no? Porque yo pensé que iba a costar como nada. Dije, yo me voy a arreglar con unos 10 millones de pesos. Que más o menos vale eso, pero quirúrgico, sí. Cuando es quirúrgico, que ay, pero después, una vez que está hecho el cuerpo de los seres humanos. No, ya tiene. No, estoy que lo digo, pero no lo digo. No, mejor me quedo callado. 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

0: 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Hola, ¿qué tal? Buen día, hola.
1: Buenos días, DJ Gaos. Buenos días, Pedrito.
0: Hola.
1: Pedrito, ¿a qué hora se larga el agua fuerte? Digo yo, para colocar la piscina, si me ahorro de llenarla en verano.
0: No, no creo. No, pero el agua que cae desde el cielo tiene más contaminada. Trae cianuro, plomo.
2: ¿Y vos?
0: Y sal. Titanium. Oye, trae todas las cosas de los angelitos, porque se supone que los angelitos vienen al cielo y están en las nubes. Trae todo. Oh, bueno, no sé. Él sabrá si la quiere llenar o no quiere llenar su piscina con el agua que cae desde arriba. Sí, acuérdate que cuando después pasa la lluvia, se forman unas pocitas y hay una cuestioncita amarilla por los lados que para mí que esa cuestión es azufre. ¿Qué será? Además que largan tanta cuestión en los aviones cuando andan ahí. No, y en el viaje. Pero hay otros aviones que largan ciertas cosas. No, oiga, no. No, la que. Bueno.
3: La lluvia.
0: Ay, ay, bueno.
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0: Bueno, los Ramblers. Sí, pues, está cayendo la lluvia.
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0: Tadán, tadán, ya. Oye, ¿me acordaste cuando estaba en la taberna Capri animando a ellos?
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0: llegaba a los Ramblers los fines de semana a cantar ahí. El grupo Los Ramblers. No, el director ya no está. Don Jorge Rojas, que era el creador y director de Los Ramblers. Lamentablemente, junto con el cantante, con el último vocalista que tuvo Los Ramblers, fallecieron en un accidente. Ellos venían de el sur de nuestro país en un bus. Lamentablemente chocó el bus y ellos, después de quedar varios días graves. Ya, y ahí está. Bueno, yo conocí a varios cantantes que tuvo Rambler entre tanto, después de Germán Casas. No, yo no cantaba ni el cumpleaños. Pero me enseñaron, sí. Tenía que cantar.
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0: Oye, el otro día justamente vi a los Rambler en un canal de acá, de los canales que dan, que ni sé cómo se llama, y estaban en un espectáculo cuando Jorge Rojas, el tecladista, el señor que era gordito, era el director, él estaba todavía. Entonces tiene que haber sido tipo. Y está el baterista, el Pepe Bravo. ¡Oh! ¡Qué manera de reírme ese día cuando lo vi en la tele! Porque él es así, el Pepe Bravo. No sé si todavía estará. Ahí los chiquillos, los fines de semana, iban a tocar ahí a los dos de Argomedo también, pero yo estaba ahí en San Antonio 541. Pará. Ahí tocan. Buena, la lluvia cae. ¿Y para qué le preguntamos por la lluvia cae? Porque el amigo dice.
4: Pedrito,
0: ¿qué pasa, compadre?
4: La pastilla azul, no el pato purifipo, porque también es azul, po. No te vayas a equivocar.
0: Ah, no, sí, tengo de los dos, por si acaso. No, pero yo pensé que me iba a preguntar por la otra cuestión.
4: Pedrito, ¿sabe que me entró agua en la boca? ¿Cómo va a ser? Saludos, hermano. Fuerte la lluvia.
0: Por eso yo estaba
4: trabajando. Pedrito, la pastilla
0: no,
4: azul.
0: No, eso no me interesa. Oye, a propósito del agua. Usted sabe que el agua es de beneficio, pero también deja la mansa ni que mansa embarradita. En este caso hay desprendimiento de tierra, anegamiento. Oye, más encima el fin de semana dejó la mansa escoba al 18, nadie podía. Pero igual, bueno, los cabros jóvenes, qué puta, que eran rayos, truenos, total, ellos. Había otros que se subían por los postes. Parecían bueno, hay uno que yo vi el año pasado, justo lo vi en la tele, andaba metido de ajo de las carpas. No voy a decir quién era. Lo voy a mirar nomás, lo voy a mirar desde aquí. Y justo estaban dando la energía. Y él saltando, saltando. Y de repente cae el techo, cae el agua desde arriba. Era como... ¡Ay, el agua de las carpas! ¡Ay, rica la huida! Oye, a propósito, H2O, ¿se acuerdan o no? Cuando estaban en el liceo estudiando química. H2O, ¿qué era, que era el H2O? ¿No? El agua. Pero dos átomos de hidrógeno y uno de oxígeno. El H2O, ¿viste? Es lo único que me acuerdo. De ahí para adelante no me acuerdo nada. De química. No, del ¿cómo se llama? El ácido desoxirribonucleico. Dile rápido. Ácido desoxirribonucleico. Ya. Oye, entonces, ¿qué pasa con el agua? ¿Qué podemos nosotros disolver en el agua? ¿Un plástico? ¿Se puede disolver un plástico en el agua o no? ¿Qué dice el público? Pero en agua caliente. Ah, pero no se disuelve. Pero se puede doblar. Buena aplicación. Ya. Entonces, la pregunta de este día, ya que el agua es beneficiosa, pero también deja la manzana y que escogita de repente, ojalá que no sea así para muchas de las familias que están en sintonía. ¿Qué cosas se pueden disolver en el agua? Ah, ¿qué dice el público?

0: ¡Bastante buitre tenemos! Ojalá, reitero, que no cause estragos en diferentes sectores poblacionales, en las casas de los amigos, las amigas, ¿eh? Que no haya ningún drama. Por lo menos yo tenía una gatera, dejé la pelela que me regaló mi madrina, esas pelelas de losa grande, con florcita por los lados. Esas son buenas. Ahí la dejé por si acaso, que había justo una gotera. Pero ya, no dentro de la casa, sino que... ¿Cómo se llama? ¿Dónde está la lavadora? ¿Dónde está la secadora? No, pero tiene un nombre, tiene un nombre. La logia. Exactamente, ¿ves? Ahí está, entonces, la logia. Ahí había una gotera. ¡Pim! ¡Pim! Chupaya, dije yo, ¿qué va a hacer de aquí a más rato? Se me va a negar y... parece que... ¿Cambiar la lavadora o no? La logia se llama eso. Ah, tú no tienes porque tú tienes Falcón, hombre. Yo tengo logia. La logia. Start spreading. Sí, hombre, no te olvides que en mi sector no hay zapatillas colgando los cables de alta tensión. Hay zapatillas de ballet. Ah, no, es que el maestro se... No, pero es que el maestro yo le dije que fuera a comprar, ¿cómo se llama? Eso, transparente, no sé cómo se llama esa cuestión. Esa. Me dijo, no, que hay que comprar una completa, hay que cortar la voz, me tramitó más que... No, de eso es transparente, que es como vidrio. Ese plástico que... Ya, pues más lo que me tramitó, no, que don Pedro, que hay que cortarlo aquí, hay que cortarlo... Todavía estoy esperando que llegue con el otro... Y ahora, no, me entró un cariño por el maestro ahora que tengo gotera. Pero en esa parte. Pero igual, la de Getapaco no... Me puse como che alfombra a la lavadora. ¡Oh, la casa! Chupaya, no, ojalá que no. Ya. Entonces, ¿en qué disolvemos el agua, queridos amigos y amiguitas? Lo que dicen al tiro, en un jugo, Pedro. Buena. Ya, a ver qué hizo por acá, hola, ¿qué tal?
1: Pedrito, ¿con gaos, sin gaos? El agua, H2.
0: ¿Cómo, con gaos o sin gaos? No, o sea, sin gaos, porque este no es nada de agua, no es nada de agua el gaos. Es como pre-ahogaos, pero no todos los líquidos. Para el que, a verdad, que te gusta a ti ese con miel. El honey, pero... Ese no es nada agua. Bueno, alguna vez parece que pasó por el agua, pero no. Claro que algunas veces, bueno, yo también. Esos líquidos espirituosos los tomaba como agua. No le echaba ni hielo, compadre. Dice Pedro, acá, el algodón de azúcar se puede disolver. Como también el ajo en polvo o las calugas maye. Ah, bueno, ¿verdad, TV? Con agüita. No, yo tengo aquí un. Uno que mandado tiene cajas de calugas maye. A todos le echa calugas maye. ¿O no? No, pero tú me dijiste que cuando hiciéramos... Ah, ya. No, me dice, Pedro, para preparar bases de caldo hay una caluguita, pero disuelta en agüita tibia. Él sabe. Entonces me enseña a mí que yo tengo que cocinar porque de repente La soledad se me manda a cambiar de repente. Se va la soledad, me deja más botado aquí. Qué pucho de cigarrillo. 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Ya, ¿qué dicen los amigos? Entonces, la pregunta del día: cosas que se pueden disolver en agua. El juguito.
2: La lluvia.
0: Oye, cae, sí, pues, porque hay harta agua.
2: Cae.
0: Dice Pedro: la mejor solución del agua, sin duda, es con un café en la mañana. Ah, buena, sí, ¿eh? Ahí. Calentito, ojalá de marca buena. Oye. Oh, No, ¿qué pasó? Cuenta. Cuenta la capucha. El café que en la esquina de Cabolicán. ¡Ay! ¿Qué sabéis por qué? Porque al lado se le puso otro. El café que está en la esquina ahí de... ¡No! Y no, entra ahí ese café que está en la esquina de Rengo. O sea, perdón, Barrosco en Cabolicán. Y salí, pero torcido del palo que te pegaban por el café que... Y ella

¿Y por qué no le instalamos nosotros con un café, Gabo? No, pero no, no, no te estoy hablando de esto, el café de lo, ¿no? Para vender café, pues, en una moto. Yo me compro un café de verdad, pues. Yo me compro una moto y... Mira, de esto, café. ¿Dónde está? Ah, no, ya no, ya no. Bueno. Que me lo regaló una señorita linda que está en la sintonía de la Punto 7. ¡Wow! Oye, dice, algo que se fue humilde y de campo. Sopita de pan o el pavo de harina tostada. ¡Buena! En agüita. ¡Buena! Y para la época de verano, agua de esa de vertiente en el campo, con harinita y con azúcar. ¡Oh!

0: Cosas que se pueden disolver en el agüita. Aquí es el Verito. Hola, ¿qué tal, Verito?
1: Lluvioso día, Pedro Vilche. Y Gaos, buenos días.
0: Buen día, señorita.
1: Lo que se disuelve en agua es el bicarbonato también.
0: Ah, sí, y le echamos un poquito de limón, que más rico todavía. Tarara. Ahí estamos, por eso que yo tengo el problema también en la panza. Porque cuando era cabrón me tomaba el bicarbonato con limón como bebida. Con suerte tengo tripas. Pensé, me lo tomaba como limonada. Ya. Cosas que se pueden disolver en el agüita. Ya uno dijo una pastilla. Típico, típico. Ya, el que hice la señorita París. Mire, mire qué linda ella.
2: Hola, Pedrito, muy buenos días, reportando sintonía. Pedrito, cuídate, no te mojes tanto con este día de lluvia, que tengas un buen día. Besito y abrazos.
0: No, no, además que estoy totalmente aperado con un buen café. Bueno, a ver qué dice Lomar, ¿qué dice Lomar?
3: Muy buenos días, Pedrito, ¿cómo te va?
0: Hola,
3: muy buenos días,
0: bro, ¿qué tal? Hola.
3: Parece que está lloviendo y no que no vaya a entrar agua a la boca, chico, ya, por favor.
0: Oye, a propósito, para que no le entre agua a la boca, chiquillos, tienen que buscarse un protector.

0: sector bucal de ese que usan los boxeadores. Y ahí no le va a echar agua y no se van a oxidar. ¿O no? ¿O qué es el público? ¿Qué es el Juanca? ¿Dónde está metido el Juanca? Se me arrancó el Juanca. Aquí está el Juanca. Hola, hola, ¿qué tal, Juanca?
1: El sal de fruta, los jugos en sobre.
0: Ah, sí. Oye, creo que ese día, ¿cuándo fue que trabajamos el sábado? Y cuando me fui, ahí en la, había en la farmacia de turno, ahí en Barro, pues ahí tenía el Pinto, estaba de turno. En serio, yo conté por lo menos unas 20 personas que estaban haciendo fila conmigo. ¿Qué tenía comprando? Era 19 de septiembre, era. ¡Sal de fruta! No, no sé si estaría bien, pero era el 19 de septiembre, era el día festivo. No sé si estaría bien, pero yo pasé por ahí. Por ahí. Ayer pasé, hoy ese día pasé por ahí. Ya, bueno.
2: Hola, ¿qué tal? Lo que se puede disolver es un sal efervescente.
0: Buena.
2: Después
0: buena.
2: De las fiestas patrias, sobre todo.
0: ¿Viste?
2: Andaban todos disolviendo eso.
3: Bueno, hola, mira, Pedrito, bueno. Gaos. Espero hola, tengan una excelente jornada. Gracias. Lo que disuelve en agua ya, es la sal.
0: La sal también. Buena, buena, buena, buena.
4: Buenos días, Pedrito Vilche.
0: ¿Qué tal, amigo? Buenas.
4: El Yupi. El Yupi.
0: Oh, buen recuerdo, el Yupi, ¿verdad?
5: Pedrito, ¿de cuál?
0: ¿De cuál?
5: El carbonato, ¿qué? Dice la señora. Se resuelve el tiro en el agua, ¿cierto?
0: No sé de qué bicarbonato. ¿Por qué lado? ¿De qué bicarbonato te fuiste? Ya, con limoncito. Hola, ¿qué tal? ¿Qué dice?
6: Pedrito, el sal de fruta no se disuelve en agua.
0: En agua también. Buena, mira.
7: Hablando como cuico. Lluvia, ¿qué queréis de mí? ¿Acaso queréis que me tapen los tintos?
0: Buena, claro. Ahora de la camisa, así como el hombre. Oye, yo creo que en agua, ¿sabéis lo que deberían ahora disolverse ahora más que nunca? Las deudas, compadre. Andan todos tiritando y ¿cuánto pagan? Ya.
8: ¿Y vos? Pero lo que se puede disolver en agua,
0: ¿sí, señor?
8: Es un hielo. O es muy tonto lo que digo.
0: No, que se hace más agua también. Oye, a propósito de hielo, ¿quién comía hielo? ¿Quién comía hielo cuando era cabro chico? ¿Quién comía? Hielo no era ni siquiera eso helado de que vendía la tía de ahí del lado de allá, como 100 pesos, 200 pesos. Los congas, eso que la señora lo hacía en el refrigerador, de leche y de. Y claro, en unos tuitos y después unos cuestiones plásticos. ¿Qué era de los que más cae? Ahí está, pues, ahí me quebré los dientes. ¿Cuánto te costaban los congas? ¿Cuánto te costaban? Sí. Pues, si en la casa ahí la señora tenía el lechero, se venden el olla. ¿A dónde? Si lo hacía en el refrigerador. Era. Unas moneditas que ganaba la señora, porque en ese tiempo eso de helado los congas lo vendía a 50 pesos. Anda a comprar algo con 50 pesos. A ver. No, ni una media hora, nada.
9: 1500.

0: Boletín informativo de las 11 con un minuto aquí en la Punto 7. Mario, ¿qué nos comentas?
1: Sí, ¿qué tal? Sigue la lluvia, inclemente lluvia sobre Concepción, la zona, con las consecuencias ya que se han ido comentando durante la mañana. Un accidente, está llegando recién la información. A ver, dice Chiguayante, cruce Lonco, colisión de vehículos menores con equipo de emergencia que están trabajando en el lugar. Esto es en dirección hacia Concepción, cruce Lonco. Ahí se están tomando las providencias del caso porque se opera con bomberos y está Carabineros también, y bajo la lluvia, lo que dificulta un poco en este caso el trabajo. En lo que va del 2026, los extranjeros detectados cruzando ilegalmente la frontera norte cayeron 93% respecto al mismo periodo del año pasado, pasando de 4.390 del 2025 a solo 286 casos registrados entre enero y agosto. El prefecto Pablo Garay, jefe de la Prefectura de Migraciones y Policía Internacional de la PDI, detalló que los ingresos ilegales mayores por el norte a Chile corresponden a personas de nacionalidad boliviana, seguido por venezolanos y luego colombianos. Una semana se cumple de la paralización de los trabajadores recolectores de basura en Coronel y que mantiene a la comuna en emergencia sanitaria bajo un plan de contingencia y un servicio que se desarrolla de forma parcial, donde pasajes, calles y plazas concentran numerosos desechos domiciliarios. Frente a esta situación, el alcalde Boris Chamorro citó en carácter de urgente al Consejo Municipal para una sesión extraordinaria para concretar el término anticipado del contrato con la empresa Solo Verde y fijar los lineamientos de la compañía que continuará con los trabajos. Ahora, se está cumpliendo una semana desde que los trabajadores recolectores de la basura pertenecientes a esta empresa decidieron paralizar sus funciones exigiendo la salida de la compañía. Esto por incumplimientos previsionales y la falta de condiciones laborales tras el desalojo de su centro de operaciones en el sector Escuadrón de Coronel ante la deuda de la citada firma con la dueña del terreno, lo que generó que el proceso judicial se concretara mediante un receptor y la colaboración de Carabineros. En ese contexto, la municipalidad activó un plan de contingencia con la contratación de emergencia con la empresa Starco y 6 camiones, que de momento no da abasto debido a la acumulación de desechos domiciliarios de las fiestas patrias, tal como lo han manifestado vecinos de Coronel, que han en este caso planteado sus reclamos públicamente a estas alturas de la semana. Te cuento que la penúltima sesión de la Comisión de Seguridad Pública del Senado, realizada de manera extraordinaria en San Bernardo, se analizaron las medidas que se están tomando frente al crimen organizado, tras conocerse el plan para atentar contra el alcalde de la comuna mencionada, Christopher White. En esta dirección se entregó una nómina de 22 alcaldes que cuentan con protección policial exclusiva, y dentro de este listado se halla el titular de Concepción, Héctor Muñoz. Hay un fundamento de la justicia por una querella en contra de un sujeto que a comienzo de la gestión del edil penquista incluso amenazó con disparar al municipio. La citada querella del alcalde Muñoz no ha tenido hasta ahora respuesta del tribunal. Mira, comenzó a disputarse la fecha FIFA de amistosos. ¿Ya? Y hubo debut desastrosos de algunos entrenadores. Por ejemplo, esta mañana la República de Corea le hizo 3-0 a Ecuador y en la banca debutaba Marcelo Gallardo, el técnico argentino, muy ligado a River Plate durante su historia. Perdió 3-0 Ecuador. Y otro que perdió fue Diego Forlán, que está a cargo de la selección de Uruguay interinamente. Perdió 3-1 con Japón. ¿Ah? Entonces no les fue bien en su debut a estos técnicos con sus respectivas selecciones. Hay un montón de amistosos, fecha FIFA. Está jugando República Popular China con Maldivas, Uzbekistán con Irán, Nueva Zelanda, Palestina. Mañana juega Brasil, un amistoso con Australia. México va a enfrentar a Colombia. El sábado Estados Unidos, Perú. Canadá juega con nuestra selección chilena en la noche. El domingo los chinos con Nueva Zelanda, Bolivia, Paraguay. La selección de Malta con Liechtenstein, Jordania con Siria, etc. Mañana juega Bosnia, para los seguidores de Bosnia. Mañana hay un amistoso internacional. Esto es 25 de septiembre, Cabo Verde juega con la selección de Mali. ¿Ah? Este partido de Bosnia forma parte realmente de las eliminatorias de la Copa Africana de Naciones. Juega el campeón del mundo el día sábado, etcétera, etcétera, etcétera. ¿Ah? Así que ahí vamos a ir detallando paulatinamente lo que es una fecha internacional. Lo otro es que hubo medalla de oro para Chile esta mañana en Oso de Sur. Valentina Barrientos, oro en atletismo en 800 metros planos. Ahí seguimos, Pedrito.
0: Gracias, Mario. Te esperamos para un nuevo boletín al mediodía.
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0: Hola Pedrito, muy buenos días. Le mando muchos saludos a usted y al Gaos. Que tengan una linda y bella mañana a pesar de la lluvia. Abracitos.
1: Hola, lluvia.
0: De María de Camino a Cabrero.
1: Gracias, amiga. Cierro la boca. Bueno, algunos andan preocupados. Oye, sí, se escuchaba la lluvia ahí. Imagínate allá por el Coligo del Alto. Ahí sí que hay mega fuerte el guaracazo de lluvia. Obviamente va a tener que salir con zanco si es que va a ir a darle chico a la gallina para allá. Porque debe haber un barrial más o menos. ¿O no, Marita? Ahí unos cuentos después. No creo. No. Porque uno ya iba a empezar a buscar las pastillas de naftalina, a echarla ahí adentro del closet y a guardar la ropa de invierno. No guarden la ropa de invierno. No hay fecha. Porque dicen que el cabro chico va a seguir leseando hasta como febrero del 2026. O sea, de repente puede parar, pero de repente va a mandar los guaracazos de ay, cabrito de miento. Dice, si no hay fecha para guardar la ropa, dejémosla ahí nomás. Los paragüitas, por lo menos yo me he comprado 5 paraguas, así que tengo para darme vuelta, pero es que un día compré uno, después compré. Además que son iguales todos. Eso es amarillo con negro. Ese me dio un paraguas, pero esos paraguas cototos que me habían costado como 80 lucas, pero estoy hablando de como 500 años atrás. Cuando yo andaba en la galera, mira la cuestión. Ah, es que estaba viendo Ben Hur, por eso me acordé de la galera. Hola.
2: Hola, soy Mónica de la Comuna de Golpén. Saludo a mi hija Consuelo Venegas y a mi hijo Víctor Venegas, que este día se quedaron en casita. Ah, la sí. Lola no fue al liceo y el Lolo tenía que ir a la universidad, pero no le suspendieron las clases.
1: Así que
2: aquí estoy en casita con ellos, así que estés bien. Ah. Chaito.
1: Oye, pero ¿será verdad que suspendieron las clases en la universidad o no? Investiga, amiga. Bueno, pero igual, pues, no es como quedarse en la casita, acostadita ahí, calentita. Total, cada un día recupera después. Claro, mientras los ramos no tengan azules, dicen los cabros que saben. Está soplado, ¿no? Dice, buen día, ñopeiro. Se me están volando las fonolas y mojando la azotea, salud. No le creo nada. Porque este caballero ha mostrado fotos anteriormente. Tiene la mansa, ni qué casa, no creo.
0: Hola, Pedrito. Hola, DJ El Gao. Muy buenos días. Saluditos de la Mechi desde San Pedro, con lluvia y todo, pero hay que estar súper bien. Abracitos.
1: A la lluvia.
3: Pedrito Vilches. Sí, a mí me gusta la canción de Julio Iglesias.
1: ¿Cuál le gusta?
3: Llueve la carretera, está mojada.
1: Pero tiene un pisito o no, tiene un pisito, un asientito cerca o no. Ya, espérese sentadita que vamos a tocar la canción. Ah, podríamos tocar la otra, sí, la de los Vázquez o no, está en la pauta. O en la carretera. Dice, oye, hay que barrerle la manguera al cabro chico. Dice, ¿por qué no? El cabro chico, está. Ya. Yo antiguamente me imaginaba cuánto. Angelito, están haciendo esa gracia desde allá arriba al cielo abajo, así, para tirar el agua. Un millón de angelitos o más. Todos los angelitos parados en una nubecita y tirando el agua abajo. Así que ni junten esa agua, chiquitos, ni junten esa agua.
0: Hola, Pedrito. Mira, no tengo barro al bajar hacia abajo, hacia el gallinero, pero sí mucha piedra.
1: Ah, ya.
0: Porque con el temporal del otro día hizo pedazos los caminos, el agua, y me trajo todas las piedras hacia el gallinero. Así que, pero gracias a Dios no hay nada de barro.
1: ¡Qué bueno! ¡Bailemos, Gaos! 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

0: Manzagüita, ojalá que no haya sistemas dramáticos. Por eso vamos a estar ahí actualizando entonces las informaciones, si hay alerta, sobre todo en el sector a ese del río Andalieno, el Bío Bío, en algunas partes. Y abren las compuertas también ahí arriba. Tienen que informar todo aquello. Por eso vamos a estar atentos ahí a todo lo que se va dando minuto a minuto, hora a hora. Oye, ¿qué se puede disolver en agua? Dijeron un jugo, una pastilla, el azúcar. Ahí usted nos cuenta, pues nos comenta, dice por acá. Hola, Pedrito, la Teresita. Yo había sacado mis chalitas de verano, ya las tenía listas, Pedrito. Y como escuché que llegaba la primera, estaba recontenta, pero no. Hay que esperar, queridas amigas. Bueno, hoy día dice que llueve bastante potente, porque en algunos instantes es como más fuerte la lluvia. Incluye viento de 27 a 54 kilómetros por hora. Pero acá no se percibía tanto. Bueno, abriendo la ventana, observando por la ventanita acá, en los estudios de la Punto 7 no se percibía tanto. Quizá lo frenan los edificios, porque como estamos rodeados de edificios, puede que sea eso también. Porque a donde pegan fuerte el huaracazo del viento, ahí en la esquina justamente de Caulican con Barros, y acá en Barros con Aníbal Pinto. Ahí uno cruza, chale, mira, pero... y en los tribunales también. Y en Tocabel con Barro y Festial de los Paraguas, más rato. Los paraguas de Cherburgo. Por eso yo me compré 5 paraguas igual. Claro. Entonces, por eso yo compré. Y el más grande compré yo, ¿eh? Cosa que. Sí, y duele la muñeca. Ah, que a mí no me gusta que se me dé vuelta el paraguas, así que. Si no, se me coloco mi capucha, ¿no? Mi cacaraco y salgo.
1: Mi perrito, precaución, el automovilista. ¿Dónde, compadre? Desde San Pedro hacia Concepción. Hay mucho viento y mucha lluvia, para que tengas precaución, mi perrito. Chau.
0: Sí, acá no se nota. 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Ya, entonces, como decíamos delante, revisando ahí los contactos que hacen las amigas y los amigos. No hay que guardar la ropa de invierno, hay que seguir usándola, las casacas, sí. Yo estoy mirando como en la gran mayoría. No, si no, todavía no ha salido el closet, ahí los tengo. No, si tampoco he abierto la puerta al closet. Ya no se queda. El otro día me acordé porque me dice, Pedro, yo nunca te he visto con poleras. No, yo le dije, Gao, me tienes que esperar porque yo uso poleras más guatas. Y escuché las poleras. Digo, es que estás más apretado. O yo crecí. Después de las fiestas patrias, parece que crecí. Ya no tengo cintura, tengo rotonda. Pero ahí tengo las poleras, que se van lavadas. ¿O no? Oye, ¿verdad? Sí. Oye, ¿verdad? Pues si total los cabros se compran esos pantalones que valen caro, todos rotos. Tienen como 500 y tantos orificios y valen como 60 lucas. Y no es chiste.

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0: que muchos que van a llegar mojados van a mandarse su líquido espirituoso cuando lleguen a la casa. Sí. Oye, entonces, ¿cómo podemos disolver el agua? ¿En qué disolver? Bueno, o sea, el agua no la vamos a disolver. Vaya a seguir con la cuestión. Oye, yo quiero saber, ¿quién sabe de los amigos? Porque ustedes son los que nos ayudan a solucionar todos los problemas. Por ejemplo, ¿quién sabe por qué se va a realizar el 18, chicos? ¿De dónde es el origen? ¿Puede ser la respuesta real? ¿Cómo puede ser la respuesta buena o mala talla también? ¿Por qué celebramos? Porque se supone que este día 26 y 27, en algunos lugares, va a haber actividad artística, musical, ¿no?, de entretención, de los carritos, los food, de food track y todo aquello. Tienen que buscarlo por ahí en Tío Google, ahí en Chunchich, y usted busca, dice, actividad el 18, chico. ¿Ya por qué se da el 18, chico? Claro. Habíamos contado el 18, chicos, que va a estar ahí en la laguna donde los monos, ahí va a estar el escenario, en la, ¿cómo que se llama la laguna Localindo? Ahí va a estar entonces el escenario con diferentes actividades y obviamente el plato de fondo, el Leo Rey, el Brígido. Ahí está. Ahí entonces hay una de esas actividades por acá por la zona. Y usted busca en otros lugares. Hay otros que lo hacen la primera semana de octubre, que sería el sábado 3 y domingo 4, o la segunda semana de octubre hacen ahí el 18, chico. ¿Por qué? ¿Quién sabe cuál es el origen del 18, chico? ¿Qué es el público? 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Y ahora más que nunca, con esto de las lluvias, claro, como decía la mamita adelante que nos contaba que los chiquititos se quedaron en la casa y el Lolo también, entonces ahí no se resfrían. Porque igual hay harto viento y hay baja temperatura. Dice el 18, chicos, lo celebran los pitufos y también los 7 enanitos con la Blancanieves. Ah, 18, chicos. Ya, bueno. Ah, bueno. Y aquí sobre acá, este sabe.
1: Hola, hola, don Pedro. El 18-5 se celebra la primera Junta Nacional de Gobierno, pero de Coihueco.
0: Bueno, bueno. Aquí sobre acá el ventanero loco. Este es el más loco.
1: Obvio, para seguir tomando.
0: Ah, ya. Pare que por ahí va la cosa. Aquí se tu... Ah, no, sí, fue el. Ay, la marujita, la marujita.
2: Hola, Pedrito.
0: Hola, linda.
2: Qué manera de llover.
0: Sí, pues llueve, sí.
2: Mire, yo pienso que las fiestas que están se van a realizar es pensando en los que trabajan.
0: En los que trabajan.
2: Hay que hacer platita.
0: Ah, sí, pues,
2: en la economía del país está pésima.
0: Sí.
2: No hay trabajo.
0: Sí.
2: Así que es una buena manera de, de poder ayudar a los emprendedores. Yo creo que por eso inventan esta fiesta y que ojalá les vaya muy bien y el clima también los acompañe.
0: Sí, por lo menos.
2: Esa es mi opinión.
0: Por lo menos de aquí al día sábado se ve bien, porque esto parece que sería el día sábado de la actividad artística ahí en la laguna, o sea, o al ladito de la laguna, donde estaría el escenario. La lluvia, como dice la canción, cae, cae. Taratarirarirarirarirara. Ya, despacito, ¿viste? Al tiro ya hay problema, ya. Dice, autopista Concepción Talcahuano, avenida Alessandri, triple colisión vehicular. Ah, ojalá que no hayan personas que hayan tenido más problemas, sino que los vehículos. Así que atento. Autopista Concepción Talcahuano, avenida Alessandri, triple colisión vehicular.

0: está duro eso.
1: Es la punto 7 que les acompaña. 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Estamos aquí en la punto 7. A ver qué dicen los chiquillos. Juanito Parra. Oye, buen apellido, Juan Parrita. Al lado de la Parrita.
2: Pedrito, buenos días, Campenco. Lo estamos ahogando con agua. ¿Dónde están las góndolas?
1: Hay que estar atento con el canal y todo lo demás. ¿Cómo está? No hay nadie a la costa, así que atento también a todo lo que sucede en el sector costero, también en Penco y
3: junten
1: en
3: todos luz, los lugares. Junten aire, junten bebida, junten sol. Aprovechen de junten sol. Mañana va a haber un ciclón grande en Chile.
1: Ojalá que no, ojalá que no. Hay que colocar todos los santos de cabeza. Hola, ¿qué tal, Héctor?
4: Pedrito, buenos días, buenos días.
1: Buen día.
4: Buena consulta.
1: ¿Ya?
4: Si hay 18 chicos,
1: ¿ya?
4: ¿También tendremos aguinaldo?
1: Yo creo que podría ser, pero a lo mejor sería un mini aguinaldo. Sería como... Toma, tenés 10 lucas, nada más. No alcanza. Claro, como son. No, además que no creo que estén costando tan cara las empanadas en los 18 chicos si quedan a cero con él, porque la otra vez costaban 5 lucas. Pero ahora que tienen que recuperar lo que no alcanzaron a ganar en esos días, así que yo creo que van a cobrar un poquito menos, ¿o no? Oye, claro, habría que ver si los van a dar aguinaldo, ¿no? Para comprar de esa sal del... De la que yo no tengo que comer más empanada, efervescente. Y eso me pasó por comer empanada ayer. Y hoy día... Porque... No, pero yo creo que van a tener que hacer empanadas nuevas, puta. ¿Cómo van a tener empanadas de la semana pasada? Y... Digo, no. Van a quedar más duras que roca volcánica.
2: Queremos chupar.
1: ¿Qué dice una castigada? A ver,
2: hola, ¿qué tal? Padre. Por eso se colocó el 18 chico.
1: A ver.
2: El 18 chico se hizo porque los que no alcanzaron a llegar a la primera junta empezaron a alegar. Oye, ¿cómo se juntaron ustedes? Pero si mandamos la comunicación por WhatsApp, incluso por correo les comunicamos que iban a juntar hoy día. Ya, y como empezaron a alegar mucho, le dijeron, ya, bueno, es que nosotros también queremos chupar, ya, listo, padre. Por eso se colocó el 18 chico.
1: No, puede ser, porque hay varias teorías de por qué el 18 chico. Una de esas, que los chilenos y las chilenas salimos buenos para los líquidos espirituosos. Puede ser. O a lo mejor, ¿cómo que se llama? Don Mateo de Toro y Zambrano, era bajito. Entonces algunos dijeron, oye, ¿sabes qué? ¿Quién está de presidente en la primera Junta Nacional del Gobierno? ¿Quién? ¿El chico, el Mateo de Toro? Y hicieron una fiesta para el chico, o sea, para... Claro, entonces, uy, ¿por qué no hacemos un 18 chico? Oye, y esa vez hicieron al tiro ramado, ¿no? También uno se pregunta esas cosas. ¿Por qué? ¿A dónde viene la...? O a lo mejor, puede que sí, ¿va? Porque se ven unos cuadros... de pinturas de aquella época que habían cuecas y justo salían una rama que en ese tiempo eran de rama, no eran de carpa. Anda y sabiendo ya.
5: Hola, Pedrito.
1: Hola, linda.
5: Celebra el 18 chico para dar una segunda oportunidad a las fiestas patrias. Oye, Pedrito,
1: la te Rosita.
5: Voy a preguntar, y apareció el mono que se perdió para el ¿cuánto? Temporal de julio. Me parece que fue que había un monito ahí perdido. ¿Aparecería?
1: ¿A dónde? ¿Qué mono? ¿Qué mono andaba pintando? ¿Y qué mono tocamos aquí nosotros? Ya es la Andreita, ¿qué es la Andreita? Hola, Andreita. Hola.
6: Hola, Pedrito.
1: Hola.
6: Mira, la historia dice
1: aquí ella sabe, ella
6: que
1: sabe.
6: En 1930, unos trabajadores de una maestranza en San Bernardo no recibieron aguinaldo, ni recibieron sueldo, ni no tuvieron plata para celebrar el 18 en la fecha que correspondía.
1: Claro.
6: Y por eso, cuando tuvieron plata, lo celebraron desfasado.
1: Lo de la maestranza allá en San Bernardo.
0: dicen.
1: Será, claro. Oye, pero ¿no eran las chicas superpoderosas o ilusioneras? Hijo, igual tengo sed, tengo sed. Ya, ¿qué más? Lo último.
7: Pedrito, sí. Hoy día hay que mojarse por dentro y por fuera. Está lloviendo, así que hay que mojarse por dentro. ¿Ya?
1: Buena, ya.
7: Pero ayer en la tarde te molestaba el Marcelo que lleva.
1: ¿Qué dijo?
7: De 11 me comí unas pretas con papas cocidas.
1: ¿Ya?
7: Y me tomó un tintín tirame la cola, ¿ah? Y un día, al desayuno de día, volví a comer pietas con papas cocidas. Así que aquí estoy, Pedrito.
1: Ah, güey. Bueno. Ya, hazlo por nosotros, porque no podemos nosotros, tenemos que conducir aquí. Dice, precaución, en Rotonda del Tereol, accidente de Talcahuano hacia Concepción. No, rectifico, dice, de Conce a Talcahuano, un accidente, ese fue el... La triple colisión, ¿ah? ¿Eh? Oye, oh, bajen la velocidad, vos cabros, si saben que está lloviendo y obviamente el pavimento está más resbaladito. Imagínate, yo delante caminando, venía resbalándome por la calle, así que imagínate usted que van a velocidad, así que bajen la velocidad, pues, chiquillos, para que no estemos leyendo después noticias trágicas. Ya, era el caldito que decía entonces, precaución en Rotonda del Trébol, accidente de Talcahuano hacia... No, de Conce a Talcahuano, ahí lo rectifico. Gracias. Y de todas maneras, muchas gracias.
8: Hola, Pedrito, ¿cómo estás?
1: Hola, compadre.
8: Buen día.
1: ¿Qué tal?
8: Quiero informar unos accidentes que hay acá en la ruta Cabrero-Concepción, Concepción-Cabrero, viceversa. Hay uno a la altura de Copilemo, un camión contra el cerro. Oh. Hay muchas pozas de agua en la ruta, tanto ida como vuelta a Concepción, desde Cabrero y hacia Cabrero.
1: Ya.
8: Y el otro recién pasado La Romana en dirección a Concepción, la ruta... que une Cabrero con Conce. Se está formando un atollamiento de un camión con un Jeep Porsche, con un Porsche. Y hay otro un poquito más acá, hacia Collado, como el Peugeot blanco, que igual se comió una poza de agua y está ahí en la orilla.
1: Sí, no las ven bien.
8: Todo chocado.
1: Gracias, amigo, por la información. Oye, el 18...

0: al guatón Loyola que le pegaron a, en Coronel en la Ramada.
1: ¿Y si tú? Oye, este desde el otro día me anda preguntando con el guatón Loyola, ¿qué pilló quién es? Oye, le pegaron al guatón Loyola y no lo vi en la Ramada acá de Coronel. ¿Qué sé yo que en el guatón Loyola de Coronel?
2: Está lo mismo.

0: hacía tiempo que no escuchaba ni... me encontré en el centro con ella, pero en el verano, la bella Vialina. Saludos a la bella Vialina. ¿Qué dice la bella Vialina? Hola, hola. Hola, ¿qué tal? La bella Vialina, ahí está, ahí está, ahí está.
1: Tarara. Hola, hola, Pedrito.
0: Hola.
1: Pedrito, ¿sabes por qué hay 2.18?
0: ¿Por qué, linda? ¿Por qué?
1: Porque son dos masas para las empanadas, Pedrito.
0: Oiga, ya. Oye, pero la señorita, la Karina Álvarez, la periodista que dijo eso, no quiere dar a conocer que ella se equivocó. No, dijo, no. Sí se pueden usar dos masas

0: No, se dijo que no, que se podían hacer empanadas con dos masas. No, y después alguien la estaba pelando y dijo que había que usar, ¿cómo se llama? Torniquetes en los buses. Y los buses hace como 20 años que vienen usando torniquetes para subir.
1: Pedrito, te hablo del monito de la Laguna Los Mentes.
0: ¿Sí? ¿Qué pasó con los monitos?
1: De la Laguna Los Galindos, que se perdió para el temporal. Andaba un monito perdido, a eso me refiero.
0: No, si nosotros cachamos. ¿Sabes quién es? No, se sumergió, se anda buceando el mono ese. A lo mejor anda buceando y anda limpiando, sacando toda la basura para que cuando venga este cabro ahí, el Brígido, el de Borrell, que viene ahí a actuar el día domingo, sí, no lo sabe. ¿Pero el día domingo va a llover o no? No, parece que no va a llover. Oye, escucha. Escucha cómo llueve. No, el domingo no, cabrito. Van a tener tiempo para ir a ver a... Oye, escucha, la lluvia. La lluvia. Cae. Tarara. Tararirarara. Ya, atención. Queridas amigas, ayer reclamaba. Dice, quiero yo participar en el minuto de confianza. Pero nosotros se lo decimos. Usted tiene que llamar al 800-380-900. No al número de WhatsApp. Tiene que llamar al 800-380-900. Minuto de confianza. Y ahí da a conocer alguna situación negativa, ¿no? Por ejemplo, problemas con la basura, todo eso. Y lo hacemos después de las informaciones que ya vienen luego aquí en la .7. ¿Ah? Así es que ahí, si quiere participar, estimada señora, estimado caballero, ahí nos tiene que llamar, sí, al 800-380-900.

0: Ya estamos con Marito Alejandro Sangüesa acá en la Punto 7. ¿Qué nos comenta? ¿Qué revisas de informaciones que hay de la actualidad, Mario?
1: Sí, ¿qué tal? Ya, buenas tardes, Pedrito. Mira, hola. En Talcahuano, avenida Jorge Alessandri y autopista Concepción-Talcahuano, se produjo hace pocos minutos la colisión de vehículos menores con lesionados. Equipo de emergencia están trabajando esta situación. 5 vehículos chocados, nos han indicado testigos. También, a ver, sobre la alerta regional de alerta roja. Nos están llegando imágenes del sector Ramadillas en la provincia de Arauco, en donde se ve bastante alto el caudal del río. ¿Ah? También se está registrando el volcamiento en la villa Juan Riquelme de un vehículo. Nos están llegando imágenes también. Ruta 146, altura Juan Riquelme, volcamiento de vehículo menor con lesionados. Equipo de emergencia en ruta en este mismo minuto. Y nos envían incluso el detalle a través de un video, lo que se agradece, por cierto. Y te cuento además que 2 lesionados a bala dejó hoy un violento ataque perpetrado por una turba de sujetos extranjeros en un local comercial de Maipú. Según antecedentes indicados por la policía, una mujer escapaba de un grupo de extranjeros buscando refugio de una eventual agresión y no alcanzó a eso, siendo golpeada junto al dueño del almacén que intentó defenderla, recibiendo un impacto balístico en el abdomen. El local comercial resultó además con diversos destrozos producto de la agresión. Y después de esta situación, los sujetos se escaparon y se mantienen prófugos. Franco Parisi cuestionó al presidente José Antonio Kast por 2 decisiones que a su juicio muestran el mismo problema: falta de conversación y de planificación. El líder del partido La Gente criticó la adhesión de Chile al escudo de las Américas y defendió las abstenciones de su bancada en la votación del proyecto sobre expulsiones. Este jueves, Parisi dijo que antes de suscribir el acuerdo impulsado por Estados Unidos, habría hablado con los partidos políticos. También sostuvo que el momento elegido expone al canciller chileno, quien será interpelado próximamente en la Cámara. Yo creo que le hace muy mal favor al presidente Kast, al ministro y al embajador en Estados Unidos. De nuevo, Kast no está cuidando a su gente, afirmó, y agregó que hay tanta ambigüedad en ese acuerdo que hay que conversarlo. Parisi precisó que su reparo apunta principalmente a cómo se tomó la decisión. Es un problema de forma, señaló. Sobre una eventual participación de tropas extranjeras en Chile a través del escudo de las Américas, sostuvo que tendría que contar con la aprobación del Congreso en la previa. Te cuento que detectives de la PDI comenzaron a ejecutar órdenes de detención en las regiones de Atacama, Metropolitana y del Biobío en una investigación por presunto fraude al fisco, cohecho, asociación ilícita y lavado de activos. Entre los detenidos hay exfuncionarios del Ejército y Gendarmería que operaban procesos de compra pública, además de propietarios de empresas proveedoras. La investigación también considera compras vinculadas al Servicio de Reinserción Social Juvenil. Según los antecedentes indagados, los exfuncionarios habrían coordinado adquisiciones con sus proveedores, principalmente de alimentos. Los productos no habrían sido entregados, pese a que las compras sí fueron pagadas. El operativo está a cargo de detectives de la Brigada Investigadora de Delitos Económicos y de la Brigada Investigadora de Lavado de Activos de la PDI, junto a la Unidad Anticorrupción y de Litigación Estratégica de la Fiscalía de Atacama. Fíjate que está delicado de salud y se está esperando un reporte en los próximos minutos del expresidente del fútbol chileno, Reinaldo Sánchez. Está con pronóstico reservado, atendido en una clínica de Viña del Mar. Tiene 81 años de edad, expresidente de la NFP 2001-2006, así es que el presidente Santiago Wanderers también, así que se está a la espera del reporte porque cayó sorpresivamente la clínica y está delicado de salud Reinaldo Sánchez. También nos quedamos a la espera hoy día del fútbol octavo final de Copa Chile, porque a las 18 horas Santa Cruz O'Higgins y 20:30 en Sausalito, Universidad de Chile, Everton. Ah, y ahí se va escribiendo la historia. Además de lo que pueda pasar en los Juegos Sudamericanos o de Sur, en donde Chile acumula 35 medallas de oro hasta el momento. Y seguimos con más noticias bajo la lluvia hasta un ratito más.
0: Exactamente a las 13 horas en el resumen informativo de hoy. Gracias, Mario.
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0: iniciamos aquí en la Punto 7 en este horario, como es habitual, el minuto de confianza. Usted, para participar, amiga, amigo, nos tiene que llamar al 800-380-900. De inmediato saludamos a nuestra auditora, la señora Gisela. ¿Qué tal? Buenas tardes.
1: Buenas tardes, don Pedro.
0: ¿Cómo está, señora Gisela?
1: Mi nombre. Muy bien. ¿Y usted cómo está?
0: Yo, es rico.
1: Al mal tiempo, buena cara.
0: Bueno, no tengo muy buena cara, pero igual.
1: Ya. Aprovechando el minuto de confianza.
0: ¿Qué sería, estimada amiga?
1: Ya, soy una persona acá que vive en las Encinas 1, Coronel. Estoy representando aquí a la Junta de Vecinos.
0: ¿Ya?
1: Por el malestar que estamos teniendo con respecto a la basura, que hace 10 días aproximadamente la tenemos hasta el cuello.
0: Claro.
1: Más con estas fiestas patrias, usted comprenderá la acumulación de basuras que hay, por lo mismo están apareciendo los roedores, y la misma gente, por la necesidad, ya está eliminando la basura en donde usted pueda mirar.
0: Claro.
1: En los bosques, en las mismas calles. Entonces, si usted comprenderá, ¿cierto?, que Coronel, aparte de la delincuencia y los narcos, ahora está apareciendo la basura. La basura en nuestras narices. Parece que las autoridades que tenemos, nuestro alcalde, que es el dueño de casa, los concejales, parece que no ven nada ni olfatean nada. Porque ellos pueden justificar todo lo que quieren, pero lamentablemente el problema sigue y persiste. Así que es lamentable el malestar. Y nosotros lo único que estamos exigiendo, el derecho de vivir en un ambiente limpio.
0: Claro.
1: Lo demás son puras justificaciones. Simplemente están haciendo mal la pega porque ellos no están haciendo bien los contratos. No sé, ese no es mi problema. Yo estoy diciendo lo que estoy viendo y viviendo. Por lo tanto, ¿qué hace uno como dueña de casa? Elimina la basura donde se pueda, porque tampoco dejar en el hogar el mal olor es insoportable. Así que, don Pedro, gracias por escuchar en este minuto de confianza. Ya. Pero se ha dado a conocer en distintos ámbitos. Nuestra presidenta de aquí, de la Junta de Vecinos, se ha movido por todos lados, pero parece que ha sido oído sordo, porque la autoridad sabe, porque no es tan solo del sector que estoy yo
0: dando
1: a conocer, sino que es de Coronel.
0: Y hace días.
1: Muchas gracias.
0: Y no habían contratado una empresa por algunos días.
1: Mira,
0: ¿qué pasó con eso?
1: Yo no puedo responderte porque...
0: ¿No se sabe todavía?
1: Es el problema de ellos.
0: Claro.
1: Yo estoy diciendo solamente lo que estoy viniendo.
0: Exactamente.
1: Ya,
0: ojalá.
1: No sirvió esa empresa. Esa empresa no sirvió y este problema no es de hoy día, es de mucho antes, y parece que están cayendo en el mismo error.
0: Oh, qué lamentable.
1: De contratar a la misma empresa. Entonces, el olor le va a llegar luego a Concepción también, ¿ya?
0: Si no. Ojalá que no, dejemos. Ojalá que solucionen el problema, estimada amiga.
1: Ojalá,
0: sí. No,
1: ojalá.
0: Es problemático. Sí,
1: güey. ¿Tienes la lluvia ahora?
0: Claro.
1: ¿Cómo se habrá desparramado toda la infección?
0: Además, exactamente, ahí usted lo ha comentado. Dice, por acá, la basura es verdad, y la gente deja en cualquier lugar, no van la basura. Obviamente que para nada eso es bueno. ¿Quiere participar? En el minuto de confianza nos tiene que llamar al 800-380-900, aquí en la Punto 7 de Concepción. Minuto de confianza, don Omar. Muy buenas tardes.
2: Yo lo escucho abajo, bueno, será por la lluvia. Bueno, pero vamos al minuto de confianza, mira. El tema es lo siguiente: hace tiempo atrás yo hice un reclamo por el tema que pasa en San Martín, por el tema del hospital. Volví nuevamente al hospital para pasar con mi suegra, dejarla porque tenía su terapia, y resulta que San Martín está llegando hasta el colegio, está lleno de vehículos, no sabía cómo dejar a mi suegra ahí. Ella, como tiene un problema de discapacidad, ya lo habíamos conversado la vez anterior, que es solamente para dejar pasajeros, no para estacionar vehículos. Está llena la cuadra de vehículos, encima hay tres vendedores ambulantes vendiendo. Entonces me parece el colmo que siga ocurriendo nuevamente el tema. Y más encima con lluvia, imagínate cómo están. Está todo el estacionamiento preocupado, topado con seco. Entonces no puede ser, mi perrito, que esté ocurriendo esto. Estamos en 2026, más encima hay buses que se ponen a tocar bocinas frente al hospital. Gente que anda gritando, no, es un caos aquí en el hospital. Así que, por favor, para que las autoridades tomen temas en el asunto, porque ya están pasando. Así que ese es mi minuto de confianza, mi bonito, un saludo.
0: Gracias, don Omar. Ahí está, entonces, se están escuchando a través de la .7 las voces de los auditorios. ¿Usted quiere participar? Ningún problema, nos llama al 800-380-900.

0: Gao. ¿Cuándo sacaste esa canción? ¿Esa? No, no decía nada. Saludamos a través de la punto 7, aquí en el Minuto de Confianza, a la señora Julita. ¿Cómo le va? Buenas tardes.
1: Buenas tardes.
0: ¿Quién nos quiere comentar, señora Julia?
1: No, el que recién aquí que de la municipalidad vinieron a sacar un pedazo de lata.
0: ¿Dónde?
1: Pero a la otra no le pusieron un tornillo, nada. Mira tú cómo está levantada, que da miedo que se le va a caer a alguien, se le va a caer. Mira el bosque que se siente, yo estoy aquí, claro, en el Antecardín.
0: ¿Dónde es eso, horrible, señora Julia?
1: En San Pedro de la Paz.
0: ¿Ya?
1: Esto queda aquí en Boca Sur, en la cancha al cuadrado, que le dicen cerca de la sede de Odulo Ramírez.
0: ¿Ya? ¿Y por qué colocaron esa lata y no le colocaron...?
1: No, lo que pasa es que es un gimnasio que está ahí, y sabes que vinieron a sacar el pedazo de lata, pero no le pusieron un tornillo, nada a las demás. Y ven tú que está peligroso esto ahí.
0: Ah, claro, y con el viento.
1: Toda la gente ha reclamado, pero yo no sé qué espera este alcalde que no viene a hacer algo.
0: Ya, sector de Boca Sur, entonces, en el gimnasio que está ahí, que vayan ahí a... A colocarle unos buenos sellos a la lata para que no sea, para que no se vaya a volar la lata y va a quedar la escoba después.
1: Sí, no, va a cortar una cabeza de repente.
0: ¡Oh! ¡Ay, oye, suena fuerte, ¿eh? Claro, sí,
1: mira,
0: lata.
1: Escucha,
0: no, si se escucha.
1: No puedes ni dormir uno aquí con este buche.
0: Ya, atención, San Pedro, la más vayan a arreglar el problema ahí de la lata en sector Boca Sur.
1: Oiga, muchas gracias, muy amable. Primera vez que me comunico, pero muy amable.
0: Que ojalá que vayan a arreglar ahí, ojalá, pues sí, eso es lo que
1: ojalá,
0: se necesita.
1: Yo voy a llamar a la radio, sí. Siempre lo escucho todos los días.
0: Ya, entonces nosotros hacemos el llamado a la Moni ahí para que vayan a arreglar una la... El gimnasio, ¿cómo que se llama? ¿Cómo se llama ese sector?
1: Aquí en la cancha al cuadrado, se queda ya cerca de la sede de Obdulio Ramírez.
0: Ya, Obdulio Ramírez, en la cancha al cuadrado, hay una lata que está suelta, que el otro día fueron a cortar, pero dejaron una lata suelta, puede ocasionar más problemas todavía. Gracias, Julita, que le vaya bien. Oye, dice por acá, a propósito de esto del retiro de basura domiciliaria, que los camiones pasan pero por las calles principales y no, obviamente no entran a las villas. Entonces hay como aviso que algunos vecinos saben y no todos dejan la basura en los puntos donde se hace la recolección de esta basura domiciliaria. Entonces pasan por las calles principales, según dice uno de los auditores, y no por el interior como se necesita que vayan en todos los sectores. Así que por eso es el problema. Y también la gente, obvio, no va a salir caminando con las tremendas bolsas para dejarla en el punto donde se supone que pasan los camiones a retirar la basura. La gente no la lleva a esos puntos y la deja solamente en las partes interiores de la villa. Y los camiones no pasan por dentro, solo pasan por las calles principales. Saludamos a nuestro amigo Oscar. Don Oscar, buenas tardes, bienvenido.
2: Hola, Pedrito.
0: ¿Qué tal, don Oscar? ¿Qué nos quiere comentar en este minuto?
2: Pues, oye, mira, principalmente un reclamo a los choferes de los buses del, o sea, de la Comisión Colectiva de la Gran Concepción. Que yo me pregunto por qué si el pasaje adulto mayor,
0: ¿ya?,
2: vale 2.90 y del escolar vale 180, ellos nunca dan vuelto. ¿Ya? Dirán, por ejemplo, el adulto mayor son 10 pesos, pero si gustamos 10 pesos más 8 o 10 pesos... en un mes, en un año, uh-huh, es hasta plata que se llevan estos sinvergüenzos.
0: Claro.
2: Entonces, no son todos, pero es la gran mayoría. Y aparte que están cumpliendo, están infringiendo, digamos, están en contra de la ley, porque el pasaje está estipulado a 2.90. Ahora, uno los pide, o el que se osa pedirlo, oye, se lo tiran básicamente a veces por la cara, o te empapelan. Entonces, como es, yo sé de que la gran mayoría de estos choferes escuchan su radio, por favor, sean un poquito más decentes en su trato y no sean tan sinvergüenzas. Porque igual 10 pesos, más 10 pesos, yo te digo, está juntando platito. Bueno, esperemos que con el asunto de con la tarjeta electrónica para pagar se termine con estos vicios. Pero es una burla que hacen estos caballeros.
0: ¿La encontró ya o no? ¿O la obtuvo o todavía no? La tarjeta.
2: No, mira, aquí donde yo vivo y no tuve tiempo porque andaba afuera.
0: Claro, ya.
2: Pero bueno, voy a tenerle que comprar más adelante, pero por último yo pienso que se puede hacer una solución y para que se la corten con estos caballeros, porque se dice profesionales, pero profesionales hasta por ahí nomás, porque el trato deja mucho que desear.
0: Con los adultos mayores.
2: Con los más débiles, los adultos mayores y los estudiantes.
0: Gracias, don Oscar Gentil, por participar acá en la punto 7 minuto de confianza. 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Estamos en la punto 7, aquí con el minuto de confianza, como decíamos. Para participar tiene que llamarnos a la línea absolutamente sin costo para usted, que es gratis, el 800-380-900. Para que usted ahí dé a conocer alguna situación de las que hemos también conocido en este horario. Gentiles, nos indican que ya estaríamos listos. Mañana nuevamente de 12:05 en adelante hacemos este espacio que se denomina en la punto 7, el minuto de confianza. Gracias.

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Retomamos la entrega a través de la .7. Ya estamos en día jueves. Así es que reiteramos el afecto para Mercedes. Tiene la tía, la mamá, la abuelita, la prima, la hermana, la señora, la buena vecina, esa que le regala cositas ricas cuando hace dulcecito. La señora Merced, entonces para todas ellas, para las Meches, con cariño, con afecto, le deseamos solo mejor. Y también a las amigas y los amigos que hoy día están de cumpleaños, feliz, te deseamos a ti. 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Ya, yo creo que mañana viernes ahí van a salir todas las señoras con su respectivo carrito e irán entonces ahí a la Vega Monumental a adquirir todos los productos para el fin de semana, ya que este sería el último fin de semana del mes de la patria, de la chilenía. Claro, queda todavía hasta el próximo miércoles 30, ahí diríamos definitivamente adiós a septiembre. La chicha, las empanadas, ya. Estamos acá en la ciudad de Concepción, así que un saludo para otros amigos auditores que están esparcidos en el territorio nacional o también en el extranjero y escuchan la programación de la .7 acá en la ciudad de Concepción. En el 90.9, ¿no? Que estaba mirando que me escribe una de las amigas auditora o auditor, dice: accidente a altura de escuela Fondo Chanco, camino a Concepción. Ahí afortunadamente ya está carabinero en el lugar. Autopista, dice, antes de llegar a la comisaría, pero esto es camino yendo hacia Cabrero, ¿ah? ¿Eh? Así que accidentes vehiculares han habido en hartas partes, así que despacito, chiquillos, en el desplazamiento vehicular, ya que obviamente las condiciones climáticas no son de los mejores. Accidente, dice, altura de escuela Fondo Chanco, de camino a Concepción. Autopista antes de llegar a la comisaría, esto es camino yendo a Cabrero. Así que gracias ahí a la información que nos comenta este auditor, así que atento al Héctor. Gracias, amigo Héctor, al desplazamiento entonces en diferentes pistas de nuestra zona. Despacito, despacito, no se apure. Igual que uno, que el ser humano, que cuando llueve, corre. Y va que si adelante te voy a mojar. Y bueno, andaba uno en auto, y sabe que ha hecho el auto, no se va a mojar, y corre, y corre, y corre, y va aquí. Y va después mojando a la gente, despacito. Por eso yo no salí de día en el 4x4. 16.

0: Le acompaña gratamente la punto 7 en la ciudad de Concepción, 90.9, el dial ahí, para que usted pueda participar en la entretención, en la jocosidad. Y obviamente tenemos informaciones, tenemos programas donde pueden participar también los auditores, como el Minuto de Confianza. Todo el día, a través de esta emisora, le enviamos nuestra señal de afecto, obviamente queriendo que no pase ninguna situación dramática hoy con esto del temporal que tenemos de lluvia y viento. Entonces, están a su disposición desde ya, si quiere saludar, quiere mandar cariños, quiere mandar afecto, quiere contar un chiste, quiere contar alguna cosa, el más 569-54-054-668 o el 800-380-900. Ahí usted nos indica alguna situación. Por ejemplo, la señorita Julie. ¿Qué nos dice la señorita Julie? Hola, ¿qué tal? Buenas.
1: Hola, hola. Pedro,
0: hola.
1: Amigo Pedro.
0: Hola,
1: hola, DJ Gauss, un gusto, un agrado en este día lluvioso, recorriendo estas calles maravillosas y húmedas de Coronel. Junto a la punto 7.
0: Buena, buena. Ahí también nos podía informar cómo está la vía allá en el Coronel, ¿eh? Con esto de la agüita que corre, corre, corre. Además que también hay sectores altos allá en aquella zona. Entonces, ahí usted nos puede llamar al 800-380-900 o también al más 569-5405-4668. ¿Están sirviéndose alguna cosita rica o no? ¿Sí? ¿Alguna cosita, por ejemplo, a esta hora unos huevitos duros? ¿Cómo andaríamos con unos huevitos duros? Hola, ¿qué tal? ¿El saludo?
2: Hola, hola, Pedrito, ¿cómo estás?
0: Hola, compadre.
2: Hola, Mariano, por Alarcón por acá.
0: Hola, Mariano. Conductor. ¿Qué tal? ¿Cómo estás, Mariano?
2: De la diálisis.
0: Ah, ¿verdad, don Mariano?
2: Y
0: don Mariano.
2: Quería mandarle un saludito acá a la señora Vilma, que el otro día llamó para allá, para la radio.
0: Claro.
2: Y estuvo hablando contigo.
0: Claro. Que tú eras muy amable.
2: Y agradecerle a ella igual.
0: Sí,
2: uno trata de, con su granito de arena,
0: bueno,
2: de que pasen esa buena estadía, por lo menos en su traslado.
0: Claro, después de la
2: música y la punto 7, tirándola. Oh. Eso, Pedrito, saludo.
0: Oye, Mariano, ¿no será que con la pinta tuya la señora está enamorada? Ay, ay, ay, este chiquillo, buena pinta, a lo mejor en una de esas. No sé. O el uniforme puede ser. O a lo mejor te voy a presentar una hija, una nieta. Buena, ¿viste? Está bien, ¿eh? Buena, Marito, bien. Cariño para ti.
3: Es Melita.
0: ¿Sí?
3: Acá también sucede lo mismo.
0: ¿Qué pasó, amiga?
3: Como decía el caballero, que es 10 pesitos, 10 pesitos. Uno paga de todo, media Concepción, 3.90.
0: Ah, ya.
3: Y bueno, pasan los 400 y nos dan el vuelto los 10 pesos también, así.
0: Oye,
3: que...
0: no. Ah, de tomé para acá. ¿Cuánto cobran los adultos mayores allá para acá? ¿3.90? ¡Shu! Ya, vamos a instalar. Ya, a ver qué dice el otro.
4: Dale, dale. ¿Qué dijo? Reclamando los 10 pesos, ese caballero.
0: ¿Ya?
4: Por 10 pesos.
0: Sí, por 10 pesos,
4: don
0: 10 pesos.
4: El pobre hombre estará para pato. Yo le voy a darle un 200 pesos en pura moneda de 10 pesos para que tenga.
0: Ya. No, más o menos nomás. Yo alego por los 10 pesos, compadre. Yo, porque son 10 pesos más 10 pesos, como decía el caballero, son 10 pesos. Y no toda la gente que está en la tercera edad tiene una buena jubilación. Y no una buena situación. ¿Por qué crees tú que la gente ayer se juntó para obtener la tarjeta esta de transporte público? Porque era gratis y después hay que comprar y pagar y mantener la tarjeta. Y no todos ganan millones de pesos. No, es que yo no pago adulto mayor. Sí, pues sí, pasaje normal. Sí. Y les pongo la cara nomás. Pues. 580. Sí. No, a mí todo, no tengo ningún problema. Por eso yo pago 580. Para no tener problema.
1: He dicho. Por acá, por Coronel, las calles despejadas.
0: ¿Ya?
1: Harta Mira. Agua acumulada, mucha basura en las calles.
0: Mira, ahí está.
1: Ay, hagan algo, por favor, saquen esta basura.
0: Ay, sí.
1: Por su mal olor.
0: Sí, pues está. que la dejan en paro, o sea, están en paro, pero la dejan en algunos puntos, la basura va a ir a retirarla y no lo interesa. Oye, sí. Mira, aquí tengo 20 pesos, ¿viste? Que yo pagué delante con 600. Y el caballero me dio el vuelto al filo de la 20 pesitos. 10 pesos, 10 pesos, sí. Sí, pues ya tengo todo ahí en un tarrito. Y las voy sacando los otros días. Entonces voy juntando. Tengo 550 más 30, 580. No, los billetes me los hago pebre. No junto nada. Antiguamente sí, pues cuando uno le pagaba, sí, 30 pesos por carta al cartero. Bueno. Oye, ya, ¿qué le dijo? ¿Qué le dijo? ¿Qué le dijo? ¿Qué le dijo? ¿Qué le dijo un chino a un piano? ¿Qué le dijo un chino a un piano? ¿Qué le dijo un chino a un piano? No, así como para los niñitos. ¿Qué le dijo un chino a un piano?
5: Buenos días. Un caballero que está ahí diciendo esas cosas de los 10 pesos. Porque joven ahora no dice nada, pero cuando llega viejo a ver qué va a pasar.
0: Oye, ya, ¿qué le dijo el chino a un piano? ¿Qué le dijo el chino al piano? ¿Qué le dijo el chino al piano? Ahí usted nos cuenta. Ahí en el WhatsApp, más 569-5405-4668. ¿Qué le dijo un chino a un piano? Bailamos, tenemos ritmo, tenemos música, tenemos alegría, diversión buena, entretención en la punto 7.

0: dice la señora Lucía por allá por Curanilahue? ¿Qué tal? ¿Cómo está, señora Lucía? ¿Cómo le va? Buenas tardes.
1: Hola, aquí.
0: ¿Ya? ¿Qué pasó? Está
1: tocando la alerta, ¿sabes?
0: ¡Oh, chubaya!
1: Que ya el río bien lentito ya.
0: Claro.
1: Los ríos de aquí, Curanilahue.
0: Sí.
1: Algunos van a las casas, ya están para entrar.
0: Ya.
1: Pero mi casa no. No tengo ningún problema de inundación, gracias a Dios. Así que saludos para todos.
0: Sí.
1: Y fuerza para.
0: Claro.
1: Así no tienen ningún problema. Que se puede con el agua, así que han pasado bastas cosas los con el agua, así que de esta salimos, así que bendiciones para todos.
0: Gracias por el comentario. Claro, lo que pasa es que alerta roja en todo ese sector de Arauco por el aumento de caudal también del río Pichilo. Y obviamente están preparando recursos ante posible desborde y otros sectores y canales también, como comentaba la señora, que ya en algunas poblaciones de allá de Curanilahue ya el agua estaba llegando a los hogares. Afortunadamente para ella no pasaba esa situación. 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Espérate, ya está la última. ¡Está la última! ¡Tengo hambre! Hoy día no tomé desayuno, hoy día me vine tarde. O sea, bueno, no me vine tarde.
2: Pero...
0: ¡No, bueno! Oye, voy a ir a... ¿Allá abajo te traigo algo? ¡Ya! ¿Qué es lo que...? ¡Ah, ya! Ya, no puedo decir lo que me comí. ¿Qué dijo...? ¿Qué dijo un chino a un piano? ¿Qué le dijo un chino a un piano? ¿Qué dijo?
3: Hola, Pedrito.
0: Hola,
3: no te creo.
0: Ah. A ver. Pero ese audio viene con un sonido previo. Parece que un solo lo capta. A ver. ¿Viene con qué?
3: Hola, Pedrito.
0: Oye, amiguita linda. Responde, ¿por qué fue ese ruido? ¿Por qué fue ese ruido? ¿A qué? Sí, ¿cómo? No.
3: Como tonta, hola, Pedrito. No te creo.
0: A lo mejor están echando a andar un generador, hombre. No le creemos nada, Buena, sí, vos. ¿Querés con chino a un piano? ¿Querés con chino a un piano?
4: No, le digo al piano, tú sonar, tú no parar de sonar.
5: Le dijo, no te creo.
0: No te creo.
6: Le dijo, toca la tecla.
7: Parece que me saliste bastante tímida, ¿eh?
0: Quería que le tocaran la tecla, ¿eh? Oiga, señorita, ¿y ese? No, era otro, ese era otro. Ya, ¿qué dijo un chino, otro chino? Tararit, tararita, tirarit, tararit, ya.
8: ¿Qué dijo un curado tú?
0: Ya, un cura. A ver, estaba media cochina, ¿me parece o no? Era. Ya, el viejo cochino. Ah, que anda borrando. Ya. Sería todo, señoras y señores. Un abrazo grande, cariñoso, cordialísimo para cada uno de ustedes a través de la .7. Es de esperar entonces que en la jornada de la tarde no haya tanta situación problemática como se han dado hasta este instante. Obviamente que a través de todo lo que es las informaciones vamos a estar actualizando aquello y se los estaremos contando en los diferentes boletines. A propósito de eso, luego viene el resumen informativo de esta jornada con Mario Alejandro Sangüesa en la sala máster DJ Gao. Gracias, Gao, que te vaya bien.

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2: Buenas tardes. Exactamente las 13 horas con un minuto de este día jueves 24 de septiembre. Es tiempo de noticias aquí en La Punto 7.

frente climático obligó a establecer alerta roja en varios sectores de la provincia de Arauco. En tanto, en la Araucanía se han registrado numerosas emergencias por desbordes, anegamientos y deslizamiento de tierra. Carabineros detuvo a 3 inspectores municipales por apresar y golpear a una persona durante una fiscalización, facultades que, según la ley, no pueden ejercer en la vía pública. Tras una molesta y caótica entrega de tarjetas para el pago electrónico en taxibuses, el municipio de Concepción señaló que próximamente será lo mismo, pero en delegaciones de diversos barrios de la ciudad. El Cyber Monday, que traerá masivas ofertas en línea, quedó fijado a contar del próximo lunes 5 de octubre. Personal de gendarmería interceptó un dron que transportaba drogas al interior de la cárcel de La Serena. Tras numerosas quejas de vecinos de Los Ángeles, la autoridad tomó la decisión de expulsar mañana mismo a un ciudadano colombiano que acumula 33 detenciones por asaltos, amenazas y lesiones. El tradicional show de artistas chilenos y extranjeros que recorre Chile en la previa de la Teletón no tiene en su pauta la ciudad de Concepción ni comunas cercanas. Deportes Concepción goleó 4-0 Curicó en el marco de Copa Chile. En tanto, en los Juegos Sudamericanos o de Sur, la delegación chilena ocupa el quinto lugar del medallero

Las intensas precipitaciones asociadas al sistema frontal han provocado estragos en la zona lacustre y precordillera de la región de la Araucanía, concentrando emergencias por deslizamiento de lodos, socavones y el desborde de cauces en sectores rurales e interurbanos de comunas como Pucón y Curarrehue. Las rutas interiores han sufrido las mayores complicaciones producto del arrastre de sedimentos y agua. Una de las vías con afectación es la ruta CH199, eje que conecta a Pucón con Villarrica, además de sectores residenciales ubicados en la ladera cauce, donde la acumulación de barro ha interrumpido el tránsito habitual de vehículos menores. En la región del Biobío se activó esta mañana una alerta roja en Arauco por crecida de los ríos Pichilo, Curanilagüe, Rana y Plegarias.

Bajo un importante contingente policial se desarrolló el funeral de Héctor Cárdenas, alias El Poroto, líder narco que puso un precio de 100 millones a la vida de la alcaldesa de Lo Espejo. La delegación presidencial metropolitana catalogó su funeral de alto riesgo. Por ello, tras la entrega del cuerpo en el servicio médico legal, el cortejo fúnebre se trasladó inmediatamente y sin detenciones al cementerio Parque del Sendero en San Bernardo.

Carabineros detuvo a 3 inspectores municipales que habrían cometido el delito de torturas el pasado 6 de julio, cuando retuvieron a un motociclista en un servicentro ubicado en la comuna de Puente Alto. Según informó la Fiscalía Sur, hoy se llevará a cabo la audiencia de control de detención y formalización respecto de 3 inspectores municipales por el delito de torturas y secuestro. Todo partió con una fiscalización que terminó con la detención y traslado del sujeto a un recinto municipal en donde fue golpeado. La Fiscalía adujo que los inspectores no tienen la facultad para detener a nadie, ni menos para utilizar la fuerza, de ahí que se haya procedido a detenerlos bajo la figura de apremios ilegítimos. El alcalde de Puente Alto, Matías Toledo, se refirió a esta situación asegurando que en cuanto tuvieron conocimiento, denunciaron el hecho, detallando que 2 de los 3 funcionarios detenidos son ex carabineros, por lo que debiesen haber conocido cada uno de los procedimientos y la forma de actuar, señaló el edil. Una semana se cumple de la paralización de los trabajadores recolectores de basura en Coronel y que mantiene a la comuna en emergencia sanitaria bajo un plan de contingencia y un servicio que se desarrolla de forma parcial, donde pasajes, calles y plazas concentran numerosos desechos domiciliarios. Frente a esta situación, el alcalde Boris Chamorro citó en carácter de urgente al Consejo Municipal para una sesión extraordinaria para concretar el término anticipado del contrato con la empresa Solo Verde y fijar los lineamientos de la compañía que continuará con los trabajos. Los operarios recolectores de la basura, pertenecientes a la empresa Solo Verde, decidieron paralizar sus funciones exigiendo la salida de la compañía. Esto por incumplimientos previsionales y la falta de condiciones laborales tras el desalojo de su centro de operaciones en el sector Escuadrón de Coronel ante la deuda de la citada firma con la dueña del terreno, lo que generó que el proceso judicial se concentrara mediante un receptor y la colaboración de carabineros. En ese contexto, la municipalidad activó un plan de contingencia con la contratación de emergencia con la empresa Starco y 6 camiones, que de momento no da abasto debido a la acumulación de desechos domiciliarios tras fiestas patrias, tal como lo han manifestado los molestos vecinos de Coronel. Vecinos del sector del barrio Argentina de Los Ángeles acusan que un ciudadano de nacionalidad colombiana, de iniciales JFBL, quien ya registra 33 detenciones por amenazas, lesiones y daños contra residentes y trabajadores del sector, ha seguido con sus actitudes hostiles, pese a que tras su último paso por el juzgado de garantía el 11 de septiembre pasado, quedó zanjado que se encontraba con orden de expulsión de Chile. Tal sanción evidentemente no se ha concretado, debido a que, entre otros factores, se encuentra en situación de calle, lo que dificulta el poder ser notificado o ubicado. Mientras tanto, testigos aseguran que el colombiano ha seguido en sus andanzas delictivas. La medida de expulsión, según extranjería la PDI, debería hacerse efectiva mañana viernes en coordinación con el Ministerio Público, lo que está por verse. Por ahora, Concepción no figura en la campaña 2026 de la Teletón, que anunció las fechas y ciudades de sus tradicionales giras al norte y sur del país, que reciben shows de artistas comprometidos con la cruzada. En cada parada, el espectáculo busca motivar al público y preparar el ambiente con miras a las jornadas solidarias que recaudan fondos para la operación de la red de Instituto de Rehabilitación Infantil. En Los Ángeles estará el miércoles 28 de octubre a las 18 horas en el estacionamiento polideportivo angelino con artistas como Guerreras del K-Pop Tributo, Pulentos, Benja, Valencia, Alanis Lagos, Ignacio Ormazábal, Sinaca, Zumbare Primo y Noche de Brujas. Por ahora, Concepción y comunas cercanas aparecen en la pauta de la Teletón y sus artistas. Tras una primera entrega de tarjetas para el pago electrónico que no estuvo exenta de severas críticas, la Municipalidad de Concepción seguirá con 3 fechas más para brindar los plásticos gratuitos a adultos mayores de la comuna. Las siguientes instancias se realizarán en las 3 delegaciones municipales durante las próximas semanas. Para darle mayor orden, se dirigirán a Barrio Norte, Lorenzo Arenas y Collao. De acuerdo a la información que difundió Dideco, estas son las siguientes fechas. Todas están planeadas entre las 9 y 17 horas. El miércoles 30 de septiembre, en la delegación Barrio Norte de Manuel Gutiérrez, 17:45. El miércoles 14 de octubre, en la delegación Lorenzo Arenas, de calle Pedro de Oña con Marina de Chile. Y el jueves 15 de octubre, se entregarán tarjetas gratuitas en la delegación Collao de Eloísa Urrutia, número 272. Un balance positivo hizo el Ministerio de Obras Públicas de la primera semana de operatividad del TAG en el peaje Agua Amarilla, lo que de todas maneras no ha sido recibido en propiedad en Tomé.
Lo anterior se debe a que la comuna Balneario deberá recibir todas las infracciones que se generen a raíz de los conductores que evadan el TAG y no paguen el peaje en efectivo, lo que podría traer una sobrecarga de trabajo a los juzgados de policía local. En ese sentido, el alcalde de Tomé y Italo Cáceres reconoció que no están preparados porque creen que el TAG permite transitar a los vehículos de forma fluida en los peajes, pero a su municipio les tocará atender situaciones como las multas. El edil agregó que hay vehículos que no son de Tomé y que circularán por la autopista y provocarán su efecto en las comunas pequeñas, por lo que deberán ajustar su sistema de trabajo y evitar demoras mayores o trámites. Tres delincuentes fueron detenidos tras protagonizar un portonazo en Penco. Tras no lograr huir en el vehículo que robaban, se subieron a una micro siendo detenidos en Lirquén. Esta particular situación ocurrió cuando tres delincuentes robaron un vehículo bajo la modalidad de portonazo en la calle Membrillar con Carrera. No obstante, cuando intentaban abandonar el lugar, se encontraron con una calle sin salida. Como no conocían el sector, finalmente resolvieron abandonar el auto, llevándose consigo un notebook y dinero en efectivo que estaba al interior del móvil. Huyeron a pie y luego tomaron un bus de la locomoción colectiva que se dirigía a Tomé, siendo capturados en el trayecto. Carabineros confirmó que corresponden a un adulto y dos menores de edad, respectivamente 15 y 16. Los tres tienen antecedentes e incluso medidas cautelares como arresto domiciliario total y nocturno. Personal de gendarmería interceptó un dron que transportaba pasta base de cocaína y clorhidrato de cocaína en las cercanías del complejo penitenciario de La Serena en la región de Coquimbo. Según informó la institución, el equipo tecnológico antidrones permitió detectar el dispositivo, activando un procedimiento de seguridad que culminó con su recuperación y la incautación de la droga que transportaba, la que presuntamente estaba destinada a la población penal. En total fueron incautados pasta base, clorhidrato de cocaína y envoltorios varios con droga. Tras la detección del artefacto, personal de gendarmería logró recuperar tanto el dron como la carga que transportaba. El dispositivo fue posteriormente derivado para continuar con las diligencias correspondientes. No hay detenidos hasta ahora por este dron que tenía como destino lanzar droga desde los aires al interior de la cárcel de La Serena. Quedan pocas semanas para que comience una nueva edición del Cyber Monday en Chile, uno de los principales eventos de ofertas online del año. La jornada tendrá una duración de 3 días y permitirá acceder a promociones especiales a través de Internet. El Cyber Monday 2026 se realizará en los primeros días de octubre, periodo en que las empresas participantes concentrarán sus ofertas y promociones en sus plataformas digitales. Algunas tiendas como Falabella ya habilitaron una página especial para el evento donde anticipan parte de lo que ofrecerá durante estas jornadas y reúne distintas categorías que tendrán descuentos. De acuerdo a la empresa Retail, quienes quieran aprovechar las promociones del próximo evento online deberán tener presente el calendario del lunes 5 al miércoles 7 de octubre. Durante esas 3 jornadas se concentrarán las ofertas del Cyber Monday 2026, mientras las distintas plataformas participantes irán dando a conocer sus respectivas promociones. Franco Parisi cuestionó al presidente José Antonio Kast por 2 decisiones que a su juicio muestran el mismo problema, falta de conversación y de planificación. El líder del Partido de la Gente criticó la adhesión de Chile al escudo de las Américas y defendió las abstenciones de su bancada en la votación del proyecto sobre expulsiones. Este jueves, Parisi dijo que antes de suscribir el acuerdo impulsado por Estados Unidos, habría hablado con los partidos políticos. También sostuvo que el momento elegido expone al canciller, quien será interpelado próximamente en la Cámara. Yo creo que le hace muy mal favor al presidente Kast, al ministro y al embajador en Estados Unidos. De nuevo, Kast no está cuidando a su gente, afirmó. Y agregó que hay tanta ambigüedad en ese acuerdo que hay que conversarlo. Parisi precisó que su reparo apunta principalmente a cómo se tomó la decisión. Es un problema de forma, señaló. Sobre una eventual participación de tropas extranjeras en Chile, sostuvo que tendría que contar con la aprobación del Congreso. 2 lesionados a bala dejó hoy un violento ataque perpetrado por una turba de sujetos extranjeros en un local comercial de Maipú. Según antecedentes entregados por la policía, una mujer escapaba de un grupo de extranjeros buscando refugio de una eventual agresión y no alcanzó a eso, siendo golpeada junto al dueño de un almacén que intentó defenderla, recibiendo un impacto balístico en el abdomen. El local comercial resultó además con diversos destrozos producto de la agresión. Después de esto mismo, los sujetos escaparon y se mantienen prófugos. Detectives de la PDI comenzaron a ejecutar órdenes de detención en las regiones de Atacama, Metropolitana y del Biobío en una investigación por presunto fraude al fisco, cohecho, asociación ilícita y lavado de activos.
Entre los detenidos hay exfuncionarios del ejército y de gendarmería que operaban procesos de compra pública, además de propietarios de empresas proveedoras. La investigación también considera compras vinculadas al Servicio de Reinserción Social Juvenil. Según los antecedentes indagados, los exfuncionarios habrían coordinado adquisiciones con sus proveedores, principalmente alimentos. Los productos no habrían sido entregados, pese a que las compras sí fueron pagadas. El operativo está a cargo de detectives de la Brigada Investigadora de Delitos Económicos y la Brigada de Lavado de Activos de la PDI, junto a la Unidad Anticorrupción y de Litigación Estratégica de la Fiscalía de Atacama. La presidenta encargada de Venezuela, Delcy Rodríguez, afirmó que en el país caribeño se desarrollarán elecciones en medio del proceso de transición democrática que mantiene la nación sudamericana. Tras iniciar su discurso, que duró alrededor de 18 minutos ante la Asamblea General de Naciones Unidas, resaltando el acuerdo petrolero con Estados Unidos, la mandataria subrayó que Venezuela ha empezado un proceso de transición democrática para su renacer. En ese sentido destacó, en Venezuela habrá elecciones y en esa dirección hemos iniciado un diálogo político con sectores de la oposición en igualdad de condiciones para todos. Hay conmoción en Francia, ello tras el hallazgo del cuerpo descuartizado de la famosa modelo brasileña Larissa Brito dos Santos, de 25 años, cuyos restos fueron encontrados dentro de un baúl de un auto en la autopista A8 en las cercanías de Niza. El macabro hallazgo ocurrió durante un operativo rutinario en la autopista, donde agentes de la policía aduanera inspeccionaron el vehículo en el que viajaba un francés de 29 años, identificado como Mathieu. Luego se sabría que el conductor del auto detenido fue pareja de la modelo. Quedó imputado aunque niega los cargos. Según detallaron medios locales, el cuerpo estaba irreconocible y seccionado en distintas bolsas de plástico ocultas en el baúl del auto de la expareja de la víctima. El misterioso caso suma capítulos a medida que transcurren las horas. Se supo que la modelo le había mandado un WhatsApp a su madre, que se encuentra en Brasil, alertando de la presencia de su ex en su casa. La prensa brasileña detalló, por su parte, que existe información relacionada con la modelo que apuntaría a terminar su relación con su novio luego que descubriera sus actividades como narcotraficante. Y todo se halla en investigación. Le damos una mirada a los Juegos Odesur que están en pleno desarrollo en Santa Fe, Argentina. Digamos que hubo oro en las últimas horas para nuestro país, Valentina Barrientos, en atletismo en 800 metros planos, y también hubo oro en remo, en boga, hace pocos instantes. En consecuencia, Chile tiene 36 de oro, 44 de plata y 46 de bronce, 126 medallas en total. Está quinto en el medallero. Primero Brasil, luego Argentina, Colombia, Venezuela, y quinta está nuestra delegación. Digamos que en los mismos Juegos Sudamericanos o del Sur, mañana a 10 horas por la medalla de bronce, en el fútbol, Chile enfrentará a Perú. También les contaremos que se están desarrollando, a contar de hoy, las finales nacionales de los Juegos Deportivos Escolares en Valparaíso hasta el domingo 4 de octubre, y la región del Biobío viajó con 160 estudiantes deportistas en 11 disciplinas, como ajedrez, judo, atletismo, natación, tenis de mesa, futsal, voleibol y básquetbol, entre otros. Van para buscar cupos al Sudamericano Escolar de Ecuador de fin de año. Les contaremos que en el básquetbol se está desarrollando el octogonal final por el título 2026 y anoche en la Casa del Deporte, Universidad de Concepción dio cuenta de Puerto Varas por 96 a 76 puntos. El domingo el Campanil volverá a la Casa del Deporte para jugar con Puerto Montt desde las 19:30 horas. Se haya delicado de salud el expresidente del fútbol chileno Reinaldo Sánchez, de 81 años de edad, con pronóstico reservado en una clínica de Viña del Mar. Expresidente del NFP del 2001 al 2006, actual presidente de Santiago Wanderers de Valparaíso. También se anunció que la liguilla de permanencia de segunda división, Lothar Schwager, volverá a la cancha el sábado a las 17 horas en Coronel para jugar con Provincial Ovalle. La galería general para ese compromiso 6.000, los niños pagan 3.000 y adultos mayores 4.000 pesos, indica el sitio de los mineros. Se están desarrollando numerosos amistosos de fecha FIFA con dos resultados y con técnicos que partieron mal recién. Por ejemplo, Japón derrotó a Uruguay 3-1, debutando en Uruguay Diego Forlán como técnico. Otro que le fue mal fue Marcelo Gallardo, el muñeco Gallardo, que se hizo cargo de la selección de Ecuador y en su debut perdió 3-0 con República de Corea.
digamos que mañana va a jugar Brasil con Australia, otro partido fecha FIFA amistoso. También está consignado Colombia con México. En tanto, nuestra selección chilena está el sábado en agenda para jugar con Canadá por la noche. En cuanto a octavo de final de Copa Chile, anoche Deportes Concepción dio cuenta de Curicó 4-0. La revancha será el próximo domingo en el Estadio Alcaldesa Terroa Rebolledo. También hoy día hay en pauta dos partidos de Copa Chile. A contar de las 20:30 horas en Sausalito, Universidad de Chile con Everton. En tanto, un rato antes, a las 18 horas, Santa Cruz va a definir con O'Higgins de Rancagua. Sigue lloviendo, 13 grados 8 décimas a esta hora de la tarde. No va a subir mucho más la temperatura. Y están llegando algunos datos acerca justamente de la condición climática. Por ejemplo, hay un llamado de educación de la Escuela Isla de Pascua de Penco. Mañana viernes van a tener clases a contar de las 9:45 de la mañana. El ingreso ya no va a ser tan temprano, 9:45, para no arriesgar, dice, la condición de salud principalmente de los estudiantes de la Escuela Isla de Pascua de Penco, que justamente en este minuto están cerrando sus clases de hoy jueves, por lo mismo por el tema de la lluvia. Ese es un dato que está llegando en este momento desde la Escuela Isla de Pascua en el centro de Penco. Son las 13 horas 21 minutos y han sido noticias en la Punto 7.

0: 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Adelante con la información del momento, por favor.
1: Estimado, accidente en la Alonso de Rivera, dirección hacia Collao, para la altura de la Laguna Los Monos. Hay un camión atravesado, un automóvil, gran congestión, hacia dirección como hacia Collao. Y por el otro lado, igual, gran congestión. Para que tengan precaución los amigos conductores.
0: Muchas gracias por el llamado. Así operan nuestros auditores, al instante, al minuto. ¿Vamos? Vamos con la canción, con historia en la punto 7. Para no olvidar de los Rodríguez, es una canción que profundiza en el tema de la nostalgia y el poder de los recuerdos. La letra habla sobre un pasado lejano, que resurge en la noche presente, trayendo consigo recuerdos que alguna vez fueron olvidados. Estos recuerdos se describen como intrusos en la conciencia del cantante, persistiendo y negándose a ser ignorados. Concluye con el anhelo de volver a encontrar a esa persona algún día, incluso si es en un estado de los sueños. Este anhelo hace eco del deseo anterior de preservar y apreciar los recuerdos, incluso si solo se pueden encontrar en la noche, en esos sueños nocturnos y de madrugada. Para no olvidar es nuestra canción con historia de la punto 7.

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0: sigue la lluvia. Estamos buscando cuánto para la precipitación. A ver, 14 horas, lluvia. ¿Ah? Posibilidad de lluvia casi totales. 15 horas, más lluvia, 89% de posibilidades. Seguimos, 16 horas, lluvia, 82% de posibilidades. 17, lo mismo, lluvia. 18 horas, igual. Seguimos buscando en el cómputo. A las 7 de la tarde, lluvia. Y esto sigue a... A las 20 horas se detiene la precipitación. Hay posibilidad de un 20% de lluvia a las 8 de la noche. 14 grados de temperatura, 21 horas nublado, 22 nublado, mayormente nublado a las 11 de la noche y por ahí ya va decantando. A ver, y la previsión para este día viernes, revisamos de inmediato, 0 horas mayormente nublado, nubes y claros. A ver, aparece lluvia 5, mañana 6 de la mañana va a estar mayormente nublado, 7 a la 8 hay un chubasco mañana temprano a las 9 y después se detiene nublado y por ahí va la cosa, a las 12 más lluvia y después lluvia en la tarde, nublado, bueno, viene de todo, ¿eh? Un abanico de posibilidades, pero por ahora es lo que hay nomás en cuanto a la lluvia y queremos destacar este hecho porque los auditores nos siguen llamando y por cierto, le damos prioridad porque se toman su minuto de confianza para este accidente de tránsito que se mantiene con una congestión vehicular, ni les digo por ahí en Logalindo.
1: Hola, hola, información importante. En Alonso de Rivera, a la altura de la laguna Logalindo, camión colisionó con vehículo, congestión grande, todavía el camión está atravesado.
0: ¿Qué más?
1: Con dirección hacia el Terminal Collao, desde Universidad Católica al Terminal Collao.
0: Ya, lo planteaba delante un auditor, ahora lo confirma otro auditor ahí mismo, ¿eh? En el sector de Bonilla hacia la Laguna Logalindo. ¿A qué hora para de llover para ir al súper? ¿Eh? Por la tarde en Naca. Siguen las precipitaciones, así que hay que hacer el aguante. Iniciamos de inmediato. Los servicios, ofertas de empleo, se compra, se vende, llame ahora, llame ya. Están los invitados llegando, ¿ah? ¿Eh? Hoy día sí, ya anunció que llegaba un ratito. Se vende con derecho a arriendo, se arrienda carro food truck equipado, con patente y revisión técnica, buena ubicación, afuera de la Universidad Andrés Bello, ahí en Acapa, autopista Talcahuano, ubicación rentable. A ver, el carrito, lavaplatos, cocina, freidora, fogón, congeladora, campana, estanque de agua. 95-70-38-224. Seguimos. Carlitos, ¿qué tal? Buenas tardes.
2: Buenas tardes, don Mario.
0: Adelante.
2: Habla el maestro Carlos de la comuna de Chicorriente.
0: Maestro,
2: la consigue.
0: Maestro, la primera ya. Pregunta, por favor, ¿está lloviendo en Suchi, Guayante?
2: Sí, aquí llovió toda la mañana. Donde sí. Vivo yo, es un río que está corriendo por las calles.
0: No me diga, oye, impresionante. Maestro Carlos, dele nomás con Tuti.
2: Habla el maestro Carlos de acá de la comuna de Chihuahuente, como les dije. Me ofrezco para trabajar en trabajos particulares en construcción, ya sea carpintería, albañilería, cerámico, electricidad, pisos flotantes, estructura metálica y todo lo relacionado con una vivienda. En este momento, cualquier trabajo interior, puta macanú,
0: claro.
2: Porque necesito trabajar, en serio.
0: Ya.
2: Así que me pueden contactar a mi número WhatsApp, +569-6649-3838. Lo voy a repetir, don Mario.
0: Por favor.
2: +569-6649-3838. Desde ya, don Mario, muchas gracias. Y que tenga excelente día.
0: A usted, almorzar maestro, que le vaya bien, ¿eh? El que ya la no, siga, gracias. El hombre insiste porque le va a ir bien. Me comunico con ustedes porque, atento, oferta de trabajo. Se necesita un eléctrico de automóviles. Maestro, ¿sí? Un maestro... Un maestro eléctrico de automóviles, por favor. Dice, urgente para el sábado, por si acaso... Se necesita maestro eléctrico de automóviles. Acá está el número. 93. Atento. 185. Vamos bien. 09. 9-9, ahí está, 931-8509-99. Alejandro Castillo, Alejandra Castillo necesita un maestro eléctrico de automóviles para el sábado. Ana Luz, buenas tardes.
3: Buenas tardes.
0: Adelante.
3: Hola, buenas tardes. ¿Sabe que tengo unas cositas para vender? Quería publicarlas, yo sé que usted me va a dar la suerte.
0: Por
3: y la voy a vender.
0: Por supuesto, y va a vender todo. Dele nomás.
3: Sí. Mire, vendo una cocina a gas Madensa de 4 platos funcionando en perfecto estado, con su medidor, o sea, con su regulador de gas y todo, como corresponde.
0: Ya. ¿Qué más?
3: También vendo un escritorio grande con 2 cajones, con 3 cajones.
0: Perfecto.
3: Sí.
0: Ya.
3: Y, mire, tengo una máquina de coser antigua que esa, bueno, casi la regalo. La vendo súper baratita porque por espacio nomás no la puedo tener. Es una máquina Singer, tiene discos de bordado, antigua, muy buena máquina para trabajar.
0: Muy bien.
3: Sí, esas cositas vendo, don Mario.
0: Ana Luz, ¿de qué parte nos llama?
3: De Hualpén.
0: ¿Y cómo la ubicamos para que venda todas sus cositas?
3: Míreme, tengo que llamar a mi número. Mi número es el 92-78-77-85-6.
0: Perfecto. Sí. Que le vaya bien, ¿eh? Que le vaya bien.
3: Ya.
0: Almorzar. Almorzar, Hualpén City.
4: ¡Fuerza, Hualpén!
0: Teresita en sintonía en Talcahuano. Elizabeth escuchándonos en el Valle Nonguén. Hola, dice acá. Se vende, acá está el aviso. Se vende una mesa de arrimo. Ah, de arrimo. Bien bonita, artística. En la Cada Blanca, nueva, 65 mil. Envío fotos 987-106-25. Ahí está. Mesa en la Cada, ¿sí?
5: Hola, muy buenas tardes.
0: Hola.
5: Quiero ofrecer cazuela de cerdo, súper carnudita, buena procedencia de Agro Super. Es cazuela porcionada. Voy a dar 3 kilos por 9.990. Oh. Voy a entregar en la comuna de Hualpén y en San Pedro de la Paz. 9.990, 3 kilos de cazuela súper carnudita de la marca Agro Super. 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Está súper buena la cazuela, súper carnudita para estos días de lluvia. Comerse una cazuelita no es malo. Así que 3 kilos por 9.990 en la comuna de Hualpén y en San Pedro de la Paz.
0: Llame ahora, llame ya por la cazuela, el número de la persona que hace trabajo remodelado. Ah, Maestro Carlos, el que la sigue. Maestro Carlos, atente a la jugada. Es más 569-66-49-38-38. Ahí hay una peguita para nuestro querido Maestro Carlos, ¿ya? Y que le vaya muy bien. ¿Qué será?
6: Buenas tardes, Maestro Alejandro. Me ofrezco como cuidadora de adulto mayor, disponibilidad inmediata. Mi número es el 9-873-30937. Gracias.
0: Ahí está, cuidadora adulto o adulta mayor. Ahí dejo el número 9-873-30-937. El número de la señora que vende la máquina de coser. Aquí se va su máquina de coser. Es el 92-78-77-856. Ahí está el negocio, la máquina de coser, ¿ya? ¿Sí? Invitados, atentos los invitados. Comienzan a llegar. Sí, ya viene, ya viene. Mi medicina. Un poquito enfermita, pero escuchando a ustedes, mi medicina. Abrazos gigantescos a Angélica y toda su familia. Abrazos para usted. Mucho ánimo, ¿ah? Muchísimo ánimo, ¿ya? ¿Perfecto? Ánimo. Se vende carro de arrastre en excelente estado, con base superior desmontable. 450 luquitas. 94-539-1500. Rafael. Hola, Rafael.
7: Buenas tardes, señor.
0: Adelante, Rafael.
7: Mire, necesito comprar una estufa a leña económica, boca o la otra Amesti, pero chica.
0: Chiquitita, ya.
7: Número es 971-02-8669. Soy de Chiguayante.
0: Rafael de Chiguayante, gracias por llamar, ¿eh? Muy gentil, ¿eh? Este es José Luis, el carro de arrastre está listo. ¿Qué será?
4: Buenas tardes, mi nombre es Geraldine Olivares y me ofrezco como asesora de hogar para cuidar niños, para hacer aseo y también como ayudante de cocina. Soy de Coronel, podría ser para Loma, San Pedro y Concepción.
0: Ah, claro.
4: De 9 a 4 o 5 de la tarde, de lunes a viernes. Mi número telefónico es 991-3715-67. Muchas gracias.
0: A usted por llamar. Están llegando nuestros invitados, todos mojados, ¿eh? Mojadísimos al almuerzo. Vamos aquí a hacerle un ladito a los muchachos, ¿eh? Para que se sequen primero con toallitas y se sientan acá en la mesa. En la punto 7, la hora de almuerzo. Pase, pase.
8: Hola.

0: 1.46 y ahora mide 1.48. Es que él se llama Jaime Río.
1: Muchas gracias por su colaboración, ¿eh? No, muy gentil. Le entró agua al cerebelo, ¿eh? Se ofrece auxiliar de aseo, de escuela o portero, conserje, etcétera. Número de Cristian: 92-36-37-339. María nos está escuchando en el camino a Cabrero. A ver, mire este datito, este es pega. Se necesita un profesional con experiencia en bodega y sistema informático. ¿Ah? Sistema que maneje el temita este, el computador, el sistema para trabajar en un local comercial. Por si acaso, esto es en el centro de Concepción. Profesional en sistema informático de almacenamiento. Acá está el número, es el 99-34-56-270. Ojo con este dato. Se necesita arrendar casa. Acá está, este llegó bien escrito, acá está. Se venden dos sillones de un cuerpo, 10.000 cada uno, un horno industrial, una mesa de comedor y una marquesa de una plaza y media y otra de una plaza. Además, se necesita arrendar casa con tres dormitorios y estacionamiento en Concepción. Se necesita arrendar casa, tres dormitorios y estacionamiento en Concepción. Acá está el número para la venta de sillones, el horno, la mesa de comedor y la marquesa. 98-90-56-187. Oferta, ofertaza, ofertón. Se vende patente de alcoholes clase A para botillería en Talcahuano. Llegar y ocupar. Es una tremenda oferta, nos estaba diciendo el dueño. Es prácticamente un regalo desde el punto de vista económico. Patente de alcoholes clase A para botillería en Talcahuano. 93-34-64-503. ¿Ya? 93-34-64-503. Se vende patente de alcoholes a muy bajo precio, al menos lo que nos dijo el dueño recién, ¿sí?
2: Hola, yo te voy a ir a acompañar a almorzar.
1: Bienvenida, están todos, no sé, aquí cabemos todos, ¿ah? El número del joven de la carne, el que vende la carnecita de esa tienda, cazuelas, carne de cazuela, y entrega en Gualpén y San Pedro, está fresquita, dísela, 9899-042-58. Refrigeración, Julio Tironi. Vamos a buscar el número de Julito, sí. ¿Ah? Buscamos acá. Y vamos con ofertas de trabajo. Se necesita mecánico automotriz con experiencia. Bulnes 10 en Concepción. Pastelero o pastelera con experiencia. Currículum más 56966-791135. Perfecto, perfecto. ¿Qué más tenemos? A Omar lo sacamos recién, ¿no? ¿No?
3: Don Mario, muy buenas tardes.
1: Hola.
3: Por acá, Omar, informando que acaba de pasar Carabineros sacando fotografías al frente del hospital. Van a pasar parte empadronados para que tengan ojo.
1: El estacionamiento del hospital regional debe ser ese, ¿eh? El número del trabajo de informático, por favor. Ah, 99-34-56-270. Ahí hay una peguita para un local comercial bastante grande acá en Concepción. Siguen llegando avisos, pero demos la oferta de trabajo, que es lo más urgente. A ver, se necesita maestra de cocina con experiencia. Esto es presencial, con currículum, Aníbal Pinto 730 en Concepción. Aníbal Pinto 730. Andrés busca trabajo como reponedor o repartidor. Tiene licencia clase B, C y D. Disponibilidad inmediata. 9581-7002. ¿Ah? Ahí está, perfecto. Se vende, acá que dice, se vende celular. Se vende teléfono celular. Aquí está el datito. iPhone 15 Pro de 128 GB, rendimiento, características, cámara, almacenamiento, resistencia, resistente al agua, estado y detalles. Acá está, celular en oferta, más 569-5703-8224. ¿Cristian estaba ahí? Cristian, hola. Hola, Cristian.
4: Mira, te llamo por una oportunidad de trabajo. Necesitamos sumar al equipo que tenemos en Concepción desplegado.

0: maestro eléctrico. La verdad es que es importante que tenga su SEC al día, la SEC básica nada más, y que se sume al equipo que ya estamos trabajando en terreno.
1: Ya.
0: Oye. El contacto sería al 956-49-7622. Repito, 956-49-7622. Muchas gracias.
1: Que le vaya bien, ¿eh? Se necesita maestro eléctrico. Mire, hay una persona que necesita ver cómo tener una gatita. Se necesita una gatita. De estas chiquititas, ¿sí? ¿Eh? Una gatita.
2: A ver. 1500.
1: Una gatita de entre 3 a 4 meses. Chiquitita. ¿Eh? De compañía, usted sabe. Importante. Hola. Los animales. ¿Cómo saluda a personaje? Está firmando autógrafos. Se necesita gatita. 93 43 10 6, a ver, 10, estamos bien, 565, ahí está. Ya algunos ya se sentaron.
3: Hola, ah, mi amor, ¿cómo estás?
1: Mire, para el agua se vende un kayak, ¿ah? Justito para la lluvia, se vende un kayak inflable para 3 personas. Kayak inflable, 2 remos, 2 chalecos salvavidas, bolsa de transporte incluida. Para 3 personas, resistente, ligera, portátil. Ideal para ríos, lagos, paseos, lluvia, pesca, aventura, camping. ¿Ah? Consultas, más 569-5703-8224. Por ahí estamos. A ver, hay otra oferta de trabajo que estaba acá. Se necesita operador de máquina de herramienta para maestranza en Chiguayante. Más 569-9891-4852. Y nos están pidiendo el número de la patente de alcoholes clase A para botillería en Talcahuano. Llegar y ocupar. Una oferta, dice el dueño. 93-34-64-503. ¿Por ahí estamos? Por ahí estamos.
4: Hola, tío.
1: Bienvenido, pase por acá nomás.
5: Hola.
1: Todos a la mesa.
5: Hola.
1: Muy mojados todos llegan, pero acá...
6: ¡Hola!
1: Pase por acá, asiento. Hoy día se venden 10 pelotas chocadoras, bumper ball, diversión y adrenalina, como nuevas. Asa de seguridad, cinta de sujeción, material PVC. Más 569-57-038224. Y busco trabajo para furgón ejecutivo año 2025, 15 pasajeros, viajes especiales. Trabajadores, constructora. Más 569-76-677176. El almuerzo es una sopita para entrar en terreno, ¿ah? ¿Eh? Sopita para todo, ya algunos ya están listos, ¿ya? Y el plato de fondo, nos trajeron unas empanadas de atún con tomate. Trae cebollita, pimiento rojo, pimentón dulce y una porción pequeña de sal. Bajativo, un té de boldo. Así estamos, con un abrazo gigante. Bajo la lluvia en la punto 7, bienvenidos. ¿Qué será este que llegó?
7: ¡Quédate, Bubu! ¡Apúrate! ¡El tío Maru está dejando entrar a todo a almorzar!
8: No, Yogi, yo no voy a ir, Yogi.
1: ¡Buen provecho! Pase por acá, siento.
9: ¿Qué

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0: así esa. Esa no está en mis libretos, en mis guiones remotos que pude haber tenido para este tramo de la tarde. ¿Cómo están? Lindas y lindos, abrazos les entregamos en esta lluviosa, lluviosísima tarde de juernes. Sí. ¡Junten agua! ¡Junten sol! ¡Junten!
1: ¡Junten luz! ¡Junten aire!
0: ¡Junten! ¡Esa es! Sí.
2: Ya no puedo más.
0: Oh, Perini, ya. A los que quieran el datito de cómo sellarse bien, pero sellarse bien, bien la boquita con estas precipitaciones, por interno se los puedo enviar, ¿ah? Sí, porque no empecemos con la corrosión. Con la corrosión interna. Esofagástrica. Porque todavía nos falta para el 18 de 18, chicos, nos falta todavía, chiquillos. Así que, por favor, protéjanse las humanidades para poder llegar con algo de vida a lo que va a ser ya este 18, chico, que se viene rígido. ¡Qué manera de ser con este cabro, ¿eh? Oh, ¡la hizo bonita! Y llegaos, Gustavo Ortiz, mesa de controles. ¿Cómo está, Gaito? Sí, vete a ir a la chela, Marte, va. ¡Rígida la lluvia, te dice! Esta es su pinchita, cansado. Uy, por eso que sentí una loco así como. Sentía como una aura tan cercana, pero el vidrio no se para, está bien, pero está sus clotes están aquí, ¿eh? Bien. Oye, ¿qué talla es esa, Perrini? ¿En serio? ¿Departamento infantil segundo piso? Chiquitito, cielo. Uy, tan minuito que me salió este cabro, por Dios. Vamos a estar hasta las 4 de la tarde, chiquillos. Pasando un buen momento, esperemos así sea.
1: Está lo mismo.
0: Bueno, con información. Mire, al que le interesa está bien. El que no, igual se queda aquí. Todos son.
3: Cochino.
0: Oye, el otro día me está. Ya después hablamos de eso. Después hablamos de eso. Vamos a ir a la música, muchachines. Y luego, WhatsApp, saludos, información actualizada, meteorología y mucho más. Te saluda Panchito Fritz.

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Y lo que iba a comentar es que delante me encontré, ayer, con una persona X, ya que escucha el programa, está siempre ahí con la punto 7. Y en vez de saludarme y decirme, hola Panchito, ¿cómo estáis? Llega y me queda mirando. ¿Qué me trajo algo, Manuel? No, usted no se está preocupando de esto. Por eso que yo me estoy preocupando de eso, pues, caballero. Ah, ya, voy a tener que ir a perillar. Ven, ya sacó la... Ya, voy para allá. Yo, espérenme, voy a desconectar aquí. Bien, caballito, bien. Qué lata, nos pegaba unos chorrados de teatro, realmente. Hubieran cámaras, salen súper creíbles. ¡Saludos, brother! Ahí está. Y en vez de decirme hola, Pancho, esta persona que se encontró conmigo me dijo, ¡hola, viejo cochino! Así me dijo. Oye, a ese nivel, cochino. ¿A ese nivel han cobrado vida estos efectos? ¿Los jingles? ¿Los jingle pallets? ¡Increíble! O sea, ¿ya está en serio? Me dijo, ¡hola, viejo cochino! Y dije, oh.

0: le di cuerda al tiro este otro día. Empezó con la UCIse con todo.
1: No te lo puedo creer.
0: 5 terabytes con ese mismo efecto. Puede estar hasta las 7 leseándome con lo que yo acabo de decir. Hasta las 7 puede estar. Ay, sí, vamos todos para allá. Vamos todos para allá, amigo. Uno más cerca que otros, es verdad. Yo más cerca que tú, es verdad. Pero vamos todos para allá, está bien. No es ese. No, no es nada. La diferencia, otra cosa es el envase y otra cosa es el carnet de identidad, Berrería. Es verdad, sí. 2. Sí, 42 años. Manuel 78, perfecto. 78. Bien, chiquillo. Hoy tenemos un considerable público, una considerable audiencia que está esperando ser emitida a través de nuestro WhatsApp más 569-5405-4668. ¿Qué dices? ¿Después de la música? ¿Después de una canción? ¿Sí? ¿Vamos al tiro? Ya, vamos al tiro entonces, deshinchando el WhatsApp.
2: Buena, buena, Panchito, no te puedo olvidar, no te puedo olvidar. Es típico.
0: Es típico.

0: ahora en la tarde. Yo más encima estaba terrible preparado con las botas de agua. Y no pasa nada.
1: No, no.
0: Ah, me extraña.
1: No me lo estigmatice, no, no me lo estigmatice a Tito Pérez. Métase con cualquiera, pero no se venga a meter con Tito Pérez, ¿ah? Un gran aporte cada mañana de mis existencias radiales. Sí. Ginita Muñoz.
2: Hola Pancho, hola DJ Gao, aquí Gina de Talcahuano, cariño a Primachita y a mi amiga Sandra Campos, besitos amigos de la Punto 7.
1: Muy bien, Ginita. ¿De pelucho?
3: Brindo por Pancho Free.
1: Ah, ya seguís con la cuestión. Oye, está ahí.
3: Brindo por Pancho Free y por DJ Gao, que son unas personas derechas y que no andan con cosas escondidas. Por eso en esta tarde lluviosa van a colocar el tema bandida. ¡Uy, uy! Todavía estamos en septiembre.
1: Mira, este me recuerda al Pepe Roja. ¿Te acuerdas el defensa del Pepe Roja que llegaba siempre tarde a los cruces? ¿Te acuerdas? El de la U. No, no, sí, como que cuando tenía que rimar, no rimó y vino a rimar al final.
3: Esta tarde lluviosa van a colocar el tema lluviosa. Van a colocar esta tarde lluviosa. Van a colocar el tema bandida.
1: Más atrás viene la rima. Lo que hace la rima venía mucho más atrás, igual que la paya completa que viene mucho más desfasada. Todo viene desfasado hoy. Y bandida va a salir incluso como
4: hola,
1: a las 7.
4: Panchito, Maritza. Gusto en saludarte, que tengas una buena tarde y cuídate mucho de la lluvia, no te mojes tanto.
1: Intentamos, Maritzita.
4: Besitos, reportando sintonía.
1: Gracias, Maritzita. Vamos a seguir después con WhatsApp, chiquillos. Hay mucha, mucha demanda, mucho cariño, mucho mensaje, se agradece, pero montones. Música y estamos de regreso aquí en la Punto 7.

0: buena onda, esa energía que entregas, más la música, compadre. Todo pasando con la Montecito. Un abrazo.
1: Porque les mientes.
2: No. Porque les mentes.
3: Hola, Panchito Fritz, ¿cómo estás? Oye, te mojaste cuando llegaste a la radio, ¿no? Acompáñame ahora que yo terminé la ruta.
2: Mírenlo.
4: ¿Qué cosa? Hola, Panchito. Lloviendo. Montutín, chihuahua.
2: ¿Qué fue eso? Ok.
5: Panchito, reportando sintonía a esta hora de la tarde, después de un buen tuto, que tengas lindo turno.
6: Bueno, bueno, Panchito, una vez tengo que ir para la casa, viejo, y está lloviendo toda rara.
2: ¡No!
7: Hola, Panchito. Hola, Gaos. Espero tengan una excelente jornada. Panchito, yo trabajando, pero en la mañana llegué mojada, ¿para qué decirte hasta dónde? Así, menos mal que traje ropa, Panchito, así que lo pasen súper bien.
2: Gracias, muchas gracias. Fue abismante la no, fue abismante. No, no podemos revelar las cosas.
8: Hola, Panchito, por acá, Omar, ¿cómo estás?
2: Hola, Omar.
8: Está bueno para un caña brava, un tema caña brava.
2: Mira que está proponedor.
8: ¡Cristo!
9: Buena, Panchito Fría, aquí el payaso Crosti. Te cuento.
2: A ver.
9: Mañana en la mañana no me reporto. Tengo que ir a hacerme los exámenes ocupacionales.
2: ¡Ah, me río!
9: Así que estaríamos escuchándonos el lunes nuevamente.
2: Lindo,
9: que salga todo bien. Un abrazo.
2: Abrazo.
9: Buena tarde, buenas aguas.
2: Gracias, Crosti.
10: Y a mi amor.
2: Bien.
11: Hola, Panchito, ¿cómo estás?
2: Hola.
11: Con esta lluvia, tanta lluvia, ojalá te reproduzcas para que haya harto Panchito en la radio.
2: Mi mente empezó a volar al tiro con esa parte, ¿eh? Uy, yo, ¿sabes qué? Antes de que siga con el WhatsApp, llegamos. Yo debo ser aún más sincero de lo que intento ser cada día en la puesta al aire. Y yo podría avalar lo que señaló mi queridísima Miriam sobre ojalá te reproduzcas. Pero yo mismo en la eventualidad que eso... No, de hecho lo inverso, amigo. Yo mismo, incluso ante la eventualidad de que eso llegase a ser real, yo lo evitaría. No permitiría más Pancho Fritzes dando vuelta allá por el bien de esta humanidad, amigo. En serio. Y hay mucha gente que al mismo tiempo, al unísono, dijo: ¡No! ¡Ni un Pancho Fritz más! ¡Con este ya es suficiente y estamos saturados! ¡No! Y yo sé que la gente lo... Hay gente... Entonces... No, este era más. No, ya, incluso ya está... No sería capaz. No. No. ¡Ah! ¡No puedo!
12: Hola, Panchito. Muy buenas tardes.
2: Buenas
12: Te mando
2: tarde.
12: Muchos saludos. Marita, que tengas una linda jornada de muchas bendiciones junto al Gao. Abracito.
2: Sí.
12: De María de Camino a Cabrero.
2: Oye.
12: Por acá mucha lluvia y viento.
2: Está con sus propios efectos especiales en tiempo real la María. Qué manera de caer el agüita por allá en el campo, Marita. ¡Por Dios, niña!
13: Cuide. Hola, Panchito, sí, nuevamente acompañando aquí en casita.
2: Grande Betito.
13: Que tenga una buena semana y un buen turno, amigo. Panchito, Betito, vino por acá.
2: Eso, Betito. Gracias, Betito. Un abrazo, querido amigo. Por acá, a ver.
14: Hola, buenas tardes, Panchito Free. Aquí reportando sintonía como todos los días. Que llegue bien a su destino cuando salga.
2: Gracias,
14: de la
2: amigo.
14: Radio.
2: Muchas gracias.
14: Un saludo amigo. A todos.
2: Abrazos,
15: Panchito.
2: Abrazos.
15: Que tenga un excelente turno.
2: Gracias, Pamelita.
15: Mucho viento aquí en Hualpén. Un abracito, La Pame.
2: ¿Mucho viento en Hualpén? ¿Qué podemos decirle entonces?
15: Mucho viento aquí en Hualpén.
2: ¡Fuerza, Hualpén!
15: Un abracito, La Pame.
2: ¿Dónde tenía ese? No lo he escuchado yo en la mañana.
16: Panchito Free. Ahí quedó la fiesta del volantín.
2: Ah.
16: Se rajó.
2: No.
16: Y Leo Rey también quedó ahí.
2: No hay nada igual, pero es como...

y obviamente línea abierta para que siga ahí mandando mensajes, cariños, afectos, todo lo que usted desee. Aquí en la Punto 7 estamos 2 de la tarde con 28 minutos.

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fe, doy fe que no hubo intervención humana. Efectivamente, se autorreprodujo donde tenía que hacerlo. Yo, como desde mi escueta experiencia perillera, me pude percatar de eso, ¿eh? No vi ni un clic, ni un botoncito apretado, ni una P. Nada ahí. Pero corrió, te hizo... Oiga, ¿qué haste? Ese podríamos decir que ya están los 100 metros planos, 400 metros planos, está la atleta nacional que ganó el oro, la Bale. ¿Cuánto es el nombre de la chica esta? Se me olvida el nombre, pero Bale. Gareth Bale, sí. Gareth Bale, no, nunca fue Gareth Bale. Está hecha muy alta. No, Gareth Bale era el papá, de hecho. ¿Cuánto se llama la niña esta tremenda atleta nacional? Bueno, ella, aquí Gabo se mandó... A ver, vamos a hacer la cuenta. A ojo, No, está ahí loco.

0: Como 3 metros y medio. 3 metros, 2 pasos. Tranquilo, hombre, recupérate. Vamos, que se puede. ¿Cómo la sudó, picadita? Antes, hace años yo veía que se pegaba ese mismo pique. Y ante Martina Bale. No, eso no te lo voy a decir. Porque hay que armar yo. ¿Cuánto, Martina Quayle? Se escribe así, pues Bale. Bale, amigo, por Dios. Oh, ya, de Duolingo. Muy bien. Diga, ya, vamos a decir, ¿es el positivo y el negativo? ¿No, no hay correcto, incorrecto? ¿No? Si uno dice whale, hay una cosa, una forma que te diga erróneo. Y el otro, cuando uno dice bail, ahí sería como el... ¿Ah? Bail. ¿Sí? Ok. El malo sería whale. Oh. Y lo hizo, pues lo logró, lo consiguió. Siempre lo consigue todo lo consigue. A ver, ¿qué pasa, Chef Solfeador? ¿Nos tiene algún reporte? Por favor, atienda aquí a nuestro Chef Solfeador. A ver, ¿qué nos comenta?
1: Es Martina Bail.
0: Más encima era Bail, ni siquiera Bail. ¿Viste? Era Bail. Había que hacer algunos ajustes. Pero andamos cerquita.
1: E-I en alemán es AI.
0: Tan Chef Solfeador, que me saliste tú también.
1: En alemán es AI.
0: Y yo que vengo a esas tierras más encima, Fritz.
1: No. AI.
0: Le da su target. De cualquier microscópica cosa sale un chuleteo al tiro aquí, ¿eh? Al tiro.
2: Hola, Panchito Free, aquí Esther de Cupulemo, reportando sintonía. Oye, mi lindo, está lloviendo, pero ¿qué quieres que te cuente?
0: Sí,
2: llueve, pues. Pero llueve.
1: Ahí.
2: Estamos bien mojaditos por estos lados. Me alegro que tengas una linda tarde, mi niño.
0: Abracitos, Julisita. Muchas gracias.
3: Hola, Panchito. Aquí la Mechi reportando sintonía de nuevo desde San Pedro de la Paz. Abracitos, besitos, apachachitos.
0: Besitos, Mechi. Estercita era la anterior ahí. Sorry, Julisita, la confundí, pero ahora viene usted, pues. Julisita. Ah, vamos, de abajo se ríe, perfecto. Omar.
4: Ah, mi perrito. Un manjar.
0: A ver. Oh, una candolita esa, perrino, ¿no? Parece que... A ver. Parece una candolita. ¿Harinao? Tenía... ¡Ay! Ahí se ve por... A ver.
5: No, pues abajo la cuestión
0: tiene... Sí, los grumitos tienen ahí. Sí, en realidad. ¡Oh! El desayuno escolar de la...
6: Eso es. ¡Lo querido! Hola, Panchito Free. Hola, DJ Caos.
0: Ay, qué estilo le pone la Yubicina.
7: Oye, Panchito, te hago una consulta. A tu apellido Free, ¿de qué procedencia es?
0: Ya.
7: Que yo ahí, como no sé si soy el dueño de la bebida Free o no. Nah, está pensando. Oye, ¿en serio? ¿De qué procedencia es tu apellido?
0: Están todos agarrando puntos, sacando lingos.
8: Caos, ¿me estáis o me estáis, güey? Como decía mi abuelita.
0: Ay, tú quedaste como el bilingüe aquí. ¿Qué te iba a hacer el sentido?
9: ¡Cristo!
0: Quedaste como el bilingüe,
10: amigo. No lo vais a decir a nadie, ¿eh?
0: Ok. Por favor, Alfonsito Cuevas. Ahí viene, Alfonso.
11: Hola, Panchito, ¿cómo estáis?
0: Bien, pues.
11: Que tengas una buena tarde.
0: Gracias.
11: Que tengas una buena tarde, Panchito.
0: Grande Alfonsito, nuestro león, tremendo, ¿ah?
11: ¿Eh? Que sabías? Tengas una buena tarde, Panchito.
0: Oye, tú sabes que Alfonsito Cuea que está ahí. De hecho, si tú le haces clic, fíjate la pintacha que anda trayendo nomás, pues.
1: Ahí.
0: Es de los nuestros, Alfonsito Cuea. Oye, te voy a contar que ese ser humano que está ahí, que está de un lindo color de la manada lila, tiene su butaca asegurada en el estadio Busperrini. Él compró su butaca anual para asistir a todos los partidos del León. Berrini, esa misma, es su asiento y nadie se la ocupa, lo está esperando y él va, está... Oye, Lolito, disculpa, pero esta es mi ubicación. Permiso. Y le pega ahí con una llave cruz, Berrini, con una gata, le manda un charchazo, un aletazo ahí que está sentado, Berrini, y es capaz de hasta cambiarle la empaquetadura al amigo si es que en una de esas tiene problemas ahí con su... Lo manda a sentarse a la... Oye... Sí, seguridad, por favor. saquen a este individuo acá y lo sientan en la escalera. Ya no te podéis sentar en la escalera tampoco porque son accesos que hay que dejar ahora liberados. ¿Cómo ha cambiado la cosa hoy día? Sí. En todos lados, pues, amigo, en todos lados. Por 100 lucas entra un teléfono allá, tú sabes dónde. A ver.
5: Oye, no me estés molestando al Pancho Fría. Si no,
0: trabajas
5: conmigo,
0: ¿eh? Oh. ¿Viste? Mira.
5: Y va encima el apellido Fizz, que es alemán, así que cuidadito.
0: Sí, sí.
9: Mi amor.
0: Sí, de ahí de Temucuicuy para la cordillera, perrini. De ahí viene mi apellido. Más respeto, por favor. Ya, vamos a ir a la música. Tenemos ya las 2:43. Ya, mira, y a la vuelta vamos a entregar también un reporte que nos comentaron acá, una situación con una barrera ferroviaria que estaría causando o podría eventualmente causar algunos problemas y a la vez con algunos mensajes escritos que también tienen todo su espacio aquí en el WhatsApp. ¡Atención, barra! ¡Oh, casi! ¡Me ilusionaste!

Entonces lo más probable es que eso pase con la bolsa de valores, el IPC, el próximo mes, digamos. Y así quizás tenga una afectación con el euro, con el dólar. Es una cosa que hay que irla evaluando día a día, la verdad. Estamos hablando un poco de economía ahí con Diego. temas profundos, literales. Bien. Oye, acá un saludo de cumpleaños. Tenemos. A ver. Ya. Dice, Panchito, tú podrías saludar a mi esposo que hoy está de cumpleaños, es Nilsson, y su hermana Roxana. Los dos cumplen hoy. Así que gracias, Talcahuano, Cerro Salor. Los quiero, los amo muchísimo de su esposo.

0: Sí,
1: sí, no sé. Ese. Ahí está. Sí, Arise. Perfecto. Ya, prepáreme la orquesta nomás.

0: Monzón y a su hermana, que en este caso sería la cuñada de Araceli, ambos de cumpleaños el día de hoy. Y esto dice así:
1: cumpleaños feliz,
0: Nelson.
1: Te deseamos
0: también a ti, Roxanita.

Roxana. Ahí está el abrazo grande de parte de Ariceli para su amado y para su cuñada desde el Cerro Saror en Talcahuano. Ay, aquí, mira. Yo puedo acceder, tendría que acceder a este saludo cumpleaños que está acá. Si partes. Si parten saludándome así, hombre. Mire, le damos la posibilidad que se reivindique con el, la confusión del locutorcillo que tiene hasta ahora de la tarde, amigo, amigo que está ahí. Nora, Norita, si le achunta y logra reivindicarse del error en su redacción, mandamos el saludo. ¿Tiene tiempo? Sí, pues ya. No, no puedo. Bueno, estoy buscando formas, pero no puedo dar con una que sea... Que no me venda tanto. Dice, me equivoqué. Está bien, pues por eso sí.

0: Y el lobo de Wall Street, el DiCaprio, ¿cómo está? Con ese corte.
1: El lobo de Wall Street, le gusta el otro. Sos el tremendo, Tito, sos el tremendo. Ah, mira, se reindicó, la Norita se reindicó. Justo a tiempo, porque después ya nos vamos con el artista destacado y se hubiese difuminado su posibilidad. Todo bien, pues, Norita. ¿De dónde nos escribe, cariño? Y mandemos un saludo también a Roxana Ruminot, que está de cumpleaños hoy. ¿Qué pasó? ¡Ah! ¡Ah, Pedro! ¡Sí! ¡Ah, perfecto! ¿Tú encontrás que tan escaso el Ruminot? No es tampoco tan escaso el Ruminot. O sea, sí, tampoco de los comunes, ni tampoco de los tan escasos. Es un poco de la media, sobre la media. Ahí está, Ruminot, ahí está. Ya, Roxana Ruminot, cantemos el cumpleaños feliz. Vamos nomás, diga, póngale play. Cumpleaños, feliz. Ahí sí, cumpleaños.

0: Y en la punto 7, el artista destacado.
1: Oye, qué bonito sonido con el que comienza, perrito.
0: Ahí está, Marcela Morelo es nuestra artista destacado. Marcela Alejandra Lucía Morelo, conocida como Marcela Morelo, es una cantautora argentina de música latina que fusiona pop latino con diversos géneros. Ha vendido más de 1 millón de discos en Latinoamérica y Europa. Acumula 8 premios Gardel, 9 discos de oro y 2 de platino. Marcela Morelo, nuestra artista destacado de hoy jueves, con su primera canción en la punto 7. Corazón salvaje.

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0: imaginado que ropero usted del pueblo aquí. Ah, está bien. Oye, y tan arropadita que llegó y tan despechugadita que se puso ahí usted. ¡Mi respeto! ¡Soy humano también yo! Y uno, ¿qué parece esto? Mire, agradezcan que no estamos, y lo más probable que no vayamos a estar tampoco bajo esas mismas condiciones o características de radio vía televisión. ¿Te has dado cuenta de eso que están todo el día con los streaming en vivo ahí mientras están transmitiendo? Pierde la magia en la radio. No en todos los casos, hay algunas que se justifica. Pero ¿tuviesen ahora la posibilidad de realmente de ver a través de unas cámaras lo que está pasando en este locutorio? Uno cambiándose ropa, poniéndose lo impermeable, otra viene, cuelga la chaqueta aquí. Sí, lo único que le falta aquí es un espejo, un secador, un tocador, empezarse a hacerse las uñas aquí, un camarino, ¿sí? Los lockers. ¡No! Oye, harto, mata pasiones tú. No, harto fea tú. Te tenía más fe, amigo, con ese. Está bien, sí, pero hace la pega. ¿Sí? ¿Hace la pega, sí o no? Dígalo fuerte. Ok, ahí está. Tanja Marcos, mesa de controles. ¿Cómo está, mi querida colega perillera? Abrazo para usted, ¿ah? Perfecto. ¿No hay una talla más chica en la parca? ¿No? ¿Está todo bien? ¿Le pone ese estilo así? Yo quiero unas mismas para mí. ¿Le pone ese estilo? Y mire cómo lanza su solicitado de forma autónoma. De forma autónoma es una medida de presiones, ¿ah? Yo así lo siento también. Y me parece correcto. Vamos avanzando en la hora. Bien, antes de irnos con los solicitados al más 569-5405-4668, tenemos también un consejo junto a nuestros auspiciadores, porque en Comercial PRH hay una gran variedad de mangueras hidráulicas, correas en B, artículos de ferretería, automotrices y más. 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Y vamos, vamos a acomodar un poquito ahí. Mutero nomás mientras tanto, Tania, para que no se escuche el crujimiento aquí empedernido que hay, porque me desmantelaron toda la escenografía de estos perilleros seguidos. Por Dios, si no porque ya son colegas míos, la verdad que no los entendería. A ver, ¿para dónde quedamos? Ya, ahí sí, ya. Vamos a escuchar qué es lo que nos dice el chef solfeador. A ver.
1: Oye, Pancho, ¿no te voy a mandar un Carol Dance tampoco, po? ¿Ah?
0: No, a mí. ¡Salve, Kikos! No, ¿te le ocurre? No, niño, por Dios, ya vemos en qué terminó esa historia. Una maldición que hasta el de hoy lo persiga ese ser humano, ¿eh? Y no era malo lo que hacía Perrini, pero bueno, que se mandó como 704 más que esa fue una nomás. Pero aquí uno no es quien para jugar. Y el que está libre, que desbloquee la pantalla de su teléfono delante de su señora. Ahí quedaron los chistositos, ¿eh? Ahí quedaron, pues ve, no son capaces. Está bien. Luchito Catalán, ¿cómo está, amigo? Buenas tardes.
2: Hola, Panchito, muy buenas tardes aquí en casita, ya disfrutando de su grata compañía. Saludos, Panchito, que tenga un excelente programa junto a la gran DJ Tanja. Oh. Luchito de San Pedro reportando Zape. Sintonía.
0: Zape, oye, grande Luchito, te mandamos un gran abrazo, Luchito. Gracias por estar ahí junto a nosotros, igual amigo. Y por supuesto, tiene abierta la posibilidad usted, junto a todos nuestros auditores, de poder programar su canción a través de la línea gratis 800-380-900. Y Pepe Lucho, a ver, vamos.
3: Buenas tardes, señorita Tanja. Hoy día pondrán el hit del momento, la guaracha, el fai-fai por Tanja Marco. Ah, el Panchito, donde dijiste tocador, me acordé cuando...
0: ¿Por qué se cortó? Aquí, ahora sí.
3: Trabajaba en la Casa de Chile y una señora me dice, hola, buenas tardes, ando buscando un tocador. Y yo le digo, dígame, ¿en qué le puedo ayudar?
0: Uno de los mejores que te he escuchado, Pepe Lucho, uno de los mejores. Andamos bien, andamos mejor. Abrazo grande. Omar Brito por acá, a ver.
4: Hola, mi perrito. Hola, Galo Omar. DJ Tania, ¿cómo estás? Muy buenas tardes. Un temita de Caña Brava.
0: Caña Brava.
4: Gracias.
0: Caña Brava, mira, me gusta el amplio espectro musical que tiene Omar Brito, ¿ah? Sale de repente con sus temores. Muchas veces muy, muy inesperados, ¿ah? Muy sorpresivos, pero va variando y refrescando también nuestra programación a través de los solicitados. No, ya sabía que estoy enganchado. Oh, sí, de hecho vas a honrar, no te imaginas a quién, con esta canción de Caña Brava con la cual arrancamos estos solicitados. Disfrútela, Omar.

0: 3 de la tarde con 17 minutos, 3 ya con 17, con una lluvia que se intensificó hasta ahora, fíjese, estamos con más precipitaciones de lo que ya teníamos hace algunos minutos. Y... ¡Ay, no me meta chuto! ¡Están llamando, por favor! Anita María, buenas tardes.
1: Hola, Panchito, ¿qué tal? ¿Cómo te va?
0: Muy bien, muy bien. Estamos aquí contentos ya en este tramo de la tarde. Lo único que me va a tocar justamente el ojo del temporal cuando me retire de los estudios centrales de la Punto 5.
1: ¡Ay, ya, pero andas como bien arropadito, ¿no?
0: No. De hecho, mira, no, te lo voy a contar a ti, pero no le digas a nadie. Ojalá que
1: no.
0: La persona aludida tampoco se entere. Pero estoy mirando una parka muy buena que está por aquí cerquita mío. Es un chaquetón XXL, de esos que quedan sueltecitos, así casi como un cobertor con cierre.
1: Y es
0: de una colega. Entonces, capaz que... Y se la pide
1: pero tú la puedes como ocupar tus heridas por la linaje.
0: Sí, le voy a dejar uno que tengo que es de menor linaje y voy a llevar este chaquetón ahí que no sé de qué ex será.

0: pero la cosa es que... está bueno, ojalá que no se dé cuenta nomás. Pero,
1: no, no se va a dar cuenta.
0: ¿Sí? ¿Usted ha estado resguardadita, Anita María, de esta lluvia, resguardada?
1: Sí, mi Panchito, yo hoy estoy libreta, dijo alguien.
0: ¡Qué buena! Muy bien.
1: Libre como el viento, peligrosa como el mar.
0: ¡Ay, me salió la metafórica, la Anita María, está bien! Perfecto.
1: Así que aquí en mi casita, y le solicité una canción a la señorita Tania.
0: Perfecto.
1: Porque quiero mirar hacia la ventana, ver llover y escuchar ese tema.
0: ¿Cuál sería?
1: Talismán de Ana Gabriel.
0: ¡Ah! ¡Uy! El tema para... tema para pensar. Súper bien pensado para la jornada, Anita María. Súper bien pensado. Ya,
1: sí, vamos. Sí, lo vamos
0: a... La disfrutamos juntos entonces.
1: Besito, Panchito, cuídate.
0: Besitos, que esté muy bien, Anita María. Gracias por comunicarte. Sergio.
2: ¿Cómo estás, amigo Panchito Free?
0: Hola, Sergi. Siempre es...
2: Tanta luna sin escuchar su voz.
0: Sí, me ríe.
2: En directo, sí, porque siempre lo escucho por la radio.
0: Sí, pues no, te iba a decir, la radio también estoy en directo. Pero.
2: Nah, sí, sí, los menos días son.
0: Sí,
2: oye. Ya voy a explicar, ya.
0: No te pongáis a gritar. Oye.
2: Oye, oiga.
0: Oye, Sergi.
2: Dígame.
0: Me. Es bueno, sí. No, le da su caché también ahí comunicarse directamente vía telefónica. En el fondo, eso es lo que ambos queremos explicar.
2: Nada más,
0: sí,
2: oiga, ¿le puedo decir algo?
0: Cuéntelo más.
2: Escuche su WhatsApp por interno.
0: ¿Mi WhatsApp mío personal?
2: Sí, le he hablado más que el voceo acá que le he tirado.
0: Ah, sí, no, que está bien, hay algunos acreedores ahí que me hacen la vida imposible, por eso. ¿Verdad?
2: Ah, no, no, si los míos son unos 8 chistes, una talla, cualquier cosa.
0: Bien, Pamiguito, oye, ¿la familia cómo está? ¿Bien? ¿El trabajo?
2: Todo bien, pues, Panchito Fri.
0: Todo bien, la familia.
2: ¡Ah! Ahí va, queríamos leer por la tira el fin de semana, pero parece que no.
0: No hay posibilidad, no hay posibilidad, amigo. Salimos con
2: volante. Tenía arrendado toda la cuadra para pa hacer negocio ahí con el metro cuadrado y no voy a poder perder las inversiones.
0: No se pudo, amigo, se le echó abajo la pyme. Pero bueno.
2: Exacto, tenía hasta los arrendamientos, hasta los cuidadores ahí, tu credencial.
0: Al Fabián Canales lo tenía ya amarrado y...
2: Listo, amarrado, pero perdimos como en la guerra.
0: Es verdad.
2: Perdimos como en la ORU.
0: Bueno, esa sigue llorando todavía, pero bueno, es otro tema. Bien, pues, amiguito, ¿y qué canción podemos regalarle, Sergi?
2: Una de Leo Rey, ya que no lo voy a poder escuchar en vivo. Quiero ser libre, libre. Digo, Leo Rey.
0: En esta vida ya no
2: se me haga gritar, oiga.
0: Está bien, un abrazo, Sergi.
2: Igual, saluda a la Tania Marco y un amor. Cuídese, amigo.
0: Chao, amigo. Chao, chao.

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0: 3:37, 3:37. ¿Quién te tienes por ahí, Tane Marcos? Yo sé que alguien de... Giovanni.
1: ¿Cómo andiamo, Francesco?
0: Oh, andiamo, Giovanni.
1: Va bene?
0: Bene, bene, bene. Bene, bene. Ande pastagione.
1: No, se me vaya por otro lado.
0: Toda la ragione. Sí, pues querido
1: Giovanni. Sí, todavía parece que le queda un 18.
0: Oh, se notó mucho, parece, ¿ah?
1: Sí, parece.
0: Se evidenció. Es verdad. Sí. Es verdad, Giovanni. ¿De qué sector se comunica, querido amigo?
1: De nuestro querido Talcahuano, acá de Las Salinas.
0: ¿Cómo están las precipitaciones, el temporality por allá, por su sector?
1: Igual que en todos lados, ¿no? Ya. Amigo, usted sabe que cuando llueve, llueve para todo el lado de la región del Bío y aquí.
0: Tal cual.
1: Ah, el otro día cuando fue el 19, parece que ahí hubo truenos y relámpagos.
0: Exactamente, pues, exactamente. En honor también ahí a la comuna Puerto, como cielo tronador, que es finalmente la... La descripción, correcto, digamos, de su nombre. ¿Y siempre chorero, sí, Giovanni? ¿Siempre chorero?
1: ¿Cómo?
0: ¿Siempre chorero?
1: Mitad magallánico, porque yo estuve muchos años viviendo en Punta Arenas.
0: Ah, perfecto, perfecto.
1: ¿Y? Mitad magallánico, mitad yo, pero ya a esta altura ya, con los años que llevo aquí, ya casi 40 años que me vine de allá.
0: Sí, po.
1: Ya poco me queda de... Pero sí, bueno, queda el espíritu, la... Bueno, el hecho de haber desarrollado desde que era niño... Joven y casi joven adulto cuando me vine para acá.
0: Perfecto. ¿Temas laborales lo trajo por acá? ¿Situaciones familiares?
1: No, familiar, mi papá, digamos, lo trasladaron, pues vinimos de allá para acá.
0: De acuerdo.
1: Fue bien, fue duro el cambio en todo caso.
0: Sí, pues no es menor, ¿eh? Es un salto sobre todo a nivel de distancia bien considerable y con situaciones sobre todo además meteorológicas no menores en relación a lo que es actualmente lo que puede ser la diferencia entre Magallanes y el Biobío. Es como de que
1: ellos tienen otro horario usuario, o sea, no, acuérdate que ellos son los únicos que no cambian horario en todo el año.
0: Toda la razón, tienen otro uso horario los amigos allá de la zona allá de Magallanes.
1: De Magallanes.
0: Tal, sí, cual. Magallanes y Rapa Nui, sabía, las dos horas que están...
1: Y la Antártica chilena.
0: Exactamente. Oye, buena plática, pues, estimado Giovanni, poder recibirlo acá con nosotros y conocer también un poquito de lo que ha sido su experiencia acá en esta región, por supuesto. ¿Y está con alguien en su casa, amigo? ¿Algún saludito por
1: sí,
0: ahí?
1: Sí, está mi señora ahí, estamos haciendo el almuerzo. Nosotros siempre almorzamos tarde, así que ya. Por eso enganchamos este horario que tú transmites.
0: Ya.
1: Y es entretenido, es diverso, toma un poquito el ritmo de lo que siempre ha sido la punto 7, que es como la dinámica de interactuar conversando.
0: Exacto, sí. Sí, ni yo mismo me entiendo de repente, ¿eh? Salen distintos tipos de cosas. Bien, bien, muy diverso de repente el espacio. ¿Qué le están diciendo ahí?
1: Me están diciendo que ponga la mesa.
0: ¿Que ponga aquí? ¿Que ponga la mesa?
1: Te escucho clarito.
0: No.
1: El mangoneado. Los mangoneados, acuérdate, el cachirú.
0: No.
1: Los mangoneados, sí.
0: Giovanni, usted tiene
1: a palmetazo,
0: que...
1: A palmetazo, tiene que poner la mesa.
0: A un lerazo nomás, pues, querido amigo.
1: Claro.
0: Va a tener que... vaya.
1: Oye.
0: ¿Sí?
1: El solicitado mío era uno de... Me encanta el grupo Vacilo, fíjate que a pesar de los años...
0: Bueno,
1: que han pasado.
0: Sí.
1: Pero así lo sigue siendo para mí uno de los grandes grupos que salió en la época del 2000.
0: Toda la razón, con Jorge Villamizar al mando.
1: Exactamente.
0: Muy bien. Oiga, y acá tenemos la instrucción. De inmediato, Giovanni.
1: Sí, pues tengo que acalar rapidito, si no me van a dar un tour de palmetazo a colocar la mesa.
0: Un abrazo. Un abrazo, un gusto, amigo.
1: Oye, el tema es Un Segundo de Vacilo.
0: Ah, bonito, bonita canción. Pues ni un problema, pues, amigo. Ahí se la vamos a regalar entonces para que la disfrute poniendo la mesa en ese lindo momento armónico en su hogar. Sí. Y es bueno de este no solo un segundo. Hace tiempo no escucho esa canción. Buena, buen viaje. Va a ser. Carmen, buenas tardes.
2: Buenas tardes, Panchito.
0: ¿Cómo estáis, Carmencita?
2: Mira, aquí estoy almorzando ahora, recién.
0: Sí, mire, yo salgo a las 4, voy a llegar a almorzar como a las 5:30 también.
2: Sí, porque no se puede marchar bien la hora.
0: Es verdad. Oye, ¿le puede bajar un poquitito la radio, Carmencita?
2: Sí, al tiro.
0: Por favor.
2: En eso estoy.
0: Por favor.
2: Por ahí, bien bajita.
0: Sí, ahí mejoramos, Carmencita. Y hoy, ¿deseos de qué canción tienes?
2: Mira, me gusta la de Los Vázquez, Escucha qué linda mi tierra.
0: ¡Ah, la carretera!
2: La carretera, es muy linda esa, Panchito.
0: Bonita canción, pues me alegro también escucharte, entre todo, Carmencita. Mandarte un gran abrazo también a ti y gracias por comunicarte.
2: Ustedes, son un amor ustedes, muchas gracias.
0: Gracias, pues querida Carmencita. Vamos con estos Solicitation que ya están en escena.

0: hay días en donde además pueden conectar perfectamente o sintonizar o frecuenciarse con una canción. Y yo creo que hoy, jueves, en esta hora, en este preciso momento, con este nivel de lluvia, con esa canción de fondo elegida, pero así, tan perfectamente por Giovanni, era una junta perfecta. No sé qué dices tú, Tan Gianmarcos. ¿Tienes tu corazoncito también dentro de todo ese armatoste? Dentro de toda esa coraza, Tan Gianmarcos. ¿Tienes tu corazoncito también, cierto? Escucha la lluvia. Yo me conecté con eso. Y eso que estoy sobrio. Imagínate. Es muy buena. De hecho, Juanito acá dice, oye, qué buen tema de vacilos. La hizo, ¿ah? La hizo bonita, Giovanni. Ahí va Giovanni por la derecha. Grande, grande. Un abrazo para Giovanni. ¡Ay! ¡Oh! ¡Esa fue una jugada aún más mágica! Bien, mis créditos están más my respect, por favor, ¿eh? Sí. Oye, me encantó, dice por acá, un abrazo. Incluso quedó la encrucijada de qué ocurrió con Giovanni, si lo retaron después o hubo reconciliación una vez que escucharon la canción. Pues, ¡ay, te ponen la mesa! Le dijeron al pobre Giovanni de lejos. Giovanni, estábamos en una plática extendida, extensa, así súper bien. Y de repente se tuvo que cortar abruptamente ese contacto e irnos a la canción. Y de hecho hay un audio aquí. Ahora escuchemos qué fue lo que opinaron.
1: Estoy atorada, en serio. Seguro la esposa le preguntó, ¿y en qué estabas? No, está hablando con la punto 7. ¡Qué bueno!
0: ¡Ay, qué son! Sí, muy bueno. Lo que callamos los Giovannis. Los hombres.
2: Buenas tardes, Panchito. ¿Por qué no me pone la canción de Cheyenne para alegrar la tarde que está triste? Un abracito.
0: En una de esas se nos despeja, sale la nube y sale el sol con la canción de Cheyenne. Podrían ocurrir milagros, ¿ah? Miriancita, ¿cómo estás, cariño?
3: Panchito, saludarte otra vez.
0: Gracias.
3: Y gracias por acompañarnos, eres tan genial.
0: Por favor.
3: Me encantas. Saludos a la señorita Tanya.
0: Ahí está.
3: Y no, algo bonito, no alcanzamos ya. Pero saludarlos, chiquillos. Muchas gracias por todo.
0: Gracias, pues Miracita, se autorregula la Miracita, me gusta, ¿eh? Tiene como un sensor de obstáculos. Grande, Miracita. María Miria Cifuentes, a ver.
4: Panchito, hola, buenas tardes, buen turnito.
0: Buenas tardes.
4: Hoy, Panchito, vengo manejando.
0: ¿Ya?
4: Y quiero puro... La pobre Anita Marina, María parece que está... ¡Ay!
0: ¿Qué pasó?
4: ¡Casi lloro!
0: ¡Ay, ay, ay! Mire, ve cómo le hacen la tarde los contactos también, ¿ah? ¿Eh? Marcelo Ladrín, eso, a ver... No, ya, no. Ese era por Leo Rey delante. Porque... No hay que reproducirlo. Hay algo raro en esos de dos segundos. Apréndelo de una vez por todas. La Mechi también contenta acá, la Mechi. El Pepe Lucho dice... Ah, no, van a poner... Dale con la del Fai. Dice Alani Lagos, que Kid Voodoo dice la nueva artista emergente Tania Marcos. ¡Mira! Oye, este... Este está a un WhatsApp más de denunciar de acoso, ¿ah? ¿Eh? 28. Ándate suave, cabrito. Ándate suave, oye.
5: No sé, así con la Tania Marco, hombre. Nadie está saliendo, hombre. Yo escucho la punto 7.
0: ¡Ay! Oh, ahí te salió clarito, ¿ah? ¿Eh? 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Y eso no es todo. 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

0: te ha quedado nuestra people con estos solicitados? Creo que, a excepción de la guaracha al Fai-Fai, hemos estado dando el ancho a todos los éxitos, Tania Marcos. Y podríamos decir que hemos cumplido. No como siempre, no como es habitual, porque nos falta tiempo, no porque no queremos ni falta voluntad, pero estamos satisfechos. ¿Tú estás satisfecha, Tania Marcos?
1: Sí.
0: I know, Tania Marcos. Es una pregunta que, de hecho, se responde sola. Está bien. Perfecto, chiquillos. Oye, agradecer también mensaje, creo que no quedó nada pendiente. Perfecto, estamos listos aquí con esto también, perfecto. JC, no sé si lo escuché antes a JC, parece que se me pasó JC, ¿eh? Esto fue antes, sí.
2: Hola, pues, ahí está bueno para tomar ahora. Me estoy mojando por dentro y por fuera.
0: Ah.
2: Aquí en, con un vinacho.
0: Uy. Ahí está, perfecto. Y... ¡Ay, Angélica, parece!
3: Hola, Panchito Frizz, aquí reportando sintonía desde Caleta del Soldado, que estoy escuchando. Haciendo, preparando unas ricas sopaipillas para la 11.
0: ¡Uy, sopaipilla, qué rico!
3: Aquí ahora estoy friéndola.
0: ¡Qué rico!
3: Aquí a la orillita de la estufa, así que no, bacán.
0: Bueno.
3: Que tengas una linda jornada, saluda a la DJ Tania. Un abrazo para ella y un abrazote para ti.
0: Gracias.
3: Y que tengan una linda jornada. Y ojalá puedas poner un temita de la Quintanilla. Oh. El regalito, no me enojo.
0: Ahí está. Oye, pero sé que justo te voy a contar una infidencia. Hay ustedes también que están en la sintonía, pero no le cuenten a nadie, por favor. Voy bajando los mensajes. Si la Angélica puede dar fe de eso, ¿eh? Dije, oh, parece que estamos al día, listo, estoy bajando. Esto es como una infidencia. Y llego a la Angélica y veo el audio. Y mientras, antes que empiece a reproducir el audio, me está empezando a escribir. Va a empapelarme, lo más probable. Claro, y sí, te olvidaste de todo. Y yo, ¿qué pasó? Te olvidaste de mí. Sí o no, Angeliquita, sí o no. Y llegué justo, ¿viste? Y ahí le puso y el mío, pues, ¿viste? Y llegué justo antes de que me empapelara. Y hemos cumplido Quintanilla para usted, pues, Angeliquita, con esa rica sopaipilla.

0: Muy bien, tenemos ya las 4 de la tarde con un minuto y de hecho, bájale, mira, escuchemos el ruido ambiente, la lluvia. Tal cual, Tania Marcos, Mario Alejandro, que está junto a nosotros acá en el estudio. Sí, de hecho te asustaste como sonidista que eres, Tania Marcos, ¿qué es ese aire que se escucha, no? Pero no, pues fuertes precipitaciones. Mario Alejandro, un gusto saludarte, amigo.
1: Sí, buenas tardes. Son efectos especiales de la naturaleza.
0: Sí.
1: La lluvia con tuti.
0: Totalmente.
1: Mira, hay 14 grados. Delante nos preguntaban a través del WhatsApp colaborativo a qué hora va a parar el agua para ir a hacer alguna compra. Se dice, y de acuerdo al reporte, que podría aplacar algo a las 7 de la tarde.
0: Claro.
1: Pero así, pequeñito, es la tendencia de hoy. A propósito de lo mismo, el Servicio Nacional de Prevención y Respuesta ante Desastres, SENAPRED, entregó un balance de los efectos del sistema frontal que se registra en las regiones del Biobío, los Lagos, Araucanía y los Ríos. De acuerdo con la información recabada esta tarde por las direcciones regionales SENAPRED, hay 16 personas aisladas en la región del Biobío y se reportan 74 casas con daños menores, de las cuales 72 son de la Araucanía. En tanto, hay 97 en evaluación de afectación. En Tirúa se están reportando 16 personas aisladas y una vivienda con daño menor, otras 50 en evaluación. La comuna de Arauco está con alerta roja y en amarilla las provincias Biobío, Concepción y las comunas de Cañete, Contulmo, Lebu, Coronel Agua, Los Álamos y Tirúa. 12 establecimientos educacionales suspendieron las clases, la escuela Agua del Molino en Tirúa y la escuela Valle Arauco en Arauco mismo. Hay 990 clientes sin suministro eléctrico en la provincia de Arauco a esta hora de la tarde. Y ya se anunciaba, delante nos llegaba a través de nuestro WhatsApp colaborativo, que la Escuela Isla de Pascua en Penco mañana, hay clases sí, pero van a entrar más tarde, después de las 9:30 los alumnos. Y un primer dato porque seguramente se puede tomar otra decisión frente a las precipitaciones. Ahora está llegando información preocupante de la provincia de Biobío. Estamos hablando de una evacuación de trabajadores de la central Rucalhue por el aumento del caudal del río. Esto queda a 10 kilómetros de Santa Bárbara y Quilaco, en la provincia de Biobío, y se habla de la evacuación de trabajadores de la central Rucalhue. Veremos el curso de los acontecimientos, es una noticia

0: El desarrollo es bastante preocupante por lo demás. En tanto, te cuento en otras cosas que una investigación por presunto fraude al fisco terminó este jueves con 4 funcionarios de Gendarmería detenidos. El operativo encabezado por la Fiscalía de Atacama y la PDI se desplegó en 3 regiones y también indaga hechos vinculados al Ejército y al Servicio Nacional de Reinserción Social Juvenil. Tras conocerse las detenciones, Gendarmería confirmó que los 4 funcionarios pertenecen a la institución. Según explicó en una declaración, la causa comenzó hace aproximadamente 2 años, cuando sus unidades internas detectaron hechos que podían constituir delitos y los denunciaron ante el Ministerio Público de Atacama. Los gendarmes están acusados de fraude al fisco, cohecho, asociación ilícita y lavado de activos. En tanto, nuevas fricciones enfrenta la agenda de seguridad del gobierno, luego que el ministro de la cartera, Martín Arrau, confesara públicamente que preferiría mantenerse alejado del poder legislativo. Las afirmaciones del secretario de Estado emitidas en el marco del ciclo de entrevistas Conoce a tu ministro, de ICARE, surgieron tras un complejo hito parlamentario para el Ejecutivo: el rechazo en la Cámara de Diputados, por solo un voto, de la reforma constitucional que buscaba ampliar de 5 a 30 días el plazo de detención para materializar expulsiones administrativas. Espero no tener que ir más de un día al Congreso, pero a veces hay que ir, señaló. Por lo mismo, la diputada Kiara Barquiese, del Partido Republicano, justificó la postura de Rau planteando que es frustrante ver cómo los parlamentarios no son capaces de ponerse de acuerdo en materias claves. En tanto, el diputado socialista Marcos Silavaca fustigó al ministro, en este caso a Rau, señalando que lo único que hace es demostrar su verdadero rostro autoritario y que ojalá el Congreso no exista. Ya, nos quedamos con estas noticias bajo la lluvia, Panchito, hasta un ratito más.
1: Perfecto, Mario, muchísimas gracias por las informaciones. Preocupante lo que sucede sin duda con esos trabajadores, están sobresaturados muchos suelos, muchos cauces de río también, de esteros, así que estaremos ahí al tanto, en alerta y por supuesto con tus informaciones. Hasta la próxima, Mario.
0: Vale, chao.
1: Muchas gracias. Hasta el próximo informativo en La Punto 7.

0: yo creo que me voy a quedar por aquí nomás. Mañana tengo que estar tempranito a las 6 de la mañana, ¿cierto? ¿Qué más da? Un rinconcito, un ruquito, me armo por ahí en la esquinita. Dana Marcos, ¿me haces un espacio? ¿Puedo perillar contigo este ratito? Ya, chiquillos, será hasta aquí nomás, porque viene ahora Cristinita Filigrana para acompañarles. Un gran abrazo, cariños para todos, que ojalá sea dentro de lo posible una tarde sin complicaciones en sus vías, en sus hogares, con estas lluvias. Y nos reencontramos mañana tempranito a las 6 de la mañana acá en La Puntosita. Abrazos, les envía Panchito Fritz. Hasta mañana. Chau, chau, chau, chau, chau.
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y dice, primavera, primavera, primavera, primavera. Estamos en primavera. O sea, que no lo parece es otra cosa, pero sí estamos en primavera. Semejante cantidad de lluvia caída, muchachos, desde ayer en gran parte del país, gran parte del sur de Chile. ¿Y plena primavera? ¡Ay, madre santa! Alerta roja acá en nuestra hermosísima región con motivo de esto, ¿cierto? Y pues las diferentes autoridades están súper pendientes de los esteros, de los ríos y demás, ¿para qué? Esperemos que dentro de lo posible no hayan anegaciones, personas afectadas, accidentes, tampoco manejar con cuidado, caramba. ¿Para qué te le pegas tanto a los otros vehículos? ¿Para qué le metes la piñinienta, la pata? No es que el asfalto está mojado. ¿Querés quedar estampillado allá contra otros vehículos? ¿Y que espejo otro te dé a vos por alcance? No, no, no, no, no, estés despacito. Muchachos, yo entré a las 4, como a la 1 de la tarde llegué acá. Yo dije, yo hay congestión vehicular, y que el mall, y que el taco, que no sé qué, así que yo a la 1 de la tarde ya llegué acá, muchachos. Yo dije, yo aseguro mi jornada laboral y llegué temprano. Aquí estamos laborando, acompañándoles. Muchos de ustedes también están trabajando, poniendo el empeño, poniendo la actitud, sosteniendo este país. Te acompañamos, somos Radio.7. ¿Qué importa que llueva? Aquí estamos.

0: Seguimos nosotros en compañía, nosotros y ustedes, en compañía de Quesolandia y Granolandia. 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Reporte de sintonía, hágalo. WhatsApp. Más 569-5405-4668. Más 569-5405-4668. Excelentísima tarde para usted. Que no estén cayendo goteras en tu empresa. Que no se te esté goteando la cocina, el baño. Vos que saliste hoy, ¿cierto? Y te olvidaste de colocar el recipiente, la fuente, la coca. Y estoy encima de la cama porque hay una gotera y te olvidaste y está lloviendo. Que no se te empape la cama. Que no se te inunde el apartamento. Que no le pase nada. Ni a usted ni a los suyos. Si está en su casita, listo, perfecto. Calefaccionadito, bacano. Si está laborando, bueno, que... Ve, ¿andas con botas de goma? ¿Impermeable? ¿Sombrilla, paraguas? ¿Sí? Que vos le voltees ese paraguas, está haciendo viento, que vos te le das vueltas. Que vos te le voltees. Mucho viento. Cuidado con los paraguas, que hay mucho viento. Bueno, por acá tenemos ya algunas voces. ¿Qué nos decís? ¿Qué nos decís? Háblame, WhatsApp, con esta lluvia, qué rico, hábleme.
1: Cristinita. Querido, hola, mío. Hola, muy buenas tardes, buen programa el día de hoy. Oiga, Cristinita,
0: ¿qué
1: mire,
0: pasó?
1: Usted está igual que Martelito Saavedra, porque está agarrando malas costumbres. No llegue tan temprano al trabajo. Martelito llega como 2 horas antes también, ¿ah? Le echan la culpa que llega tarde, pero es mentira. Chao, Cristinita.
0: Un abrazo grande. No hay que ser precavido. O sea, con este clima, con esta lluvia y con las congestiones, mejor llegar antes que llegar atrasadito. Entonces, Mechi, querida.
2: Hola, Cristinita, buenas tardes, ¿cómo estás? Que tengas un excelente turno, abracitos, saluditos de la Mechi.
0: Un abrazo grande, querida. Un cafecito, un tecito, un vaso de cacao bien caliente, un tecito que quiere. ¿Qué bebida caliente decía en ese momento? ¿Qué bebida caliente?
3: Pida.
0: ¡Ey, mozo! Un cafecito. ¿Pero qué café? Capuchino, mocachino, caramelochino, vainichino. ¿Qué café quiere? Lactichino. Un chocolate bien espumosito, bien calentico. Un tecito, una agüita de perra. ¿Qué bebida caliente quiere? ¿Qué desea? Déjenoslo saber allí a través de nuestro WhatsApp. ¿Vale? Bueno. 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María, ¿qué querés? ¿Un cafecito, un tecito? ¿Qué quiere? ¿Qué se le ofrece? ¿Qué se le apetece?
4: Hola, Cristinita. Muy buenas tardes. Mamita. Te mando muchos saludos. Besos. A ti y a la suita Tania. Que tengan una linda tarde de muchas bendiciones. Mira, yo acá donde vivo está lloviendo mucho.
0: Camino a Cabrero.
4: Un besito de María de Camino a Cabrero.
0: Algo calentico que querás, mi Mari. Un cafecito, un té, un chocolate. Pide, mamacita.
5: Hola, Cristinita, ¿cómo está? La linda Cristinita, yo quiero un café dulce con 3 azúcar.
0: ¡Uy, 3!
5: Esa por ti, con mucho cariño y con mucho amor.
0: Bueno, yo le preparo, pero no 3 de azúcar, mire que le da diabetes. Dos de azuquita, ¿sí? 2 de azuquita. Bueno, listo, 2 de azuquita.
6: Cristina, ya acabé de tomar el paquete. Aquí llueve, se largó a llover, pero muy, muy fuerte.
0: ¡Con tutti!
6: Esperemos que más tarde no llueva tanto y no haya tanto viento como anoche. Me llevo alto viento acá. Tienes una buena tarde, un buen regreso a casa. Chao.
0: Sana, que sana, colita de rana en ese dedito. Raquel, ¿ya estás completamente bien recuperada de tu dedito? ¿Qué bebida caliente quiere, mamita? No me dijo, Raquel. Pida, masita, pida. ¿Qué quiere? Café, té, milo, un latte, un mocachino, capuchino, un vainichino, un yerbichino. ¿Qué chino quiere? Dígame, ¿qué chino?

0: Bueno, vamos a sonar unos cuantos mensajes y luego así vamos a decidir con quién nos vamos a comerciales. Y usted, mientras tanto, siga diciendo qué quiere. Que si quiere mocachino, capuchino, caramelchino, vainichino, té, bebida chocolatada, café, qué quiere. Pida, pida.
1: Hola, hola, Cristinita, buena tarde. Yo aquí en dirección hacia mi trabajo, Arauco, ah, lloviendo, la están tirando con balde la lluvia.
0: Ah, sí.
1: Necesito un cafecito con un poquito de aguardiente.
0: Ay, qué malicia. Ay, pero sí, se está manejando.
1: Daría bien.
0: Pero está manejando. Dejemos la malicia para más tarde, sí, porque va manejando y no queremos que le pase nada. ¿Vale? Sí.
2: Hola, Cristinita, muy buenas tardes. Aquí, Juanito. Yo aquí en la casita ahora voy a descansar hasta el lunes por la lluvia, así que voy a aprovechar de descansar. Voy a hacerme ahora una rica sopa y pilla. Y me estoy haciendo un rico ponche de chirimoya. Con eso voy a pasar la tarde para cortar el día, porque hace mucho frío. Que tenga lindo turno.
0: Y entonces, ¿todo bien? ¿Todo rico? Rico todo, sopa y pillas con zapallo camote o sin zapallo camote.
3: Cristi, yo quiero mamita. Un mocachino. Llueve como a la antigua.
0: Mocachino.
3: Nada que hacer, me queda el último niño que entregar.
0: ¡Ay, tía del furgón! Tía del furgón, ¿cómo se llama el niño que te está acompañando? ¿Cómo se llama? Pregúntele al niño que va ahí con usted también qué quiere, un cafecito, un chocolate, un vainilate, un mocachino, un capuchino.
4: ¿Cómo estás? Saludos, Rorrito, por acá, Rory. Repartiendo gas aquí en Concepción.
0: Rory Gas.
4: Vamos, todos mojados, pero con robo de agua.
0: Ah, bien, bien,
4: vamos,
0: bien, bien.
4: Vamos, los que se pueden, los que están repartiendo.
0: Las repartidoras y repartidores, bien. Y hablando de ir, vamos, vamos, vamos, vámonos a comerciales. Y luego seguimos acá nosotros con lo que usted quiere, la bebida caliente que quiere. Siga pidiendo, siga pidiendo. Pero nos vamos a comerciales con lluvia en ese momento, con lluvia o sol. A partir de ese instante, audios, audios, audios. Cristinita, lluvia, Cristinita, sol. Cristinita, lluvia, Cristinita, sol. Lluvia, sol, lluvia, sol, lluvia, sol. Dale, ya. Aquí al WhatsApp de la punto 7. Lluvia o sol. ¿Con qué canción nos vamos? ¿Con lluvia o sol? ¿Lluvia o sol? Yo me iría con... ¿Y vos? ¡Vamos! ¡Su audio! En este momento, su audio. ¿Lluvia o sol? ¿Con qué nos vamos? Tenemos que ir a comerciales. Ahí, su audio. ¡Sol! ¡Lluvia! ¡Sol! ¡Lluvia! ¡Sol! ¡Lluvia! ¡Sol! ¡Lluvia! Ábrame WhatsApp. Bueno, por acá dice,
5: yo quiero un irlandés.
0: Pero mientras tanto, lluvia o sol. Lluvia o sol, lluvia o sol, lluvia o sol. Muchachas. Rosita Sala, lluvia o sol. Ingrid, lluvia o sol.
6: Hola, Cristinita, vámonos con solcito porque listo. Hace mucho frío y quiero listo. Un capuchino.
0: Sol, capuchino, capuchino y sol, listo. Lluvia.
7: Mi Cristi bella, mamita con mía. Lluvia.
0: Listo, uy, ahí empate.
8: Cristinita, ¿cómo estás?
0: Mi amor.
8: Lluvia. Vamos con la lluvia.
0: Va ganando lluvia. Tus besos fríos como la lluvia. Lluvia, sol.
9: Lluvia. Me gusta la lluvia porque yo soy de Iquique y mucho
0: allá
9: sol.
0: Allá nunca llueve. Sí.
6: No, sol.
0: Sol. Listo, pero va ganando lluvia. A ver lo de sol.
9: Lluvia. Tus besos fríos como la lluvia.
0: Lluvia. Que poco a poco
6: Cristinita, lluvia y un lluvia. Buen chambiado de vino tinto.
0: Ah, mi alma, ya le metí.
10: Cristinita, lluvia y quiero un café con azúcar.
0: Listo, cafecito. Listo. ¿Águila roja o sello rojo? Águila roja. Nos vamos entonces con lluvia. Mientras tú en esto de lluvia, sorbetiémonos así bien rico. Ay, yo un caramelo latte.
10: Lluvia.
0: Chú. Y yo canto. Tus besos fríos como la lluvia. No me digas nada. Y ándate, partiste, te fuiste. Chao, Carlos.

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0: me confundí. Ve, este mocachín era sin azúcar y le decía azúcar. Y este café con caramelo era con crema chantilly y le eché miel. Ya no me acuerdo cada uno que pidió, no sé, a la suerte la olla. ¿Usted qué pidió? Usted pidió un latte, ¿no era latte? Ah, era con malicia. Ay, entonces yo el café con malicia se lo di a la abuelita. No, ya metí la pata. No.
1: Hola, Cristinita.
0: Mamita.
1: Mira, quisiera pedirles un gran favor. ¿Sabes tú que para acá, para la ruta Cabrero, en la escuela Chanco, hay un forado en el camino, hay un hoyo que acaban de informarme, y hay dos hoyos que están en la calzada, en el camino, y no hay conos para que ojalá la concesionaria que está a cargo de la ruta Cabrero para colocar conos por precaución para los vehículos, sobre todo vehículos chicos, por favor, para que me lean este mensaje. Un besito de María de Camino a Cabrero.
0: Ahí está la información, amasita linda de mi corazón. Entonces, a quien le corresponda, bueno, que se haga cargo, ¿cierto? Ahí los conos, está lloviendo, la visibilidad no es igual. Entonces ya deberían haber conos ahí, no están. Entonces, bueno, que se haga lo pertinente. Y que eso no vaya a generar accidentes, eso es lo que se espera. Mari, mamita, gracias, querida. Un abrazo.
2: Hola, Cristinita.
0: Hola, cafecito.
2: Aquí estamos con Guaguito en el centro de Coronel, esperando a la mamá que se bajó a comprar. Y estamos disfrutando de la lluvia y de la radio. Él está fascinado agarrando aquí el volante, la palanca, las luces.
0: ¿Sí? ¿Cuántos añitos tiene?
2: Cariño, Cristinita. Oye, ¿y cafecito?
0: ¿Cuál querés?
2: Un americano, yo soy feliz con eso.
0: Americano.
2: Así, negro, sin nada.
0: Listo, amargo, pero sí, te lo endulzo un americano. Listo, americano para él. ¿Algún otro pedido? ¿Falta alguien por su pedido, por su café? ¿Por su café latte, por su mocachino, cappuccino, caramelogino, camelchino? ¿Faltó alguien? ¿No? Parece que no. Bueno, por acá reportan sintonía a través del WhatsApp de Radio.7. A ver, esa persona dice que está ahí en sintonía. Y que se encuentra, ay, un poquito enfermita, pero que está en este momento escuchando Radio.7, que nos escucha a nosotros y que somos su medicina, mi amor, 3 veces al día, cada 8 horas, 3 veces al día, ¿oyó? Una dosis de 1000 de .7, Tina, eso, mijita.
3: Un cafecito con leche, pero sin leche.
0: Entonces café. ¿Te lo endulzo o no te lo endulzo? Hacia amargo, ok.
4: Cristinita, falto yo.
0: ¿Qué querí?
4: ¿Qué querí? Un café con pierna a esta hora, con este frío, esta lluvia y este viento. Uno con pierna, por favor.
0: Ve, espérate. Ese mensaje. ¿Qué mandé el mensaje? Esa voz se me hace conocida. ¿Vos crees que le... ¿Querés que le diga a tu esposa? Ya sé quién soy, no voy a decir tu nombre, pero esta voz, yo dije, esta vez no sé, le voy a decir a Doña T, oye, le voy a decir.
3: Cristinita, buenas tardes, Cristinita. ¿Qué? La escuela Chanco, ¿a qué altura queda? Yo voy hasta Copiolemo, para allá, ¿será cerca o
0: está escuela lejos? ¿Escuela Chanco? Oyente, ¿la escuela Chanco dónde queda? Que él va para Copiolemo, la escuela Chanco. Y el GPS no le funciona, ¿la escuela Chanco que dónde queda? ¿Dónde queda?
5: Cristinita, a mí tráeme un cortado con 2 sopaipillas.
0: Ah, ve. Lo querí todo. Yo en ningún momento ofrecí 2 sopaipillas.
2: Cristo.
0: Ni empanada. Pero ve la otra, no te subas por el chorro, Rosa.
6: Hola, Cristinita.
0: Mi chascona.

0: Mira, güey.
1: Pati.
0: Aquí estamos con mucha lluvia, con harta penita, porque hay muchas casas que le entró el agua adentro. La mía no, pero la de mis padres sí, donde vive mi hermana, como todos los años. Despertarse con el agua es una pena muy grande, Cristinita. Un abrazo y harta fuerza para la gente de la provincia de Arauco, Carampangue, Arauco, Pichilo, Ramadilla, la gente que vive al campo.
1: Chico, la gente que se acerca a las fuentes.
0: Mándale alta fuerza. Un abrazo, Pati de Curelagüe.
1: Pati, un abrazo grande, mamita. Yo sé lo que es el tema de las inundaciones. Ya les voy a contar algo, pero antes por acá tenemos algo más en el WhatsApp.
2: ¿Antes o después del peaje?
1: La escuela Chanco. Muchachos, colaborenle a él, que la escuela Chanco, Copulemo, antes o después del peaje. Y después de la canción que va a sonar, les voy a contar, muchachos, lo de mi relación tan cercana con las inundaciones. Cuando era niña, miren.

0: La escuela Chanco queda ubicada en el kilómetro 9, camino a Bulnes.
1: A Bulnes, kilómetro 9, camino a Bulnes. La escuela Chanco, ¿dónde queda? ¿Quién explica al caballero? No lo vayan a mandar para otra parte, porque no vayan a mandar para otra parte. La escuela Chanco, ¿dónde queda? Vi, muchachos, y Rosa Salas, mi chascona bella, subiéndose por el chorro, pidiendo sopa y pilla. En ningún momento yo he ofrecido sopa y pilla, linda. Yo dije café, capuchino, mocachino, caramel chino, otra cosa chino, té chino. En ningún momento sopa y pillas. Pero bueno, ¿querés sopa y pillas? ¿Quién me le da una sopa y pillas a Rosa? ¿Cuántas querí, Rosa? ¿Unas tres sopa y pillitas? ¿Con zapallo o sin zapallo? Oyente, una sopa y pillas, una sopa y pas para ella, para Rosita, porfa. 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
1: Unas dos nomás, Cristinita. Si son con zapallo, mejor.
0: Pirigüeña.
1: Porque estoy trabajando aquí y no puedo hacer nada. Hasta más rato.
0: ¿Quién me le dona dos zapaipas con zapallo? ¿Camote o no camote?
2: La escuela de Chanco queda en Chanco, pues.
0: Claro, en Chanco. Fácil, ¿verdad? En Chanco.
3: Hola, Cristinita.
0: Amada mía.
3: Mira, la escuela de Chanco queda antes de llegar al kilómetro 10. Donde estaba antes el peaje. Ahí queda la escuela de Chanco. Abracitos.
0: Sí, a ella le creo. Vea, el caballero preguntó, ¿antes o después del peaje? Antes del peaje. Lindo, antes del peaje, esa escuela. ¿Qué día es hoy? Jueves. Mijo.
2: La amiga dio la información mal, entonces dijo Ruta Cabrero, no Ruta Bulnes. Lo asustó.
0: Antes del peaje. 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Muchachos, informe súper importante. Mire, por acá nos cuenta de que en la comuna de Chiguayante, un saludo grande para toda la gente de allá, camina de Chiguayante, ahí en la comuna de Chiguayante por O'Higgins, nos cuentan que se encuentra suspendido el tránsito por inundaciones. Eso puntualmente en Valle La Piedra. Chiguayante, Valle La Piedra, allí en O'Higgins, en Chiguayante, suspendido el tránsito por motivo de inundaciones. Y WhatsApp, ¿qué más quiere decir, mi amor? Ole la sopa y paspa rosa.
4: No es porque sea regodión, Cristinita, yo quiero unos seis.
0: ¿Seis qué? ¿Seis qué? No, yo.
5: Ah, ¿cómo van a cachar? Chanco, al lado de Gauda.
0: Ah, sí, allí, ¿cierto? Ve el otro pidiendo seis
2: sopa. ¿Llegando a Guadquín está la escuela de Chanco?
0: Mentira. No, póntelo a andar. Amigo, no. Hágale caso a Doña María. Doña María dijo que antes del peaje usted vaya para allá, para ese peaje de allá.
6: ¡Ya!
0: No le haga caso a los demás que lo van a mandar ni sabe para dónde porque son tan odiosos. Ve que el caballero quiere seis sopapillas. ¿Quién le hace las seis sopapillas? ¿Dos para Rosa y seis para él? No pide nada. ¿Y no quiere pebrecito también? ¿Y chanchito en piedra? ¿Y paltica machugada?
2: Queso Chanco, voy a comer mejor queso Chanco.
0: Bueno, que se lo diga en Holandia, queso chanco. Hola, las seis papillas a este señor, ¿quién se las va a donar? Pues no, yo no. Vea, caballero, pero ¿cómo las quiere? ¿Con zapallo o sin zapallo? Especifique, pues.

0: Ve, el oyente dice, Cristinita, 6 sopaipillas, 3 para ti y 3 para mí.
1: ¡Ay, talento!
2: Cristinita, no soy regodiona, así que mira, puede ser el cortado con 2 sopaipillitas, con un poquito de pebre.
0: Pirigüeña.
2: Una salsita. Oh, bienvenido sea. No, yo me hago regodear por nada.
0: ya le metió falta. Rosa, parala. Te va a poner un parale, cortala. No está muy pirigüeña, mija. Chao,
3: Cristinita,
0: Carlos.
3: Cristinita, aquí donde está el letrero.
0: ¿Cuál letrero?
3: Para entrar a Palomares está el hoyito. Hay un hoyito aquí, justo aquí en la entrada cuando uno va a Panonguén. Uh-huh. Antes de llegar, pasadito el estadio, no más que detrás del estadio Atlético puede ser.
0: Ajá,
3: hay un hoyito. Ya. Y hay un auto parado ahí, un Jeep. Como que Don Pana.
0: No, pues eso iba a decir, muy posiblemente, porque mire, cuando hay esos orificios en la tierra, en el asfalto, y llueve, se tapan de agua, los conductores no se ven, esos orificios no se ven. Entonces, ojalá que no se le haya dañado el su vehículo al caballero, hombre, que repare.
4: Cristina, esos huecos. Accidente en la costanera de Hualpén, pasadito el Jumbo, una camioneta al medio del bandejón, congestión, harta congestión por ambas pistas.
0: Que no sea nada grave. Muchas gracias. Síganos dejando su reporte de sintonía allí en audio de WhatsApp. Usted que anda en la calle, cuéntenos qué está pasando y dónde está pasando. O nos puede también llamar al WhatsApp de La Punt, al WhatsApp no. Nos llama, nos envía su audio de WhatsApp o nos llama al 800-380-900. 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

0: la antigua llueve en gran parte de la región del Biobío. Actualización de noticias en este momento con usted, don Mario Alejandro Sangüesa.
1: Sí, hay bastante. ¿Qué tal, Cristi? ¿Cómo estás? Gusto saludarte. Mira, hay bastantes situaciones, algunas extremas derivadas de la lluvia. A ver, partamos por un choque de vehículo con un menor al parecer lesionado. Esto se dio a la altura del supermercado Jumbo, en Avenida Costanera, en Hualpén. Choque de vehículo menor con lesionados. En San Pedro de la Paz, Los Copihues, población Victoria, anegamiento de viviendas. También se reporta anegamiento del sector Pasaje 3 de la población San Jorge, en la comuna de Concepción. Otro datito, Los Abetos, entre Pasaje 29 y Candelaria, anegamiento de viviendas. Bomberos de la primera compañía de Hualqui van a Quilacoy en este instante, antes de llegar al puente, para tratar inundación de vivienda, emergencia. Sector Candelaria, anegamiento también, está trabajando bomberos, calle Los Abetos. Se está pidiendo, en este caso, precaución a conductores, sector Las Totoritas de Hualqui. Y se está informando en este instante del acuartelamiento preventivo del Cuerpo de Bomberos de Chiguayante. Hay una alerta roja regional por desbordes de los ríos Curanilagüe, Pichilo, Biobío y Río Lía. Ahora, el servicio de balsas Santa Juana con San Rosendo está suspendido también, están informando en sus redes desde la Municipalidad Santa Juanina. Y en otras informaciones, te cuento que este jueves se confirmó el fallecimiento de Reinaldo Sánchez, recordado expresidente Santiago Wanderers y de la Asociación Nacional de Fútbol Profesional. El elenco porteño confirmó la noticia a través de redes sociales, recordando a su histórico dirigente como alguien que deja una huella imborrable en la institución. Escribieron: bajo su liderazgo visionario, gestión incansable y amor incondicional por nuestros colores, el club alcanzó páginas doradas que quedarán marcadas para siempre en la memoria de Valparaíso.

0: La obtención del título de segunda división, el 95, el subcampeonato, el 99, y la histórica conquista del título nacional de primera división, el 2001, logrando la consolidación institucional de nuestro club, remarcaron desde los Caturros. Dejó de existir Reinaldo Sánchez, expresidente de Wonders y de la ANFP. Y en un acto encabezado por la Federación Chilena de Hockey sobre Césped en Antofagasta, se firmó hoy el compromiso formal que ratifica a las ciudades de Antofagasta, Santiago y el Gran Concepción como las urbes candidatas para el Mundial de Hockey Césped 2030. En una ceremonia realizada en la ciudad de Antofagasta, la entidad junto a las autoridades locales oficializaron las tres grandes urbes que se propondrán como anfitrionas: Antofagasta, Santiago y específicamente San Pedro de la Paz. En la rúbrica participaron el presidente de Chile Hockey, Andrés de Witt, junto a los alcaldes de las comunas anfitrionas dentro de cada área metropolitana: Sacha Rasmilich en Antofagasta, Sebastián Sichel de Ñuñoa y Juan Pablo Sperer por San Pedro de la Paz. La propuesta técnica que presentará la candidatura chilena establece un plan de infraestructura pública de alto estándar internacional, distribuido estratégicamente en tres polos geográficos. Las autoridades reafirmaron la articulación de esfuerzos técnicos, logísticos y urbanos para respaldar la propuesta de la Federación, cuya decisión sobre la adjudicación del Mundial de Hockey Césped 2030 se dará a conocer en los próximos meses. Esto requiere, sin duda, un esfuerzo gigantesco. Estamos hablando en cuanto a recursos, logística.
1: Inversión, claro.
0: Estamos hablando, nada menos, como decías tú, Cristi, de un compromiso para traer, nada menos, el Mundial de Hockey Césped 2030. ¿Alguna vez acá se disputó el Mundial de Hockey en Patines en Talcahuano en 1980 con un éxito resonante en esa época? Imagino. Y ahora está la oportunidad de traer de nuevo un Mundial de Hockey, ahora sobre césped, en algunos años más, el 2030. Veremos cómo anda la postulación de Chile. Y lo último es que está confirmadísimo para el sábado, el 18 chico, el cierre en Concepción de la fiesta de la Laguna Logalindo. ¿Ah? Va a partir a las 12 horas. Y claro, Leo Rey va a ser la figura, va a salir a escena, estaba revisando el programa, tipo 19:15. Ahora la gente se pregunta, ¿y qué pasa con el clima? Bueno, el sábado va a estar algo nublado, va a haber 17 grados promedio, sin lluvia. Ah, ese es el datito.
1: Qué bueno,
0: que
1: entonces
0: existe a priori para despedir en la fiesta patria, en este caso específicamente en Laguna Logalindo de Barrio Norte.
1: Bueno, muchísima gente se quedó, como coloquialmente se dice en el buen chileno, con la bala pasada, con ganas de zapatear, con ganas de celebrar fiestas patrias. Y bueno, el sábado de forma gratuita, ahí tendrán la posibilidad de hacerlo.
0: Exacto. Y ahí seguimos con más noticias un ratito más.
1: Sí, muchísimas gracias, don Mario Alejandro Sangüesa. Y era casada, esa mujer era casada. Ay, ay, ay, Leo Rey. Fue con usted el boletín de la hora. Hacemos una pausa y seguimos con mucho más.
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0: para Cristinita, camino inundado por...
1: ¿Dónde?
0: Camino a Los Carros, altura de Construmar. Bien. En el cruce ahí donde está la rotonda.
1: Sí. Ahí justico. Bien, entonces, inundación. ¿Dónde más? ¿Qué más está pasando?
2: Amigos de la Punto 7, en Colondrina hay un camión abandonado de estos que revuelven cemento. Ajá. Así que mucho cuidado porque está en toda una curva. Mucho cuidado.
1: Manejando despacito. ¿Qué más está pasando?
3: Hola. Usted,
1: cuéntenos.
3: Hola, Cristina, ¿cómo está? Gusto
1: querido,
3: saludarte.
1: Igualmente.
3: Por acá.
1: Osquitar.
3: Informarte que la ruta 750, hay mucha agua sobre la ruta en ambos sentidos, mucha precaución. Igual, poca visibilidad hay con el tema del agua, pero hay mucha poza de agua, así que para que tengan mucha precaución. Y principalmente desde Concepción hacia Penco, en el sector de la Greda, pasadito hacia Madesal, hay mucha agua y barro. De hecho, hay personal de emergencia trabajando en el lugar, tratando de despejar para que se pueda evacuar esa agua que está con mucho barro. De hecho, al parecer tuvieron que romper hasta una pandereta para evacuar agua de un sitio. Así que mucha precaución ahí, pasadito a la Greda entonces hacia Penco, sector Madesal.
1: Sector Madesal entonces. Ay, tan lindos ustedes. ¿Qué más está pasando en la calle? ¿Qué más notaste? ¿Qué más viste? ¿Qué otra congestión? ¿Qué otro choque? ¿Algunos semáforos? ¿Cómo el tema de los semáforos? Usted nos envía su reporte acá a nuestro WhatsApp +569 54 05 4

0: 1-800-633-6768. También tenemos un número que está habilitado, es una línea gratuita y es la 800-380-900. 800-380-900. La región del Biobío, que en este momento se encuentra bajo alerta roja, eso con motivo de abundante precipitación sobre la región. Inicialmente Meteorología de Chile había anunciado que llovería anoche, pero anoche, desde temprano está lloviendo toda la noche, la mañana, la tarde. No sabemos hasta cuándo, si será hasta que las velas no ardan, no se sabe, porque pues el tema de naturaleza, pues imagínate, ¿quién puede mirar para decir, ya deje de llover, San Pedro, cerrá la llave, San Peter? Entonces, bueno, precaución, ¿cierto? Precaución, usted que está en su casa y no es obligatorio que salga, no es urgente, pues aproveche, relájate. Quédate dentro de tus cuatro paredes, preparando algo rico, pancito amasado, sándwich, sopaipillas, una pizzita con avena, que se puede también, más saludable. Bueno, ahí usted mira diferentes alternativas. Recordarles también, a ver, por acá, Neus dicen a través del WhatsApp de la .7 que el mensaje dice, hola, muy buenas tardes, Colón con Chacabuco, esto es la comuna de Talcahuano. Atención porque Colón con Chacabuco, ay no, colisión de tres vehículos, muchachos. Por alcance. No te acerques tanto a los otros vehículos. No te acerques.
1: Hola, Cristinita, ¿cómo estás? Cristinita, mi que hijo. Baje la piniñenta, por favor.
0: ¿Cierto?
1: Que saquen un poco el ladrillo del zapato.
0: Claro, es a pate plomo.
1: Por favor, saludos.
0: Nada de pate plomo. Seguimos nosotros en compañía de Quesolandia y Granolandia de la buena música.

0: ¿Qué más está pasando? Cuéntenos, pues, cuéntenos, informen.
1: Buenos días, Cristina.
0: Buenos días.
1: Habla un auditor que siempre le escucha a usted, hija, y me gustaría hacer un comentario sobre el agua que está cayendo hoy día sobre el puente Yacolén.
0: Cuéntanos.
1: Parecía un verdadero río, la pista derecha. Eso pasa, muy chiquilla, porque las personas que están encargadas de limpiar el viaducto, en este caso, no limpian los desagües que van en el suelo abajo, que tiene un hoyito que hay que limpiar eso. Por eso pasa eso. Por favor, haga el comentario para que las autoridades correspondientes se hagan cargo del tema. Muchas gracias, muy buenas tardes.
0: Ya usted lo hizo, el comentario ya usted lo hizo. Que es mejor que usted, que en ese momento va pasando por ahí, o que hace instantes pasó por ahí, que notó la situación. Nosotros estamos acá, pero ahí ya usted mismo hizo el comentario respectivo. Bueno, recordar, bueno, claramente, o sea, ojalá que se haga lo que se debe hacer, ¿cierto? Que se haga la mantención, que se haga lo pertinente. 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Algo más nos envían para acá, una fotografía y un mensaje. Eso tiene que ver con el sector Las Higueras. Un saludo grande para la gente de Las Higueras, ahí en Talcahuano. Dice que hay un pasaje Chiguayante, pasaje Guayacán, que está inundado. Allí en el sector Las Higueras, Talcahuano, el pasaje Guayacán se está inundando, está inundado. Y por acá nos cuentan que ese es un pasaje en el cual habitan muchos adultos mayores. Y que entonces la persona espera que, pues, a quien le corresponda, haga lo pertinente. Y hablando de cosas pertinentes, ¿qué está? Combate musical, sí, aquí está, combate musical, y dice, a mi derecha, tenemos a mi derecha, a mi lado derecho en esta tarde lluviosa, el desaparecido Juan Gabriel, con esto que se llama La Farsante.

¡Oh! ¡Qué letra, Madre Santa, Juancho Gabriel! Fantástica. Y otro mero, mero macho, otro mero, mero mexicano, mexicanísimo, con unas cejas super pobladas. A mi lado izquierdo se encuentra Alejandro Fernández, con esto que se llama... Como quien pierde un estado.

0: cantando a Yayay.
1: ¡Qué letras! Ve, ¿en qué estarían pensando estas dos personas, estos dos hombres? Bueno, Juan Gabriel. Lo que sé, no se pregunta. ¿En qué estarían pensando esos dos artistas cuando grabaron esta canción? Porque es que Juan Gabriel está, digamos, en el buen chileno. Juan Gabriel, cuando canta esta canción, está choreado. O sea, está cabreado. Le sacaron los choros del canasto. Y él canta con rabia, él canta como indignado. Él canta, nomás me tenéis chata, estoy aburrida hasta aquí. Párala, córtala. O sea, esa canción es una declaración contundente de no más.

0: choreó. Bien choreado cantar la canción. Y de ese otro lado, Alejo Fernández. Ay, no, canta como con el corazón en la mano. Oh. Como con dolor de alma. Dolor, con dolor. Ay, qué lamento.
1: Que se oiga mi llanto.

0: Y él pide, yo me lo imagino de rodillas, tirado en el suelo, ahí en esa cama chillando.
1: A ver, sí, como a veces muchas y muchos hemos llorado tirados en la cama, es de dolor. Diosito, dame consuelo, arráncame de adentro esto que me está... +569 5405 46 68. Vota por la 1 o vota por la 2. La 1 o la 2, ese es el combate musical.
2: Señoras y señores.

0: dice. Ey. Que le den cumbia a la gente.
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0: Uy, como que está amainando la lluvia. Qué bueno. Qué bueno, qué bueno, qué bueno, qué bueno. 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Y avanzamos con este combate musical. Su voto, la 1 o la 2.
1: Hola, Cristinita. Amacita. Voto por Juan Gabriel.
0: Juancho Gabriel, listo, perfecto, mamita. Está choreado. Ahí en la voz.
2: Cristinita, la 2, por favor.
0: La 2. La dos, como que pierde una estrella. Alejo. Perfecto.
3: Hola, mi Cristi Bella, ¿qué tal? ¿Cómo estás?
0: Ale, mi corazón.
3: Cristi, mira, voy a votar por.
0: ¿Quién?
3: Alejandro Fernández. Como quien pierde una estrella. Un besito, Cristi.
0: ¿Qué perdió la estrella?
4: Voto por la 1, Cristinita.
0: Juancho Gabriel, Juan Gabriel, listo, perfecto. Juan Gabriel o Alejandro Fernández.
5: Hola, Cristinita.
0: Mijo.
5: Precaución, ¿dónde? Aquí en la avenida Costanera. Oh. Pasado del Jumbo. Hay un accidente. Hay un accidente, Cristinita. Yendo de Concepción hacia Hualpén. Cristinita, que tengan buena tarde. Precaución.
0: Tan lindo. Usted también, con cuidado.
5: Hay una camioneta, Cristinita, que chocó. Con un poste de alumbrado.
0: Oiga eso. Oiga.
5: De Hualpén hacia Concepción. Precaución.
0: No. Qué tremendo. Y cuidado, manejar con cuidado, caramba. Vea, hoy es jueves, muchachos de mi corazón, hoy es jueves. 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Y va ganando Juan Gabriel. ¡No te burlas! Enojado, choreado. Está chato. Oiga. No más.
6: Hola, Cristi.
0: Doña Nena.
6: Ah, no te había hablado antes porque estaba terminando mis tallarines.
0: ¿Qué estás haciendo?
6: Por Juan Gabriel.
0: Listo.
6: Marilena Caro.
0: ¿Con qué te comiste los tallarines, doña nena? ¿Con qué?
6: Sí. Alejandro Fernández.
0: Tan lindos. Quiero que se oiga. Ay, madre santa. Ay, no, como que le da dolor escuchar este otro así agarrando, así cantando con ese sentimiento tan desgarrador. Oigan.
7: Es tú que me está
0: matando. Ay, ay, ay. Vos que estás del otro lado, decidís quién querés que gane. ¿Quién? Evelyn, mamita.
8: Cristina, Morenace, ¿cómo está?
0: Bastante bien, querida. Escuchando cómo llueve, escuchándolos a ustedes, riéndonos.
8: Sí, la bonita la lluvia.
0: Intensa,
8: muy bonita.
0: Claro, sí, claro, como usted está en su casita, calientica, ¿cierto?
8: Sí, claro.
0: Es
8: un
0: problema
8: que usted se va a
0: votar,
8: pues sus compañeros también.
0: Sí, usted calientica, usted en su casita, sí. Linda.
8: Sí, pues nada que hacer, no debemos tener la lluvia.
0: La que puede, mamita, ¿cierto? Las demás, vea.
8: Sí, pues goza.
0: Los demás aplaudimos, pero no importa, sí. Evelyn.
8: Sí,

0: pues venga.
1: Hay que trabajar, hay que ser responsables y aquí estamos.
0: Hay que poner hombre de hombro, como siempre.
1: Sí, señora, ¿qué le hace el agua al pescado? Ve, mamita, ¿botas?
0: Sí, fíjate.
1: ¿Botas por la uno o la dos? ¿La farsante o como quien pierde una estrella?
0: ¿Puedo cambiar de voto? Porque había dicho los hermanos de que corazón dos.
1: Ajá, entonces, ¿la dos?
0: Sí, la dos son dos.
1: Bueno, mamita, ¿algún saludito, Eve?
0: Sí, saludos, amigos, a Eve Gallardo. Saludos para mi papá Ernesto, mi mamá Flecia, que está aquí conmigo. Muy bien, para Patricia.
1: Bueno, besitos.
0: Y para ti, pues, goza.
1: Abrazos.
0: Me gusta escucharte.
1: Igualmente. Usted también. Calientica, en su casita.
2: Cuando ya estaba lista la cebollita con el pimiento morrón y la zanahoria, perejil, le eché carne picadita del asado de vacuno, porque ahí todavía tengo carne que me pasó mi hermana. Yo no soy buena para comer los asados.
1: Ajá.
2: Ayer y anteayer comí ajiaco. Ahora, del mismo asado del 18, estoy comiendo tallarines. Me quedaron exquisitos. Y con quesito arriba, obvio.
1: Ay, ya, doña nena, corte la bella, va hablando y como que se saborea y va contando. Yo no sé vos que estás del otro lado, pero yo me imaginé así el medio plato, el manso plato así de tallarines con la salsita y la saboreciita así, fritica y los pedacitos de carne. Y me imaginé esa loncha de queso y derritiendo. ¡Ay, no! Esa es la música, tanta maldad, doña nena.

0: 3 votos para Juancho Gabriel y 3 votos para Alejandro Fernández. ¿Qué vamos a hacer? Que no podemos sonar las dos canciones. No podemos sonar las dos canciones, tenemos que sonar solamente una. Y el desempate lo va a hacer usted. Una o uno de ustedes debe llamarnos ya al 800-380-900.
1: A ver, ¿quién se lanza al agua? ¿Quién se lanza? ¿Quién?
0: ¿Quién dice yo? ¿Quién dice yo? 800-380-900. Es una responsabilidad no poca, no diminuta, no insignificante. Por el contrario, es un gran compromiso, un gran compromiso. Porque es que es Juan Gabriel, el divo de Juárez. Y por otro lado, Alejandro Fernández, que tiene una interpretación y una voz, por favor. Charlie, ¿qué tal?
2: Aló, Cristina.
0: Carlitos, ¿cómo estamos?
2: Bien, ¿y tú?
0: Bastante bien, contenta, escuchando bien. La lluvia, escuchándolos a ustedes. Ahora me voy a mojar rumbo a mi casa, pero no importa.
2: Y ya, ojalá que te moje mucho.
0: ¿Te está ¿Ah? Burlando? ¿Te está riendo?
2: Ya. Yo Carlos. Solamente quiero votar por la...
0: No, espere. Cal, espere que tenemos tiempo, espere. ¿De dónde nos llama?
2: De Hualpén.
0: Hualpén, ¿qué parte de Hualpén?
2: Bueno, es cerca de Grecia.
0: Ah, bueno, ¿y con quién es en su casita o está trabajando?
2: Este momento estoy sin trabajo, estoy en casa.
0: Ah, bueno. ¿Y busca usted empleo como referente a qué área, Carlos?
2: Bueno, estamos haciendo un curso de guardia, pero ya estamos dando... Tengo que esperar la prueba de carabinero, que está autorizado, lo único.
0: ¿Y cuándo es la prueba?
2: Si Dios quiere, en octubre, en noviembre, ahí vamos a esperar.
0: Ajá, septiembre, bueno, septiembre ya se está terminando, octubre, noviembre. ¿Y mientras tanto, estás haciendo así pololitos por ahí?
2: No, descansando, no, estudiando.
0: Ah, bueno.
2: Para que lo lleven la prueba a varios colegas y conozco compañeros que terminan el curso.
0: Bueno, entonces, a concentrarse, a estudiar, a ponerle empeño, mucha fe, buena actitud y visualice que ya usted da esa prueba y que la pasa y que ese puesto va a ser para usted, ¿sí?
2: Eso esperamos, si Dios quiera.
0: Buena actitud y buena esperanza, ¿oyó?
2: Sí, correcto.
0: Y cuando eso pase, usted nos va a llamar. Vea, Cristinita, yo soy Carlos, ¿te acordás? El que estaba estudiando, el que no sé qué, sí, quedé, ya estoy trabajando. Exacto. Y me rajo con eso todo, sin una once colectiva cuando lo oye.
2: Bueno, si Dios
0: no,
2: quiere,
0: mentira. No, mentira.
2: No faltará.
0: Carlitos, póngale color y póngale sabrosura a su voto. Yo, Carlos, desde Hualpén, decido que en esta tarde el ganador sea, lo dice así, ¿vale? Adelante, mijo. Adelante.
2: Yo, Carlos. Bueno, sea Billo Carlos Pinto, decido por la canción de Juan Gabriel, por la nueva de...
0: ¡Exacto! ¡Bien! Carlitos, ¿algún saludo para alguien, mijo?
2: Bueno, no sé si mi mamá está escuchando Penco, sería lo mismo.
0: Ah, bueno, su mami. Vea, cuídese mucho.
2: Sí, ya, igual que...
0: A seguir con esperanza, caramba. ¿Oyó?
2: Listo, vale.
0: Gracias por llamar. Él decidió, él quiso, ¿cierto?, de ganar a Juan Gabriel. Órale, güerita, sí, güerita, es que aquí está el desaparecido.

0: copucha, queremos copucha, queremos saber, queremos copucha, queremos saber. La media copucha atrapada en esa canción, yo no había analizado. Y al final, Juancho Gabriel, Juan Gabriel dice, te juro que delante de tu amante, o sea, Juan Gabriel, él tenía una relación con ella y ella lo engañó. Y Juan Gabriel le dio el corte, le dijo, no, no, no, chao, chao, chao, partiste, partiste. Y él le dice a ella que ella se va a arrepentir y que la pagará y que, ay, pero él está decidido. Yo no sé ustedes, pero yo en esa canción a él lo sentí como choreado. Lo sentí como choreado. Vi aquí en Chile, acá nosotros, digo nosotros porque yo donde vivo, aquí, yo soy una más de ustedes. Más que los porotos. Con rienda. Ve, acá nosotros cuando una persona está así súper enojada, así que le sale candela así por los orificios de los oídos, así, uno dice, está choreado, está, ¿de qué otra forma? Dígalo usted, dígalo. En esa, Cristinita, en esa canción Juan Gabriel estaba choreado. Cristinita, pero así no chileno. En esa canción, Cristinita, Juan Gabriel ahí cuando canta, él está, ahí le sacaron los... A Juan Gabriel en esa canción le patearon la... Juan Gabriel en esa canción tiene la pluma. Él en esa canción está... Dale. Su audio. Más 569-5405-4668. ¿De qué otra forma lo decimos?
1: Cristina, ¿cómo está aquí el señor Molina dando una información?
0: Señor Molina.
1: Yendo a la calle Valdía, en Talcahuano, llegando a la estación Arenal, inundado. No permiten pasar ahí un auto de la municipalidad. Uh-huh. Así que quienes se metan por la calle Valdivia hacia Arenal, no, los van a desviar, así que está inundado. Atento, atento.
0: Calle Valdivia hacia Arenal. Estoy en la comuna de Talcahuano. Ahí se está.
2: Hola, Cristinita. Mamita, les doy las gracias por difundir mi WhatsApp, porque ya mi hija me dijo de que ya estaban trabajando ahí en la escuela de Chanco. Así que muchas, muchas gracias. Le agradezco de todo corazón.
0: A ustedes por enviar sus mensajes, a ustedes.
3: Está putecido, ahí. Saludos, Cristinita, acá. Eduardo de Conce.
0: Eduardo, Juan Gabriel en esta canción está enojado. Juan Gabriel en esta canción está en enfrutecido. Con F, enfrutecido. Juan Gabriel, Cristinita, en esa canción está ¿qué más? En el buen chileno, estar enojado, lo podemos decir de qué otra forma. Está con la plu, complete la frase. Está con la plu, le patearon la, le sacaron los ¿qué? Se lo sacaron del canasto. Los.

0: Complete la frase. Juan Gabriel en esa canción está con la pluma.
1: Están yegüesía.
2: Cristinita, Juan Gabriel está para acá. No, está despechado.
0: Despechado.
3: Sacaron los choros del canasta.
0: Le sacaron los choros del canasta.
4: Cristinita,
0: mi amor.
4: Oh, que estoy en yegüesía por la misma mierda. Cale.
0: Ahí se
4: envenenado.
0: Envenenado. Se autocensuran, tan lindas, tan lindos. Solitos.
5: Está putecido, está putecido ahí. Saludos, Cristinita, acá. Eduardo de Conce.
0: Enfrutecido.
4: Para envenado.
0: ¿Envenado o envenenado? Envenado. Ah, de vena, envenado. Envenado. Ve, esa enyegüecida, me gusta esa palabra. Enyegüecida, me enyegüecí, me enyegüecí.

0: Don Mario Alejandro Sanhueza, él está mirando por la ventana para confirmar si cesó la lluvia o no. Cuéntenos, don Mario.
1: Mira, hay varias noticias, Cristi, gusto saludarte, acerca de lo que está aconteciendo frente al clima actualmente imperante acá en la región del Biobío. Nos llegan fotografías, imágenes de remociones en masa en la comuna de San Rosendo, por ejemplo, en el sector Nuevo Amanecer ex Matadero, complicando a muchas casas. Gersa San Rosendo en fase de monitoreo. También se confirma que cuerpos de bomberos con acuartelamiento preventivo son en este instante Lota, San Pedro, Chiguayante, Penco, Hualpén y Hualqui. Cuerpo de bomberos con acuartelamiento preventivo. También nos llegan fotografías de algunos caminos que están en condiciones bastante complicadas para manejo de locomoción particular. Camino a Quilacoya, en Hualqui, por ejemplo, con algunas fotografías que son bastante elocuentes. También hay una remoción de masa y caída de árboles, en este caso camino a Quilacoya. Por lo mismo se pide tener mucha precaución. También nos está llegando información, un llamado en este caso en Yumbel. En Yumbel, en donde en este instante también hay problemas en el acceso. San Pedro de la Costa, cerca de la sexta comisaría. Vehículo atrapado en inundación, calle Las Torres entre Tucapel y avenida 4 Norte, San Pedro de la Paz. Se está operando equipo municipal. En Concepción, ruta N48, altura Puente 1, incendio en vivienda. Equipo de emergencia están trabajando en este minuto justamente el problema y nos llega la fotografía cerca de este incendio en una casa habitación, entre otras cosas. Hay adultos mayores en esa casa que afortunadamente, indica la noticia escuetamente, que salieron ilesos. Ahora te cuento,
0: cuéntanos,
1: te agrego que un poquito más lejos, pero que también genera preocupación, porque en la precordillera y cordillera, en el Alto Biobío, acá en nuestra región del Biobío, la empresa Enel confirmó la apertura, en este caso, de las compuertas de hidroeléctricas Ralco y Pangue. Entonces esto supone alerta roja y en un comunicado plantean que debieron realizar esta maniobra, lo que implica un significativo aumento de los afluentes. Este dato que llega a la empresa Enel, que confirma la apertura de las compuertas hidroeléctricas Ralco y Pangue. Así que a estar muy atentos porque hay un monitoreo también de parte de la autoridad SENAPRED frente a la contingencia. También te cuento que registros están dando cuenta del avance de agua sobre el conocido puente Galvarino en Curanilahue, producto de la crecida del río en medio del sistema frontal que afecta a la zona. Las imágenes muestran cómo el nivel del sistema frontal que afecta a la zona impacta principalmente en Curanilahue. Las imágenes muestran cómo el nivel alcanzó la estructura ubicada en el sector Galvarino, uno de los puntos de la comuna que históricamente se ve afectado por el aumento justamente de las aguas. Recordemos que el puente se encuentra en el entorno de las calles Galvarino, Caupolicán y Juan Benítez Mesa. La situación se produce luego del aumento sostenido del caudal del río Curanilahue y otros cursos de agua en la zona. Durante esta jornada, SENAPRED canceló la alerta amarilla y declaró alerta roja para toda la región del Biobío por desbordes debido al incremento de caudales y a las intensas precipitaciones registradas. La medida se mantendrá vigente hasta que las condiciones lo ameriten, dice el reporte. En el ámbito internacional está llegando esta información sobre la intervención del primer ministro israelí Benjamín Netanyahu ante la Asamblea General de Naciones Unidas, que volvió a estar marcada este año por la salida de numerosos representantes de la sala cuando el mandatario tomó la palabra. El gesto de los delegados dejó amplias zonas de la sala vacías durante uno de los discursos más esperados de la semana de alto nivel de la Asamblea. Dijo Netanyahu: si hay más cobardes morales que se quieran ir de la sala, que lo hagan ahora, dijo el propio Netanyahu antes de comenzar su discurso. La protesta diplomática coincidió con una movilización convocada en distintos puntos de Nueva York, al igual que otros años, contra la presencia del líder israelí en la ciudad con motivo de la Asamblea General. Finalmente te cuento que en los Juegos Odesur, los Juegos Sudamericanos, Chile ha logrado esta tarde 2 medallas más de oro.
0: Bien.
1: La karateca Valentina Toro y Tomás Freire se la adjudicaron hace poco rato y Chile va sumando ahora 38 preseas doradas y quedan 2 días de competencia, así que hay que ir sumando cotidianamente.
0: Pueden ganar otras más.
1: Sí,
0: pueden traer otras medallas más de oro.
1: Y seguimos, jugó Cristiano Ronaldo para los futboleros.
0: ¿Cómo le fue?
1: Portugal en la Copa de las Naciones derrotó 1-0 a Gales con gol de Joao Félix y Cristiano Ronaldo jugó 66 minutos. No hizo goles. Ahí seguimos, Cristi, ¿ya?
0: Bueno, señor, muchísimas gracias, don Mario Alejandro Sanhueza. Ese fue con usted el Boletín de la Hora.

0: María, María, Ana.
1: Mi Cristi, él está con la bala pasada. Está despechado.
0: Y ando despechada. Na, na, na. No despechada, pero sí me retiro. Marcelo Saavedra con todos ustedes. Excelentísimo resto de jueves para usted y su familia. Ahí conectadita, conectadito de Radio.7. Teléfonos y controles de Tanya Marcos. Por acá, Cristina Filigrana, La Pantera. Con todo mi corazón. Cuídense mucho, por favor. Y les mando esto. Un beso. Y un queso.
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consideras pelador, Saavedra? Me dicen acá, por favor. Que yo ingreso. ¿Cómo están? Hola, muy buenas tardes. Ingreso al estudio y de repente veo algo gigante. Dije, ¿un toldo? ¿Quién dejó un toldo acá? ¿Se le habrá quedado a mi colega Pedro Vilche en la mañana, ¿no? ¿Su chaqueta? No, no. No, y la Tania me dice, mío, oh, es un toldo Sara. Ah, muy bien. Vale dinero, vale dinero. Bueno, yo me he comprado ropa de marca, de esa marca específicamente, y me ha durado, pero tres lavadas y ya sí, se destiñen. 3 años llevo ese toldo. Ah, oh, buena calidad. Ahí tenemos chaqueta. ¿Cómo están ustedes con esta lluvia? La verdad es que lo habíamos anunciado, iba a ser un poquito intenso, una gran cantidad de agua. Y lamentablemente ya hay anegamientos que se han estado informando durante esta jornada en comunas como Curanilagüe, así que le enviamos un abrazo grande con la crecida del río, el desborde del río ahí en Curanilagüe, el río Saltarrana o Cantarrana. ¿Cómo será? Porque yo miraba por acá que estaban ahí como dentro de las informaciones, pero enviarle toda la fuerza a las familias que se ven complicadas con la situación de estos anegamientos producto de las crecidas de los ríos y también evitar accidentes. Vamos, que se puede, todavía continúa la lluvia, hay harta agua acumulada en las distintas calles y también evitemos estar mojando a los que están en los paraderos, porque yo venía para acá y de repente veía algunas personas que ¡ah! Me van a mojar, porque en la orilla estaba muy acumulado. Así que vamos con todo a pasarlo bien, a disfrutar. Aquí está su amigo Marcelo el Chino Saavedra con Tania Marcos en los controles. Esta es la punto 7 en tarde de jueves.

0: Ay, sí, es que espérenme un poquito para dar vuelta la sanó la chaqueta, los fonos para poder escucharme ahí. 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Se hizo un poquito la intensidad de la lluvia, por lo menos acá en el centro de Concepción. ¿Cómo está mi gente en Curanilagua 96.3? Nos pueden escribir ahí a través de nuestro WhatsApp, más 569-5405-4668. Hola.
1: Buena, Marcelito, mi guachito.
0: Javi, ¿cómo estás?
1: Siempre es un agrado escucharlo.
0: Vale, mi perrito, bienvenido.
1: Que tenga linda jornada nomás, mi guachito. Un abrazo gigante, crack, ídolo.
0: Ya, tranquilo, tranquilo. Saludos a su amor por ahí, por esos lados. También un hombre que sabe de música, ¿eh? Sí, se aplica ahí el Camilo Nesta. Un abrazo, Camilo.
2: Hola, hola, Marcelito.
0: Hola.
2: Reportando sintonía.
0: ¿Cómo estás?
2: La gata bajo la lluvia.
0: La gata bajo la lluvia. Está Marco Antonio Solís por ahí, lo tenemos al teléfono, ¿no? Vamos a hablar luego con Marco Antonio Solís.
3: La vidita. A la horita que venís llegando, no, oye, pelado, flaco.
0: Tranquilo, papito, llegué temprano hoy día. Mi marcaje 20 para las 6 de la tarde. Y lo primero, cuando abro la puerta, me encuentro con mi jefecito. Le dije, jefecito, vengo llegando tempranito. Me dijo, qué bueno que vino. Así que créame, le dije, jefecito, que era un café, jefecito.
4: Hola, Marcelito. Hola. Marcelito, qué bueno que llegaste. Se estaba esperando.
0: Qué bueno.
4: Aquí, tu compañía para mí es grata.
0: Sí, sí.
4: Me alegra porque tenemos temas muy buenos, muy, muy, muy bonitos. Y nos matamos de la risa junto a todos los que estamos ahí esperando.
0: ¿En serio?
4: Un abracito, te quiero mucho y mucho éxito hoy día.
0: Capaz que salga próximamente en un capítulo de Mea Culpa, porque dice que se matan de la risa. Oh, después, no solo Pedro Vilches habrá salido en Mea Culpa, sino que nosotros también, Tanya. Pero ¿tú prefieres salir en Mea Culpa o en El Día Menos Pensado? No, yo en El Día Menos Pensado. No, yo no, porque si sale de Mea Culpa es porque eres mala. O hiciste algo malo. Ah, es más de miedo. Bueno, y yo no estoy para esas series de miedo. La verdad es que no. No, El Día Menos Pensado, yo creo que como que ando penando. Sí.
5: Hola, hola, Marcelito, reportando sintonía.
0: Hola.
5: Habla despacito que no despierte el panadero.
0: No, déjelo que duerma, el panadero está tranquilo.
3: Yo creo que tú querís salir en el Timoteo, pelado. En el Timoteo.
0: No, nunca he ido, ya, la verdad. Nunca. A ti te han visto ahí, sí, pues me acuerdo que. Tú eres el que le ponía las lentejuelas a la cartera de la Luca en la cartera.
6: Hola, chico loco.
0: Hola, loco.
6: Espero que tengas buen turno. Un abrazo.
0: Muchas gracias, mi
6: perrito.
0: Te mandamos un abrazo gigante. Algo estaba pensando, pero se me fue la onda.
7: Buenas tardes, Marcelo. Bienvenido a mi hogar.
0: Muchas gracias.
7: Era una gotita.
0: Una sola gotita. No, si dijimos que iba a llover harto. Por ahí algunos estaban poniendo en duda lo que nosotros queríamos. ¿Ah?
8: Hola, Marcelito, buenas tardes.
0: Hola.
8: Yo aquí camino a la casita ya.
0: Contenta.
8: Ha llovido todo el día, ha llovido tanto, y no me canso de ver gotas.
0: Ya, nos vamos a una canción. Ya. Que tenga buen regreso, Cristo, a la casa. Ahí nuestra querida pecadora Natu. Saluda ahí a su amor también el Nico. Qué paciencia de tener este hombre, ¿ah? ¿Eh? Vamos que se puede, vamos que estamos aquí en este jueves.

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1: Son las 6 de la tarde con 25 minutos. 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Hola, hola.
2: Hola, hola, Marcelito.
1: ¿Cómo estás?
2: De acá de Monterredondo, Talcahuano.
1: Monterredondo,
2: Los Cerros.
1: Esos los cerros, sí.
2: Un besito para ti.
1: Muchas gracias.
2: Quiero mandarle un saludo a mi tía Nela. ¿Ya? Y a Don B. ¿Mm? Estamos aquí haciendo sopaipillas como ¿ya? día jueves. Besitos, los quiero mucho.
1: Como día jueves de lluvia hoy, haciendo una rica sopaipillas especial para disfrutar. Algo me envían por acá un video, a ver. A ver, ¿qué es el video? Ah, el agua acumulada ahí en Talcahuano. Pero tiene buen auto nuestro amigo ahí, no tiene problema el cotito, Claudio. No sé, pero mira, es como un río. Realmente, ¿qué calle es esa, querido amigo? Carril Norte, ahí en Talcahuano, para que tengan precaución también quienes van transitando. Nos podemos ir ayudando unos con otros en este día. ¿Eh? Hola. Acá me envían fotos, o imágenes, mejor dicho, un video desde la comuna de Penco. Ahí está Brisa. Hola.
3: Mira, esta es al frente de mi casa en el estero Penco.
1: Penco.
3: En Penco, frente a la población Fech.
1: Ya. Ah, mira, hay harta acumulación de agua también. Quería informar que la ruta Concepción Cabrero está muy peligroso, muy peligroso. Que tengan precaución, hay harto barro y están tapando unos hoyos también en la autopista. Pasado Juan Riquilme, saludos para que tengan precaución también, ¿eh? Marcelo Miracuranilagüe, saludos Patita, te escuché en la tarde que estaba enviando un reporte ahí que su familia había sido afectada por la crecida y la salida, el desborde del río Curanilagüe. Hola.
4: Marcelito, no quise decir lo otro.
1: ¿Qué
4: que
1: cosa?
4: Lo saben porque soy una persona ubicada.
1: Ah, ya. No, está bien.
5: Acuérdate que tú ibas al Castillo del Julio, ahí con Jambao. Ahí llegaban todos los timoteos, acuérdate.
1: ¿Cuál es el Castillo del Julio? No, no conozco yo el Castillo del Julio, no. 592 nomás.
6: Marcelito, ¿cómo está mi rey precioso hermoso?
1: Bien, ¿y tú, Luchito?
6: Llegando al aula de San Pedro.
1: ¿Ya?
6: Hacia Coronel, hay una tremenda poza de agua, para que tengan cuidado, amigo, porque era bien encima la poza y...
1: Ya.
6: Casi lamentamos un accidente.
1: Ya.
6: Eso.
1: Gracias, querido amigo. Antes de llegar al outlet, ahí tengan precaución. Bueno, todas las carreteras ahí, lamentablemente, hay esta acumulación de agua.
7: Hola. Marcelito, muy buenas tardes. Luchito por acá reportando sintonía. Que tenga un excelente programa en este día lluvioso acá en San Pedro de la Paz.
1: Muy bien.
7: Saludos a la Luchito. Gran DJ Tania.
1: Gracias, Luchito.
8: Muy buenas tardes, señorita Tania. Muy buenas tardes, Marcelito. Contento. Apareció. ¿Cómo no estar contento con la lluvia y con el concurso de los pasajes de los
1: Andes? No, ya, basta. Basta con el show que está mi jefe en la oficina, así que compórtate, ¿ya? Si no, no me sale mal al aire hoy día. No tenemos que ir a la música porque luego de la pausa continuamos en el regreso a casa, la buena onda siempre en la punta 7 de Chile para el mundo. Y esto que dice Ráfaga con María Becerra. Adiós. ¿Una que ver? ¿Esa? Bien. Sí, bien.

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0: El 30 de septiembre, atención, prepárense, chiquillas, porque hay que regalar autitos Hot Wheels. Le gustó que le regalaran flores amarillas y ahora se viene. Ya estaba mirando unos videos por ahí. Los influencers están haciendo crecer esta tendencia viral en redes sociales, que funciona como la contraparte masculina de la tradición de regalar flores amarillas el 21 de septiembre. El 30 de septiembre hay que regalar carritos Hot Wheels. Los carritos de colección. Así que vayan preparándose. Vamos a comprar el tirón del nano aquí en la esquina, Tania, porque ahí he visto que tiene unos Hot Wheels colgados, ¿eh? Yo tengo unos nuevos en la casa. Tengo unos por ahí que podía entrar a vender, a negociar. 100 lucas al tirón. ¡Ah! Van a subir el precio, por si acaso. 30 de septiembre, queridas amigas, ¿eh? Para que lo tengan en cuenta, ¿vale? ¿Todo bien? Ya. ¿Algo que decir las mujeres? No, si le gusta a ella, nomás le gusta a ella. Ah, le gusta a ella. Hola.
1: Hola, muñequito, ¿cómo estás?
0: Hola.
1: Estoy escuchando.
0: Mira, que aparece. Hola, viene llegando tarde.
1: Oye, una consulta. Dígame. Necesito mandarle un mensaje a tu jefe. ¿Cómo lo hago? ¿Cómo se llama?
0: Oh, pero ¿por qué quiere mandarle un mensaje a mi jefecito? ¿Por qué? Eso, la Tania, ¿qué dice? Le damos el no.
1: No.
0: No le vamos a dar nada de mensaje, ninguna de esas cosas. Ya, por favor, se lo pido. Con mi jefe, no.
2: Marcelito, va a variar, taco.
0: ¿Dónde?
2: Alonso de Rivera, casi detenido desde la pasarela de la Cato hacia Bonilla.
0: Oye, precaución ahí, tenemos unos amigos de Bombero y del SAMU que están escuchando hasta ahora, ¿eh? Ellos me van a estar informando cualquier cosa, me dice acá. Me manda una foto por acá el Juan José Salazar, JJ, el JJS. Ah, pero, no, anda trabajando hoy día. ¿Y por qué sale en otra radio ahí, 90.9, y la otra al lado? Bórrela inmediatamente. Se borran ahí. Por favor, JJ Salazar, saludos a todos los que trabajan en SAMU, nuestras amigas también, que nos prefieren. Harta paciencia, porque con la acumulación de agua... ¿Llueve o no llueve hasta ahora?
3: ¡Marcelito! ¡Hola, mijito!
0: ¡Hola, buenos
3: días! ¿Cómo estás, mi guacho lindo,
0: bien,
3: precioso?
0: ¿Cómo te ha ido?
3: Cuando era guagua y ahora está cada vez más guapo.
0: Sí.
3: Besitos, por acá la Yulisita.
0: Me ha hecho bien trabajar en la tarde, me dijeron el otro día.
3: ¡Marcelito, qué rico que nos acompañe nuevamente!
0: Sí, pues, acá estamos contentos de... La verdad es que no quería venir. Yo, sinceramente... Era las 10 para las 5 y yo dije, no quiero ir a trabajar hoy día, no quiero. Llovía. Y yo esperando el Uber. Y llovía.
4: Hola, Marcelito Saavedra. Dichosos los oídos que lo escuchan. Buen programa el día de hoy, tu amigo, ¿eh? Esperemos reírnos harto hoy día.
0: No, hombre, aquí, a ver, ¿por qué hay que reírse? Si yo no soy payaso. Ah, no soy humorista tampoco. ¿Cómo se está riendo de uno?
5: Hola, Marcelito Saavedra. ¿Cómo está usted, señor? Falcón por acá, el perdido.
0: Está dando la vuelta a la
5: ¿Cómo está, señor?
0: Muy bien,
5: amigo. ¿Aparecí con la lluvia?
0: Sí.
5: Saluditos, compita.

0: Tengo una buena tarde. Aquí vamos por el río Pedro Aguirre Cerda. Navegable, está navegable Pedro Aguirre Cerda.
1: Pedro Aguirre Cerda.
0: Sobre todo aquí el sector de entre Candelaria y Boca Sur.
1: Perfecto, perfecto. ¿Tú dónde estás escuchando la Punto 7 a esta hora? El río navegable, Pedro.
2: Hola, Marcelito. Muy buenas tardes. Te mando muchos, muchos saludos. Que tengas una linda y bella jornada junto a la señorita Tanya. Abracitos de María de Camino a Cabrero.
1: Gracias, gracias, querida amiga Marita.
3: Hola, Marcelito. ¿Cómo estás? Marcelito, Marcelo. El número uno, número uno. ¿Qué pasa tanto que no viene gente para acá, para la posa? Aquí estoy que encarpado y todo, no llega nadie, viejo.
1: Está lloviendo. Este sale a trabajar. Oye, mira, yo creo que él debiera hacer competencias de su autito a pedales desde la bajada del pescador. Nosotros la otra vez queríamos hacer en la mañana la carrera en saco en la bajada del pescador, ¿eh? No se inscribió nadie. Son mediosos. Pero podríamos hacer una de autito a pedales. ¿Cómo nos veríamos ahí? Sí, no sé si vieron los autos locos, creo que el Lemu la otra vez hicieron de los autos locos, se desarmaban todo. Imagínate, autito a pedales en la bajada del pescador. Tiraríamos
4: como pista. Información, O'Higgins, aquí en Chiguayante, está cerrado. La municipalidad está mandando toda la gente de vuelta hasta la altura de la estación para poder entrar por Manuel Rodríguez.
1: Correcto, sí.
4: Así que no ingresen por ese lado, no. Al menos los que no tienen que ir por ahí, los que lo vean por ahí, porque los van a mandar de vuelta.
1: Correcto. Sí.
4: A todos, porque gracias. Está todo inundado.
1: Está inundado.
4: Todo el canal inundado.
1: Sí, se lamentablemente, es el canal en el Papen ahí en la comuna de Chiguayante, se desborda y está cerrada esa avenida O'Higgins.
2: Hola, Marcelito, ¿cómo estás?
1: Hola,
2: te mando un saludo de parte mía y de mi hijita Antonella. Y si te puedes poner una canción del Brígido.
1: Tenemos el que nadie se entere tan ya por ahí, ¿o no? Porque sacó su pasito prohibido. Sino solamente lo que dijo, la frase que dijo el Leo Rey está de moda. Sino que el bailecito con movimiento de cintura y miradita. Su trending topic aquí, pasito adelante, pasito atrás, para allá, para acá. Una vueltecita y taratata. ¿A quién le diría eso? Ay. Yo tengo una persona, pero no voy a decir nada. Pero no ganó.

0: 5678. Yo me lo aprendí. Mírenme en el parlante. Asómanse al parlante. La frase no la puedo decir hasta ahora. No puedo, pero quisiera decir la frase, pero no puedo, no se puede.
1: Buenas tardes. Buenas tardes. Marcelito, buenas tardes, Gaos.
0: Muy buenas tardes.
1: Aquí escuchando en mi trabajo.
0: Esperemos un poquito, paremos estamos con Tania Marco a esta hora, Benito.
1: A punto, sí.
0: Y la Tania me dijo, a ver, me dijo, yo estoy yo.
1: Y que sea excelente turno.
0: Perfecto, muchas gracias, Benito, muchas gracias. Pobrecita la Yuli, dice, necesita lente, no está viendo bien los lindos. Ve lindo a los agri. A los Hagri, pero si yo no parezco Hagri. Bueno, si me pongo la chaqueta de la Tanya, me parecería Hagri yo, ¿ah? Es que es grande, sí, grande. Sí, me pongo ese de Hagri, del Señor de los Anillos. No, Harry Potter.
2: Marcelito. Hola. De mi corazón, ¿cómo está usted? La Kenita por aquí reportando sintonía. Yo voy en el saco que está hasta antes de llegar a Candelaria. Ya. Llegando al río navegable.
0: Río navegable de Pedro Aguirre.
3: Marcelito, reportando sintonía esta hora de la tarde.
0: Tiene que informar, a ver, por favor.
3: Y espero que tenga un lindo turno. La música está buena y me pone una musiquita, oye.
0: No.
3: Una de Noche de Bruja.
0: No, pues si no estamos con solicitados a esta hora, se están pasando, ¿ah? Porque después nos llega, a las 20 horas tenemos los solicitados de la
2: Punto 7. Hola, claro. Marcelito, muy buenas tardes. ¿Te mojaste hoy día o no te mojaste? Ah, perdón, no, verdad nada. Que tú ahora andas en Uber.
0: Claro.
2: Que tengas buena tarde, besitos.
0: No, y aparte que mi dirección, mi GPS, no sé por qué está mandando para otro lado cuando me van a buscar. Y yo le hablé ahí por mensaje, le dije, sabes que estoy afuera de tal y tal parte, por favor, acércate. ¡Ah! Por favor, al proletariado que se acerque. Y ahí me subí, cuando me bajé, aquí en la orilla de la vereda, y se bajó el Uber, me tomó en brazo y me dejó dentro de la galería. ¡Claro! Esa es la técnica, porque uno está pagando igual, pues el servicio. Así que muchas gracias al amigo ahí que me trajo. Oye, tenía fuerza porque me pudo para ingresar a la galería.
4: Hola, Marcelito. Hola. Reportando sintonía acá, Juan Carlos por acá, yéndome recién para la casa.
0: Muy bien, querido amigo. Contento, hoy día se van temprano para la casa cuando llueve.
5: Hola, Marcelito, ¿cómo estás?
0: Bien, pues, hombre.
5: Acá en el Venado no llueve.
0: Ah, en el Venado no llueve. ¿Cómo que no llueve allá? Ahí solamente cae agua mineral, ¿eh? No hay agua lluvia, es agua benedictino.
1: Disculpe, señorita Tanya Marco.
0: Ah.
1: Buenas tardes.
0: Buenas tardes.
1: Buenas tardes, Marcelo.
0: Muy bien, muchas gracias, muchas gracias. Yo sé a quién le diría esa... A ti mismo te la diría, por la desubicada ayer, el Henry, lo tengo en capilla hoy día, por si acaso.
1: Hola, Marcelito, que tengas una muy buena tarde. Aquí junto a mi nieta Cami, dame ella, con Agustín.
0: ¿Ya?
1: Y con Miguel Jara.
0: Miguel Jara, ya.
1: Así que salúdamelo, pues, Marcelito.
0: Bueno, mi amor, ahí el saludo para Miguelito Jara, para Agustín.
6: Buenas tardes, Chino Saavedra, buenas tardes. Ese no es el...
7: Pero Vilche, no usa toldo, usa carpa.
0: Usa carpa. Oye, no sea así con Pedro, que después me anda. El otro día yo dije las tres moscas del Pedro y andaban diciéndole en la mañana.
6: En todo caso, tienes razón, Marcelo. Hay que pasar con precaución por la orilla de los paraderos, porque una vez a mí ya me pasó, ya siendo peatón, me mojaron de pe a pa.
0: Mira, no mojaron hoy.
6: No, hay canalla, burlesadera.
0: ¿A ti te han mojado alguna vez? Pregunta seria, ¿a ti te han mojado alguna vez? ¿Alguno de los riesgos que uno corre con la lluvia que te mojen? Yo, sí, me pasó, pero ahora uno puede denunciar, ¿ah? Claro que uno. Ya no sé si está lloviendo, me mojan, voy a denunciar, carabinero, me mojaron, no.
8: Te cambio tu Hot Wheels por una Barbie que tiene mi hermana. Si tú no jugáis con autito.
0: Oye, tranquilo. ¿Qué sabes tú, ah? Mira, igual una Barbie inflable. Ah, no, ya.
9: Hola, Marcelito, buenas tardes. Aquí, haciendo presencia, como todos los días, escuchándote. Un saludo a la señorita Tania. Un gran abrazo a todos. Ojalá que se encuentren todos bien. que no les pase nada con esta lluvia.
0: Perfecto, querido amigo Juanito, muchas gracias. Ahí está el reporte de todo lo que está pasando en esta tarde. Ya luego vamos a jugar, luego vamos a despertar la neurona y vamos a habilitar también el 800-380-900. Juanito.

0: Bonito.
1: No sé si creerle a la Cecilia Gutiérrez, por acá estaba leyendo que asegura que la parrilla del Festival de Viña 2027 ya estaría cerrada. ¿Por qué? Recordemos, no sé si ustedes supieron que Leo Rey está realizando una campaña para ir al Festival de Viña del Mar. El Leo, y lo ha hecho a través de redes sociales, hizo unos live, yo lo estuve mirando, más de 1500 personas conectadas en un momento, muchos seguidores. Hoy en día Leo Rey, yo creo que sería una buena opción de artista tropical en el Festival de la Canción de Viña del Mar, pero según la periodista, dijo que hoy, 23 de septiembre, les puedo contar a todos y a Leo Rey que la parrilla del Festival de Viña 2027 está cerrada. Y él no está incluido. Hay chilenos, sí los hay. Recordar que durante el 2025 se anunció la parrilla de artistas para la edición 2026 del Festival de Viña en noviembre, y por esta razón cada vez estaría más cerca el momento en que se conozca oficialmente a los artistas que serían parte del certamen. A ver, por acá, no sé, es que dice que los Vázquez, pero los Vázquez, ellos no les gusta el tema del show del Festival de la Canción de Viña del Mar, el tema monetario. Hay otra, no les gusta la tele a los Vázquez. Aunque sería bueno que estuviera los Vázquez. Se lo merecen totalmente estar en el Festival de la Canción de Viña del Mar. ¿Son más de radio? Sí, son más de radio. Pero sí, es distinto, pero yo creo que debieran estar los Vázquez. Vamos a ver si es que llegaron a acuerdo. Chico Trujillo también. Chico Trujillo tampoco ha querido estar en el Festival de la Canción de Viña del Mar. O con Bloque Depresivo, que también pertenece al Macha, sería una buena opción. Laura Pausini aparece por acá. Todos los años siempre suena Laura Pausini, que el último tiempo tiene un nuevo disco donde hizo covers de canciones de otros artistas conocidos. Y le ha ido bastante bien a Laura Pausini. Vi por ahí una participación en un festival, no sé dónde era precisamente, que estaba con Shakira y cantaron en vivo las dos la canción Antología. No, increíble, siempre Laura Pausini como que destaca. Y Arcángel aparece por acá. Arcángel, ¿qué?

0: Festival de Viña.
1: Hola, Marcelito, aquí hola. Estamos como siempre escuchándote.
0: Armemos la
1: aquí estamos solitos en la casa esperando a la Margarita, que fue a buscar a una sobrina, Camila.
0: ¿Ya? Perfecto.
1: Pero ya lleva como 6 horas que todavía no llega a la casa.
0: Ah.
1: Así que ahí te escucho yo. Ya, ahí hablamos, cuídate que estés bien.
0: Ya, perfecto, querido amigo, te mando un abrazo.
2: Hola, buenas.
0: Hola.
2: Quería mandarle un saludo a Lidia Sánchez, enhorabuena. De parte de José Luis, que la amamos.
0: Ya, Lidia Sánchez. Gracias. Lidia Sánchez, enhorabuena. Entonces, de nuestro amigo que la ama mucho. ¿Qué artista debiera estar en Viña? ¿Quién te gustaría, Tanya?
3: Hola, Marcelo, ¿cómo estás? Aquí, como siempre, haciendo presencia, escuchándote.
0: Gracias, Marcelita.
3: Un abrazo.
0: Bienvenido. Como que ya no, uno antes armaba el cuento y ahora ya no, ¿ah? ¿Qué otra canción tiene Arcángel? Pa' que la pases bien.
4: Hola, Marcelito, ¿cómo
0: hola?
4: Estás?
0: Bien mayolada, ¿eh?
4: Con respecto a tu pregunta, si me ha mojado alguna vez, sí, en el mall. Es típico. Típico en el mall, los buses.
0: Los buses en el mall. Mira, no hay ningún respeto, pero estaba hablando ahora de la...
5: Hola, perrín, ¿cómo estáis, viejo? ¿Bien? Aquí ya descansando en casita. Harta pega, compadre, muchísima pega. Gracias a Dios.
0: Y bueno,
5: nos ha salido todo bien.
0: No, y prepárate ahora en octubre que viene Halloween. Te veo preparado, ¿ah? ¿Eh? No, este está pero listo.
5: Ahí estamos dándole.
0: Mira,
5: pero bueno, muerto de cansado, compadre.
0: Muerto,
5: ya,
0: viste,
5: perrín,
0: muerto.
5: Saludo a todos los amigos de la Punto 7.
0: Gracias,
5: bendiciones,
0: amigo.
5: Chocho.
0: Está muerto de cansado, viste, porque él, su mejor época es en Halloween. Le va, pero salva el año.
6: La sensación del bloque.
0: Sensación del bloque. ¿Cuál es esa? ¿Es la canción de Arcángel?
4: Hola, Marcelito, ¿cómo estás? Aquí voy camino a la casa. Dile al Ricardo que no llore tanto, por favor.
0: Está llorando la guagua. Nos tenemos que ir a la música. Ya se vienen noticias en breve y la actualización con Mario Alejandro Sangüesa y Arcángel. Pa' que la pase bien. Te pintaron pajaritos en el acerejé.

0: Llegamos a las 7 de la tarde con Mario Alejandro Sangüesa y las noticias. ¿Qué tal, Mario? ¿Cómo está?
1: Sí, ¿qué tal, Marcelo? ¿Cómo estás?
0: Muy bien.
1: Estaba revisando imagen de la ruta de la madera, ¿no? Está complicado ahí.
0: Sí, continúa el trabajo para poder despejar luego de la caída de árboles, también el barro que podemos ver acá en este lugar. Hay un camión a la altura de Pelún, del sector de Pelún. Esto es casi llegando a Santa Juana, a la altura del kilómetro 35 en la ruta de la madera.
1: O sea, Pelún.
0: Pelún, sector de Pelún.
1: A propósito.
0: Nada que ver conmigo, por si acaso, pero... Pero bueno, para que tengan ahí paciencia quienes van transitando la ruta de la madera.
1: Oye, te aprovecho, te agrego que también hay un llamado en Hualqui para conductores camino Maqueuto. Barro en el lugar, camino Maqueuto temporalmente cerrado por las condiciones de terreno. Es más o menos lo mismo, hay mucho barro y la circulación en este caso está interrumpida. Temporalmente cerrado camino Maqueuto en Hualqui, desde Seguridad Municipal están informando. Y otra cosa es que suspenden la actividad que se realizaría mañana en la Plaza Perú de Concepción con motivo del Día Nacional Sin Autos, debido a las lluvias pronosticadas para la comuna. La iniciativa contemplaba una jornada al aire libre y el cierre de dos calles del sector con el fin de promover formas de movilidad distintas al auto y generar un espacio de encuentro para la comunidad. Sin embargo, las condiciones meteorológicas previstas para este viernes en medio del sistema frontal que afecta a la región del Biobío llevaron a suspender la actividad. Esta contemplaba diversas alternativas para quienes asistieran a Plaza Perú, entre ellas recorridos en bicicleta, scooter y patines, además de música en vivo y actividades para toda la familia. También se habían considerado espacios de gastronomía, talleres, juegos infantiles, mecánica para bicicletas, servicios públicos y emprendimientos locales. Toda esta actividad entonces, con motivo del Día Nacional Sin Autos, ha sido suspendida, se iba a efectuar mañana viernes en la Plaza Perú. Te cuento que un total de 9 personas fueron detenidas en el marco de una investigación por un presunto secuestro extorsivo en la comuna de Recoleta. El hecho se remonta al 22 de septiembre cuando un grupo de desconocidos tomó por sorpresa a la víctima, un hombre de 22 años, quien fue retenido en contra de su voluntad y posteriormente trasladado hasta una casa de cautiverio. Ante la denuncia, el personal del departamento OS9 de Carabineros logró dar con la ubicación de esta persona, la cual mantenía diversas lesiones. Los secuestradores habían exigido dinero de su familia para liberarlo. De acuerdo a los antecedentes entregados por la fiscalía, la víctima mantenía una deuda de 500.000 pesos con los antisociales debido a una fallida venta de droga. Durante la jornada de este jueves, 8 de los detenidos fueron formalizados y el tribunal decretó prisión preventiva para 4 de ellos, mientras que los restantes quedaron con la medida cautelar de arresto domiciliario total y arraigo nacional. Eso sí, no se descarta que haya más personas involucradas en el caso. La policía de España informó sobre la detención de una pareja de ladrones chilenos, a quienes bautizaron como Bonnie and Clyde chilenos. Los sujetos vivían en Barcelona, donde planificaban atracos que realizaban barrios residenciales de otras ciudades. De acuerdo a lo que informa hoy la Gaceta de Salamanca, los sujetos se trasladaban en el país europeo junto a un menor de edad. Sus botines recurrentemente eran dinero en efectivo, joyas y relojes, los cuales acumulaban cientos de miles de euros. La Fiscalía Española está pidiendo 8 años de prisión para estos 3 delincuentes chilenos. Mira, y Copa Chile se está desarrollando el partido de O'Higgins-Santa Cruz, 1-0 iba O'Higgins sobre el equipo de Santa Cruz. Y luego a las 20:30 en Sausalito, Universidad de Chile con Everton. Van a jugar ahí en Viña del Mar un ratito más. Y nos quedamos con estas noticias. Ha bajado un poco la intensidad de la lluvia. Hay 15 grados de temperatura a esta hora. Se supone que hay una ventana de, no digo buen tiempo, pero que para un poco las precipitaciones, pero retornan mañana. Retornarían mañana en la mañana. Y después, bueno, nubes y claros, indica el reporte del tiempo.
0: Para el viernes.
1: Por si acaso, para el día viernes.
0: Sí, ahora como que cesó.
1: Aflojó un poco.
0: Pero ya se espera que en la noche nuevamente, claro. Como a las 7, mira acá, aparece. Pero un poquito.
1: Sí, exacto. Y ahí seguimos.
0: Muy bien, Mario. Muchas gracias. Hasta las 20 horas. Más noticias en la Punto 7.
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0: Ya estamos de regreso en esta tarde. En mi mente estaba pensando varias cosas. Una de ellas, conversaba con la Tania de lo del Festival de la Canción de Viña del Mar, porque por ahí dijeron Jesse y Joy, pero recordemos que se separaron y son hermanos. Es como raro eso. Como que pelearon. Pero, ¿quién es el más importante en el grupo de Jesse y Joy? La que canta, ¿cierto? Entonces al final el otro es un guitarrista. Si él se quiere ir, que se vaya, dicen los fanáticos. Y porque aquí no, como que se iba a alejar, un poco mentira. Presentó un nuevo, que va a participar de un nuevo grupo, Jesse, con las Supernovas. Y yo acá ingenuamente dije, nah, yo ya me veo ahí a Jesse guitarreando con el maldito amor. Porque sin ti soy un fantasma, sin ti no valgo una herida. 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Canciones de Supernova, de nuestra época, de nuestra juventud, cuando veíamos el diario de Eva y salían ahí la Connie Levin y... Sin mirar a la Connie Levin, ¿cierto? Ella es la que está... ¡Oh, qué recuerdo! Caída de carne, pero nada que ver el nuevo proyecto musical de Jesse Huerta, integrante del dúo mexicano Jesse y Joy, que tienen programado un show acá en Chile. Mira, no sé, bueno, el que toca la guitarra. Ahora, la duda, que hay varias personas que pensaban, incluso yo, disculpen mi ignorancia, que después lo supe cuando, en el festival de Viña del Mar, supe que Jesse era el hombre y Joy es la mujer. Mira, la tontera, porque yo creo que hay varias personas que pensaban que Jesse era la mujer, la que canta, y Joy el hombre. Pero no, no es así. Jesse es el hermano. Y se separaron y ya se sabe que cómo va a terminar este cuento. Sería el que guitarrea y la voz de Corre, corre, corazón y tantas otras canciones, la de la mala suerte, es de Joy. Saludos a Polet y Johan, que vamos en el Uber escuchando la Punto 7. Ya, vamos a despertar nuestra neurona en esta tarde. Vamos a hacerlos participar porque hemos estado como muy informativos y tenemos que salir un poquito de este cuento. Y ¿qué le vamos a preguntar hoy? Ah, el día del gorila. Búscame la canción de la Melody por ahí, Tanya. Tanya, hoy es el día mundial del gorila. Y hay algunos gorilas famosos, como por ejemplo, menciona gorilas famosos, como por ejemplo, había uno que no lo podían vender, que era de un dibujo animado que estaba en la vitrina, que no lo podían vender, no. No, nadie lo compraba, llevaba tiempo. Ahí era como una veterinaria o era un lugar donde vendían mascotas, porque antiguamente existía, ¿se acuerdan ustedes? En el mercado de Concepción había un lugar donde vendían mascotas. Ahora ya no, eso está prohibido, pero en el pleno mercado de Concepción había un lugar donde vendían. Entonces, gorilas famosos como por ejemplo Pedro. No, ya.
1: Manila Gorila.
0: Manila, claro.
1: Manila Gorila.
0: No se llama así, esa es la versión de Temu. Manila Gorila, Naquel.
1: DJ Marcelo, Maguila.
0: No, se llama de otra manera. El gorila famoso, ¿cómo se llama? Mira, hay uno que de apellido Kong. Mira.
2: Gorila Maguila.
0: Mira, Gorila Maguila, pero ¿cómo se llama, la verdad? ¿Ah? La que acompañaba a Tarzán, ¿cómo se llamaba? Era una mona, sí. Pero igual era como una gorila, ¿o no? La que acompañaba, es que hoy día vi el planeta de los simios, me acuerdo de saludar a Álvaro Filomeno también. A los colocolinos dice.
2: Chita se llama King Kong.
0: King Kong.
2: Bueno, si te refieres a la mona chita, que acompañaba a Tarzán.
0: Ah, pero era una mona. Pero era grande igual, pues era como un gorila igual. La mona, busquémosla acá, la mona chita. Hay un chiste de que estaba Tarzán y le dio un chicle. Ah, ya no. ¿Te la sabes o no? Claro, se le dice, oh, llega Tarzán. Perdón. Ahí sí. Entonces le dice, ven, chita, ven, ¿qué? Mira, te traje algo nuevo. ¿Qué traer aquí? Mira, traer esto. ¿Qué es lo que es? Un chicle. Y ahí le decía, ya, más. No puedo. No,
2: está bravo. King Kong.
0: Sí, que mascara el chicle, la chita. Eso le decía. Hola, King Kong. Gorilas famosos.
3: No te escuchaba aquí en Pedro y Cerda.
0: Héctor.
3: El taquito de San Pedro, pero está ahí todo huesito que está saliendo. ¿Ah? Que me están quemando los azules.
0: Es, ah, que, ¿sí?
3: Parece que agua más rato vamos a tener de nuevo.
0: De nuevo, pero poquito, no tanto, sí, papito.
2: Le decía, Tarzán le decía a la chita.
0: ¡Ya, listo! Vámonos a la música y de ahí escuchamos cuáles son los otros gorilas famosos hoy en el Día del Gorila. Cuidado.
2: Le decía, Tarzán le decía a la chita, más
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0: Estaba revisando por acá algunas imágenes de lo que ocurre en la Ruta de la Madera y continúa cortado porque estábamos con la duda si es que habían podido despejar, porque estaba trabajando ahí personal de emergencia de la Municipalidad de Santa Juana. También luego del deslizamiento de tierra, digamos, barro y árboles en la Ruta de la Madera, pero me informan que aún continúa el corte a la altura de Pelún. Por lo tanto, hay un taco kilométrico, porque la Ruta de la Madera tiene una vía hacia allá y otra hacia acá, hacia Santa Juana, y también utilizar la otra ruta que va hacia Nacimiento, y está totalmente cortado. Y reviso por acá el mapa y es kilométrico realmente este taco, que va a tener por lo menos una hora más ahí a la gente estancada, que no va a poder transitar y trasladarse hasta Santa Juana, porque hay que retirar el barro, hay que retirar los árboles que están en la ruta, ¿ya? Es lo que está ocurriendo ahora en este momento. Le sale más fácil a dar la vuelta por allá por Nacimiento, por Los Ángeles, irse por Cabrero, dar la vuelta larga, meterse por el interior, yo creo, para poder llegar antes a la casa. Fuera de broma, ¿eh? Y siempre ocurre lo mismo en la Ruta de la Madera. Yo encuentro que es muy, muy peligroso, y las autoridades tienen que hacer algunos arreglos ahí, porque quedan aislados de cierta manera, entre comillas, decir como aislados, pero que no tienen libre tránsito las personas que viven en esos sectores, que también transitan harto camión.
1: Hola, Marcelito, mira, ¿qué pasó? Yo delante con otro colega fuimos a buscar a un coleguita que está ahí atrapado.
0: ¿Ya?
1: En ese momento dejaron pasar unos camiones, pero el barro y los árboles cubrían toda la pista.
0: Claro, sí.
1: Entonces las dos iban pistas a dejar pasar paulatinamente, por lo que dijeron los carabineros, pero después tenía que llegar maquinaria a sacar todo ese barro y los árboles, entonces iban a cortar de nuevo.
0: Claro.
1: Entonces sí. no es algo que
0: sea rápido,
1: que vayan a habilitar muy rápido la ruta.
0: No, por eso les decía que hay que tener paciencia. Y bueno, buscar qué otra opción hay por el... No, imagínate, Tanya. Yo una vez cuando estaba cerrado ahí, yo me fui a dar la vuelta por Yumbel para llegar a Chihuayante. Increíble. Así que mucha paciencia para quienes van para esa zona. Estábamos hablando de los gorilas o monos famosos, porque hoy es el día del gorila.
2: Marcelito, podría ser también el mojojojo.
0: ¿Cómo?
2: Ese también es famoso.
0: Mojojojo, pero Mojojojo era un chimpancé, pero también familiar de los gorilas. ¿Cómo hacen los gorilas? ¿Cómo hace un gorilita? Me salió más como foca, como lobo marino, sí. ¿Cómo hace un gorila?
2: Con King Kong.
0: Con King Kong. Con King Kong. King Kong. Muy bien, ahí tenemos un gorila famoso. Hay otro, nadie lo ha nombrado, de un videojuego. Que aparte del Mario Bros. En su tiempo, a ver, los noventeros, ¿dónde están los noventeros? Había un juego que no solamente era el Mario Bros, que era otro, que era un mono famoso, un gorila, ¿cómo se llamaba?
3: Buena, Marcelito, el Moco Gorila.
0: ¿Cuál otro famoso?
2: Tanto color, si la mona se me comía el chile y el carcel y
0: ya. Ya, listo, sí, ese mismo. Ese mismo.
4: Hola, por acá, el payaso Zapito, te voy haciendo empanadas de jurel.
0: Empanadas de jurel.
4: Donkey Kong.
0: Mira, bien, payaso Zapito. ¿Esto es mono o gorila famoso?
2: Ya empezaste, no, después si, te quejas.
0: No, si no he dicho nada yo. ¿Qué dije?
5: Buenas tardes, Marcelito, esperando que estés bien después de tanta lluvia. ¿Mm? Aquí, nuevamente, el señor Molina. Es el famoso gorila Maguila.
0: Maguila, ya, gorila.
5: Estaba detrás de la vitrina y sí, lloraba ahí.
0: O sea, no tanto. Chau. Que lloraba porque era maldadoso también el Maguila gorila.
6: El gorila Vilches.
0: Oh, ya. Ustedes están diciendo eso, Tanya, que quede constancia, porque después le dicen que yo lo estaba pelando al Pedro con los gorilas en la tarde. No empecemos con las tontas. Mañana viene Pedro a las 4. Ahí me voy a encontrar con él.
2: La mona chita.
0: La mona chita. Muy bien, que comía ya.
7: Marcelito, la consulta, ¿es verdad que se va a cortar un minuto la luz en Chihuayante?
0: Que se va a cortar la luz en Chihuayante. Voy a revisar, ¿ah? Espera.
8: Hola, Marcelito, está Franco el Gorila.
0: Franco el Gorila.
9: Don Quicón, Maguila Gorila.
0: Me salió como Pedro Vilcha, Maguila Gorila. ¿Viste que estoy haciendo como un honor? ahora, Pedrito, mañana nos vamos a reencontrar. Voy a tener que traer algo rico para la 11. Me va a cobrar los turnos mañana.
6: Marcelito, Donkey Kong.
0: Donkey Kong, ese es, pues, Donkey
6: Kong. Donkey Kong, Marcelito, Donkey Kong. Donkey Kong, Marcelito, Donkey Kong.
5: No. Oye, Porito, ¿tú sabes, ¿sí?, lo que le decía Tarzán a Chita cuando comía chicle?
0: Sí, ya lo dije, ya, ya, ya, pues ya, ya, te viene llegando atrasado. Ah, viene llegando tarde.
5: Donkey Kong, Porito.
0: Ya lo dije y salí airoso del chistecito ese, ¿ah? ¿Eh?
10: Se llamaba Donkey Kong.
0: Donkey.
10: Donkey Kong Country se llamaba Country. El juego.
0: Muy bien. Oye, que era bueno Donkey Kong. Parece que existe como aplicación, uno puede descargar, ¿ah? ¿Eh?
6: Hola, tío Marcelito.
0: Hola.
6: Un monito.
0: Sí, famoso.
6: Que famoso es el monito Punch.
0: Ah, saludos. El Punch. No sé cuál será el Punch.
11: Hola, Marcelito. Oye, Marcelito.
0: ¿Qué pasó,
11: Donkey,
0: ven?
11: Kong Kant.
0: Donkey Kong Kant. Oye, qué bueno.
11: Chita,
0: sí.
11: Donkey Kong, Marcelito. Donkey Kong.
0: No, porque la chita era un chimpancé, pero primo.
11: Donkey Kong.
0: Vamos a una canción, tan ya continuamos acá en la punta 7 en esta tarde. Qué bueno el Donkey Kong.
11: Donkey Kong.
0: ¿Y cómo hacen los gorilas? A ver, alguien que me haga un gorila. Chiquillas, mujeres, hombres, háganme un gorila. Háganme un gorilita, háganme un gorilita. Tanjita, a ver, un gorila, háganme un gorila. No, no.

0: A ver, ¿cómo hacen los gorilas? ¿Cómo hacen los gorilas? A ver.
1: El mono calvo.
0: No, no, no. ¿Cómo hacen los gorilas? Oye, nadie sabe ser un gorila, no.
2: Gorila Grot, el enemigo de Flash.
0: Hagamos un gorilita, a ver, ¿cómo no saben hacer un gorila?
3: Hola, hola, hola. ¿Ah? ¿Hola? Marcelito, Jorge el Curioso.
0: Es un mono.
3: Y los gorilas hacen
0: Ah, muy bien, excelente.
4: Hola, hola, Marcelito. Jorge el Curioso.
0: Bien, Jorge el Curioso, excelente. Yo sabía que las mujeres se iban a atrever a ser el gorila. Nosotros somos más mediosos.
5: Oye, Marcelito, y todos los gorilas.
0: Las focas aquí no, Ya, ya. Las focas no.
6: Jorge el Curioso, Marcelito.
0: Jorge el Curioso. ¿Y cómo hacen los gorilas?
7: Marcelito, este es el último que te mando y ahí no molesto más. La película La Ciudad de los Simios.
0: La Amy, Ciudad de los Simios.
7: La gorila que hacía protagonista.
0: Mira. Oye, tenemos un mensaje, una alerta asada en estos momentos que está llegando a nuestros celulares. Evite Rivera del Estero Nonguén por alerta de crecida acá en la comuna de Concepción. Es la alerta Senapred que está llegando a los celulares acá. Reiteramos, evitar la ribera, acercarse a la ribera del Estero Nonguén por alerta de crecida en la comuna de Concepción. Es el mensaje alerta SAE que acaba de llegar en este momento y lo informamos también acá en la punto 7.

0: Hay un gorila, buen Marcelo. El César.
1: Ahí va un gorila, perrito. Oh, oh, oh.

0: cerdito. Parece que los gorilas son así. Dame un...
1: Parecí simio, panadero.

0: Gorila con Distemper.
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0: Donkey Kong, Donkey Kong. La monga.
1: La monga. Estamos saludando hoy a todos los gorilas, porque hoy es el día del gorila. Y sin querer yo estuve viendo el planeta de los simios en la tarde en la televisión ¿cómo es? Disney. En Disney.
2: Marcelo, ese era el Donkey Kong Country. Oye, y el otro, la monga de Santiago, Fantasilandia.
1: Bueno, que la monga. ¿Cómo que se llamaba el nombre de la monga? Porque una mujer primero, Yasuri, no es Yasuri, pero se transformaba después. Los que hemos ido a Fantasylandia hemos tenido la oportunidad de disfrutar ahí con el show de la monga.
3: Marcelito, Donkey Kong se llamaba el mono famoso del videojuego.
1: Claro, el gorila famoso de videojuegos.
4: Marcelito, te falta Jorge el Curioso.
1: Ese era un mono, pero también como un gorila porque son familiares. La diferencia entre el mono, el gorila, el chimpancé.
5: Hola, buenas tardes. El Donkey Kong.
1: Muy bien, amigo. Tienen como la misma cara. Finalmente, la
6: Marcelito,
1: forma.
6: Maguila el gorila y el otro era Donkey Kong.
1: Muy bien, Luchito.
6: Es un juego.
1: Sí, el juego de Donkey Kong. Hola, Juanca, bienvenido.
7: Franco, el gorila. Es que las mujeres saben hacer el gorila, es la especialidad de la casa.
1: ¿Cómo las mujeres saben hacer el gorila? ¿Cómo así? ¿Cómo es? Explícate, por favor.
8: La puntuación.
7: Avisa, Marcelito, avisa, por favor, a mi esposa que hoy no llego a la casa. Porque vivo ahí por la ribera. Vivo cerquita por ahí.
1: Claro.
7: Por vista, que no voy a poder llegar porque no voy a poder atravesar el puente.
1: Oye, pero estamos...
7: Voy a tener que quedarme ahí nomás en la galería O'Higgins.
1: No, míralo. La alerta sabe, dice...
9: La gente fea que se dirija al borde costero. La gente fea al borde costero. La gente linda hacia el cerro. Gente linda hacia el cerro.
1: ¿Viste? Ese era el mensaje, pues, perrito. Así que ya sabe lo que tiene. Vaya nomás al borde costero. No hay problema.
10: Buenas tardes, Marcelito, espero que estés bien.
1: Bien.
10: Falta el...
1: ¿Qué pasó?
10: El chimpancé que andaba en el camión, en el trailer, con el... BJ McLean, parece que se llamaba. El gorila, el que tocaba el...
1: Tienes razón.
10: La bocina de aire, el camión.
1: Que tocaba la bocina de aire, el camión.
10: Claro,
1: verdad, pues, amigo. Qué buen recuerdo te sacaste ahí, Desbloqueaste una etapa importante de la niñez.
7: Marcelito, el botas de Dora la Exploradora.
1: El... ¿Cuál es ese? ¿Cómo se llamaba?
7: Marcelito, el botas de Dora la Exploradora.
1: ¿Bergot? ¿No, así se llamaba? No te creo. Ya, bueno, vamos a cambiar de sección y Goku se convertía en gorila. Mira ahí, querido profe. Muy bien. Cambiamos de sección porque hubo una polémica en redes sociales. Y los santiaguinos, usted sabe que los santiaguinos viven en un

en otro mundo. Y la mayoría de los santiaguinos son personas que han vivido o han nacido en otras regiones y han llegado a la capital por nuevas oportunidades, ¿cierto? Así como acá en Concepción nosotros le decimos pan francés a la marraqueta. Pan francés. Hay otra palabra que tiene distintos significados para los hombres y las mujeres. Y aquí lo vamos a comprobar. Porque la palabra con el primer significado que se te venga a la mente, el primero, tiene que ser cortito el mensaje en el WhatsApp, más 569-5405-4668, más 569-5405-4668. Querido amigo, querida amiga, ¿qué es para ti una pichanga? Si yo te digo la palabra pichanga, hombres y mujeres se van a dar cuenta que vamos a tener distintas respuestas. ¿Qué es para ti una pichanga? Hombres y mujeres a responder, más 569-5405-4668. Mira, las mujeres están respondiendo. ¿Qué pasa con los hombres? Lo primero que se te venga a la mente, pichanga. ¿Qué es para ti una pichanga?

0: Papas fritas.
1: Papas fritas
0: con carne, longaniza, vienesa, pollo, huevitos duros.
1: Comida.
0: Palta, tomate, aceituna, picle y queso. Un manjar. Te mando una foto.

0: Ella dice que eso, ¿qué es para ti una pichanga? Pichanga.
1: Marcelo, un partido de fútbol de barrio.
0: Partido de fútbol de barrio, ¿verdad? ¿Qué es para ti una pichanga?
2: Una pichanga de barrio, jugar a la pelota.
0: Jugar a la pelota.
3: Para mí es una junta con una amiga si jugar a la pelota. Eso. Y más lo que dijo la amiga antes de comerte una pichanga.
0: ¿Qué es para ti una pichanga?
4: La pichanga es cuando los cabros dicen vamos a pelotear o ¿ya? vamos a patear la pelota.
0: ¿Ya?
4: Vamos a pichanguear. Un partido entre ellos, independiente al equipo que ellos pertenezcan, van ¿ya? igual a pichanguear.
0: Muy bien, más cortito, más cortito. Me dicen acá más cortito el mensaje, cortito. Saludos, Rosita.
5: Felito, Marcelito. Pichanga es un... Partido. Vamos a jugar un partido.
0: Partido de fútbol, mira.
6: Una pichanga son 6x6 por lado. 6x6 por lado y jugamos la pelota.
0: Es una pichanga, mira. ¿Qué es para ti una pichanga?
7: Y para mí un partido.
0: Un partido. Sí, para ti un partido, ¿ya?
8: Para mí una pichanga es papas fritas con longaniza, carnecita, aceituna, paltita. Es una pichanga.
7: Y para mí un partido.
0: Mira, y acá un partido. ¿Qué es para ti una pichanga?
9: Una pichanga de fútbol. ¿Ah? Una pichanga para hacer
0: rico.
10: Un fin de semana con los amigos donde las mujeres no participan.
0: Donde la mujer no participa.
11: Una pichanga puede ser de comida o una pichanga de fútbol.
0: Mira, no, pero con uno nomás no sean egoístas. ¿No fueron al kinder ustedes? La primera respuesta que se te viene a la mente.
12: Marcelito, ¿qué pasó, mi botas?
0: ¿Qué pasó con botas? Ah, botas.
12: Una comida rica a base de papas fritas, ¿ya? carne de cerdo, pollo, vacuno, ¿ya? aceituna, queso, picle, cecina.
0: ¿Verdad?
12: Esa es la pichanga.
0: ¿Qué es para ti una pichanga?
13: Un partido de fútbol entre amigos.
0: Partido de fútbol entre amigos. ¿Qué es para ti una pichanga? Tanteando el terreno nomás.
14: Para mí la pichanga es una comida.
0: Una comida, una pichanga, una comida.
15: Papitas fritas, con carne, longaniza, pollito. Con todo, con tutti.
0: ¿Qué es para ti una pichanga?
16: Un partido en la cancha.
0: Un partido en la cancha, ¿qué es para ti una pichanga?
17: Cuidado ahí porque no va a salir un colombiano que te diga qué significa pichanga. No, tenga cuidado. Se aparece un hermano colombiano que no diga lo que significa pichanga. Para nosotros, partido de fútbol.
0: Oye, la Cristi, justo ya se fue la Cristi, pero la Cristi de Colombia, yo la embarré, parece, ¿no? ¿Dónde está la cata que no habla aquí? Tiran pa'lante. ¿Qué es lo que...? Ya, pero no me dejen así. La embarré, ¿o no?
15: Una pichanguita, papita frita, papita huevito.
0: Frita, huevito.
15: Salchicha.
0: Salchicha.
15: Aceituna, huevito. Rico.
0: Mira, está bueno. Ese es una pichanga.
18: Marcelito, es un fútbol.
0: Fútbol.
18: Una pichanga, un fútbol
0: partido,
18: chiquito.
0: Partido pequeño. Es una pichanga.
19: Nosotros andamos jugando una pichanga, hombre, después estamos ocupados. Nosotros andamos jugando una pichanga, hombre, después estamos ocupados.
0: Yo creo que sí. Debe estar muy ocupado.
20: Una pichanguita en el barrio. ¿Ya? Un fútbol de barrio.
0: Fútbol de barrio.
20: Marcelito.
0: Vale, papito. Buen regreso a casa. Regreso a la última respuesta.
21: Mira, jugar a la pelota, pues, Marcelito. Una pichanguita.
0: Distinto. Distintas respuestas para una sola palabra. ¿Eh?

0: Marcelito, pasa este aviso. Me encontré documentos en la Villa Los Lagos de Chiguayante. Sebastián Alejandro Vergara Torres. Sebastián Alejandro Vergara Torres, si usted lo conoce, encontraron sus documentos en la comuna de Chiguayante. Sebastián Alejandro Vergara Torres. En Colombia. Ah, no es malo, o sea, acá igual se puede jugar una pizza. Valentino de Curanilagüe, te mando un abrazo, Valentino.
1: Compartir un plato de comida.
0: Compartir un plato
1: en
0: de comida.
1: En Colombia la palabra pichanga se usa para referirse al acto sexual.
0: ¡Ándate pesado, mira! ¿En serio? ¿Por qué me lo ocultaron? Ve que una palabra tiene distinto significado.
2: Un picoteo.
0: Picoteo. Mira, muy bien. ¿Qué es para ti una pichanga? Yo le preguntaba, pero son distintos significados para una pura
3: pichanga.
0: Palabra.
3: Ahora voy por una pichanga. Pero capacita que se suspenda la pichanga por lluvia.
0: Por lluvia.
3: Al menos si las conozco yo, una pichanga de fútbol.
0: Bien, perrito, pero se supone que va a parar de llover. ¿O no? ¿O está lloviendo?
3: Partidito, no, una pichanga es lo primero que se hace antes del tercer tiempo. El tercer tiempo lo mejor después de una pichanga.
0: ¡Buena, perrito! ¡Saludos!
4: Marcelito, me encanta tanto.
0: ¿Qué quiere
4: ese
0: una pichanga?
4: Ese tema hubiera ido y lo hubiera bailado contigo.
0: ¡Ay, la gata! Gata fiera, William Mendoza. Saca pellet nomás que lo tiene escondido ahí. Este es el que guarda el pellet y no lo quiere vender después, el William Mendoza.
5: Una pichanga del taco aquí en Loma.
0: Un pichanga, un taco en Loma a esta hora.
6: Hola, Marcelo, Arturo de Tomé. Una fiesta.
0: Es una pachanga, bro.
7: No, pichanga es una herramienta.
0: Como una herramienta.
8: Hola. Pichanga, sí. Partido de fútbol.
0: Partido de fútbol, lo primero que se te viene a la mente.
2: Una pichanguita, Marcelo, una pichanguita ahí. Último gol gana todo.
9: Muñequín, esas son mis pichangas. Cuando yo tenga un local, te prometo que te llevaré para que vayas con la Tanya a comerte una rica pichanga.
0: Bueno, resulta que en Santiago, según yo miraba un video por ahí que hizo un influencer, la pichanga santiaguina es una típica que nosotros también acá conocemos. No sé si ustedes, me recuerdo un negocio de barrio cuando trabajé en el censo yo. En el precenso trabajé hace algunos años atrás. Y me tocó para ir al lado de Leonera. Y ahí había un negocio en toda una esquina, todavía me acuerdo. Se me hizo agua la boca ahora. Y vendían el picle. Este típico, ¿cómo que se llama? El pepinillo, que viene la zanahoria. Que venía la coliflor también. Sí, también. Ya, eso y le echaban cecina. Lo que quedaba de la cecina. Digámoslo por los potitos de cecina.
10: Viejo cochino.
0: No. ¿Cómo le podemos decir el traste? ¿No?
10: Viejo cochino.
0: No. Lo que quedaba de la cecina. Por eso lo quedaba. Y eso lo mezclaban con toda la cecina, le echaban unos trocitos de queso y después le echaban ají. Oh, eso para mí era la pichanga antes. Y lo vendían en ese negocio. Y en Santiago conocen esa pichanga. No la pichanga que viene con papa frita, con palta. Como dijo nuestra amiga Jennifer por ahí, oye, tremenda pichanga que me mandó acá.
9: Con carne, longaniza, vienesa, pollo.
0: Esa.
9: Huevitos duros. Palta, tomate, aceituna, picle y queso. Oh, un manjar, te mando una foto.
0: Esa es pichanga de comida, pero también está la pichanga de barrio que tiene que ver con el fútbol. No profesional, pero del bueno, con los amigos, con los de Real Amigos. Esa me gusta a mí también. Vi que son tres tipos de pichanga, pero yo me quedo con la clásica, la que viene con los fotos de asesina.
10: ¡Viejo cochino!
0: ¡Ya!
11: Me lo dejaron ver. Son señales y seguro que vas a caer. Hoy vas a caer.
0: Esto es lo nuevo de Maluma y Shakira. Agua.

0: Shakira, Maluma.
1: Pichanga es un partido en la calle.
0: Marcelito. Sí, pues verdad, querido amigo, te mando un abrazo. Gracias por la buena onda.
2: Esa es una pichanga fría, que significa que son todos los potos de las cecinas picadas en cuadrito, el queso, y algunos le ponen incluso quesillo o queso fresco.
0: Queso fresco.
2: Más la aceituna.
0: La picle, aceituna.
2: Y nada más.
0: Rico.
2: Y es terrible cara.
0: Es cara la pizza, sí, cara.
3: Aguante Uber, estoy repartiendo con bicicleta todo mojado.
0: Oye, saludos, Marcelito. Te mando un abrazo, Eduardo, ¿no?
3: Marcelito, para que no haya pelea, pichanga significa revueltijo. Se puede ocupar el término en la jugada a la pelota,
0: ¿ya?,
3: en las comidas, y principalmente lo que conocimos como pichanga, lo que venden en su mercado. Mira.
4: Oye, perrito, pero tú estás hablando de la pichanga que te venden los supermercados, que son los restos del queso, la cecina, el jamón.
0: Sí.
4: Le ponen picla, aceituna y dicen que es la pichanga, po.
0: Sí, pues esa misma. Ah, no es la misma, ¿no?
5: En Santiago la pichanga no lleva papas fritas.
0: No lleva papas fritas.
5: En el sur sí lleva papas fritas.
0: Acá sí tenemos. Ya luego se vienen las noticias con Mario Alejandro Sangüesa.

Marcelito, y ese tipo de pichanga para ir a jugar a la pelota, cuando juntábamos con todos los cabros en la esquina y decíamos, vamos a jugar una pichanga,

0: Llegan las noticias de esta hora con Mario Alejandro Sangüesa. ¿Qué tal, Mario? ¿Cómo está? Buenas noches. Hola.
1: Hola, ¿qué tal? ¿Cómo estás? Gusto de saludarte. Igual. Vamos con informaciones. Diversas organizaciones ambientales y territoriales de Ñuble levantaron sus reparos frente a una serie de proyectos hídricos, extractivos y energéticos que, a su juicio, podrían generar impacto sobre la disponibilidad de agua, los ecosistemas y la calidad de vida de las comunidades rurales. Entre las iniciativas cuestionadas se encuentran los proyectos de los embalses Puní y Zapallar, la exploración de tierras raras en Copquecura, además de parques eólicos y fotovoltaicos y proyectos de transmisión eléctrica que consideran podrían afectar zonas de valor ambiental y productivo. Dos cosas consideran los opositores a estos proyectos. Una, la posibilidad de inundaciones si es que se interviene el sistema natural. Y lo segundo apunta a los proyectos de tierras raras que podrían representar un fuerte impacto en la flora y fauna de la región de Ñuble, indicaron voceros de estos movimientos ciudadanos. Vecinos del sector del barrio Argentina Los Ángeles acusan que un ciudadano de nacionalidad colombiana, quien ya registra 33 detenciones por amenazas, lesiones y daños contra residentes y trabajadores del sector, ha seguido con sus actitudes hostiles, pese a que tras su último paso por el juzgado de garantía del 11 de septiembre pasado, quedó zanjado que se encontraba con orden de expulsión del país. Tal sanción evidentemente no se ha concretado debido a que, entre otros factores, se encuentra en situación de calle, lo que dificulta el poder ser notificado o ubicado. Mientras tanto, testigos aseguran que el colombiano ha seguido en sus andanzas delictivas. La medida de expulsión, según Extranjería de la PDI, debería hacerse efectiva este viernes 25 de septiembre, en coordinación con el Ministerio Público, lo que está por verse. Una mujer fue detenida luego de protagonizar una agresión con un arma blanca a un guardia de seguridad en el terminal La Vega de Los Ángeles. De acuerdo con los antecedentes recopilados, la situación se produjo al interior del recinto por razones que aún no han sido clarificadas por los involucrados, donde además otro hombre habría atacado a un segundo guardia utilizando un objeto contundente. Producto de estas agresiones, ambos guardias involucrados en el hecho habrían resultado con lesiones de diversa consideración. Tras la situación, ambos sujetos se dieron a la fuga del lugar y hasta ahora no han sido ubicados para su detención. La presidenta encargada de Venezuela, Delcy Rodríguez, afirmó que en el país caribeño se desarrollarán elecciones en medio del proceso de transición democrática que mantiene la nación sudamericana. Tras iniciar su discurso, que duró 18 minutos ante la Asamblea General de Naciones Unidas, resaltando el acuerdo petrolero con Estados Unidos, la mandataria subrayó que Venezuela ha empezado un proceso de transición democrática para su renacer. En ese sentido destacó, en Venezuela habrá elecciones y en esa dirección hemos iniciado un diálogo político con sectores de la oposición en igualdad de condiciones para todos, señaló la mandataria. Noticias en la Punto 7.
0: Muy bien, Mario, muchas gracias. Hasta cualquier momento con más informaciones.

0: los últimos éxitos de Luis Fonsi. Me despido, se llama esa canción. Para que la tengan en cuenta, me preguntaban ahí bonito. Oye, ¿cómo se llama ese tema? Me despido por última vez. Luis Fonsi, el mismo, de quien te dijo eso, de no me doy por vencido y tantos otros éxitos. ¿Sabe reinventarse Luis Fonsi?
1: Marcelito, las pichangas se juegan ahí en Camino Penco. A veces juegan de a dos, de a cuatro, de a seis. Depende.
0: ¿Ah, sí? Yo de dos nomás. No, no, nada más que eso, por si acaso.
2: Me voy a comer una pichanga, luego mejor.
0: Con una pichanga. Pero bueno, bueno. Sí, buena discomida y también el oro.
3: Chelín. ¿Ah? Te comenta que... Son dos tipos de pichanga alimenticia, la pichanga fría.
0: La fría.
3: Que es con los fondos de las cecinas que quedan en los locales.
0: Los fondos, perdón.
3: Le
0: los
3: suman fondos, queso.
0: Yo dije la otra cosa.
3: De varias variedades.
0: José y Marcelo, tenés
3: aceituna.
0: Razón. Sí, yo dije.
3: Y la pichanga caliente.
0: Suena feo.
3: Que lleva fondos. Varias, las cuatro carnes.
0: ¿Ya?
3: Queso, aceituna.
0: Ya.
3: Y queso cheddar encima.
0: El cheddar. Es el cheddar.
3: Y la otra pichanga, que es la popular del barrio.
0: El barrio, pues jugar a la pelota.
3: Se juega el tercer tiempo.
0: El tercer tiempo.
3: El futbolito.
0: Gracias, amigo, por la aclaración.
4: Ya, mi amor.
0: Sí, porque el... No, yo dije, eran los fondos de la asesina. Yo dije, el...
4: ¡Viejo cochino!
0: Sí, mi mente me jugó una mala... Una traición. ¿Qué sabe del taco de la autopista de Itata al llegar a Penco? ¿Alguien me puede informar? Quedo atento. +569 5405 4668. Quedo atento ahí a lo que está pasando. Taco de la autopista del Itata al llegar a Penco. A ver si alguien me puede comentar qué es lo que está ocurriendo ahí. Porque vamos a habilitar nuestra línea 800-380-900 para ir con los solicitados. 800-380-900. ¿Quién será el primero o la primera en llamar?
4: Atento. Marcelito, Marcelito.
0: ¿Qué pasó, Marcelito?
4: Los colegas hoy día andan pegados con esa. ¡Viejo cochino!
0: ¡Viejo cochino!
4: ¡La risa!
0: Andan pegados con eso, el viejo cochino. ¿Quién será el ganador o ganadora? 800-380-900. ¡Aló!
5: Hola, Marcelito.
0: ¿Con quién por ahí?
5: Con Carlos.
0: Carlos es el primer llamado de la noche. Muy bien, Carlito. Oye, y harto lejos saltó el llamado. Como era el día del gorila, con todo respeto, saltó lejos el maní, llegó allá hasta Puerto Montt.
5: ¿El gorila llegó hasta Concepción?
0: No, ¿cómo que llegó a Concepción, a Puerto Montt? ¿Llegó el gorila?
5: Si tú... No, pues yo te estoy diciendo de Puerto Montt a Concepción.
0: Si tú me estás llamando de allá, pues perrito.
5: Sí, bueno. ¿Ah? ¿Cómo estáis, perrito?
0: ¿Usted cree que no me basta con los feos de acá, que me llama de allá también? ¡Ah, mentira!
5: Ay, Marcelo, no sea así.
0: Te veo preparado para Halloween, ¿eh?
5: No.
0: Se celebra allá también Halloween, no sabía.
5: ¿Eso pasa piola?
0: Ay, así. No, Carlito es un auditor que yo lo conozco cuando yo tenía como 19 años, imagínese, hace 20 años. 20 años, Carlos.
5: ¿Cómo pasa el tiempo?
0: Oh, yo hacía el trasnoche en esos tiempos acá en la radio.
5: Sí, vos.
0: ¿Te acuerdas?
5: No. Dejaba el escuadro con el trasnoche.
0: Lo iba súper bien, sí.
5: Pero. Oh,
0: 20 años ya.
5: Pero si la gente lo pide, tiene que volver Marcelo Tadera al trasnoche. Marcelo,
0: ya basta. O sea, tú ahora quieres que me mandes para la noche. ¿Ah?
5: Nada más. Como de repente a ti, como no te gusta el señor de la noche.
0: Ya, te lo sabes, es que hasta aquí no me llegaste ya. ¿Qué canción vas a programar, Carlito?
5: Esta de Farruko.
0: Farruko, ¿cuál de Farruko? Pepas.
5: Cualquier tema de Farruko, son todos los temas de Farruko.
0: Perfecto, amigo, un abrazo. Saludos a Puerto Montt. Qué lindo Puerto Montt. Mentira. Aló, línea 2, hola.
6: Hola.
0: Hola, ¿con quién tengo el gusto?
6: Con una tomecina.
0: ¡Tomecina! A ver, esa mirada. ¡Mi Raque Raque, bienvenida!
6: Hola.
0: ¡Mi Raque Raque, bienvenida! ¿Cómo está, Raque Raque?
6: Aquí ya, mejor ya.
0: Qué bueno. Eso es importante, que se esté mejorando.
6: Sí.
0: Mi amor, ¿a quién quiere saludar, Raque Raque?
6: Aquí a mi hermana, que está aquí al lado de la estufa, ¿ya? Leyendo.
0: Ok, ¿llueve por allá o no? ¿Ya paró la lluvia?
6: No, hace como media hora que ya no ha llovido.
0: Ya, tome, está todo tranquilo, perfecto.
6: Sí.
0: Muy bien, mi Raquel, ¿qué canción quiere programar?
6: Mira, cualquiera de la sonora... Noche de Bruja.
0: Ah, de noche, es que sonó hace poquito Noche de Bruja. Araña me dice
6: acá. ¿Y la sonora Malecón?
0: Esa puede ser, de Luis Lambis.
6: Cualquiera.
0: Un abrazo, mi Raque.
6: Listo, gracias.
0: Chao, mi amor. Ya nos tenemos que ir a la música, pero me están contando aquí, Tanya, lo que estaba pasando en la ruta, porque había un auditor que estaba preocupado, me decía, ¿qué pasa por acá? A ver, hay un camión, ¿cuál es la información? Penco, ruta Itata, altura del kilómetro 73, incendio en camión. Equipos de emergencia trabajan. Ah, mira, oye, un incendio de un camión con carga de combustible. Mira. Oye, acá estamos mirando la imagen, claro, que es un camión que transportaba combustible, efectivamente. Camión que transporta diésel en libre combustión. Se trabaja ahí en el lugar, esto es la ruta de Itata. Por eso está el tema del taco para nuestro amigo que nos preguntaba por ahí, Claudio.
7: Incendio sí. De camión con combustible, sí. Incendio con camión con combustible.
0: Eso es.
7: Kilómetro 73.
0: Kilómetro 73, ya.
7: Chillán a Penco.
0: Ahí está entonces, desde Chillán hacia Penco. Ahí está el taco, cortado el tránsito en la ruta delitada, producto de esta emergencia. Trabajando personal ahí, por si acaso.
8: Oye, Marcelito, ¿qué pasó, Marcelito? Que acá en San Pedro hay tanto taco, Marcelo. Estoy extrañado, Marcelo, y estoy en medio taco acá, oye.

0: 2380-900.
1: El pues, el auditor, ¿eh? ¿Ah? El de la loma, el del venado, queso cheddar, sale de donde la vio, si la, nunca fue. Con ¿no? suerte le ponen un pedazo de queso y listo.
0: El queso cheddar. No, yo he comido pichanga con queso de búfala. ¿Han probado el queso de búfala? ¡Cumbia! Una vez les conté, porque cuando fui a Madagascar, traje el queso búfala, búsquela ahí en Google. Tremenda peripecia que hice una vez con el famoso queso de búfala. Y al final después lo encontré en el supermercado del Elefante. Ahí vendían queso búfala. Y en Quesolandia y Granolandia también. Rico, pichanga con queso de búfala. Y como yo frío la papa frita.

0: con el enjundia, chimichurri. Luis Lambi, el cómodo con clase, está bueno.
1: Y ahora, ¿qué vamos a hacer ahí en la casa, Marcelito? Tan llamando, nos dieron ganas de comer pichanga, y está lloviendo San Pedro para salir a comprar cosas.
0: Pero para eso está el delivery, pues, Sergio, tú que eres un hombre joven, un hombre, un lolo todavía, ¿cómo no vas a saber la tecnología? Por delivery, pues, perrito, se pide una pichanga ahí, hoy especial, se va a acordar de nosotros después. Nos manda un poquito para acá.
2: Ya me dio hambre tanta pichanga, Marcelito.
0: Pichanga, le dio hambre.
3: ¿A qué hora ponen pachanga?
0: No, pichanga. Pichanga era la pichanga. Vamos a la línea telefónica. Daisy, hola.
4: Hola, Marcelito.
0: Aléjate un poco de la radio, está muy fuerte porque nos estamos acoplando. Do. Ahora sí, Daisy, sí. Qué linda tus pestañas, Daisy. Como la pata Daisy, pues, ¿sí o no?
4: Hola, Marcelito.
0: ¿Qué pasó?
4: Estoy muy enojada contigo.
0: Ah, ¿qué tengo que ver yo? ¿Qué hice ahora?
4: Es que eres tan difícil para ubicarte.
0: Ah, pero...
4: Y yo que soy tu admiradora profesional y te llamo y te hablo y te amo, ¿ya?, y te quiero.
0: Ah, pero... Bueno... Lo que pasa es que la fama ha aumentado, me ha crecido el pelo el último tiempo.
4: Yo creo, te me fuiste para arriba.
0: Sí, no, yo siempre del pueblo y todo, para el pueblo y todo. Pero bueno.
4: No,
0: sí,
4: imagina, no sé. Me quiere hacer un tatuaje.
0: ¿Con mi nombre?
4: Obvio, pues. Obvio. Y bien grande, y me lo voy a hacer el... no te voy a decir.
0: En un cachete. En la mejilla.
4: El cachete que tengo.
0: O sea, en un cachetito aquí en la mejilla. Eso, eso obvio, quise decir. Por favor. Oye, bueno, pero Daisy, ya vamos a tener la oportunidad porque yo he ido para los cerros de Talcahuano y no te he visto.
4: Mentiroso.
0: Sí, he ido.
4: Yo soy súper fiel a ustedes.
0: ¿Cuál es Monte Redondo? ¿Por dónde se sube? ¿Por el lado del pescador o por la Gloria?
4: No, por la Gloria.
0: Ah, por eso.
4: Monte Redondo, el primer paradero te tiras a mano izquierda, en una casita ploma, ahí vivo yo.
0: Ah, ya, a la mano izquierda, no, sí. yo he doblado después mano derecha.
4: Después te doy otro patón más.
0: Claro, no, claro, yo siempre cuando voy subo el Cerro La Gloria, veo el paradero, pero doblo hacia la mano derecha y llego al Cerro Buenavista ahí, ¿o no?
4: No, eso ya más para arriba, más para arriba.
0: Pero bueno, pero en esa calle doblo yo, mano derecha.
4: Ya, pero cuando subas, a mano izquierda, por favor.
0: Mano izquierda, ya, perfecto. ¿A quién quieres saludar aparte de mi persona y qué canción quieres pedir, Daisy?
4: A ti primero que nada.
0: Muchas gracias.
4: Estoy tan enamorada de ti.
0: Ya, pero tranquila.
4: Que mi marido lo escuche, ¿sí?
0: No, si no importa. Da lo mismo aunque escuche, da lo mismo. ¿Qué va a hacer?
4: Marcelito, mira, quiero mandarle un saludo a ustedes. Más que nada porque su compañía es excelente.
0: Muchas gracias.
4: Yo lo escucho todos los días, en la tarde, me alegra el día, la tarde, todo.
0: Muy bien, muchas gracias,
4: querida. Excelentes personas a todos ustedes. Gracias. Hasta los que están atrás de ti.
0: O sea, atrás mío no hay nadie, sí, ahora está al frente mío la Tanya, por si acaso.
4: Ah, bueno, no he ido para allá todavía, pero voy a ir un día.
0: Sí. Un abrazo, te quiero. Chao.
4: Mira, quiero mandarle un saludito a mi tía Nela.
0: ¿Ah?
4: A mi tía Nela, un saludito, que la quiero mucho. ¿Ya? Y a Don B.
0: ¿A Don
4: mi
0: qué?
4: Tío.
0: A Don B.
4: Don B.
0: A Don B.
4: Don B.
0: Don B.
4: Imagínate por qué le dicen Don B. Y ahí a ustedes los quiero mucho. Gracias. Su compañía y todo. Lo alegran siempre la vida y el día y la tarde y la noche.
0: Daisy, besito. Me tengo que ir a la pausa porque tengo al Pancho en la línea 2. Hola, Panchito.
5: Hola, mi. ¿Cómo le dio?
0: Tiene que ser cortita el llamado, me dicen acá, porque la Daisy ocupó todos los minutos que teníamos para tú y yo.
5: Y justo deja los últimos minutos por saludar a mi bella, mi príncipe, lo mejor de Concepción. Santa Sabina te saluda, rey.
0: Muy bien,
5: y
0: muy bien.
5: Y pega la ruda para que te vaya bien.
0: Que
5: te siento.
0: Oye, ponte unas 5 mascarillas, por favor, porque está lloviendo,
5: No te preocupes, ya. Aprovechar que hubo en delante, oye, me salí en un bote y justo me saltaron con
0: No te entiendo ni una cuestión, háblame claro, por favor. ¡Ah! ¿Qué dijo? Te hizo mal el agua, te dije que te hizo mal el agua.
6: Está hablando. ¡Cállate! ¡Cállate! ¡Cállate!
0: ¡Chao, Panchito!
6: ¡Viejo cochino!
0: ¡Chao! Se le fue ahí el llamado. ¿Ustedes se dieron cuenta? No siguió hablando.
7: ¿Y a mí qué?

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0: Santo del Amor. Está bueno. Está bueno, está bueno.
1: La gente fea que se dirija al borde costero. La gente fea al borde costero. La gente linda hacia el cerro. Gente linda hacia el cerro.
0: Oye, pero hay algunos que viven ahí en el cerro que tienen que bajar. Acá hay uno que debiera bajar entonces.
2: Oye, perrito, ¿y qué andas haciendo en el Cerro Buenavista? Cuéntame.
0: Cuéntame, que de repente me invitan por ahí. De repente, hace rato que ya no. Menos mal, porque el otro día me invitaron por ahí. Te cuento. Me invitaron a hacer fin de semana de fiestas patrias. Me dijeron, oye, ven a comerte un anticuchito aquí, unas carnecitas a la parrilla. Ya, dije yo, ya dame unos minutos porque estoy con un asado en la casa. Pero dije, ya voy. Menos mal que no fui porque se le aguó todo. No, hizo una pega mala ahí, un amigo. Una mala pega, haciendo mal la pega el amigo. Se le inundó todo, no, menos mal. Ya me veía después limpiando, poniendo sacos de arena.
3: Hoy nos olvidamos de las pichancas y aparecieron los llamados de amor.
0: Los de amor.
3: Enamorate, tira chiquita, Marcelito.
0: Y uno calladito nomás, ¿eh? Es la pura voz la que llama. 800-380-900, ¿hay alguien por ahí con vida? Caño, usted me dice, no va. ¿Cómo no? ¿Cómo vamos a estar bajando la cantidad de llamadas si la gente llamaba? Ahora soltamos las líneas. 800-380-900, ¿hay alguien ahí? No hay nadie. Apague. ¿Nos vamos al tiro para la casa entonces? Ah, ya, hay que esperar que llegue. Perfecto, ningún problema. Muchas gracias. 800-380-900 para programar. Hola.
4: Sí, pues Marcelito, con tu nombre. Porque si se dibuja tu cuerpo, no le va a caer en el brazo.
0: Ya. Tiene que ponerse mi nombre nomás, que mi cuerpo no le va a caer en el brazo. Aló, línea 1, hola.
5: Aló.
0: Aló, buenas noches, ¿con quién hablo?
5: Aló.
0: Hola, ¿cuál es su nombre?
5: Sandra.
0: Sandrita, ¿de dónde, Sandra? Bienvenida.
5: De Coronel.
0: Coronel, Sandra, ¿cómo está mi gente en Coronel esta noche con la lluvia? ¿Cómo estuvo el temporal allá?
5: Sí, está calmada la cosa porque ya pasó un poco el agua.
0: Claro, sí, ya pasó lo más
5: por
0: terrible.
5: Por lo menos ya estamos un poquito más tranquilos.
0: Oye, el niño.
5: Pero
0: que
5: acá no está el problema de la basura en Coronel.
0: ¿Qué pasa? Ah, ¿verdad que dieron término al contrato de... de la empresa que retiraba la basura, se fueron a huelga?
5: Tenemos basura desde el 18.
0: Uy, Dios mío, ningún concho.
5: Ay, imagínate, hay rumas y rumas de basura en las esquinas, en los pasajes, porque los camiones han pasado por la afuera nomás, por las calles principales.
0: Ya, y no ingresan al pasaje, claro. Se hizo un contrato con otra empresa, pero así como a la rápida, sí. Vamos, necesitamos ayuda, porque también acá del gobierno regional dijeron no es posible que una comuna se encuentre sin el servicio de retiro domiciliario de basura. Entonces hicieron un trámite ahí, pero pensé que ya se había solucionado, pero usted me dice que no.
5: Mira, que el lunes dicen que ya va a estar solucionado el problema, ojalá Dios quiera, porque... ya aparecen montañas la esquina en los pasajes acá con basura.
0: Qué lamentable. Lamentable ahí lo que pasa en Coronel. Entonces, las autoridades, hay que ponerse las pilas y trabajar porque este es un tema ahí sanitario.
5: Viendo el tema, sí. Así que creo que entre sábado y domingo debería estar solucionado el problema.
0: Mira, ahí está entonces, querida amiga. Te mando un abrazo gigante, ya, Sandrita. ¿Qué canción le gustaría escuchar?
5: Qué lindo, porque me hacía falta algo así, una palabra como de aliento y todo, porque aparte de todo lo que estamos viviendo con el agua, con la basura, con todo eso, sí. Bueno, pasé una pena hace unos par de meses.
0: Uh-huh.
5: Así que aquí estoy todavía con el dolor de mi corazón.
0: Con la firmeza y la fortaleza, sobre todo, la mente, todo lo puede, vamos adelante, si hay fe.
5: Ustedes me acompañan y me dan fuerza de salir adelante de lo que me pasó.
0: Nosotros a veces no asimilamos la cantidad de gente que nos escucha, porque yo estoy frente a mi colega acá, Tanya, yo la miro a ella y no sé cuánta gente me está escuchando al otro lado. No sé cuántos.
5: Y hay muchos, sí. A veces también.
0: Sí, hay gente que no me quiere ni ver también. Hay otras personas que no me pueden ni ver y me escuchan por la radio.
5: Sí, claro.
0: Sí, en serio. O sea, hay una ex, le mando un saludo ahí que se suba a la micro y me van escuchando, me odia más. Terrible. ¿Qué canción le puedo regalar? ¿Qué canción le regalo?
5: Mi niño, me gustaría escuchar algo de El Chico Trujillo.
0: De Chico Trujillo, perfecto. Un abrazo para usted, querida amiga. Un abrazo
5: para ustedes, que tengan un lindo retorno a su hogar y que Dios los cuide y los proteja.
0: Muchas gracias.
5: Muchas bendiciones.
0: Y que se solucione el tema de la basura ahí en Coronel. Línea 2, hola. ¿Aló?
6: Aló.
0: Hola, ¿con quién?
6: con María.
0: Marita, tenemos visita, Tanja. Pongamos la tetera de inmediato. Nos quedaron unas empanadas fritas de las fiestas patrias y unos choripanes igual, ¿ah? ¿Eh? Oiga, que no ha salido Mari, difícil la Mari.
6: Marcelito.
0: ¿Ah?
6: Yo el otro día lo llamé, pero no alcancé.
0: Ah, me llamó.
6: Me cortó.
0: Ah, ya, ¿por qué me echan la culpa a mí?
6: Porque ya había terminado la hora, había llegado la hora.
0: Pero entonces yo no le corté, pues.
6: Llegué tarde, pues.
0: Ah, usted llegó tarde, pero yo no es que yo le haya cortado el teléfono, porque la gente va a escuchar y decir, ¡ay, qué pesado el gallo! No, sí, pues. Es que esta es una central telefónica, entonces se terminó el tiempo, se fue. Sí, así. Mi Marita Bella, ¿cómo lo pasó en Fiestas Patrias?
6: Muy bien, en la casita nomás, Marcelita.
0: Ya. Muy bien, preparándose.
6: Más seguro.
0: ¿Preparándose para Halloween? No celebra
6: usted. No, me gusta Halloween.
0: No tengo, que un amigo me habló acá, el Pablo, él dice que está listo ya con el disfraz de Halloween ya. Sí. Va a pasar por su casa, dijo, por medio camino.
6: Ya.
0: Porque pues, de ahí de medio
6: ya
0: camino.
6: Salta, para ya.
0: Este pasa por medio camino y salta para el casino para allá. ¿Y vos? Marita, ¿qué canción quieres escuchar?
6: Dígame, quiero una de la Mon Laferte.
0: Mon Laferte. Ya, pues, mi amor. Saludo a su hija.
6: Te lo dedico.
0: Ah, ¿en ya, serio?
6: Pues, anda trabajando.
0: Oh, la canción se llama Amárrame.
6: Eso.
0: Ah, no, eso no. Bueno, sí, no sé por qué
6: cualquiera
0: me la dedicará.
6: Cualquiera que va a Marcelita.
0: Si me la
6: lo
0: quiere.
6: Que sea su cariño.
0: Ah, ya, perfecto. No, pero es que es la que me va a dedicar a mí, Tanja. Cuidado con lo que va a programar, ¿ah? ¿Eh? Ah, sí, esa. A ver,
6: ¿cuál? No tengo a qué te dedico mi miedo, así que.
0: No, pero yo sí.
6: Usted sí, pero
0: claro,
6: yo
0: no. Claro. Después me están escuchando en la casa, sí, y me mandan a dormir.
6: Después le pegan en la casa.
0: No, jamás me han pegado, pero. Pero esta canción va para ti, Mari. ¡Ah! ¡Chao! Saluda a su hija presente, o sea, presente la hija en la casa. Te la dedico.
2: Oye, perrín, vamos a tener que dejar los anticuchos y los choripanes para ahora, para el 18. Así como, compadre, no los queda otra.
0: Para tu fiesta de Halloween, po. Acuérdate, 31 de octubre.

0: Hola, buenas tardes. Quiero mandar dos saluditos. Uno para José Luis Cuevas, que lo amo mucho. Y el otro para mi cuñado Jonathan. Y con la canción del Chacal.
1: ¡Ojo, lo quiere harto! ¡El Chacal! 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

0: Marcelito, ese es mi traje y lo tengo listo para Halloween.
1: Pero no necesita traje, amigo. No, no gaste plata innecesaria, Juanca. Está de más gastar plata en traje. Salga así tal cual a la calle nomás para Halloween y va a ver cómo le va a ir bien igual. No pierda dinero en esa festividad porque está listo ya, ¿eh?

0: Durante esta noche, según el pronóstico, no debiéramos tener lluvia. Y en la madrugada tampoco. Para mañana no hay pronóstico de lluvia acá en Gran Concepción. Solamente el cielo estará nublado, parcialmente nuboso, como a las 2 de la tarde. Habrán algunos rayos de sol, pero no hay más lluvia, por lo menos para el viernes en Tucbuntú. Ah, no, la que me equivoqué, tan ya no era acá. No, que me equivoqué de ciudad, ¿no? No, si es acá. Concepción. De América del Sur, Chile. Vivo, vivo, sí. No, si está bien, pensé que era otro lado. No, tenemos de hecho pronósticos de 12 y 17 grados. Para el sábado 26 de septiembre aparece el cielo cubierto, parcialmente nuboso. Vamos a tener algunos claros de sol durante la tarde del 26 de septiembre. El domingo podrían aparecer nuevamente alguna precipitación, una lluvia débil durante la mañana del domingo. Después llego yo a la una el domingo y va a salir el sol. En serio, parcialmente nuboso, dice. Y el lunes, cielo cubierto. El martes, nubosidad parcial. Y el miércoles, ándate pesado, el próximo miércoles hay lluvia intensa nuevamente, así que van a tener una semana por lo menos para arreglar el techo y la canal en la casa. El próximo miércoles hay pronóstico de lluvia. Ahí está entonces. Sería todo, según lo que aparece por acá, en este pronóstico que yo realmente le creo, para que usted lo sepa. 800-380-900, última oportunidad de llamado. ¿Quién será el último o la última en llamar? 800-380-900 son los solicitados.
1: Ja, ja, ja. ¿Qué pasó? Qué gracioso el tipo, ¿no?
0: Sí, gracioso.
1: No, pero está bueno, ¿sí o no?
0: Sí, está
1: Tanguita, bueno. La invito a Halloween, para que vamos a repartirle dulce a los niños.
0: Yo me guardo para Halloween. Yo me guardo porque a mí por lo general me piden de allá de México. Me mandan a buscar. Ve que allá también se celebra el Día de los Muertos. Y yo como tengo cuerpo de calavera. Cuerpo de calavera, claro. Estoy delgado, entonces me mandan a buscar de México. Últimos llamados. Ay, llorona, llorona. Aló. Aló, buenas noches.
2: Hola.
0: Hola, ¿con quién hablo?
2: Con Javiera.
0: Javiera, bienvenida, Javiera. La última y nos vamos. Ah, no, me quedaba todavía tiempo. Javierita, ¿de dónde?
2: De Concepción, atrapada en un taco. Fue un accidente, parece.
0: ¿A dónde?
2: El camino a Ruta Itata.
0: Ya, la Ruta de la Itata, no sé si supieron, pero sí, se quemó un camión.
2: Con cuidado.
0: Se quemó un camión, había un incendio en un camión que lamentablemente también hay personas heridas y este camión transportaba petróleo. Entonces, imagínate, el incendio fue bastante grande y se sigue trabajando ahí en el lugar.
2: Ah, perfecto, no sabíamos, gracias por la información.
0: Se fue hace como una hora aproximadamente este incidente y bastante complicada la situación. Así que, ¿hacia dónde se dirigen ustedes, Javiera?
2: No, a Rengo. Sexta región.
0: Ya, van a tener que tener
2: paciencia. Queda para rato.
0: Queda para rato. Pero ¿qué canción quieren escuchar como para amenizar ahí el regreso? ¿Qué canción le gustaría?
2: Algo de Shakira.
0: Shakira, perfecto. ¿Y con quién estás ahí, Javiera?
2: Con mi suegro y con Valentina.
0: Saludos, Valentina.
2: Mi pareja.
0: Saludos a Valentina, saludos a la suegra. Y paciencia nomás, pues.
2: Ya, muchas gracias. Ya,
0: vamos, besitos, que se puede. Bien. Chao. Línea 2, hola. ¿Aló? Me corta. ¿Aló? Buenas noches.
3: ¿Aló?
0: Ahí sí, el último llamado de la noche. ¿Aló? ¿Con quién por ahí?
3: Con Israel Mater.
0: ¿Israel de dónde?
3: De San Pietro de la Paz.
0: San Pietro de la Paz. Bienvenido, Israelito. ¿A quién quieres saludar, Israel?
3: A mi familia, a toda mi familia.
0: ¿Ya?
3: Tanto a los que viven en la villa como así, como así también a los que viven en Barrio Norte.
0: Ajá.
3: Y a todos los que me conocen.
0: Perfecto. Israel, saluda a su señora. ¿Cómo le ha ido con la peluquería canina, Israel?
3: Bien, gracias a Jehová, bien.
0: Qué bueno.
3: Sí.
0: Nuestro amigo Israel, él tiene una peluquería canina ahí en San Pedro de la Paz hace muchos años tiene un don especial su señora, sobre todo, así que te mando un abrazo. ¿Cómo se llama la peluquería canina?
3: Almendra, macho.
0: ¿Almendra?
3: Sí, Almendra.
0: Almendra, tal cual, ya. Para que sepan ustedes, yo ahí me voy a cortar el pelo igual, ¿cierto? Sí, digámoslo para que la gente sepa, ¿eh?
3: Claro.
0: Ah, un abrazo, Israelito. ¿Alguna canción?
3: Por favor, ¿sabes? Me gustaría escuchar cualquier tema de la dama María José Quintanilla.
0: De la Cote. Ya, vamos a buscar algo especial por ahí. Bueno.
3: Thank you, Master.
0: Un abrazo.
3: Bye, bye.
0: Chao,
3: bye,
0: que le vaya bonito. Un abrazo. La Tania me dice el último y con este nos vamos. Ya, perfecto, yo te hago caso, Tania, el último y nos vamos. Aló, hola.
2: Aló, hola Marcelito, hola Rosita.
0: ¡Rosita! La última Rosita. Ahora sí que tú eres la última Rosita.
2: Los últimos serán los primeros. Eso. Oye,
0: Marcelito. Dígame,
2: a ver. Quiero saludar a mi hija Antonella y a mi nieto, hijo Matías González.
0: Ya, ya. A tu hijo Matías y la Antonella, perfecto. Y están ahí contigo en la casa.
2: Sí, pues.
0: Ya, pues le mandamos un abrazo grande, pásenlo bien, disfruten la noche y abríguense,
2: Gracias, Marcelito.
0: Te quiero, mi Rosita.
2: Pero igual.
0: Chao, que estén bien. ¿Cuál canción? Es que no alcanzo ya.
2: Ah, ya, pero le deja y anotá y pues.
0: Pero cantemos con Shakira.
2: Delia Valdés. ¿De quién? Ah, ya, bueno, ya. Quería la de Delia Valdés.
0: Delio Valdés, ya. Bueno, te mando un abrazo.
2: Pero igual, te quiero mucho.
0: Chao. Esta yo la canto siempre, pero me tengo que despedir porque ya viene Cristian con H. Cristian Soto a acompañarles a cerrar lo que es este jueves. Gracias por la sintonía, por la buena onda. Marcelo Saavedra por acá. El Chino Saavedra con Tania Marcos.
1: Bueno, yo quiero mandarle un saludo de vuelta a Lidia Sánchez. ¿Ya? Porque la amo mucho, la quiero, la adoro. Y con el tema de David Bisbal, dígale, por favor. Gracias.
0: Perfecto. Un abrazo grande. Ruta Itata, kilómetro 69, por acá me están enviando. ¿Dónde está el accidente en esta noche? Gracias.
4: Oye, faltan 5 minutos, digamos.
0: Oye, basta.
5: Hola, Marcelito, ¿cómo estás?
0: Es que la canción dura más.
5: Te envío un abrazo grande y queremos escucharte. Ah. Aquí voy con mi hija Bárbara.
0: Saluda a la Barbarita.
5: Vamos bien, gracias a Dios. Qué un bueno. Abrazo.
0: Qué bueno, te mando un abrazo. Saludos para Javier Díaz, Oscar Fica, David Carter, el teniente primero Alex Zambrano, que andamos bombardeando la Cuarta de San Pedro de la Paz. Cuarta de San Pedro de la Paz, ahí en sintonía. Buenas noches, hasta mañana a las

Hola, ¿cómo les va? Buenas noches. Ya estamos preparados para dar inicio a este nuevo programa junto a nuestra colega Tania Marcos. ¿Cómo estás, Tania? Ahí está en la sala de controles, radio operadora. La Tania es la que me controla, ¿ah? Claro, pues sí, ella es la radio control, ella es la que manda acá. Así que sean todos bienvenidos. Muchas gracias por estar ahí, como siempre, en la más querida, en la punto 7.